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Bueno, queridos oyentes, son las 7 y 31 de la tarde, perdón, de la noche. Es que tengo aquí una risa porque yo pegué esta canción aquí para que ustedes la escucharan, pero no sabía que decía eso. Pero bueno, cae como anillo al dedo. Pues no vamos a hablar aquí de ninguna denominación religiosa ni vamos a criticar, pero siempre recordemos esa frase, ¿no? Católico ignorante, futuro protestante, con mucho respeto, ¿no? Entonces, es muy bueno conocer nuestra iglesia y por eso estamos en esta noche, en este programa de Conociendo y Amándote Iglesia. Es muy importante conocer nuestra iglesia, amarla, para poder permanecer en ella, ¿sí? Pues es muy triste a veces cuando muchas personas han estado en nuestra iglesia durante tanto tiempo, han recibido los sacramentos, bueno, siempre han vivido en nuestra fe y de un momento a otro, por alguna otra circunstancia, ellos se cambian de nuestra fe, se pasan a otra, donde pues muere, digámoslo así, todo lo que han recibido en la iglesia católica y apostólica, la verdadera iglesia que Cristo ha fundado. Entonces, por eso insistimos nosotros mucho con esta frase de que lo que no se conoce, no se ama. Es muy importante conocer nuestra iglesia, conocer su doctrina, su enseñanza. También es un espacio para invitar a todos los oyentes a que cuando tengan tiempito, bueno, primero bien pegados a Vox Dei, porque aquí pues no solo en este espacio, sino en todos los espacios radiales, pues vamos teniendo todos esos encuentros de formación, espacios de interiorización en la fe para ir creciendo. Entonces, y segundo, pues cuando ustedes tengan tiempito por ahí en YouTube, en algún medio digital, coloque ahí algún video, algún espacio. Tenemos grandes predicadores, grandes biblistas, donde podamos ir fortaleciendo esa fe cristiana católica que hemos recibido, a la cual nuestra familia, nuestros padres, nuestros abuelos nos han abierto esa puerta tan hermosa de nuestra fe cristiana católica, y pues para poder seguir permaneciendo en ella. Bueno, queridos oyentes, le cuento que son las 7 y 33 de la noche y pues estamos aquí bien conectaditos a través de la frecuencia de la esperanza y de la paz. Yo sé que también allá a través del radio están conectados muchísimos fieles, muchísimas personas que son oyentes de nuestra emisora diocesana y pues que hasta ahora también siguen ahí conectaditos y siempre hasta que no esté la última programación, la última canción, no se despega y queremos agradecerles. Bueno, hoy les voy a acompañar en un espacio de este nuestro programa Conociendo y Amándote Iglesia. Bueno, voy a estar solito, les cuento, pues Dubán siempre nos acompaña, que es mi otro compañero, pero no ha podido participar hoy. Entonces, pues bueno, voy a necesitar aún más que ustedes, bien juiciosos, queridos oyentes, envíen su reporte de sintonía a través de nuestra línea de WhatsApp 320-862-53, 320-862-53, su saludito, de donde nos está escuchando. Y bueno, es muy importante que ustedes nos envíen sus saludos, que nos envíen sí, su reporte de sintonía. Entonces, bueno, bien conectaditos todos, saludamos a los que nos escuchan a esta hora de la noche, en el campo, en la ciudad, hasta donde llega esta frecuencia. Bien, allá empezaron a escribir, qué belleza. Luz Estela Luna, un saludito, dices, fue el sol. Ah, no, eso fue en la tarde. Ahorita me dice, acá estoy en sintonía con la mejor emisora. Así es, Estelita, la mejor emisora. Vox Dei, la voz de Dios que llega a todos ustedes, a sus familias, a sus hogares. Entonces, bueno, me dice Estelita, vamos a ver qué me dice. Dice, desde, acabé de oír la Sagrada Eucaristía. Muy bien, me alegra que siga conectadita en este programa. Vamos a hacer también una pregunta ahorita y qué bueno que nos vayan a reportar la sintonía para que nos respondan a esta pregunta que vamos a hacer. ¿Listo? Entonces, después de asistir a la Eucaristía, estoy conectadísima en Vox Dei. Bueno, muy bien. Y entonces, bueno, yo quiero compartir con ustedes un espacio muy sencillo, muy corto. Esa experiencia, bueno, recordemos que estamos en mayo. En mayo, pues para nosotros los cristianos católicos es un mes fundamental, especial, porque es el mes de María, ¿cierto? Es el mes de la Virgen, es el mes de nuestra Madre, es el mes de, como le decimos, la Santísima Virgen, ¿no? La Madre de Cristo, y nosotros por ser parte de Cristo, de su cuerpo místico, pues somos adoptados por ella también como hijos, y por eso la llamamos nuestra Madre, María. Y
en este tiempo, pues nosotros la honramos, la veneramos, le damos nuestros cariños, nuestros amores a través del Santo Rosario, a través de las oraciones personales, a través de una consagración a su corazón inmaculado. Bueno, de muchas formas le expresamos nuestro amor a ella. Y por eso, pues yo quise que compartiésemos en este momento esto sobre algo muy importante y que nosotros, pues estamos. Ay, vea qué bonito, nos dice Luz Janet Jaime, saludos a vos de seminarista, a todos los que trabajan en la emisora, buenas noches, voy saliendo a una casa a hacer el Santo Rosario, qué belleza, qué bueno, Luz Janet, no importa, tranquila, la perdonamos por esta vez, porque estamos en el mes de María, en el mes de mayo, y todos nos reunimos aproximadamente pues, a esta hora, unos más tempranos, para orar el Santo Rosario, esta plegaria de la Virgen, también que nos ayuda a llevarnos ella a Jesús para contemplar junto con ella sus misterios. Entonces, qué bueno, doña Luz Janet, saludos a todos allá, al sector o a la casa donde usted va a hacer este Santo Rosario de Vox Day. Claro que sí, estamos en el mes de María, en el mes donde rezamos el Rosario y nos reunimos para hacerlo. Bueno, dice Doris también Martínez, buenas noches, fiel oyente desde Prados del Este, bendiciones, saludos Doris Martínez, un abracito, gracias por estar ahí bien conectaditos y bueno, vamos a seguir adelante. Entonces, bueno, yo les quería comentar que vamos a hablar un momentico sobre las advocaciones marianas, porque estamos pues en este mes mariano y es fundamental conocer un poco sobre las advocaciones marianas en la iglesia. Ustedes saben que es una advocación, ¿cierto? Yo sé que lo saben. Una advocación, digamos, es un nombre o un título que se le da a la Madre de Dios, a la Virgen. Depende, pues, el lugar donde aparece, depende de una espiritualidad en concreto. Bueno, entonces es como un nombre, un título que se le da a la Santísima Virgen. Y es muy importante hablar de este tema porque nosotros nos movemos mucho en eso, ¿no? Cada uno tiene su advocación mariana, cada uno tiene una devoción personal y especial por alguna advocación mariana. Entonces yo quiero, queridos oyentes, bueno, me dice Luz Estela, a las 8 inicia el Santo Rosario acá en mi casa con mis vecinos, me manda foto del altar, vea qué bonito que se van a reunir para ofrecer el Santo Rosario, qué chévere, recen por nosotros Luz Estela, por Vox Dei, por todos los que trabajan en estos medios de evangelización. Y bueno, la primera, digamos, pregunta que quiero yo hacerles y quiero que me reporten, a ver, sintonía, bien juiciosos, es ¿cuál es su advocación mariana favorita y por qué? Escuchen bien, queridos oyentes, ¿cuál es su advocación mariana favorita y por qué? ¿Listo? Ustedes pueden empezar a escribir, yo voy a ir recogiendo los mensajitos y luego los vamos a leer, ¿listo? Entonces, bueno, yo espero sus reportes de sintonía, yo sé que ustedes son fieles oyentes, están ahí a través de Vox Day, bien conectaditos en esta hora de la noche, en este programa de Conociendo y Amando a tu Iglesia, Conociendo y Amando a tu Iglesia, porque nadie ama lo que no conoce. Entonces, bueno, ahí pueden ir escribiendo y ya ahorita voy a leer sus comentarios y sus reportes de sintonía. Bueno, entonces, reflexionaremos entonces sobre un tema que es muy importante para la vida cristiana y que son las advocaciones marianas. Entonces, muchas veces nosotros, por ejemplo, escuchamos nombres como Nuestra Señora de Guadalupe, Nuestra Señora del Carmen, Nuestra Señora de Fátima. Y entonces algunas personas, bueno, de nuestra fe no mucho, pero incluso a veces uno queda como asombrado, personas que profesan nuestra misma fe cristiana católica, preguntan, y otros que no la profesan también preguntan, bueno, son diferentes vírgenes, la iglesia enseña que hay muchas Marías, ¿por qué existen tantas advocaciones? Y entonces uno como que tiene que estar ahí bien preparadito para poder responder, porque uno no puede pues cometer la brutalidad de, perdónenme la palabra, ay, que me salió, pero sí, no cometer el error de decir, ah, sí, es que es una María, no, son dos Marías, no, es que son tres vírgenes, no, es que la Virgen, no, uno tiene que tener mucha seguridad, y esto lo sabemos por catequesis, por formación, por enseñanza de la Iglesia, que solo hay una Virgen, María, la Madre de Jesucristo, María de Nazaret, la Madre de Dios, la Madre de Dios, Hijo de Jesús. Es la única.
Entonces la iglesia nos enseña claramente que eso, que hay una sola María, la Madre de Dios y Madre de la Iglesia. Las advocaciones, pues como ustedes saben, aunque lo saben es importante hablarlo y compartirlo, son distintos títulos, imágenes o formas de venerar a la misma Virgen María, según pues acontecimientos históricos, apariciones, como les decía al principio, lugares, espiritualidades o aspectos de su misión. Por ejemplo, en el viaje que hizo el Santo Padre León XIV al África, no sé si ustedes en sus redes, allá ustedes que manejan, o que manejamos todos, Facebook, bueno, Instagram, demás redes sociales, a mí me pareció curioso cómo presentaban a la Santísima, Virgen, una imagen muy tierna, yo creo que ustedes la vieron, pues digamos del color de la raza de los africanos, morenita, con un niño en sus brazos, con una expresión muy, muy, muy tierna, y que el Santo Padre León pues fue la imagen, digamos, que en la que frente a la cual oró el Ave María por en esa misión que él, o en esa visita, digámoslo así, que él hizo a este continente africano, ¿no? Entonces, vea que depende el lugar, depende a veces de la cultura, la raza. Yo creo que la Virgen allá en el cielo se reirá, se sonreirá, ¿no? Porque nosotros le colocamos todos esos atributos. Por ejemplo, pensemos en México, ¿no? Que su aparición es de ese color mestizo, ese color moreno de los indígenas, y fue con una finalidad esa aparición. Entonces, para hacernos sentir que la Virgen se hace cercana, se hace madre, se hace compañera de camino para cada uno de nosotros, ¿no? Entonces, esas son las advocaciones, ¿no? Entonces, las advocaciones marianas son, depende pues de acontecimientos históricos, apariciones, lugares, espiritualidades o aspectos de su misión específica. Entonces, ¿qué es una advocación mariana? Empecemos por ahí. Pero antes de empezar, yo quiero que sigan reportando su sintonía, pero no se les olvide escribir. ¿Cuál es su advocación mariana y por qué? Tienen que escribir el por qué. A ver, ya están reportando sintonía, muy bien. Claudia Bustamante, Emilio Escalante Salazar, Luz Estela, Lucía Bermúdez. Muy bien, muy bien. Pero entonces recuerden, mi advocación es esta, mi preferida y por qué. ¿Cuál es su advocación mariana preferida y por qué? Y antes vamos a escuchar esta cancioncita que dice en el corazón de la iglesia. Es muy hermosa. Y pues nos cae muy bien para este momento. Vámonos con este corte musical.

¡Qué hermosa canción! María, Madre de la Iglesia, ¡qué hermoso! Recordaba al Santo Padre Francisco que decía, una iglesia sin María es como un orfanato. Esa expresión es muy bella porque es verdad. Nuestra iglesia tiene sentido también porque María nos acompaña, porque María está ahí como nuestra madre, como nuestra intercesora. Bueno, yo quiero, ahí ya hay unos reportes de sintonía, pero a ver, faltan más. A ver, queridos oyentes, ustedes son muy juiciositos, escriban a nuestra línea de WhatsApp 320-862-53. ¿Cuál es su advocación preferida y por qué? Ya aquí nos han reportado algunas, voy a dejar que lleguen otras para poderlas leer. ¿Listo? Entonces, bueno, seguimos. Entonces veníamos hablando. ¿Qué es una advocación mariana? Entonces, una advocación mariana es un título, decíamos, con el que los fieles, no sea nosotros, los cristianos, los católicos, reconocemos una característica, una ayuda especial o una manifestación histórica de la Virgen María, ¿no? Entonces, por ejemplo, podemos decir o pensar, por ejemplo, esa expresión, ¿no?, del Carmen. Usted nos recuerda pues la Virgen en su relación en la aparición a San Simón Stock en el Monte Carmelo, ¿no?, donde entrega el escapulario y demás. Por eso Nuestra Señora del Carmen, es decir, Nuestra Señora del Monte Carmelo, tiene relación. De Guadalupe, recuerda su aparición en México, esta expresión propia mexicana. Auxiliadora, destaca su ayuda pues maternal, ¿no? María Auxiliadora de los cristianos. Entonces, no son distintas Marías, lo primero que hay que tener muy en cuenta, ¿no? Es la misma Madre de Jesús, venerada bajo pues diversos títulos. Y el Catecismo de la Iglesia pues nos enseña que María ocupa un lugar único en la Iglesia, porque cooperó de manera especial en la obra de Cristo. Una vez yo en Facebook vi una imagen muy bonita y era como que, a ver, se lo voy a como a describir para que me lo comprendan. Era como en una habitación, estaba la Virgen, la Virgen está con su traje y demás, y pues había un armario, y en el armario pues había esto, o sea, en el ropero, en el armario, habían trajes en ganchitos colgados, y en esos ganchitos pues tenía, digamos, depende de la advocación, pues estaba, digamos, el traje, ¿no? Si era la Virgen del Carmen, pues tenía el trajecito marrón, y si era la Virgen de Chiquinquirá, el manto estrellado, si era el azul de la Milagrosa, y ella tenía ahí, ¿no? Entonces era como para hacer esa explicación sobre que María se ponía un traje distinto para visitar a su pueblo, a sus hijos. Y es muy bonita esa expresión, o esa pintura, perdón, es muy linda porque nos manifiesta eso, ¿no? No son mil Marías ni nada, no, es la misma Virgen, que prácticamente es eso, se pone un traje, depende a una cultura, a un pueblo, a un querer especial, para visitarnos, ¿no? Para venir, para ser enviada también de su Hijo, para darnos un mensaje, para enseñarnos. Bueno, entonces, listo, tenemos ahí, ¿no? Y si nosotros nos ponemos a pensar también, o a ver también, pues, digamos, depende, o sea, también desde un punto bíblico, o sea, no solo las advocaciones normales que conocemos, sino también de un punto bíblico, también como que hay unas expresiones frente a la devoción mariana, ¿no? Y que también son títulos que se le dan a la Madre de Dios. Entonces, por ejemplo, a ver, María es la Madre de Dios, ¿no? Muchos se discuten, nos discuten porque pues decimos que María es Madre de Dios y los protestantes dicen, no, pero ¿cómo va a ser Madre de Dios si Dios no tiene principio ni fin, ni fue creado, ni fue engendrado? Pero entonces ellos no comprenden, digamos, que María es Madre de Cristo, de Jesús, y Jesús es Dios, y por ser Dios, pues le damos el título de María, Madre de Dios. Y en Lucas 1:43, recordemos cómo exclama Isabel, ¿no? Recuerden eso. Isabel exclama, ¿quién soy yo para que la madre de mi Señor venga a verme? ¿Quién soy yo para que la madre de mi Señor

También otros delante, llevamos ese, ¿no? Ante María, la Madre de Dios. Ahora, María es bienaventurada. Y veamos a Lucas 1:48 y dice, todas las generaciones me llamarán bienaventurada. Entonces, la veneración mariana no contradice, o sea, la Biblia no contradice la veneración mariana, sino que nace de ella, vea tan bonito, ¿no? Esa prefiguración profética, ¿no? Todas las generaciones, que dice en su magnífica María, dice, todas las generaciones me llamarán bienaventurada. Y se cumple porque, mira, hasta hoy, después de, póngale que ese cántico se haya dicho hace más de 2000 años, y aún seguimos dando culto, con amor, con veneración, con respeto y cariño a nuestra madre, ¿no? Entonces, todas las generaciones que han pasado, nuestra nueva generación, llamamos aún bienaventurada a María, la Madre de Dios. Bueno, seguimos. María intercede, intercesora. Entonces, tenemos ese texto tan reconocido y que nosotros lo utilizamos mucho, ¿no? Para defendernos ahí, ¿no? En las bodas de Caná, Juan 2:1-11. María presenta una necesidad a Jesús, ¿no? Perdón, María presenta una necesidad a Jesús. No tienen vino, les dice, ¿no? Y entonces esto muestra su papel también de intercesora. Es decir, lleva nuestras necesidades a Cristo, nuestras preocupaciones, nuestras dificultades, y las presenta a Él. Entonces vea tan bonito que ese texto también nos ayuda a ver a María como intercesora. Bueno, en la enseñanza que la Iglesia nos da sobre María, también la Iglesia nos hace la distinción. O sea, a María no se le da adoración, ¿no? Recordemos, a nuestra Madre Santísima no se adora, tampoco ella estaría interesada en que la adoráramos, porque es una de las esclavas más humildes, como lo presenta el Magnífica. Es una sierva, es una esclava del Señor, y no estaría ella interesada en que nosotros le demos adoración, entonces no hay preocupación. La adoración es solo para Dios. La Iglesia nos da a nosotros la veneración, tanto para los santos como para la Santísima Madre de Dios, para San José y los demás santos, ¿no? Entonces, los católicos no adoramos a María, eso es muy claro. Nosotros nos critican mucho en esa parte, pero nosotros lo tenemos claro, ¿no? Nosotros tenemos claro que nosotros no adoramos a María, no. Nosotros la veneramos, nosotros la reconocemos como modelo, como mujer importante, en la vida pues espiritual, en la vida de la Iglesia, en la Escritura. Bueno, entonces los católicos no adoramos a María, sino la honramos porque Dios la honró primero. ¿Cómo no le iba a honrar Dios primero si le concedió tan grande don, tan grande bondad de tener en su vientre, de cuidar, de amamantar, de hacer crecer y verlo crecer, educar al niño Jesús, a ese Dios hecho hombre? Entonces pues el Señor también a ella la ensaltó y la honró, ¿no? El Concilio Vaticano II enseña que la verdadera devoción mariana siempre conduce a Cristo, nunca reemplaza a Cristo. Aquí tenemos que tener mucho cuidado, queridos oyentes, fieles, católicos, cristianos, todo lo que nos escucha. Nuestra fe es Cristo céntrica, ustedes lo saben, ¿no? Es decir, Cristo al centro. Y María, digamos, nos lleva a Jesús, como siempre hemos decidido, a Jesús por María, ¿no? María nos lleva a Jesús, nos enseña, es un modelo especial, pero entonces nuestra fe no es mariana, perdón, a ver, para no entrar como en discusión, no es que no sea mariana, sino que no tiene al centro a María. O sea, no porque sea menos o no porque, sino porque nuestra fe es cristocéntrica. Cristo es el centro. María nos lleva a Él, María nos instruye, es un modelo para ir a Él. Entonces, nuestra fe es cristocéntrica. María nunca reemplaza a Cristo. Y yo sé que ella tampoco quisiese hacer eso. Pero a veces hay confusiones, ¿no? Y demás, ¿no? De María nunca reemplaza a Cristo, sino que se pone detrás de Cristo. Entonces, vea lo bonito, ¿no? María no reemplaza a Cristo, sino que es Cristo el centro. Ella nos conduce a Cristo. Y bueno, entonces vamos a ver si ya nos escribieron nuestros queridos oyentes. Muy bien, queridos oyentes. Ya hay por aquí algunos mensajitos que nos han enviado a nuestro WhatsApp. A nuestro WhatsApp, vamos a ver. Bueno, voy a dar otro campito. Entonces, vamos a enviar ahí a nuestro WhatsApp de Vox Day. ¿Cuál es su advocación favorita y por qué? Mientras tanto, vamos a escuchar una cancioncita. Hacemos las informaciones, las cuñas de las 8 de la noche. Y vamos finalizando después. ¿Listo? Y nos vamos con Iglesia.

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11: Bueno, queridos oyentes, estamos llegando a nuestro final de este programa, Conociendo y Amando a tu Iglesia, porque lo que no se conoce no se ama. Entonces es muy importante tener siempre claro eso, ¿no? Y bueno, entonces ahora sí vamos a leer nuestros reportes de sintonía, porque nuestros fieles oyentes, como siempre, bien activos, están ahí a través de nuestra línea de WhatsApp. Bueno, entonces la pregunta era, ¿cuál es mi advocación mariana favorita y por qué? Entonces dice Aura Mora, vea qué bonito, dice: buenas noches, seminarista, soy Mariana, desde pequeña mamá nos reunía a rezar el Santo Rosario, estudié con monjas salesianas y tuve una buena formación espiritual, soy devota de María Auxiliadora. Claro, es que María Auxiliadora es la patrona de las salesianas. Es la patrona de esa espiritualidad, de esa comunidad religiosa. Y claro, usted al estudiar ahí, pues le infundieron ese amor a María como auxilio a los cristianos. ¡Qué hermoso, qué hermoso, qué hermoso! Vamos a ver qué dice Yuri Caterine. Yuri Caterine dice: buenas noches, la Virgen de Fátima, porque se le apareció a los tres pastorcitos, muestra de fe que busca llevar a las personas al corazón de Jesús. Y reporto sintonía desde mi trabajo, Yuri Caterine Pinto. Qué bueno, Yuri, gracias. Dios le pague por su reporte de sintonía. Vamos a ver qué más dice por acá. Ana Emily Vergel dice: saludos a Ana Emily. Dice: cordial saludo, seminarista Carlos del siglo XXI. Mi advocación es por la Virgen del Carmen y la Virgen de Fátima. ¿Y por qué? Porque mis padres le tenían una devoción inquebrantable y de ahí nació mi fe y mi devoción. Qué lindo, Ana Emily. Gracias por reportar su sintonía con nosotros a esta hora de la noche. A ver, vamos a ver qué dice por aquí. ¿Qué más dice? Claudia Bustamante dice: un saludo para todos, Dios los bendiga, quienes escuchan Box Day, a mí me ha bendecido esta tarde oyéndolos. Bueno, dice: mi advocación más especial es la Virgen de Guadalupe, ya que me consagré un 12 de diciembre a la Virgen María y también la Virgen del Carmen, ya que soy egresada del Colegio Carmelitas. Amo a mamita María. Muy bien, Claudia Bustamante, gracias por su reporte de sintonía, Dios la bendiga. Dice aquí, a ver, vamos a ver, dice: feliz y bendecida noche, seminaristas. Aquí acomodando y escuchando todo el día nuestra hermosa emisora Vox Dei, Voz de Dios, es mi compañía siempre. Le pido a la Santísima Virgen María y me inclino a la Santísima Virgen de Fátima, Medalla Milagrosa, la Virgen del Carmen. Pero lo único que es una sola mamita María. Reporto full sintonía desde Moti Motilones, Parroquia María Reina de Todos los Santos. Muy bien, a Yamile, Dios le pague. Gracias por su reporte de sintonía. El Señor también usted la bendiga y la acompañe siempre. Dice Luz de Estela, a ver, mi advocación mariana es la Virgen de Belén, porque mi mamá en todos sus 8 espera de nosotros, Dios, desde el vientre. Ah, que ella siempre todos los 8 de septiembre, que es la fiesta de la Virgen, rezaba la novena a la Virgen cuando estaban sus hijos en el vientre. Dice tan linda, desde el vientre la oía así rezar el Santo Rosario y la novena a la Virgen de Belén. Y la Virgencita de Belén me hizo el milagro de no morir ahogada. Vea qué experiencia tan bonita, tan especial. Claro, María es nuestra madre, siempre quiere el bien para nosotros. Muy bien, gracias por reportar sintonía, queridos oyentes, a esta hora. Y bueno, pues son las 8:06 de la tarde, de la noche, de la tarde, Dios mío, qué equivocación de la tarde, imagínese. De la noche, 8:06 de la noche, PM, 8:06 PM. Y pues... queremos animarlos para que sigan ahí conectaditos en esta buena música. Bueno, hasta que llegue el cierre de este día con nuestra emisora Vox Dei, la voz de Dios, que es la voz de Dios de verdad que llega a todos ustedes a través del radio, a través de los medios de comunicación. Y bueno, pues este es un espacio muy especial para nosotros poder seguir estando cerca de Dios, aumentando nuestra vida espiritual, fortaleciéndola. Entonces vamos a concluir. Entonces, a ver, las vocaciones marianas, entonces digamos, son distintas formas, como ya dijimos, en que el pueblo cristiano contempla el amor maternal de la Virgen María. No existen muchas vírgenes, ojo, existe una sola Madre de Dios cercana a sus hijos en todas las culturas y momentos de la historia. Concluiremos también que María siempre nos conduce a Jesús porque su misión eterna es decirnos, hagan lo que Él les diga. Qué hermoso ese mandato, ¿no? De María, hagan lo que Él les diga. Que la Santísima Virgen pues interceda por todos nosotros, nos ayude a permanecer fieles a Cristo, a la fe cristiana católica, a nuestra iglesia. Porque recordemos que María en nuestra iglesia ocupa un papel fundamental, importantísimo, porque es también la primera discípula, la primera cristiana, de las primeras cristianas que propagaron nuestra fe católica, nuestra religión por el mundo. Entonces, qué bonita experiencia, qué bonito reconocer a María en este mes de mayo como nuestra madre, como esa madre que camina con nosotros, con la iglesia. Bueno, último reporte de sintonía de Miriam Gutiérrez. Dice, buenas noches, soy cofradía del Santo Rosario y estamos en la consagración de Nuestra Señora del Rosario de Chiquinquirá. Miriam Gutiérrez desde el barrio Carora. Qué bonito, Miriam. Claro, porque allí en Carora, si no estoy mal, por ahí cerquita, tienen, pues están los padres dominicos, ¿no? Y ellos son muy devotos también pues a Nuestra Señora del Rosario de Chiquinquirá y pues también... extienden esta devoción. Bueno, queridos oyentes, amar mucho a nuestra Madre Santísima, pedirle que nos bendiga, que nos acompañe, que nos haga buenos cristianos, buenos humanos en el mundo, y también a pedirle a nuestra Madre Santísima que siempre nos lleve a Jesús, que en la oscuridad de nuestra vida ella nos acompañe, nos fortalezca, nos cuide, nos proteja, nos consienta como esa buena madre que es. Bueno, entonces Dios les pague, Dios les bendiga, nos despedimos y mañana bien conectaditos nuevamente para seguir con toda nuestra programación del día domingo, Día del Señor, día especial para nosotros, los cristianos católicos. Bueno, entonces vamos ahí bien juiciosos a escuchar un poquito de música y sigue la programación en la frecuencia de la esperanza y de la paz.

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A continuación, preparemos nuestro corazón y oremos con la coronilla de la sangre preciosa de nuestro Señor Jesucristo, como una manera de glorificar a Dios por la inmensidad de su amor que nos mostró al entregar a su Hijo unigénito en la cruz.

0: coronilla de la sangre preciosa.
1: Por la señal de la Santa Cruz de nuestros enemigos, líbranos, Señor, Dios nuestro, en el nombre del Padre y del Hijo.
2: Dios.
1: Adoradores, ahora y en la hora nos cubra.
3: Padre nuestro,
1: del cabeza, sálvanos a cabeza de nuestro Señor Jesucristo, sálvanos a nosotros del nos quiero.
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1: sálvanos a nosotros y al mundo entero.
3: Sangre preciosa de Jesucristo,
1: sálvanos a nosotros y al mundo entero.
3: Sangre preciosa de Jesucristo,
1: sálvanos a nosotros y al mundo entero.
3: Sangre preciosa de Jesucristo,
1: sálvanos a nosotros y al mundo entero.
3: Sangre preciosa de Jesucristo,
1: sálvanos a nosotros y al mundo entero.
3: Gloria al Padre y al Hijo y al Espíritu Santo,
1: como era en el principio, ahora y siempre, por los siglos de los siglos. Amén.
0: Inclinemos la cabeza.
1: Que la sangre preciosa que brota de la sagrada cabeza de nuestro Señor Jesucristo, templo de la divina sabiduría, tabernáculo

0: Segundo misterio, la mano izquierda de nuestro Señor Jesucristo es clavada.
1: Por la llaga preciosa de tu mano izquierda y por el dolor causado por el clavo que la atravesó, que la sangre preciosa que brota de allí libere las almas en el purgatorio y proteja a los moribundos contra los ataques de los espíritus infernales.
2: Amén.
1: Oh preciosísima sangre de Jesucristo,
2: sana las heridas del Sacratísimo Corazón de Jesús.
1: Padre nuestro que estás en el cielo, santificado sea tu nombre. Venga a nosotros tu reino. Hágase tu voluntad en la tierra como en el cielo.
2: Danos hoy nuestro pan de cada día. Perdona nuestras ofensas, como también nosotros perdonamos a los que nos ofenden. No nos dejes caer en la tentación, y líbranos del mal. Amén.
1: Dios te salve María, llena eres de gracia, el Señor es contigo, bendita tú eres entre todas las mujeres, y bendito es el fruto de tu vientre, Jesús.
2: Santa María, Madre de Dios, ruega por nosotros, pecadores, ahora y en la hora de nuestra muerte. Amén.
1: Sangre preciosa de Jesucristo,
2: sálvanos a nosotros y al mundo entero.
1: Sangre preciosa de Jesucristo,
2: sálvanos a nosotros y al mundo entero.
1: Sangre preciosa de Jesucristo,
2: sálvanos a nosotros y al mundo entero.
1: Sangre preciosa de Jesucristo,
2: sálvanos a nosotros y al mundo entero.
1: Sangre preciosa de Jesucristo,
2: sálvanos a nosotros y al mundo entero.
1: Sangre preciosa de Jesucristo,
2: sálvanos a nosotros y al mundo entero.
1: Sangre preciosa de Jesucristo,
2: sálvanos a nosotros y al mundo entero.
1: Sangre preciosa de Jesucristo,
2: sálvanos a nosotros y al mundo entero.
1: Sangre preciosa de Jesucristo,
2: sálvanos a nosotros y al mundo entero.
1: Sangre preciosa de Jesucristo,
2: sálvanos a nosotros y al mundo entero.
1: Sangre preciosa de Jesucristo,
2: sálvanos a nosotros y al mundo entero.
1: Sangre preciosa de Jesucristo,
2: sálvanos a nosotros y al mundo entero.
1: Gloria al Padre, y al Hijo, y al Espíritu Santo.
2: Como era en el principio, ahora y siempre, por los siglos de los siglos. Amén.
0: Inclinemos la cabeza.
2: Que la sangre preciosa que brota de la sagrada cabeza de nuestro Señor Jesucristo, templo de la divina sabiduría,

0: Amén.
1: Tercer misterio. El pie derecho de nuestro Señor Jesucristo es clavado.
2: Por la llaga preciosa de tu pie derecho y por el dolor causado por el clavo que lo atravesó, que la sangre preciosa que brota de allí proteja los fundamentos de la Iglesia Católica contra los planes del reino oculto y los hombres malignos.
0: Amén.
2: Oh preciosísima sangre de Jesucristo,
0: sana las heridas del Sacratísimo Corazón de Jesús.
2: Padre nuestro que estás en el cielo, santificado sea tu nombre. Venga a nosotros tu reino. Hágase tu voluntad en la tierra como en el cielo.
0: Danos

0: a los que nos ofenden. No nos dejes caer en la tentación y líbranos del mal. Amén.
1: Dios te salve María, llena eres de gracia, el Señor es contigo, bendita tú eres entre todas las mujeres y bendito es el fruto de tu vientre, Jesús.
0: Santa María, Madre de Dios, ruega por nosotros pecadores, ahora y en la hora de nuestra muerte. Amén.
1: Sangre preciosa de Jesucristo,
0: sálvanos a nosotros y al mundo entero.
1: Sangre preciosa de Jesucristo,
0: sálvanos a nosotros y al mundo entero.
1: Sangre preciosa de Jesucristo,
0: sálvanos a nosotros y al mundo entero.
1: Sangre preciosa de Jesucristo,
0: sálvanos a nosotros y al mundo entero.
1: Sangre preciosa de Jesucristo,
0: sálvanos a nosotros y al mundo entero.
1: Sangre preciosa de Jesucristo,
0: sálvanos a nosotros y al mundo entero.
1: Sangre preciosa de Jesucristo,
0: sálvanos a nosotros y al mundo entero.
1: Sangre preciosa de Jesucristo,
0: sálvanos a nosotros y al mundo entero.
1: Sangre preciosa de Jesucristo,
0: sálvanos a nosotros y al mundo entero.
1: Sangre preciosa de Jesucristo,
0: sálvanos a nosotros y al mundo entero.
1: Sangre preciosa de Jesucristo,
0: sálvanos a nosotros y al mundo entero.
1: Sangre preciosa de Jesucristo,
0: sálvanos a nosotros y al mundo entero.
1: Gloria al Padre, y al Hijo, y al Espíritu Santo.
0: Como era en el principio, ahora y siempre, por los siglos de los siglos. Amén.
2: Inclinemos la cabeza.
0: Que la sangre preciosa que brota de la sagrada cabeza de nuestro Señor Jesucristo, templo de la divina sabiduría,

0: Amén.
1: Cuarto misterio. El pie izquierdo de nuestro Señor Jesucristo es clavado.
2: Por la llaga preciosa de tu pie izquierdo y por el dolor causado por el clavo que lo atravesó, que la sangre preciosa que brota de allí nos proteja en todos nuestros caminos contra los planes y ataques de los espíritus malignos y sus agentes.
0: Amén.
2: Oh preciosísima sangre de Jesucristo,
0: sana las heridas del Sacratísimo Corazón de Jesús.
2: Padre nuestro que estás en el cielo, santificado sea tu nombre. Venga a nosotros tu reino. Hágase tu voluntad en la tierra como en el cielo.
0: Danos hoy nuestro pan de cada día. Perdona nuestras ofensas.

0: mal. Amén.
1: Dios te salve María, llena eres de gracia, el Señor es contigo, bendita tú eres entre todas las mujeres y bendito es el fruto de tu vientre, Jesús.
0: Santa María, Madre de Dios, ruega por nosotros pecadores, ahora y en la hora de nuestra muerte. Amén.
1: Sangre preciosa de Jesucristo,
0: sálvanos a nosotros y al mundo entero.
1: Sangre preciosa de Jesucristo,
0: sálvanos a nosotros y al mundo entero.
1: Sangre preciosa de Jesucristo,
0: sálvanos a nosotros y al mundo entero.
1: Sangre preciosa de Jesucristo,
0: sálvanos a nosotros y al mundo entero.
1: Sangre preciosa de Jesucristo,
0: sálvanos a nosotros y al mundo entero.
1: Sangre preciosa de Jesucristo,
0: sálvanos a nosotros y al mundo entero.
1: Sangre preciosa de Jesucristo,
0: sálvanos a nosotros y al mundo entero.
1: Sangre preciosa de Jesucristo,
0: sálvanos a nosotros y al mundo entero.
1: Sangre preciosa de Jesucristo,
0: sálvanos a nosotros y al mundo entero.
1: Sangre preciosa de Jesucristo,
0: sálvanos a nosotros y al mundo entero.
1: Sangre preciosa de Jesucristo,
0: sálvanos a nosotros y al mundo entero.
1: Sangre preciosa de Jesucristo,
0: sálvanos a nosotros y al mundo entero.
1: Gloria al Padre, y al Hijo, y al Espíritu Santo.
0: Como era en el principio, ahora y siempre, por los siglos de los siglos. Amén.
2: Inclinemos la cabeza.
0: Que la sangre preciosa que brota de la sagrada cabeza de nuestro Señor Jesucristo, templo de la divina sabiduría, tabernáculo del divino conocimiento y luz del cielo y de la tierra, nos cubra ahora y siempre. Amén.
2: Quinto misterio. El costado de nuestro Señor Jesucristo es traspasado.
1: Por la llaga preciosa de tu sagrado costado y por el dolor causado por la lanza que lo traspasó, que la sangre preciosa y el agua que brotan de allí sane a los enfermos, resucite a los muertos, resuelva nuestros problemas presentes y nos muestre el camino para llegar a Dios para la eterna gloria.
0: Amén.
1: Oh preciosísima sangre de Jesucristo,
0: sana las heridas del sacratísimo corazón de Jesús.
1: Padre nuestro que estás en el cielo, santificado sea tu nombre. Venga a nosotros tu reino. Hágase tu voluntad en la tierra como en el cielo.
0: Danos

0: a los que nos ofenden. No nos dejes caer en la tentación y líbranos del mal. Amén.
1: Dios te salve María, llena eres de gracia. El Señor es contigo, bendita tú eres entre todas las mujeres y bendito es el fruto de tu vientre, Jesús.
0: Santa María, Madre de Dios, ruega por nosotros pecadores, ahora y en la hora de nuestra muerte. Amén.
1: Sangre preciosa de Jesucristo,
0: sálvanos a nosotros y al mundo entero.
1: Sangre preciosa de Jesucristo,
0: sálvanos a nosotros y al mundo entero.
1: Sangre preciosa de Jesucristo,
0: sálvanos a nosotros y al mundo entero.
1: Sangre preciosa de Jesucristo,
0: sálvanos a nosotros y al mundo entero.
1: Sangre preciosa de Jesucristo,
0: sálvanos a nosotros y al mundo entero.
1: Sangre preciosa de Jesucristo,
0: sálvanos a nosotros y al mundo entero.
1: Sangre preciosa de Jesucristo,
0: sálvanos a nosotros y al mundo entero.
1: Sangre preciosa de Jesucristo,
0: sálvanos a nosotros y al mundo entero.
1: Sangre preciosa de Jesucristo,
0: sálvanos a nosotros y al mundo entero.
1: Sangre preciosa de Jesucristo,
0: sálvanos a nosotros y al mundo entero.
1: Sangre preciosa de Jesucristo,
0: sálvanos a nosotros y al mundo entero.
1: Sangre preciosa de Jesucristo,
0: sálvanos a nosotros y al mundo entero.
1: Gloria al Padre, y al Hijo, y al Espíritu Santo.
0: Como era en el principio, ahora y siempre, por los siglos de los siglos. Amén.
2: Inclinemos la cabeza.
0: Que la sangre preciosa que brota de la sagrada cabeza de nuestro Señor Jesucristo, templo de la divina sabiduría, tabernáculo del divino conocimiento y luz del cielo y de la tierra, nos cubra ahora y siempre. Amén.
1: Oh preciosísima sangre de Jesucristo,
0: sana las heridas del sacratísimo corazón de Jesús.
1: Oh preciosísima sangre de Jesucristo,
0: sana las heridas del sacratísimo corazón de Jesús.
1: Oh preciosísima sangre de Jesucristo,
0: sana las heridas del sacratísimo corazón de Jesús.
1: Dios te salve,
0: reina y madre de misericordia, vida, dulzura y esperanza nuestra.

en este valle de lágrimas. Ea pues, Señora, abogada nuestra, vuelve a nosotros esos tus ojos misericordiosos.

0: Virgen María, ruega por nosotros, Santa Madre de Dios, para que seamos dignos de alcanzar y gozar las promesas de nuestro Señor Jesucristo. Amén.
1: Oremos. Oh preciosísima sangre de nuestro Señor Jesucristo, te honramos, te veneramos, te adoramos por la obra de tu eterna alianza que trae paz a la humanidad. Sana las heridas del Sacratísimo Corazón de Jesús. Consuela al Padre Todopoderoso en su trono y lava los pecados del mundo entero. Que todos te veneren, oh preciosa sangre, ten misericordia de nosotros.
2: Amén.
1: Sacratísimo Corazón de Jesús,
2: ten misericordia de nosotros.
1: Corazón Inmaculado de María,
2: ruega por nosotros.
1: San José, Esposo de María,
2: ruega por nosotros.
1: San Pedro y San Pablo,
2: rueguen por nosotros.
1: San Juan al pie de la cruz,
2: ruega por nosotros.
1: Santa María Magdalena,
2: ruega por nosotros.
1: Todos los ejércitos de la oración e intercesores celestiales,
2: rueguen por nosotros.
1: Todos los grandes santos de nuestro Señor,
2: rueguen por nosotros.
1: Todas las huestes celestiales, Legión de María,
2: rueguen por nosotros.
3: Letanías de la preciosa sangre de Jesucristo.
1: Señor, ten piedad de nosotros.
2: Señor, ten piedad de nosotros.
1: Cristo, ten piedad de nosotros.
2: Cristo, ten piedad de nosotros.
1: Señor, ten piedad de nosotros.
2: Señor, ten piedad de nosotros.
1: Cristo, escúchanos.
2: Cristo, escúchanos con bondad.
1: Dios Padre Celestial,
2: ten piedad de nosotros.
1: Dios Hijo Redentor del mundo,
2: ten piedad de nosotros.
1: Dios Espíritu Santo,
2: ten piedad de nosotros.
1: Santísima Trinidad, un solo Dios,
2: ten piedad de nosotros.
1: Oh preciosísima sangre de Jesucristo, sangre de salvación,
2: cúbrenos a nosotros y al mundo entero.
1: Océano de la sangre de Jesucristo,
2: libéranos.
1: Sangre de Jesucristo, llena de santidad y compasión,
2: libéranos.
1: Preciosa sangre de Jesucristo, nuestra fuerza y poder,
2: libéranos.
1: Preciosa sangre de Jesucristo, alianza eterna,
2: libéranos.
1: Preciosa sangre de Jesucristo, fundamento de la fe cristiana,
2: libéranos.
1: Preciosa sangre de Jesucristo, armadura de Dios,
2: libéranos.
1: Preciosa sangre de Jesucristo, caridad divina,
2: libéranos.
1: Preciosa sangre de Jesucristo, flagelo de los demonios,
2: libéranos.
1: Preciosa sangre de Jesucristo, ayuda de los cautivos,
2: libéranos.
1: Preciosa sangre de Jesucristo, vino sagrado,
2: libéranos.
1: Preciosa sangre de Jesucristo, poder de los cristianos,
2: libéranos.
1: Preciosa sangre de Jesucristo, defensora de la muralla católica,
2: libéranos.
1: Preciosa sangre de Jesucristo, verdadera fe de los cristianos,
2: libéranos.
1: Preciosa sangre de Jesucristo, sangre sanadora,
2: sálvanos.
1: Preciosa sangre de Jesucristo, sangre de unción,
2: sálvanos.
1: Preciosa sangre de Jesucristo, fortaleza de los hijos de Dios,
2: sálvanos.
1: Preciosa sangre de Jesucristo, capitana de los guerreros cristianos,
2: sálvanos.
1: Preciosa sangre de Jesucristo, sangre de resurrección,
2: sálvanos.
1: Preciosa sangre de Jesucristo, bebida de los ángeles celestiales,
2: sálvanos.
1: Preciosa sangre de Jesucristo, consolación de Dios Padre,
2: sálvanos.
1: Preciosa sangre de Jesucristo, poder del Espíritu Santo,
2: sálvanos.
1: Preciosa sangre de Jesucristo, circuncisión de los gentiles,
2: sálvanos.
1: Preciosa sangre de Jesucristo, paz del mundo,
2: sálvanos.
1: Preciosa sangre de Jesucristo, luz del cielo y de la tierra,
2: sálvanos.
1: Preciosa sangre de Jesucristo, arcoíris del cielo,
2: sálvanos.
1: Preciosa sangre de Jesucristo, esperanza de los niños inocentes,
2: sálvanos.
1: Preciosa sangre de Jesucristo, Palabra de Dios en nuestros corazones.
2: Sálvanos.
1: Preciosa sangre de Jesucristo, arma celestial.
2: Sálvanos.
1: Preciosa sangre de Jesucristo, sabiduría divina.
2: Sálvanos.
1: Preciosa sangre de Jesucristo, fundamento del mundo.
2: Sálvanos.
1: Preciosa sangre de Jesucristo, misericordia de Dios Padre.
2: Sálvanos.
1: Oh preciosísima sangre de Jesucristo.
2: Limpia los pecados del mundo.
1: Oh preciosísima sangre de Jesucristo.
2: Purifica al mundo.
1: Oh preciosísima sangre de Jesucristo.
2: Enséñanos cómo consolar a Jesús.
1: Oremos. Oh preciosa sangre de nuestra salvación. Creemos, esperamos y confiamos en ti. Libera a todos aquellos que están en manos de los espíritus infernales, te rogamos. Protege a los moribundos de toda obra de los espíritus malignos y dales la bienvenida a tu eterna gloria. Ten misericordia del mundo entero y fortalécenos para adorar y consolar al Sagrado Corazón. Te adoramos, oh preciosa sangre de misericordia.
2: Amén.
1: Oh preciosísima sangre de Jesucristo.
2: Sana las heridas del Sacratísimo Corazón de Jesús.

0: consagración a la sangre preciosa de Jesucristo. Consciente de mi nada y de tu sublimidad, misericordioso Salvador, me postro a tus pies y te agradezco por las innumerables pruebas de tu gracia que te has dignado derramar en tan ingrata criatura. En especial te doy gracias por haberme liberado por tu preciosa sangre del poder destructivo de Satanás. En presencia de mi querida Madre María, mi ángel guardián, mi santo patrono y de todas las huestes celestiales, me consagro voluntariamente y de todo corazón, oh querido Jesús, a tu preciosa sangre con la que redimiste al mundo del pecado, de la muerte y del infierno. Te prometo, con la ayuda de tu gracia y con todas mis fuerzas, suscitar y promover la devoción a tu preciosa sangre, que es el precio de nuestra redención, para que tu adorable sangre sea honrada y glorificada por todos. De esta forma quiero reparar mi deslealtad a tu preciosa sangre de amor y ofrecerte satisfacción por las muchas profanaciones que los hombres cometen contra el inestimable precio de su salvación. Que mis propios pecados, mi frialdad y todos los actos irrespetuosos que haya cometido en el pasado contra ti, oh sangre santa y preciosa, queden borrados. Mira, oh querido Jesús, te ofrezco el amor, el honor y la adoración que tu Santísima Madre, tus fieles discípulos y todos los santos han ofrecido a tu preciosa sangre. Te pido olvidar mi anterior falta de fe y frialdad, y te pido que perdones a todos los que te hayan ofendido. Báñame, oh divino Salvador, y a todos los hombres con tu preciosa sangre, para que podamos, oh amor crucificado, amarte de ahora en adelante con todo nuestro corazón, y que honremos dignamente el precio de nuestra salvación.
1: Amén. Bajo tu amparo nos acogemos, oh Santa Madre de Dios. No desprecies

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0: Reina del cielo, alégrate, aleluya.
1: Porque el Señor, a quien has merecido llevar, aleluya.
0: Ha resucitado según su palabra, aleluya.
1: Ruega al Señor por nosotros, aleluya.
0: Gózate y alégrate, Virgen María, aleluya.
1: Porque verdaderamente ha resucitado el Señor, aleluya. Oración.
0: Oh Dios, que por la resurrección de tu Hijo, nuestro Señor Jesucristo, has llenado el mundo de alegría, concédenos, por intercesión de su Madre, la Virgen María, llegar a alcanzar los gozos eternos. Por Jesucristo, nuestro Señor. Amén.

0: En el nombre del Padre, del Hijo y del Espíritu Santo. Amén. Hoy contemplamos los misterios gloriosos. En el primer misterio glorioso contemplamos la resurrección de nuestro Señor Jesucristo. El primer día de la semana, al amanecer, las mujeres fueron al sepulcro con los perfumes que habían preparado. Ellas encontraron removida la piedra del sepulcro y entraron, pero no hallaron el cuerpo del Señor Jesús. Mientras estaban desconcertadas a causa de esto, se les aparecieron dos hombres con vestiduras deslumbrantes. Ellos les preguntaron, ¿por qué buscan entre los muertos al que está vivo? No está aquí, ha resucitado. Padre nuestro que estás en el cielo, santificado sea tu nombre. Venga a nosotros tu reino, y hágase tu voluntad en la tierra como en el cielo.
1: Danos hoy nuestro pan de cada día, perdona nuestras ofensas, como también nosotros perdonamos a
0: perdonamos a
1: los
0: los
1: que
0: que
1: nos
0: nos ofenden.
1: ofenden. No
0: No
1: nos
0: nos
1: dejes
0: dejes
1: caer
0: caer
1: en
0: en la
1: la tentación
0: tentación
1: y
0: y
1: líbranos
0: líbranos
1: del
0: del
1: mal.
0: mal. Amén.
1: Amén.
0: Dios te salve María, llena eres de gracia, el Señor es contigo, bendita tú eres entre todas las mujeres, y bendito es el fruto de tu vientre Jesús.
1: Santa
0: María,
1: María, Madre
0: Madre
1: de
0: de Dios,
1: Dios, ruega
0: ruega
1: por
0: por
1: nosotros
0: nosotros
1: pecadores,
0: pecadores,
1: ahora
0: ahora
1: y
0: y
1: en
0: en
1: la
0: la
1: hora
0: hora
1: de
0: de
1: nuestra
0: nuestra
1: muerte.
0: muerte. Amén.
1: Amén.
0: Dios te salve María, llena eres de gracia, el Señor es contigo, bendita tú eres entre todas las mujeres, y bendito es el fruto de tu vientre Jesús.
1: Santa
0: Santa
1: María,
0: María,
1: Madre
0: Madre
1: de
0: de
1: Dios,
0: Dios,
1: ruega
0: ruega
1: por
0: por
1: nosotros
0: nosotros
1: pecadores,
0: pecadores,
1: ahora
0: ahora
1: y
0: y
1: en
0: en
1: la
0: la
1: hora
0: hora
1: de
0: de
1: nuestra
0: nuestra
1: muerte.
0: muerte. Amén.
1: Amén.
0: Dios te salve María, llena eres de gracia, el Señor es contigo, bendita tú eres entre todas las mujeres, y bendito es el fruto de tu vientre Jesús.
1: Santa
0: Santa
1: María,
0: María,
1: Madre
0: Madre
1: de
0: de
1: Dios,
0: Dios,
1: ruega
0: ruega
1: por
0: por
1: nosotros
0: nosotros
1: pecadores,
0: pecadores,
1: ahora
0: ahora
1: y
0: y
1: en
0: en
1: la
0: la
1: hora
0: hora
1: de
0: de
1: nuestra
0: nuestra muerte.
1: muerte. Amén.
0: Amén. Dios te salve María, llena eres de gracia, el Señor es contigo, bendita tú eres entre todas las mujeres, y bendito es el fruto de tu vientre Jesús.
1: Santa
0: Santa
1: María,
0: María,
1: Madre
0: Madre
1: de
0: de Dios,
1: Dios,
0: ruega
1: ruega
0: por
1: por
0: nosotros
1: nosotros pecadores,
0: pecadores, ahora
1: ahora
0: y
1: y
0: en
1: en
0: la
1: la
0: hora
1: hora
0: de
1: de
0: nuestra
1: nuestra muerte.
0: muerte. Amén.
1: Amén.
0: Dios te salve María, llena eres de gracia, el Señor es contigo, bendita tú eres entre todas las mujeres, y bendito es el fruto de tu vientre Jesús.
1: Santa
0: Santa
1: María,
0: María,
1: Madre
0: Madre
1: de
0: de
1: Dios,
0: Dios,
1: ruega
0: ruega
1: por
0: por
1: nosotros
0: nosotros
1: pecadores,
0: pecadores, ahora
1: ahora
0: y
1: y
0: en
1: en
0: la
1: la
0: hora
1: hora
0: de
1: de
0: nuestra
1: nuestra
0: muerte.
1: muerte.
0: Amén.
1: Amén.
0: Dios te salve María, llena eres de gracia, el Señor es contigo, bendita tú eres entre todas las mujeres, y bendito es el fruto de tu vientre Jesús.
1: Santa
0: Santa
1: María,
0: María,
1: Madre
0: Madre
1: de
0: de Dios,
1: Dios,
0: ruega
1: ruega
0: por
1: por
0: nosotros
1: nosotros
0: pecadores,
1: pecadores,
0: ahora
1: ahora
0: y
1: y
0: en
1: en
0: la
1: la
0: hora
1: hora
0: de
1: de
0: nuestra
1: nuestra
0: muerte.
1: muerte.
0: Amén.
1: Amén.
0: Dios te salve María, llena eres de gracia, el Señor es contigo, bendita tú eres entre todas las mujeres, y bendito es el fruto de tu vientre Jesús.
1: Santa
0: Santa
1: María,
0: María,
1: Madre
0: Madre
1: de
0: de
1: Dios,
0: Dios,
1: ruega
0: ruega
1: por
0: por
1: nosotros
0: nosotros pecadores,
1: pecadores, ahora
0: ahora y
1: y
0: en
1: en
0: la
1: la
0: hora
1: hora
0: de
1: de
0: nuestra
1: nuestra
0: muerte.
1: muerte.
0: Amén.
1: Amén.
0: Dios te salve María, llena eres de gracia, el Señor es contigo, bendita tú eres entre todas las mujeres, y bendito es el fruto de tu vientre Jesús.
1: Santa
0: Santa
1: María,
0: María,
1: Madre
0: Madre
1: de
0: de
1: Dios,
0: Dios,
1: ruega
0: ruega
1: por
0: por
1: nosotros
0: nosotros pecadores,
1: pecadores,
0: ahora
1: ahora
0: y
1: y
0: en
1: en
0: la
1: la
0: hora
1: hora
0: de
1: de
0: nuestra
1: nuestra
0: muerte.
1: muerte.
0: Amén.
1: Amén.
0: Dios te salve María, llena eres de gracia, el Señor es contigo, bendita tú eres entre todas las mujeres, y bendito es el fruto de tu vientre Jesús.
1: Santa
0: Santa
1: María,
0: María,
1: Madre
0: Madre
1: de
0: de
1: Dios,
0: Dios,
1: ruega
0: ruega
1: por
0: por
1: nosotros
0: nosotros pecadores,
1: pecadores, ahora
0: ahora
1: y
0: y
1: en
0: en
1: la
0: la hora
1: hora
0: de
1: de
0: nuestra
1: nuestra
0: muerte.
1: muerte.
0: Amén.
1: Amén.
0: Dios te salve María, llena eres de gracia, el Señor es contigo, bendita tú eres entre todas las mujeres, y bendito es el fruto de tu vientre Jesús.
1: Santa
0: Santa
1: María,
0: María,
1: Madre
0: Madre
1: de
0: de
1: Dios,
0: Dios, ruega
1: ruega
0: por
1: por
0: nosotros
1: nosotros
0: pecadores,
1: pecadores, ahora
0: ahora
1: y
0: y en
1: en
0: la
1: la
0: hora
1: hora
0: de
1: de
0: nuestra
1: nuestra
0: muerte.
1: muerte.
0: Amén.
1: Amén.
0: Gloria al Padre, al Hijo y al Espíritu Santo.
1: Como
0: Como
1: era
0: era
1: en
0: en
1: un
0: un principio,
1: principio,
0: ahora
1: ahora
0: y
1: y
0: siempre,
1: siempre,
0: por
1: por
0: los
1: los
0: siglos
1: siglos
0: de
1: de
0: los
1: los
0: siglos.
1: siglos.
0: Amén.
1: Amén.

0: En el segundo misterio glorioso contemplamos la ascensión de nuestro Señor Jesucristo a los cielos. Entonces les dijo: Vayan por todo el mundo y anuncien la buena noticia a toda la creación. Después de decirles esto, el Señor Jesús fue llevado al cielo y está sentado a la derecha de Dios. Oremos.
1: Padre nuestro que estás en el cielo, santificado sea tu nombre. Venga a nosotros tu reino, hágase tu voluntad en la tierra como en el cielo.
0: Danos hoy nuestro pan de cada día, perdona nuestras ofensas, como también nosotros perdonamos a los que nos ofenden. No nos dejes caer en la tentación y líbranos del mal. Amén.
1: Dios te salve María, llena eres de gracia, el Señor es contigo. Bendita tú eres entre todas las mujeres y bendito es el fruto de tu vientre Jesús.
0: Santa María, Madre de Dios, ruega por nosotros pecadores, ahora y en la hora de nuestra muerte. Amén.
1: Dios te salve María, llena eres de gracia, el Señor es contigo. Bendita tú eres entre todas las mujeres y bendito es el fruto de tu vientre Jesús.
0: Santa María, Madre de Dios, ruega por nosotros pecadores, ahora y en la hora de nuestra muerte. Amén.
1: Dios te salve María, llena eres de gracia, el Señor es contigo. Bendita tú eres entre todas las mujeres y bendito es el fruto de tu vientre Jesús.
0: Santa María, Madre de Dios, ruega por nosotros pecadores, ahora y en la hora de nuestra muerte. Amén.
1: Dios te salve María, llena eres de gracia, el Señor es contigo. Bendita tú eres entre todas las mujeres y bendito es el fruto de tu vientre Jesús.
0: Santa María, Madre de Dios, ruega por nosotros pecadores, ahora y en la hora de nuestra muerte. Amén.
1: Dios te salve María, llena eres de gracia, el Señor es contigo. Bendita tú eres entre todas las mujeres y bendito es el fruto de tu vientre Jesús.
0: Santa María, Madre de Dios, ruega por nosotros pecadores, ahora y en la hora de nuestra muerte. Amén.
1: Dios te salve María, llena eres de gracia, el Señor es contigo. Bendita tú eres entre todas las mujeres y bendito es el fruto de tu vientre, Jesús.
0: Santa María, Madre de Dios, ruega por nosotros pecadores, ahora y en la hora de nuestra muerte. Amén.
1: Dios te salve María, llena eres de gracia, el Señor es contigo. Bendita tú eres entre todas las mujeres y bendito es el fruto de tu vientre, Jesús.
0: Santa María, Madre de Dios, ruega por nosotros pecadores, ahora y en la hora de nuestra muerte. Amén.
1: Dios te salve María, llena eres de gracia, el Señor es contigo. Bendita tú eres entre todas las mujeres y bendito es el fruto de tu vientre Jesús.
0: Santa María, Madre de Dios, ruega por nosotros pecadores, ahora y en la hora de nuestra muerte. Amén.
1: Dios te salve María, llena eres de gracia, el Señor es contigo. Bendita tú eres entre todas las mujeres y bendito es el fruto de tu vientre, Jesús.
0: Santa María, Madre de Dios, ruega por nosotros pecadores, ahora y en la hora de nuestra muerte. Amén.
1: Dios te salve María, llena eres de gracia, el Señor es contigo. Bendita tú eres entre todas las mujeres y bendito es el fruto de tu vientre, Jesús.
0: Gloria, Santa María, Madre de Dios, ruega por nosotros pecadores, ahora y en la hora de nuestra muerte. Amén.
1: Gloria al Padre, al Hijo y al Espíritu Santo,
0: como era en el principio, ahora y siempre, por los siglos de los siglos. Amén.

0: En el tercer misterio glorioso contemplamos la venida del Espíritu Santo sobre María y los apóstoles en Pentecostés. Al llegar el día de Pentecostés, estaban todos reunidos en el mismo lugar. De pronto vino del cielo un ruido, semejante a una fuerte ráfaga de viento, que resonó en toda la casa donde se encontraban. Entonces vieron aparecer unas lenguas como de fuego que descendieron por separado sobre cada uno de ellos. Todos quedaron llenos del Espíritu Santo y comenzaron a hablar en distintas lenguas según el Espíritu les permitía expresarse. Padre nuestro que estás en el cielo, santificado sea tu nombre. Venga a nosotros tu reino y hágase tu voluntad en la tierra como en el cielo.
1: Danos hoy nuestro pan de cada día, perdona nuestras ofensas, como también nosotros perdonamos a los que nos ofenden. No nos dejes caer en la tentación y líbranos del mal. Amén.
0: Dios te salve María, llena eres de gracia, el Señor es contigo. Bendita tú eres entre todas las mujeres y bendito es el fruto de tu vientre Jesús.
1: Santa María, Madre de Dios, ruega por nosotros pecadores, ahora y en la hora de nuestra muerte. Amén.
0: Dios te salve María, llena eres de gracia, el Señor es contigo. Bendita tú eres entre todas las mujeres, y bendito es el fruto de tu vientre Jesús.
1: Santa María, Madre de Dios, ruega por nosotros pecadores, ahora y en la hora de nuestra muerte. Amén.
0: Dios te salve María, llena eres de gracia, el Señor es contigo. Bendita tú eres entre todas las mujeres, y bendito es el fruto de tu vientre Jesús.
1: Santa María, Madre de Dios, ruega por nosotros pecadores, ahora y en la hora de nuestra muerte. Amén.
0: Dios te salve María, llena eres de gracia, el Señor es contigo. Bendita tú eres entre todas las mujeres, y bendito es el fruto de tu vientre Jesús.
1: Santa María, Madre de Dios, ruega por nosotros pecadores, ahora y en la hora de nuestra muerte. Amén.
0: Dios te salve María, llena eres de gracia, el Señor es contigo. Bendita tú eres entre todas las mujeres, y bendito es el fruto de tu vientre Jesús.
1: Santa María, Madre de Dios, ruega por nosotros pecadores, ahora y en la hora de nuestra muerte. Amén.
0: Dios te salve María, llena eres de gracia, el Señor es contigo. Bendita tú eres entre todas las mujeres, y bendito es el fruto de tu vientre, Jesús.
1: Santa María, Madre de Dios, ruega por nosotros pecadores, ahora y en la hora de nuestra muerte. Amén.
0: Dios te salve María, llena eres de gracia, el Señor es contigo. Bendita tú eres entre todas las mujeres, y bendito es el fruto de tu vientre, Jesús.
1: Santa María, Madre de Dios, ruega por nosotros pecadores, ahora y en la hora de nuestra muerte. Amén.
0: Dios te salve María, llena eres de gracia, el Señor es contigo. Bendita tú eres entre todas las mujeres, y bendito es el fruto de tu vientre, Jesús.
1: Santa María, Madre de Dios, ruega por nosotros pecadores, ahora y en la hora de nuestra muerte. Amén.
0: Dios te salve María, llena eres de gracia, el Señor es contigo. Bendita tú eres entre todas las mujeres, y bendito es el fruto de tu vientre, Jesús.
1: Santa María, Madre de Dios, ruega por nosotros pecadores, ahora y en la hora de nuestra muerte. Amén.
0: Dios te salve María, llena eres de gracia, el Señor es contigo. Bendita tú eres entre todas las mujeres, y bendito es el fruto de tu vientre, Jesús.
1: Santa María, Madre de Dios, ruega por nosotros pecadores, ahora y en la hora de nuestra muerte. Amén.
0: Gloria al Padre, al Hijo y al Espíritu Santo.
1: Como era en un principio, ahora y siempre, por los siglos de los siglos. Amén.

0: En el cuarto misterio contemplamos la Asunción de la Virgen María en cuerpo y alma a los cielos. La Inmaculada, siempre Virgen María, Madre de Dios, concluida su vida terrena, fue ascendida en cuerpo y espíritu a la gloria celestial. Oremos.
1: Padre nuestro que estás en el cielo, santificado sea tu nombre. Venga a nosotros tu reino, hágase tu voluntad en la tierra como en el cielo.
0: Danos hoy nuestro pan de cada día, perdona nuestras ofensas, como también nosotros perdonamos a los que nos ofenden. No nos dejes caer en la tentación y líbranos del mal. Amén.
1: Dios te salve María, llena eres de gracia, el Señor es contigo. Bendita tú eres entre todas las mujeres y bendito es el fruto de tu vientre Jesús.
0: Santa María, Madre de Dios, ruega por nosotros pecadores, ahora y en la hora de nuestra muerte. Amén.
1: Dios te salve María, llena eres de gracia, el Señor es contigo. Bendita tú eres entre todas las mujeres y bendito es el fruto de tu vientre Jesús.
0: Santa María, Madre de Dios, ruega por nosotros pecadores, ahora y en la hora de nuestra muerte. Amén.
1: Dios te salve María, llena eres de gracia, el Señor es contigo. Bendita tú eres entre todas las mujeres y bendito es el fruto de tu vientre Jesús.
0: Santa María, Madre de Dios, ruega por nosotros pecadores, ahora y en la hora de nuestra muerte. Amén.
1: Dios te salve María, llena eres de gracia, el Señor es contigo. Bendita tú eres entre todas las mujeres y bendito es el fruto de tu vientre Jesús.
0: Santa María, Madre de Dios, ruega por nosotros pecadores, ahora y en la hora de nuestra muerte. Amén.
1: Dios te salve María, llena eres de gracia, el Señor es contigo. Bendita tú eres entre todas las mujeres y bendito es el fruto de tu vientre Jesús.
0: Santa María, Madre de Dios, ruega por nosotros pecadores, ahora y en la hora de nuestra muerte. Amén.
1: Dios te salve María, llena eres de gracia, el Señor es contigo. Bendita tú eres entre todas las mujeres y bendito es el fruto de tu vientre Jesús.
0: Santa María, Madre de Dios, ruega por nosotros pecadores, ahora y en la hora de nuestra muerte. Amén.
1: Dios te salve María, llena eres de gracia, el Señor es contigo. Bendita tú eres entre todas las mujeres y bendito es el fruto de tu vientre Jesús.
0: Santa María, Madre de Dios, ruega por nosotros pecadores, ahora y en la hora de nuestra muerte. Amén.
1: Dios te salve María, llena eres de gracia, el Señor es contigo. Bendita tú eres entre todas las mujeres y bendito es el fruto de tu vientre Jesús.
0: Santa María, Madre de Dios, ruega por nosotros pecadores, ahora y en la hora de nuestra muerte. Amén.
1: Dios te salve María, llena eres de gracia, el Señor es contigo. Bendita tú eres entre todas las mujeres y bendito es el fruto de tu vientre Jesús.
0: Santa María, Madre de Dios, ruega por nosotros pecadores, ahora y en la hora de nuestra muerte. Amén.
1: Dios te salve María, llena eres de gracia, el Señor es contigo. Bendita tú eres entre todas las mujeres y bendito es el fruto de tu vientre Jesús.
0: Gloria, Santa María, Madre de Dios, ruega por nosotros pecadores, ahora y en la hora de nuestra muerte. Amén.
1: Gloria al Padre, al Hijo y al Espíritu Santo,
0: como era en el principio, ahora y siempre, por los siglos de los siglos. Amén.

0: En el quinto y último misterio glorioso, contemplamos la coronación de María como reina y señora de todo lo creado. Y apareció en el cielo un gran signo: una mujer revestida del sol, con la luna bajo sus pies, y una corona de 12 estrellas en su cabeza. Padre nuestro que estás en el cielo, santificado sea tu nombre. Venga a nosotros tu reino, y hágase tu voluntad en la tierra como en el cielo.
1: Danos hoy nuestro pan de cada día. Perdona nuestras ofensas, como también nosotros perdonamos a los que nos ofenden. No nos dejes caer en la tentación, y líbranos del mal. Amén.
0: Dios te salve María, llena eres de gracia, el Señor es contigo. Bendita tú eres entre todas las mujeres, y bendito es el fruto de tu vientre Jesús.
1: Santa María, Madre de Dios, ruega por nosotros pecadores, ahora y en la hora de nuestra muerte. Amén.
0: Dios te salve María, llena eres de gracia, el Señor es contigo. Bendita tú eres entre todas las mujeres, y bendito es el fruto de tu vientre Jesús.
1: Santa María, Madre de Dios, ruega por nosotros pecadores, ahora y en la hora de nuestra muerte. Amén.
0: Dios te salve María, llena eres de gracia, el Señor es contigo. Bendita tú eres entre todas las mujeres, y bendito es el fruto de tu vientre Jesús.
1: Santa María, Madre de Dios, ruega por nosotros pecadores, ahora y en la hora de nuestra muerte. Amén.
0: Dios te salve María, llena eres de gracia, el Señor es contigo. Bendita tú eres entre todas las mujeres, y bendito es el fruto de tu vientre, Jesús.
1: Santa María, Madre de Dios, ruega por nosotros pecadores, ahora y en la hora de nuestra muerte. Amén.
0: Dios te salve María, llena eres de gracia, el Señor es contigo. Bendita tú eres entre todas las mujeres, y bendito es el fruto de tu vientre, Jesús.
1: Santa María, Madre de Dios, ruega por nosotros pecadores, ahora y en la hora de nuestra muerte. Amén.
0: Dios te salve María, llena eres de gracia, el Señor es contigo. Bendita tú eres entre todas las mujeres, y bendito es el fruto de tu vientre, Jesús.
1: Santa María, Madre de Dios, ruega por nosotros pecadores, ahora y en la hora de nuestra muerte. Amén.
0: Dios te salve María, llena eres de gracia, el Señor es contigo. Bendita tú eres entre todas las mujeres, y bendito es el fruto de tu vientre, Jesús.
1: Santa María, Madre de Dios, ruega por nosotros pecadores, ahora y en la hora de nuestra muerte. Amén.
0: Dios te salve María, llena eres de gracia, el Señor es contigo. Bendita tú eres entre todas las mujeres, y bendito es el fruto de tu vientre, Jesús.
1: Santa María, Madre de Dios, ruega por nosotros pecadores, ahora y en la hora de nuestra muerte. Amén.
0: Dios te salve María, llena eres de gracia, el Señor es contigo. Bendita tú eres entre todas las mujeres, y bendito es el fruto de tu vientre, Jesús.
1: Santa María, Madre de Dios, ruega por nosotros pecadores, ahora y en la hora de nuestra muerte. Amén.
0: Dios te salve María, llena eres de gracia, el Señor es contigo. Bendita tú eres entre todas las mujeres, y bendito es el fruto de tu vientre, Jesús.
1: Santa María, Madre de Dios, ruega por nosotros pecadores, ahora y en la hora de nuestra muerte. Amén.
0: Gloria al Padre, al Hijo y al Espíritu Santo.
1: Como era en un principio, ahora y siempre, por los siglos de los siglos. Amén.

0: Rezamos por el Papa, por la Iglesia, por las almas del purgatorio y por las vocaciones sacerdotales y religiosas. Padre nuestro que estás en el cielo, santificado sea tu nombre. Venga a nosotros tu reino, y hágase tu voluntad en la tierra como en el cielo.
1: Danos hoy nuestro pan de cada día, perdona nuestras ofensas, como también nosotros perdonamos a los que nos ofenden. No nos dejes caer en la tentación y líbranos del mal. Amén.
0: Dios te salve María, llena eres de gracia, el Señor es contigo, bendita tú eres entre todas las mujeres y bendito es el fruto de tu vientre Jesús.
1: Santa María, Madre de Dios, ruega por nosotros pecadores, ahora y en la hora de nuestra muerte. Amén.
0: Dios te salve María, llena eres de gracia, el Señor es contigo, bendita tú eres entre todas las mujeres y bendito es el fruto de tu vientre Jesús.
1: Santa María, Madre de Dios, ruega por nosotros pecadores, ahora y en la hora de nuestra muerte. Amén.
0: Dios te salve María, llena eres de gracia, el Señor es contigo, bendita tú eres entre todas las mujeres y bendito es el fruto de tu vientre, Jesús.
1: Santa María, Madre de Dios, ruega por nosotros, pecadores, ahora y en la hora de nuestra muerte. Amén.
0: Gloria al Padre, al Hijo y al Espíritu Santo.
1: Como era en un principio, ahora y siempre, por los siglos de los siglos. Amén.
2: Bendita sea tu pureza, y eternamente lo sea, pues todo un Dios se recrea en tan graciosa belleza. A ti, celestial princesa, Virgen Sagrada María, yo te ofrezco en este día alma, vida y corazón. Mírame con compasión, no me dejes, Madre mía.
0: En el nombre del Padre, del Hijo y del Espíritu Santo. Amén.

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El amor echa fuera el temor. Quien se siente amado no tiene miedo. Confía, es capaz de creer que su hoy y su mañana serán mejor. El amor echa fuera el temor.

el amor echa fuera el temor. Uno no tiene en el corazón miedo, porque uno sabe que pase lo que pase, el Señor está con uno para sacarlo adelante.

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1: Derrama sobre cada uno de nosotros tu espíritu, que se rasguen las nubes como se rasgaron el día del bautismo, y que como descendió una paloma sobre Jesús, venga,

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1: Aleteando, aleteando.
2: No, no, no, alabando.
1: Antes alabemos, pues.
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1: Deben abrirse de nuevo los labios cerrados a la oración, abrirse al canto, a la alabanza, a la alegría, al himno, al testimonio.

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1: Te quiere mi Dios, y Dios es un padre. 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
1: Y el ardor lo da el Espíritu Santo. 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

0: Gracias, Señor, por ese nuevo Pentecostés que tú das a tu iglesia hoy.
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1: Ven, ven, ven, Espíritu Divino, ven, ven, ven, acércate a mí.
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0: Esta invitación debe servirnos para llenarnos de gozo cuando estamos en la presencia del Espíritu de Dios. ¡Gozaos en el Señor! Os digo otra vez, ¡gozaos!
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0: En México, la Virgen Santísima dice, cuando se le apareció al indio Juan Diego, el indiecito evitó subir la cumbre del Tepeyac para no encontrarse con la Virgen. Entonces la Virgen se le salió al camino y le dice, reinita y señora mía, no te puedo atender porque mi tío está muy enfermo. Y entonces la Virgen le responde, ¿no soy yo acaso la madre del verdadero Dios por quien se vive? Tu tío Juan Bernardino ya está sano. En otras palabras, la Virgen Santísima dice, todo lo mío, lo que yo quiero y lo que yo hago no es para mí, es para mi hijo, siempre haciendo ver su hijo.
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1: Yo quisiera ahora que a la Virgen Santísima le cantáramos un cantito suavecito. Yo no sé cuál será aquí suavecito. Yo les invito a que mientras cantemos, yo invitaría a que con la imaginación tratemos de ver la Virgen Santísima aquí paradita con nosotros. Que la veamos aquí bendiciéndonos y ella paseándose con nosotros. Vamos a quedarnos aquí con ella. Cerremos los ojos, cantémosle suavecito a la mamá de Dios.

0: Padre Santo, que para comunicarnos tu amor enviaste al mundo a tu único Hijo Jesucristo y lo constituiste mensajero de esperanza y paz, camino, verdad y vida de la humanidad, permite, Señor, que a través de Vox Dei, la frecuencia de la esperanza y la paz, demos gloria a Dios para el bien del pueblo de la diócesis de Cúcuta. Te pedimos, Señor, que ilumines con tu luz este nuevo día en que nos disponemos a comunicar tu mensaje de paz y esperanza. Abre, Señor, el corazón de tus hijos para que tu voz resuene en los hogares, en el trabajo, en el campo y la ciudad. Inspira a todas las personas de buena voluntad a que contribuyan con la oración, la acción y la ayuda material para que nuestra iglesia diocesana a través de esta emisora pueda predicar el Evangelio. Ahora, Señor, te aclamamos.
1: Oh Dios, tú eres mi Dios, por ti madrugo. Mi alma está sedienta de ti. Mi carne tiene ansia de ti, como tierra reseca, agostada, sin agua. Como te contemplaba en el santuario viendo tu fuerza y tu gloria, tu gracia vale más que la vida, te alabarán mis labios. Toda mi vida te bendeciré y alzaré las manos invocándote. Me saciaré de manjares exquisitos y mis labios te alabarán jubilosos. En el lecho me acuerdo de ti y velando medito en ti, porque fuiste mi auxilio y a la sombra de tus alas canto con júbilo. Mi alma está unida a ti y tu diestra me sostiene. Gloria al Padre, al Hijo y al Espíritu Santo, como era en el principio, ahora y siempre, por los siglos de los siglos. Amén.

cuando no hay caminos que recorrer. No olvides que en los momentos más duros, en la dificultad más grande, cuentas con alguien, alguien que te ama.

0: Iniciemos el nuevo día con el rezo del Santo Rosario.
1: Nuestro Padre, se encuentra en todos los lugares del universo, en el cielo, en la tierra, en el viento, en el agua, en el sol y, por supuesto, siempre está en Vos Dei, porque Vos Dei es la voz de Dios.
2: Ofrecimiento del Rosario. Me uno a todos los santos que están en el cielo, a todos los justos que están en la tierra, a todas las almas fieles que están en este lugar. Me uno a vos, oh Jesús, para alabar dignamente a vuestra Santa Madre y alabaros a vos en ella y por ella. Renuncio a todas las distracciones que me vinieren durante este rosario, que quiero recitar con modestia, atención y devoción, como si fuese el último de mi vida. Así sea.
3: Por la señal de la Santa Cruz, de nuestros enemigos, líbranos, Señor, Dios nuestro, en el nombre del Padre, y del Hijo, y del Espíritu Santo. Amén.
2: Os ofrecemos, Trinidad Santísima, este credo, para honrar todos los misterios de nuestra fe. Este Padre Nuestro y estas tres Ave Marías, para honrar la unidad de vuestra esencia y la Trinidad de vuestras personas. Os pedimos una fe viva, una esperanza firme y una caridad ardiente.
3: Creo en Dios Padre Todopoderoso, Creador del cielo y de la tierra, y en Jesucristo, su único Hijo, nuestro Señor, que fue concebido por obra y gracia del Espíritu Santo, nació de Santa María Virgen, padeció bajo el poder de Poncio Pilatos, fue crucificado, muerto y sepultado, descendió a los infiernos y al tercer día resucitó de entre los muertos, subió a los cielos y está sentado a la derecha de Dios Padre Todopoderoso. Desde allí ha de venir a juzgar a los vivos y a los muertos. Creo en el Espíritu Santo, en la Santa Iglesia Católica, en la comunión de los santos, el perdón de los pecados, la resurrección de la carne y en la vida eterna. Amén.
4: Padre nuestro que estás en los cielos, santificado sea tu nombre. Venga a nosotros tu reino, hágase tu voluntad así en la tierra como en el cielo.
3: Danos hoy nuestro pan de cada día, perdona nuestras ofensas, así como también nosotros perdonamos a los que nos ofenden, y no nos dejes caer en la tentación, mas líbranos del mal. Amén.
5: Honremos a María, hija bien amada del Padre Eterno.
4: Dios te salve María, llena eres de gracia, el Señor es contigo, bendita tú eres entre todas las mujeres, y bendito es el fruto de tu vientre, Jesús.
3: Santa María, Madre de Dios, ruega por nosotros pecadores, ahora y en la hora de nuestra muerte. Amén.
5: Honremos a María, Madre admirable de Dios Hijo.
4: Dios te salve María, llena eres de gracia, el Señor es contigo, bendita tú eres entre todas las mujeres, y bendito es el fruto de tu vientre, Jesús.
3: Santa María, Madre de Dios, ruega por nosotros pecadores, ahora y en la hora de nuestra muerte. Amén.
5: Honremos a María, esposa fidelísima del Espíritu Santo.
4: Dios te salve María, llena eres de gracia, el Señor es contigo, bendita tú eres entre todas las mujeres, y bendito es el fruto de tu vientre, Jesús.
3: Santa María, Madre de Dios, ruega por nosotros pecadores, ahora y en la hora de nuestra muerte. Amén.
4: Gloria al Padre, y al Hijo, y al Espíritu Santo,
6: como era en el principio, ahora y siempre, por los siglos de los siglos. Amén. Oh Jesús mío, perdona nuestras culpas, líbranos del fuego del infierno, lleva a todas las almas para el cielo, y socorre especialmente a las más necesitadas de tu misericordia.
2: Misterios gloriosos. En el primer misterio glorioso contemplamos la resurrección de Jesús.

0: Nuestro Señor triunfó sobre la muerte y el pecado, redimido el género humano y abiertas nuevamente para nosotros las puertas del cielo. El alma sacratísima de Jesús se reúne a su adorable cuerpo en el sepulcro, de donde sale para aparecer a su Santa Madre, a las santas mujeres y a sus apóstoles y discípulos. Por este misterio y por la intercesión de la Santísima Virgen, pidamos la gracia de tener siempre presente en nuestra memoria la escena de la resurrección y del juicio final, en el cual todos podrán conocer la totalidad de las obras de los hombres.
1: Padre nuestro que estás en los cielos, santificado sea tu nombre. Venga a nosotros tu reino. Hágase tu voluntad así en la tierra como en el cielo.
2: Danos hoy nuestro pan de cada día. Perdona nuestras ofensas, así como también nosotros perdonamos a los que nos ofenden. Y no nos dejes caer en la tentación, mas líbranos del mal. Amén.
1: Dios te salve.

0: de tu vientre, Jesús.
1: Santa María, Madre de Dios, ruega por nosotros pecadores, ahora y en la hora de nuestra muerte. Amén.
0: Dios te salve María, llena eres de gracia, el Señor es contigo, bendita tú eres entre todas las mujeres, y bendito es el fruto de tu vientre, Jesús.
1: Santa María, Madre de Dios, ruega por nosotros pecadores, ahora y en la hora de nuestra muerte. Amén.
0: Dios te salve María, llena eres de gracia, el Señor es contigo, bendita tú eres entre todas las mujeres, y bendito es el fruto de tu vientre, Jesús.
1: Santa María, Madre de Dios, ruega por nosotros pecadores, ahora y en la hora de nuestra muerte. Amén.
0: Dios te salve María, llena eres de gracia, el Señor es contigo, bendita tú eres entre todas las mujeres, y bendito es el fruto de tu vientre, Jesús.
1: Santa María, Madre de Dios, ruega por nosotros pecadores, ahora y en la hora de nuestra muerte. Amén.
0: Dios te salve María, llena eres de gracia, el Señor es contigo, bendita tú eres entre todas las mujeres, y bendito es el fruto de tu vientre, Jesús.
1: Santa María, Madre de Dios, ruega por nosotros pecadores, ahora y en la hora de nuestra muerte. Amén.
0: Dios te salve María, llena eres de gracia, el Señor es contigo, bendita tú eres entre todas las mujeres, y bendito es el fruto de tu vientre, Jesús.
1: Santa María, Madre de Dios, ruega por nosotros pecadores, ahora y en la hora de nuestra muerte. Amén.
0: Dios te salve María, llena eres de gracia, el Señor es contigo, bendita tú eres entre todas las mujeres, y bendito es el fruto de tu vientre, Jesús.
1: Santa María, Madre de Dios, ruega por nosotros pecadores, ahora y en la hora de nuestra muerte. Amén.
0: Dios te salve María, llena eres de gracia, el Señor es contigo, bendita tú eres entre todas las mujeres, y bendito es el fruto de tu vientre, Jesús.
1: Santa María, Madre de Dios, ruega por nosotros pecadores, ahora y en la hora de nuestra muerte. Amén.
0: Dios te salve María, llena eres de gracia, el Señor es contigo, bendita tú eres entre todas las mujeres, y bendito es el fruto de tu vientre, Jesús.
1: Santa María, Madre de Dios, ruega por nosotros pecadores, ahora y en la hora de nuestra muerte. Amén.
0: Dios te salve María, llena eres de gracia, el Señor es contigo, bendita tú eres entre todas las mujeres, y bendito es el fruto de tu vientre, Jesús.
1: Santa María, Madre de Dios, ruega por nosotros pecadores, ahora y en la hora de nuestra muerte. Amén.
2: Gloria al Padre, y al Hijo, y al Espíritu Santo,
1: como era en el principio, ahora y siempre, por los siglos de los siglos. Amén.
2: Oh Jesús mío, perdona nuestras culpas, líbranos del fuego del infierno, lleva a todas las almas para el cielo, y socorre especialmente a las más necesitadas de tu misericordia.
3: En el segundo misterio glorioso contemplamos la ascensión del Señor a los cielos.
4: Aleluya, aleluya, aleluya, aleluya.
3: Después de prometer a los apóstoles la venida del Espíritu Santo, nuestro Señor se elevó por su propio poder hasta el cielo empíreo, donde fue recibido con pompas divinas por el Padre Eterno y toda la corte celestial. Le fue dado el asiento a la derecha del Altísimo, de donde volverá con toda su gloria y majestad para juzgar a los vivos y a los muertos.

0: Por este misterio y por la intercesión de la Santísima Virgen, pidamos la gracia de tener constantemente un ardiente deseo de ir para el cielo con nuestros cuerpos glorificados.
1: Padre nuestro que estás en los cielos, santificado sea tu nombre. Venga a nosotros tu reino, hágase tu voluntad así en la tierra como en el cielo.
2: Danos hoy nuestro pan de cada día, perdona nuestras ofensas, así como también nosotros perdonamos a los que nos ofenden, y no nos dejes caer en la tentación, mas líbranos del mal. Amén.
1: Dios te salve María, llena eres de gracia, el Señor es contigo, bendita tú eres entre todas las mujeres, y bendito es el fruto de tu vientre, Jesús.
2: Santa María, Madre de Dios, ruega por nosotros pecadores, ahora y en la hora de nuestra muerte. Amén.
1: Dios te salve María, llena eres de gracia, el Señor es contigo, bendita tú eres entre todas las mujeres, y bendito es el fruto de tu vientre, Jesús.
2: Santa María, Madre de Dios, ruega por nosotros pecadores, ahora y en la hora de nuestra muerte. Amén.
1: Dios te salve María, llena eres de gracia, el Señor es contigo, bendita tú eres entre todas las mujeres, y bendito es el fruto de tu vientre, Jesús.
2: Santa María, Madre de Dios, ruega por nosotros pecadores, ahora y en la hora de nuestra muerte. Amén.
1: Dios te salve María, llena eres de gracia, el Señor es contigo, bendita tú eres entre todas las mujeres, y bendito es el fruto de tu vientre, Jesús.
2: Santa María, Madre de Dios, ruega por nosotros pecadores, ahora y en la hora de nuestra muerte. Amén.
1: Dios te salve María, llena eres de gracia, el Señor es contigo, bendita tú eres entre todas las mujeres, y bendito es el fruto de tu vientre, Jesús.
2: Santa María, Madre de Dios, ruega por nosotros pecadores, ahora y en la hora de nuestra muerte. Amén.
1: Dios te salve María, llena eres de gracia, el Señor es contigo, bendita tú eres entre todas las mujeres, y bendito es el fruto de tu vientre, Jesús.
2: Santa María, Madre de Dios, ruega por nosotros pecadores, ahora y en la hora de nuestra muerte. Amén.
1: Dios te salve María, llena eres de gracia, el Señor es contigo, bendita tú eres entre todas las mujeres, y bendito es el fruto de tu vientre, Jesús.
2: Santa María, Madre de Dios, ruega por nosotros pecadores, ahora y en la hora de nuestra muerte. Amén.
1: Dios te salve María, llena eres de gracia, el Señor es contigo, bendita tú eres entre todas las mujeres, y bendito es el fruto de tu vientre, Jesús.
2: Santa María, Madre de Dios, ruega por nosotros pecadores, ahora y en la hora de nuestra muerte. Amén.
1: Dios te salve María, llena eres de gracia, el Señor es contigo, bendita tú eres entre todas las mujeres, y bendito es el fruto de tu vientre, Jesús.
2: Santa María, Madre de Dios, ruega por nosotros pecadores, ahora y en la hora de nuestra muerte. Amén.
1: Dios te salve María, llena eres de gracia, el Señor es contigo, bendita tú eres entre todas las mujeres, y bendito es el fruto de tu vientre, Jesús.
2: Santa María, Madre de Dios, ruega por nosotros pecadores, ahora y en la hora de nuestra muerte. Amén.
1: Gloria al Padre, y al Hijo, y al Espíritu Santo,
3: como era en el principio, ahora y siempre, por los siglos de los siglos. Amén. Oh Jesús mío, perdona nuestras culpas, líbranos del fuego del infierno, lleva a todas las almas para el cielo, y socorre especialmente a las más necesitadas de tu misericordia.
0: En el tercer misterio glorioso contemplamos la venida del Espíritu Santo sobre Nuestra Señora y los apóstoles.

0: El convivio intenso de los discípulos con el Maestro no había sido suficiente para transformarnos, ni siquiera para fortalecernos. Con la venida del Espíritu Santo, la Iglesia nacida del misterio pascual de Cristo adquirió vigor y se expandió de manera milagrosa. Por este misterio, pidamos a la Santísima Virgen que interceda por nosotros junto a su Divino Esposo para obtenernos la plenitud de los dones que de tal manera transformaron a los discípulos de Jesús y así podamos cumplir nuestra misión con perfección.
1: Padre nuestro que estás en los cielos, santificado sea tu nombre. Venga a nosotros tu reino. Hágase tu voluntad así en la tierra como en el cielo.
2: Danos hoy nuestro pan de cada día. Perdona nuestras ofensas, así como también nosotros perdonamos a los que nos ofenden. Y no nos dejes caer en la tentación, mas líbranos del mal. Amén.
1: Dios te salve María, llena eres de gracia. El Señor es contigo. Bendita tú eres entre todas las mujeres, y bendito es el fruto de tu vientre, Jesús.
2: Santa María, Madre de Dios, ruega por nosotros pecadores, ahora y en la hora de nuestra muerte. Amén.
1: Dios te salve María, llena eres de gracia, el Señor es contigo, bendita tú eres entre todas las mujeres, y bendito es el fruto de tu vientre, Jesús.
2: Santa María, Madre de Dios, ruega por nosotros pecadores, ahora y en la hora de nuestra muerte. Amén.
1: Dios te salve María, llena eres de gracia, el Señor es contigo, bendita tú eres entre todas las mujeres, y bendito es el fruto de tu vientre, Jesús.
2: Santa María, Madre de Dios, ruega por nosotros pecadores, ahora y en la hora de nuestra muerte. Amén.
1: Dios te salve María, llena eres de gracia, el Señor es contigo, bendita tú eres entre todas las mujeres, y bendito es el fruto de tu vientre, Jesús.
2: Santa María, Madre de Dios, ruega por nosotros pecadores, ahora y en la hora de nuestra muerte. Amén.
1: Dios te salve María, llena eres de gracia, el Señor es contigo, bendita tú eres entre todas las mujeres, y bendito es el fruto de tu vientre, Jesús.
2: Santa María, Madre de Dios, ruega por nosotros pecadores, ahora y en la hora de nuestra muerte. Amén.
1: Dios te salve María, llena eres de gracia, el Señor es contigo, bendita tú eres entre todas las mujeres, y bendito es el fruto de tu vientre, Jesús.
2: Santa María, Madre de Dios, ruega por nosotros pecadores, ahora y en la hora de nuestra muerte. Amén.
1: Dios te salve María, llena eres de gracia, el Señor es contigo, bendita tú eres entre todas las mujeres, y bendito es el fruto de tu vientre, Jesús.
2: Santa María, Madre de Dios, ruega por nosotros pecadores, ahora y en la hora de nuestra muerte. Amén.
1: Dios te salve María, llena eres de gracia, el Señor es contigo, bendita tú eres entre todas las mujeres, y bendito es el fruto de tu vientre, Jesús.
2: Santa María, Madre de Dios, ruega por nosotros pecadores, ahora y en la hora de nuestra muerte. Amén.
1: Dios te salve María, llena eres de gracia, el Señor es contigo, bendita tú eres entre todas las mujeres, y bendito es el fruto de tu vientre, Jesús.
2: Santa María, Madre de Dios, ruega por nosotros pecadores, ahora y en la hora de nuestra muerte. Amén.
1: Dios te salve María, llena eres de gracia, el Señor es contigo, bendita tú eres entre todas las mujeres, y bendito es el fruto de tu vientre, Jesús.
2: Santa María, Madre de Dios, ruega por nosotros pecadores, ahora y en la hora de nuestra muerte. Amén.
3: Gloria al Padre, y al Hijo, y al Espíritu Santo,
2: como era en el principio, ahora y siempre, por los siglos de los siglos. Amén.
3: Oh Jesús mío, perdona nuestras culpas, líbranos del fuego del infierno, lleva a todas las almas para el cielo, y socorre especialmente a las más necesitadas de tu misericordia.
0: El cuarto misterio glorioso contemplamos, la Asunción de María a los cielos.
4: Regina Caeli,
0: Cumplida su misión en esta tierra y ardiendo en deseos de unirse a su adorable Hijo en la eternidad, María Santísima adormeció suavemente en el Señor. No fue la muerte vestida de luto y tristeza, sino el amor divino, adornado de luz y de alegría, quien vino a romper el hilo de tan noble vida. Y sin que su cuerpo virginal sufriese las injurias de la corrupción, también ella resucitó y fue llevada gloriosamente a los cielos, de donde salió Jesús a recibirla con la bienaventurada compañía de los ángeles y de los santos. María entra en la mansión celestial, toda hermosa y resplandeciente como la bendita entre todas las mujeres, y llena de gracia, la predilecta de Dios, la inmaculada, la más bella de todas las criaturas. Por este misterio, pidamos a la Santísima Virgen una ardorosa y tierna devoción a ella, nuestra querida y tan buena madre.
2: Padre nuestro que estás en los cielos, santificado sea tu nombre. Venga a nosotros tu reino, hágase tu voluntad así en la tierra como en el cielo.
1: Danos hoy nuestro pan de cada día, perdona nuestras ofensas, así como también nosotros perdonamos a los que nos ofenden. Y no nos dejes caer en la tentación, mas líbranos del mal. Amén.
2: Dios te salve María, llena eres de gracia, el Señor es contigo. Bendita tú eres entre todas las mujeres, y bendito es el fruto de tu vientre, Jesús.
1: Santa María, Madre de Dios, ruega por nosotros pecadores, ahora y en la hora de nuestra muerte. Amén.
2: Dios te salve María, llena eres de gracia, el Señor es contigo. Bendita tú eres entre todas las mujeres, y bendito es el fruto de tu vientre, Jesús.
1: Santa María, Madre de Dios, ruega por nosotros pecadores, ahora y en la hora de nuestra muerte. Amén.
2: Dios te salve María, llena eres de gracia, el Señor es contigo. Bendita tú eres entre todas las mujeres, y bendito es el fruto de tu vientre, Jesús.
1: Santa María, Madre de Dios, ruega por nosotros pecadores, ahora y en la hora de nuestra muerte. Amén.
2: Dios te salve María, llena eres de gracia, el Señor es contigo. Bendita tú eres entre todas las mujeres, y bendito es el fruto de tu vientre, Jesús.
1: Santa María, Madre de Dios, ruega por nosotros pecadores, ahora y en la hora de nuestra muerte. Amén.
2: Dios te salve María, llena eres de gracia, el Señor es contigo. Bendita tú eres entre todas las mujeres, y bendito es el fruto de tu vientre, Jesús.
1: Santa María, Madre de Dios, ruega por nosotros pecadores, ahora y en la hora de nuestra muerte. Amén.
2: Dios te salve María, llena eres de gracia, el Señor es contigo. Bendita tú eres entre todas las mujeres, y bendito es el fruto de tu vientre, Jesús.
1: Santa María, Madre de Dios, ruega por nosotros pecadores, ahora y en la hora de nuestra muerte. Amén.
2: Dios te salve María, llena eres de gracia, el Señor es contigo. Bendita tú eres entre todas las mujeres, y bendito es el fruto de tu vientre, Jesús.
1: Santa María, Madre de Dios, ruega por nosotros pecadores, ahora y en la hora de nuestra muerte. Amén.
2: Dios te salve María, llena eres de gracia, el Señor es contigo. Bendita tú eres entre todas las mujeres, y bendito es el fruto de tu vientre, Jesús.
1: Santa María, Madre de Dios, ruega por nosotros pecadores, ahora y en la hora de nuestra muerte. Amén.
2: Dios te salve María, llena eres de gracia, el Señor es contigo. Bendita tú eres entre todas las mujeres, y bendito es el fruto de tu vientre, Jesús.
1: Santa María, Madre de Dios, ruega por nosotros pecadores, ahora y en la hora de nuestra muerte. Amén.
2: Dios te salve María, llena eres de gracia, el Señor es contigo. Bendita tú eres entre todas las mujeres, y bendito es el fruto de tu vientre, Jesús.
1: Santa María, Madre de Dios, ruega por nosotros pecadores, ahora y en la hora de nuestra muerte. Amén.
2: Gloria al Padre, y al Hijo, y al Espíritu Santo,
3: como era en el principio, ahora y siempre, por los siglos de los siglos. Amén. Oh Jesús mío, perdona nuestras culpas, líbranos del fuego del infierno, lleva a todas las almas para el cielo, y socorre especialmente a las más necesitadas de tu misericordia.
0: En el quinto misterio glorioso contemplamos la coronación de Nuestra Señora como Reina Universal de todo lo creado.

Nuestra Señora es glorificada por la Santísima Trinidad. Ella resplandece como reina de los ángeles y de los santos. En medio del júbilo de toda la corte celestial, el Padre Eterno la coronó, comunicándole la omnipotencia de la súplica, el Hijo la sabiduría y el Espíritu Santo el amor. Premiada con esta triple corona, Nuestra Señora, soberana y madre compasiva, comienza a extender sobre nosotros, hijos y vasallos suyos, la inagotable abundancia de sus misericordias.

0: Por este misterio y la intercesión de la Santísima Virgen, pidamos la perseverancia en la gracia y la corona de gloria.
1: Padre nuestro que estás en los cielos, santificado sea tu nombre. Venga a nosotros tu reino. Hágase tu voluntad, así en la tierra como en el cielo.
2: Danos hoy nuestro pan de cada día. Perdona nuestras ofensas, así como también nosotros perdonamos a los que nos ofenden. Y no nos dejes caer en la tentación, mas líbranos del mal. Amén.
1: Dios te salve María, llena eres de gracia. El Señor es contigo. Bendita tú eres entre todas las mujeres, y bendito es el fruto de tu vientre, Jesús.
2: Santa María, Madre de Dios, ruega por nosotros pecadores, ahora y en la hora de nuestra muerte. Amén.
1: Dios te salve María, llena eres de gracia, el Señor es contigo, bendita tú eres entre todas las mujeres, y bendito es el fruto de tu vientre, Jesús.
2: Santa María, Madre de Dios, ruega por nosotros pecadores, ahora y en la hora de nuestra muerte. Amén.
1: Dios te salve María, llena eres de gracia, el Señor es contigo, bendita tú eres entre todas las mujeres, y bendito es el fruto de tu vientre, Jesús.
2: Santa María, Madre de Dios, ruega por nosotros pecadores, ahora y en la hora de nuestra muerte. Amén.
1: Dios te salve María, llena eres de gracia, el Señor es contigo, bendita tú eres entre todas las mujeres, y bendito es el fruto de tu vientre, Jesús.
2: Santa María, Madre de Dios, ruega por nosotros pecadores, ahora y en la hora de nuestra muerte. Amén.
1: Dios te salve María, llena eres de gracia, el Señor es contigo, bendita tú eres entre todas las mujeres, y bendito es el fruto de tu vientre, Jesús.
2: Santa María, Madre de Dios, ruega por nosotros pecadores, ahora y en la hora de nuestra muerte. Amén.
1: Dios te salve María, llena eres de gracia, el Señor es contigo, bendita tú eres entre todas las mujeres, y bendito es el fruto de tu vientre, Jesús.
2: Santa María, Madre de Dios, ruega por nosotros pecadores, ahora y en la hora de nuestra muerte. Amén.
1: Dios te salve María, llena eres de gracia, el Señor es contigo, bendita tú eres entre todas las mujeres, y bendito es el fruto de tu vientre, Jesús.
2: Santa María, Madre de Dios, ruega por nosotros pecadores, ahora y en la hora de nuestra muerte. Amén.
1: Dios te salve María, llena eres de gracia, el Señor es contigo, bendita tú eres entre todas las mujeres, y bendito es el fruto de tu vientre, Jesús.
2: Santa María, Madre de Dios, ruega por nosotros pecadores, ahora y en la hora de nuestra muerte. Amén.
1: Dios te salve María, llena eres de gracia, el Señor es contigo, bendita tú eres entre todas las mujeres, y bendito es el fruto de tu vientre, Jesús.
2: Santa María, Madre de Dios, ruega por nosotros pecadores, ahora y en la hora de nuestra muerte. Amén.
1: Dios te salve María, llena eres de gracia, el Señor es contigo, bendita tú eres entre todas las mujeres, y bendito es el fruto de tu vientre, Jesús.
2: Santa María, Madre de Dios, ruega por nosotros pecadores, ahora y en la hora de nuestra muerte. Amén.
3: Gloria al Padre, y al Hijo, y al Espíritu Santo,
2: como era en el principio, ahora y siempre, por los siglos de los siglos. Amén.
3: Oh Jesús mío, perdona nuestras culpas, líbranos del fuego del infierno, lleva a todas las

misericordia, vida, dulzura y esperanza nuestra. Dios te salve, a ti clamamos los desterrados hijos de Eva, a ti suspiramos gimiendo y llorando en este valle de lágrimas. Ea pues, Señora, abogada nuestra, vuelve a nosotros esos tus ojos misericordiosos, y después de este destierro, muéstranos a Jesús, fruto bendito de tu vientre, oh clemente, oh piadosa, oh dulce Virgen María. Ruega por nosotros, Santa Madre de Dios, para que seamos dignos de alcanzar las promesas y gracias de nuestro Señor Jesucristo.

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Muy, pero muy buenos días para todos nuestros fieles oyentes de nuestro Dial 1120, nuestra mejor emisora, aquella que llega siempre a dar la esperanza, a llevarle la paz a cada uno de sus hogares. Estamos hablando de nuestra emisora Vox Day. Hoy en esta mañana les acompaña el diácono Joaquín Aparicio, hoy en este día hermoso, domingo, día del Señor, viviendo este amanecer, viviendo ya siendo las 6:00 de la mañana, viviendo con toda la alegría, con todo el entusiasmo este encuentro con el Señor. Hoy donde todos ya se encuentran inclusive caminando hacia sus templos parroquiales para vivir la Santa Eucaristía, y también aquellos que ya están en camino y están viviendo la Santa Eucaristía desde ya a las 6 de la mañana. Unas parroquias las tienen a las 6 de la mañana, otras a las 7 de la mañana, pero juntos con el sentimiento de que estamos preparándonos para estar listos al encuentro con el Señor. Así que vamos a ir escuchando y acompañando este momento especial y vamos a estar preparados para saber hoy ese encuentro con el Señor, cómo encontrarnos alegres, gozosos, cómo encontrarnos con aquel que es el amor puro, el amor verdadero, aquel amor primero que siempre nos espera con los brazos abiertos. Hoy, querida familia, les doy un buenos días y siempre, siempre les invito a que estén dispuestos para que vivamos de la mejor manera, con el mejor sentimiento, con un corazón abierto a ese encuentro con el Señor.

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siendo hoy 6:04 de la mañana de este hermoso domingo 10 de mayo, seguimos elevando nuestras oraciones en este especial de mes de mayo, donde todos juntos estamos con esa alegría y centralidad en el misterio de Jesús, por medio de nuestra oración dirigida a María Santísima, nuestra Madre, ella que desde el cielo nos escucha, ella que desde el cielo siempre está muy atenta a cada una de nuestras súplicas, a cada una de nuestras oraciones, que intercede ante su Hijo Jesucristo y que lleva todas nuestras oraciones ante Él. Hoy, por eso, con insistencia, con amor, con ternura, sigamos abandonándonos a este misterio inabarcable, a este misterio que humanamente es inalcanzable, pero que Él nos va dando esas herramientas y nos va dando aquellos momentos especiales para poder decir: aquí estoy, Señor, para hacer tu voluntad y ir construyendo ese camino hacia ese encuentro del misterio, hacia el encuentro con aquel amado, hacia el encuentro de aquel que ha entregado su vida por nosotros y que resucita, que vence la muerte y que nos regala una nueva vida también a cada uno de nosotros. Así que les invito para que vayámonos preparando también. Hoy estaremos junto al padre Armando Quintero allí viviendo la Santa Eucaristía desde su parroquia, acompañados hoy por nuestro equipo de nuestra emisora diocesana Vox Dei. Vayámonos preparándonos y estemos listos, porque desde la parroquia Inmaculado Corazón de María estaremos viviendo la Santa Eucaristía acompañados de nuestra emisora diocesana Vox Dei, con esta hermosa comunidad, con cada uno de nuestros fieles oyentes que viven y que participan la Santa Eucaristía desde allí, desde esta parroquia. Así que juntos estemos preparados, estemos listos, porque se acerca este especial de mes de mayo que nos motiva, nos impulsa y nos llena siempre de emoción, porque debemos que vivir con un total recogimiento ante la presencia de María Santísima, porque ella siempre también está muy dispuesta a encontrarse con cada uno de nosotros, a encontrarse con ese corazón que nosotros llevamos dispuesto a renovarse, un corazón dispuesto, capaz de abrirse no solamente al que está a su lado, no solamente al que ya hace parte de su círculo social, sino que ella entiende que también nosotros necesitamos un círculo social amplio, abierto, capaz de amarnos los unos a los otros sin importar condiciones, sin importar distinción alguna, sino que debemos que tener un corazón verdaderamente católico, es decir, un corazón que llegue a todos sin importar quién, allí aquel que está necesitado, aquel que inclusive hace parte de nuestra familia, pero también aquel que se encuentra en la calle, que tengamos una sensibilidad para poder llegar a todas las personas en el mundo entero y especialmente a aquellos que están a nuestro alrededor, porque tenemos que tener un corazón amplio, un corazón capaz de desprenderse de nuestra centralidad solamente humana, personal, sino que seamos capaces de ir en ese camino, en ese encuentro con aquellos que también necesitan inclusive un abrazo, que necesitan que le llevemos la presencia de Jesús, del Señor, a cada uno de ellos. Hay muchas personas que han olvidado ese amor, han centrado su amor en otras realidades del mundo y han olvidado que es Jesús mismo el que quiere que nosotros tengamos esa capacidad de apertura los unos con nosotros, ese mandamiento del amor, ese mandamiento bellísimo de poder contemplar la obra humana, contemplar aquello que Dios nos ha permitido ir obrando en medio también de cada uno de nuestras distintas experiencias de fe e historias, porque Dios nos comparte esa gracia. Dios nos ha regalado aquella realidad de poder estar en el mundo y contemplar sus maravillas, contemplar su creación, contemplarnos los unos a los otros, y en ese momento especial contemplamos la grandeza que Dios ha obrado en el mundo y también aquella invitación que nos da y que nos regala de seguir cuidando esa creación, de seguir ayudando a crecer esa creación y a ayudar inclusive a poder tener una cercanía con ese misterio.
un misterio que se va revelando a través de la historia, un misterio que se ha ido presentando enfrente de nosotros de una manera para que descubramos aquello que Él quiere para nosotros. Dios tiene esa voluntad, Dios tiene aquellos designios ya planteados para cada uno de nosotros, pero es de nuestra libertad, de nuestras capacidades, nosotros vamos a ir descubriendo que el amor de Dios se va presentando y que en nuestra libertad escogemos decidirla. Tomamos esa condición que queremos tomar, si cargamos la cruz, una cruz que nos lleva a prepararnos para más adelante en nuestra vida, en nuestra historia. No como un problema que estemos cargando, no como algo difícil que no tenga solución, sino es una cruz que debemos que cargar para poder entender lo que verdaderamente significa el ser persona, lo que significa verdaderamente ser seres humanos, lo que significa verdaderamente ser cristiano. Así que juntos sigamos preparándonos para vivir la Santa Eucaristía, hoy acompañados de nuestro equipo en la parroquia Inmaculado Corazón de María, desde la parroquia allí con su párroco el padre Luis Armando. Así que juntos preparémonos porque a las 7 de la mañana tendremos la Santa Eucaristía y en este momento vamos a ir haciendo lectura de las intenciones que tengamos para este momento, dirigir al Señor, llevarle ante los pies del Señor allí en el Santísimo Altar y depositar esas intenciones y oraciones que cada uno de nosotros tenemos.

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2: Queremos alabarte, Señor Jesús, en este domingo. En este domingo lleno de tanta alegría. En este domingo donde amanece el día totalmente despejado. Un día donde tenemos un espectacular clima, donde Dios nos bendice con este clima espectacular, donde vivimos en nuestra diócesis de Cúcuta, una experiencia totalmente distinta a las de muchas personas que se encuentran en los distintos municipios, en los distintos pueblitos que allí nos sintonizan constantemente. Saludo a quienes nos envían su mensaje de reporte de sintonía desde Bucaracica, desde Lourdes, allí desde el Carmen de Nazaret. También saludo a todos los que nos saludan también de manera muy especial desde San Cayetano, desde Corneco, desde Gramalote, desde Lourdes, desde Sardinata, desde la Y de Astilleros. También saludo a quienes nos reportan sintonía desde Villacaro, desde el Carmen de Nazaret, desde el municipio también de La Victoria, el corregimiento La Victoria. Un saludo muy especial a todos ustedes que desde allí nos sintonizan fielmente desde muy temprano, desde que nuestro fervor y esta alegría nos acompaña desde muy temprano a cada uno de ustedes. Una voz que cada día se va renovando, una voz que cada día se va actualizando, una voz que cada día va llegando a ustedes de una manera más especial, y es que nuestra emisora Vox Dei, La Voz de Dios, se encuentra bendiciendo cada uno de sus hogares, bendiciendo cada uno de sus proyectos, bendiciendo cada uno de aquellos momentos de su vida que van pasando a lo largo de tantos momentos que inclusive han descubierto ese amor de Dios que tiene para con cada uno de ustedes y cada uno de nosotros. Un amor de Dios que se va reflejando en ese amor de una mamá, de un papá, de un sentimiento cercano de cariño del esposo, de la esposa. Un sentimiento especial de entrega y donación, como lo es desde el amor de un hijo hacia sus padres. Saludo de manera muy especial también a don Jesús Marcuri, quien en este día nos sintoniza desde el barrio allí El Contento, allí orando por su familia, orando por todos aquellos que se encuentran cerca de él en este día, donde ofrece al Señor toda su vida, todos sus sentimientos, todo aquello que el Señor le regala a la familia Marcuxi Pineda y la familia Ramón Caimes. Dios me le bendiga, Jesús, tenga un feliz día. También saludo a Esperanza Martínez, quien en este día, hoy, ofrece al Señor todo aquello que hay en su mente y su corazón. Ora por toda la familia Martínez y también ofrece su oración por medio de la Santa Eucaristía a todos los enfermos del mundo entero. Ora también por las almas del purgatorio y por todas las familias del mundo entero. Saludo a Emilio Escalante Salazar, quien nos reporta sintonía desde Bogotá, el barrio Pablo VI, allí desde la parroquia Sagrada Eucaristía. Dios me le bendiga. Saludos a toda la familia, ya la familia Escalante Figueroa y Arambula Escalante, para que el Señor le bendiga, le proteja, le ilumine a toda su familia, y que siempre cada proyecto que hayan planeado, cada realidad que están allí confrontando con su propia vida, pueda el Señor acompañarles e iluminar su vida siempre. Saludos a Luz Janet Jaimes y también a Carmen Cecilia Ortiz, quien en este día reporta sintonía orando por todos nosotros, y de manera especial ora por Carmen Cecilia Ortiz allí, por su vida, por todos los enfermos, y ofrece al Señor todo aquello que hay en el mundo entero para que el Señor sane y libere. Oro por Ismenia Castro Grismaldo y por Olides Robles, quien en esta mañana desde muy temprano nos deja esa hermosa sintonía de saludo, también orando por toda la familia Maya, por toda la familia Albarracín, por la familia, toda la familia Robles Botello, para que el Señor le bendiga, para que el Señor le acompañe y para que el Señor le ilumine su vida. Oro por Carmen Fuentes, Oro por Pedro Ramón Sánchez. Oro también por Marta Cecilia Peñalosa y por todos los enfermos del mundo entero. De manera especial, hoy elevamos nuestra oración a quienes se encuentran en clínicas y hospitales, aquellos que tienen un corazón dispuesto a amar al Señor, pero también un corazón que está en sintonía siempre con Dios.

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Dios mío, bendito por qué. Y goza con el Señor.

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0: Reina del cielo, alégrate, aleluya.
1: Porque el Señor, a quien has merecido llevar, aleluya.
0: Ha resucitado según su palabra, aleluya.
1: Ruega al Señor por nosotros, aleluya.
0: Gózate y alégrate, Virgen María, aleluya.
1: Porque verdaderamente ha resucitado el Señor, aleluya. Oración.
0: Oh Dios, que por la resurrección de tu Hijo, nuestro Señor Jesucristo, has llenado el mundo de alegría, concédenos, por intercesión de su Madre, la Virgen María, llegar a alcanzar los gozos eternos. Por Jesucristo, nuestro Señor. Amén.
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Amados hermanos, la liturgia de hoy nos invita a reconocer la presencia viva del Espíritu Santo, quien anima, guía y da vida a la comunidad de los creyentes. Nos acercamos cada vez más a la gran fiesta de Pentecostés, y por eso la Iglesia nos invita a preparar el corazón para acoger con mayor apertura este don del Señor.

0: Mis queridos hermanos, buenos días. Vamos a extender nuestras manos, nos unimos en esta mañana con fe, con humildad, también a través de nuestros hermanos que se conectan con nosotros por los medios de comunicación de nuestra diócesis, a través de nuestra frecuencia, la esperanza y de la paz, 1120 AM. A ellos un abrazo. Un unirnos en comunión espiritual para orar por un mundo mejor. Extiende tus manos y ora. Y en un momento de silencio, cada uno entreguémosle a Dios nuestra vida. Confiémosle en nuestra familia, el hogar, el trabajo. A eso hemos venido en esta mañana. A orar juntos. A confiarle en nuestra vida al que todo lo puede. Yo quiero orar en esta Eucaristía. En acción de gracias por la vida de Ángela Patricia Ramírez, hoy en sus cumpleaños de vida, intención de su esposo e hijos. Quiero orar por la vida de Haider Parada, hoy en sus cumpleaños, en su proceso vocacional para que Dios le guíe su camino. Quiero orar por la familia Marlet Flores, por la familia Ruiz Lara, por la familia Costa Hernández, por la familia Subescún Espinel, y orar por la pastoral Cáritas Parroquial. En el nombre del Padre, y del Hijo, y del Espíritu Santo.
1: Amén.
0: Anúncienlo con gritos de júbilo, publíquenlo y proclámenlo hasta el confín de la tierra. El Señor ha rescatado a su pueblo. Que el amor de Dios esté con todos ustedes. Inclinemos nuestra cabeza y pidámosle perdón a Dios de nuestro pecado, de todo aquello que hemos dejado que se anide en nuestro corazón, el resentimiento, el egoísmo, los momentos en que hemos obrado de mala fe con los demás. Pidamos perdón si a alguien le hemos hecho daño. Yo confieso ante Dios Todopoderoso y ante ustedes, hermanos, que he pecado mucho de pensamiento, palabra, obra y omisión. Por mi culpa, por mi culpa, por mi gran culpa. Por eso ruego a Santa María siempre Virgen, a los ángeles y a los santos, y a ustedes hermanos que intercedáis por mí ante Dios nuestro Señor. Dios Todopoderoso tenga misericordia de nosotros, perdone nuestros pecados y nos lleve a la vida eterna.

cada uno reconociendo cuán grande ha sido el amor de Dios, sus signos de amor. Unámonos juntos entonando con fe el cántico de gloria.

0: Dios Todopoderoso, concédenos continuar celebrando con fervor sincero estos días de alegría en honor del Señor resucitado, para que manifestemos siempre en las obras lo que repasamos en el recuerdo. Por nuestro Señor Jesucristo, tu Hijo, que contigo vive y reina la unidad del Espíritu Santo y es Dios por los siglos de los siglos.
1: Amén.
0: Nos sentamos, escuchamos atentos la palabra de Dios.

0: La palabra de Dios es viva y eficaz. Ella nos instruye y nos ilumina el sendero para caminar en la verdad y libertad. En esta oportunidad, las palabras de Jesús manifiestan un tono tranquilizador. Por una parte, es necesario que Él desaparezca y vuelva al Padre. Por otra, les promete no dejarles en absoluta orfandad, pues les enviará el Espíritu Santo. Con corazón atento, escuchemos la voz de Dios a través de esta palabra.
1: Lectura del libro de los Hechos de los Apóstoles. En aquellos días, Felipe bajó a la ciudad de Samaria y les predicaba a Cristo. El gentío unánimemente escuchaba con atención lo que decía Felipe, porque habían oído hablar de los signos que hacía y los estaban viendo. De muchos poseídos salían los espíritus inmundos lanzando gritos, y muchos paralíticos y lisiados se curaban. La ciudad se llenó de alegría. Cuando los apóstoles que estaban en Jerusalén se enteraron de que Samaria había recibido la palabra de Dios, enviaron a Pedro y a Juan. Ellos bajaron hasta allí y oraron por ellos, para que recibieran el Espíritu Santo, pues aún no había bajado sobre ninguno. Estaba solo bautizados en el nombre del Señor Jesús. Entonces les imponían las manos y recibían el Espíritu Santo. Palabra de Dios.
2: Te alabamos, Señor.
3: Aclama al Señor, tierra entera.
2: Aclama al Señor, tierra entera.
3: Aclama al Señor, tierra entera. Toquen honor en su nombre, canten himnos a su gloria, digan a Dios, qué temibles son tus obras.
2: Aclama al Señor, tierra entera.
3: Que se postren ante ti la tierra entera, que toquen en tu honor, que toquen para tu nombre. Vengan a ver las obras de Dios, qué temibles las proezas en favor de los hombres.
2: Aclama al Señor, tierra entera.
3: Transformó el mar en tierra firme, a pie atravesando el río. Alégranos en el Nil. Con su poder gobierna eternamente.
2: Aclama al Señor, tierra entera.
3: Los que temen a Dios, vengan a escuchar. Les contaré lo que han hecho conmigo. Bendigo sea Dios, que no rechazó mi súplica, ni me retiró a su favor.
2: Aclama al Señor, tierra entera.
4: Lectura de la primera carta del apóstol San Pedro. Queridos hermanos, glorifiquen a Cristo el Señor en sus corazones, dispuesto siempre para dar explicación a todo el que les pida una razón de su esperanza, pero con delicadeza y con respeto, teniendo buena conciencia, para que cuando los calumnien queden en ridículo los que atentan contra su buena conducta. Pues es mejor sufrir haciendo el bien, si así lo quiere Dios, que sufrir haciendo el mal. Porque también Cristo sufrió su pasión de una vez para siempre por los pecados, el justo por los injustos, para conducirlos a Dios, muerto en la carne, pero vivificado en el Espíritu. Palabra de Dios.
2: Te alabamos, Señor.

0: El Señor esté con ustedes.
1: Y con tu espíritu.
0: Lectura del Santo Evangelio según San Juan.
1: Gloria a ti, Señor.
0: En aquel tiempo dijo Jesús a sus discípulos: si me aman, guardarán mis mandamientos, y yo le pediré al Padre que les dé otro paráclito, que esté siempre con ustedes, el Espíritu de la verdad. El mundo no puede recibirlo, porque no lo ve ni lo conoce. Ustedes, en cambio, lo conocen, porque mora con ustedes y está en ustedes. No los dejaré huérfanos, volveré a ustedes. Dentro de poco el mundo no me verá, pero ustedes me verán y vivirán, porque yo sigo viviendo. Entonces sabrán que yo estoy en mi Padre, y ustedes en mí, y yo en ustedes. El que acepta mis mandamientos y los guarda, ese me ama, y el que me ama será amado por mi Padre, y yo también lo amaré y me manifestaré a él. Palabra del Señor.
1: Gloria a ti, Señor Jesús.
2: Pidámosle juntos al Espíritu Santo que nos dé sabiduría. Y vas a orar conmigo, vas a decir: ven Espíritu Santo, enciende en mi corazón el fuego de tu amor. Espíritu Santo, renueva mi vida, sana mis heridas, enséñame tus caminos, enséñame a amar lo que hoy me das. Espíritu Santo, dame la alegría que he perdido, dame tu paz, quiero tu paz. Amén. Mis queridos hermanos y hermanas, mi querida Ángela Patricia, ¿dónde está Ángela? Hoy en sus cumpleaños, dando gracias a Dios por el don de la vida. Mi querido Haider Parada, que está en su proceso de formación en el Seminario Mayor, hoy dando gracias a Dios por el don de la vida. En este sexto domingo de Pascua, cuán bello el texto sagrado, cómo nos comienza a adentrar en profundidad en lo que ha de ser el camino del discípulo. Hemos venido escuchando en la liturgia del Evangelio de Juan y Hechos de los Apóstoles a qué está llamado el discípulo. Y el Evangelio de Juan, maravillosamente hoy, este texto, tenemos que recordarnos que en el prólogo, en el principio existía la palabra, y la palabra estaba ¿qué? Junto a Dios. Hoy la alianza del discípulo con el Hijo y el Hijo con el Padre no es una alianza sustentada en ritos, es una alianza sustentada en el amor. La alianza ya la ha sustentado el Hijo en la cruz, testamento del amor, y por ello hoy tenemos una liturgia muy rica. Iniciemos con la primera lectura, porque en estos días escuchábamos en Hechos de los Apóstoles, recuerden ustedes, que después de la queja que se suscita porque las viudas estaban siendo abandonadas, eligieron a 7 hermanos. Y entre estos eligieron ¿a quién? A Bernabé, ¿y a quién más? Y dice el texto, a Felipe. Pues resulta que cuán interesante, porque Felipe no se va a ocupar de la atención de las viudas y vulnerables, sino que Felipe va a apasionarse de la predicación del Evangelio. Y por ello hoy nos da un detalle, que Felipe sale de Jerusalén, sale de la iglesia madre, de la comunidad cristiana naciente de Jerusalén, y se va a Samaria, dice el texto sagrado, ¿no? Bajó a la ciudad de ¿dónde? De Samaria. Y el texto nos regala un cuadro de que Felipe predica ya, muchos se convierten, muchos aceptan la palabra del Señor. Y luego, ¿qué hace Pedro? Baja ¿a qué? A confirmarlos en la fe, dice el texto sagrado. Les imponía las manos y recibían el Espíritu Santo. Detalle interesante, porque si nosotros tenemos presente el cuadro entre judíos y samaritanos, ese era un cuadro no tan reconciliador, no de tan comunión. Es más, los samaritanos eran considerados gentiles. Pues Él va allá a anunciarle a los que no merecen. Quedémonos con este detalle. Felipe va a anunciarle a los que no, ¿qué? A los que no merecen. Y vayámonos a lo que dice Pedro hoy en la segunda lectura. Pedro dice: glorifiquen a Cristo el Señor, ¿dónde? En sus corazones, dispuestos siempre para dar explicación a todo. El contexto de la carta de Pedro es que los cristianos estaban experimentando la persecución. Los cristianos estaban empezando a experimentar el sinsabor de aquellos que le rechazaban, de los mismos judíos que no aceptaban esa experiencia de fe. Y Pedro hace una exhortación a ofrecer con su conducta frutos dignos de un hijo de Dios, de un discípulo. Y le dice Pedro: no se confronten, no casen lío, ustedes no necesitan cazar batallas, dificultades, manténgase que con su conducta misma hable. Y por ello el texto cierra diciendo, Pedro cierra diciendo: es mejor sufrir haciendo el bien, si así lo quiere Dios, que sufrir haciendo ¿qué? El mal. Hermanos, ahí comenzamos a descubrir que nuestra identidad de hijos de Dios, que nuestra condición de discípulos, de cristianos, se planifica en lo que hoy el Señor le dice a sus discípulos en el Evangelio de Juan. Abramos nuestros oídos porque estamos ubicados en el capítulo 14. Y desde el capítulo 13, el texto hace énfasis en el Evangelio de Juan en ese permanecer. Ustedes son los sarmientos y yo soy la vid. Permanezcan en mi amor. Ahora no es un simple permanecer por estar, es un permanecer que mueve la vida. Y por eso el texto dice: si me aman, guardarán ¿qué? Mis mandamientos. El Señor no dice: si me aman, guardarán mi mandamiento. No, mis mandamientos. ¿Por qué? Porque trae consigo a plenitud dos cosas importantes. La ley del Antiguo Testamento la lleva a plenitud en el mandamiento del amor. El mismo San Agustín terminará diciendo: ama y haz lo que ¿qué? Y haz lo que quiera. Porque el que ama honra a padre y madre. El que ama no mata. El que ama no causa daño. El que ama no roba. El que ama no lastima. Entonces dice el texto: si me aman, guardarán mis mandamientos. La plenitud de la ley la lleva Jesús. Y dice el texto: y yo le pediré al Padre que les dé otro paráclito, que esté siempre con ustedes, el Espíritu de la verdad. Y trae consigo a plenitud la alianza, que ya no es una alianza de la espera, no, es una alianza que se ha planificado en la cruz, donde el discípulo ya no necesita aguardar para amarle, ya lo ha contemplado en la cruz, ahora necesita es guardar a su amado en el corazón. Por eso, queridos hermanos, el Espíritu de la verdad dice: el mundo no puede recibirlo porque no lo ve ni lo conoce, pero el discípulo sí conoce de ese amor. Y por eso está llamado a guardar en su corazón no simplemente lo aprendido, lo vivido, que es el amor del Hijo manifestado, ¿dónde? En la cruz. Por ello hay una expresión bíblica muy, muy bella, dice: Él nos amó ¿qué? Primero. Él es el que nos ha amado primero. Dice el texto: no los dejaré huérfanos, volveré a ustedes. De dentro de poco el mundo no me verá, pero ustedes me verán y vivirán porque yo sigo viviendo. El que acepta mis mandamientos y los guarda, ese me ama. Y el que me ama será amado ¿por quién? Por mi Padre. Y yo también ¿lo qué? Lo amaré. Es la alianza nueva, que ya no necesita más sacrificio de cordero sin mancha. Ya Él es el mismo cordero sin mancha, como lo diría la carta a los Hebreos. Él es el testamento perfecto que sella la alianza definitiva de Dios con la humanidad. Y entonces el discípulo, maravillosamente en el Evangelio de Juan, es aquel que aprendiendo del Hijo amado, que dejando que su corazón se configure con la experiencia de la entrega del Hijo amado, con lo que diría el mismo Evangelio, con el testamento del servicio convertido en amor, de lavar los pies, ese signo perfecto. Entonces el discípulo, el cristiano, que permanece en la alianza del Hijo amado con el Padre, es un discípulo llamado a dar signos perfectos, a dar frutos, como lo diría el Evangelio de Juan, y frutos abundantes como hijo de ¿quién? Como hijo de Dios. Cuán interesante, mis queridos hermanos, para nosotros, en un país donde nos invierte en la escala de valores, donde pareciesen que nos venden la propuesta de que el mal y la maldad es normal, en un país que nos ha ido normalizando la cultura de la muerte y de la violencia como parte de la forma de vivir de una humanidad. Pero cuán riesgoso en un país que le vende la idea a nuestros niños y jóvenes que ser pillo paga. Que de nada sirve hacer el bien, que de nada sirve ser justo, que pareciese que hacer el mal e ir por esta vida causando dolor y sufrimiento, siendo cómplice de la maldad, es normal. Querido cristiano, cuidado. Ahí, en estos tiempos, donde un país y una sociedad no ven de una escala de valores invertidas, necesitamos, como hijos de Dios, tener la convicción clara de nuestra identidad y a qué estamos llamados: a dar frutos. Aunque se cumpla en nosotros lo que dice Pedro, es mejor sufrir haciendo el bien, si así lo quiere Dios, que sufrir haciendo ¿qué? El mal. El discípulo que ha conocido el amor del Padre en el Hijo, que ha dejado que Dios le cure su corazón, el discípulo que recuerda quién le amó primero y ha dejado que ese amor primero le transforme su vida, es un discípulo que pasa por este mundo, por la vida de muchas personas, haciendo el bien. Es un discípulo que se hace partícipe de la obra de Dios, un Dios que a todos nos trata como hijos. Cuán interesante, mis queridos hermanos, porque esto nos permite a nosotros superar el cuadro insensible en el que hoy vivimos frente al mal y la maldad. Y cuán riesgoso para nosotros como cristianos hoy, en una cultura que nos ha ido llevando silenciosamente a ser cómplices de la violencia. Porque en la medida en que más normalicemos nosotros y más domestiquemos la violencia, la maldad y el mal, con expresiones como ¿cuáles? Pues padre, eso lo hace todo el mundo, ¿no? O va a decir que nadie lo hace. Eso, padre, al fin y al cabo nadie es perfecto. Eso tarde que temprano, padre, uno termina también, palabras coloquiales, embarrándola. Formas culturales de justificarnos, de justificar la cultura de la muerte. Y frente a ello, querido cristiano, debemos recordarnos que en la cruz se ha sellado una alianza en la cual tú y yo somos los discípulos que hemos experimentado el amor. Y cuando uno ama, uno no olvida a su amado, lo lleva consigo en su corazón, su palabra se convierte en el mejor eco. Y por eso el texto es muy lindo, porque no los dejaré huérfanos, caminaré con ustedes en espíritu. ¿Y dónde se vivifica el espíritu? En el corazón del discípulo, ahí se enciende. Por eso Pablo, para ir concluyendo esta predicación, Pablo maravillosamente va a terminar diciendo que en su corazón hay una lucha interna, dice Pablo, donde se anida el bien y el mal. Y Pablo va a terminar expresando dolorosamente: a veces termino dejando de hacer el bien que quiero hacer y termino haciendo el mal que no quiero hacer. Animémonos en el nombre del Señor hoy, a la luz de esta palabra, a dar frutos como hijos de Dios. No tengamos miedo, todos hemos sido amados por Él. San Juan de la Cruz decía algo muy, muy interesante en su diario espiritual: pon amor donde no hay amor, ¿y qué? Y cosecharás ¿qué? Amor. Que los frutos que tú y yo podamos dar cada día como hijos de Dios sean frutos agradables a los ojos del Padre. Nosotros podemos hablar de los frutos humanos que hemos alcanzado. Podemos hablar a boca llena y en primera persona de los logros que son como nuestros frutos que nos complace nuestro pequeño ego. Pero también deberíamos inquietarnos y lanzarnos la pregunta en nuestro corazón: ¿cuáles son mis frutos como hijos de Dios? Qué bella pregunta, querido esposo. El esposo grita a boca llena: pues bendito Dios Padre, eso sí no les ha faltado de nada. Pero sus frutos como hijo de Dios van más allá de que no les falte nada. Son sus palabras, son su forma de tratar a la esposa, es la forma de tratar a sus hijos. Esos son los frutos. Los frutos nuestros como hijos de Dios, mis queridos hermanos, van más allá de lo que hemos logrado en primera persona. Son los frutos que Dios quiere ver de nosotros. Una vida que se convierte en bendición para la vida de otros. Ir a Samaria como Felipe es ir a decirle a otros que tal vez no merecen el amor del Padre, que Él los ha amado primero en el Hijo. Vamos a sentarnos en una actitud humilde para entregarle a Dios todo y decirle: Señor, aquí estoy en esta mañana. Tú conoces mi corazón, tú sabes todo lo que hay en él, tú conoces mis sueños y anhelos, mis miedos también. Cierra tus ojos en un momento y que esta palabra haga eco en nuestro corazón, como esposo, como esposa, como hijo, como hija. En la vida diaria escuchamos personas hablando de sus logros humanos, pero también deberíamos preguntarnos: ¿cuáles son mis logros como hijo de Dios? ¿Cuáles son mis frutos? Y alguno podría decir: empecé mi camino de conversión, he empezado a tratar mejor a mis hijos, he empezado a renunciar a las malas palabras, he dejado que Dios cure mi corazón de todo resentimiento, de toda herida. Esos son los frutos que Dios quiere de nosotros. Cierra tus ojos y pidámosle al Señor que podamos transfigurarnos, renovar nuestra historia para dar frutos agradables.

Vamos a decir conmigo: gracias, Señor, por esta palabra que hoy me regalas. Renueva mi vida, enséñame tus caminos. Concédeme, Señor, cambiar mi vida para emprender una nueva historia. Que a través de mi vida, Señor, muchos conozcan de tu presencia, de tu palabra. Haz de mi vida, oh Dios, una bendición para los demás. Y que la gloria y la alabanza sea para ti por los siglos de los siglos. Nos colocamos en pie y profesamos juntos nuestra fe. Creo en Dios, Padre Todopoderoso, Creador del cielo y de la tierra. Creo en Jesucristo, su único Hijo, nuestro Señor, que fue concebido por obra y gracia del Espíritu Santo. Nació de Santa María Virgen, padeció bajo el poder de Poncio Pilato, fue crucificado, muerto y sepultado, descendió a los infiernos al tercer día, subió a los cielos y está sentado a la derecha de Dios Padre Todopoderoso. Desde allí ha de venir a juzgar a vivos y muertos. Creo en el Espíritu Santo, en la Santa Iglesia Católica, la comunión de los santos, el perdón de los pecados, la resurrección de los muertos y la vida eterna. Esta es nuestra fe. Esta es la fe de nuestra Iglesia, que nos gloriamos de profesar en Cristo Jesús, nuestro Señor. Amén. Nos sentamos y nos unimos en el altar. Cada uno coloquemos aquello que nos quita la paz. Cantamos.

0: Orad, hermanos, para que este sacrificio mío y de ustedes sea agradable a Dios Padre Todopoderoso.
1: El Señor reciba de tus manos este sacrificio para alabanza y gloria de su nombre, para nuestro bien y el de toda su santa iglesia.
0: Suban hasta ti, Señor, nuestras súplicas con la ofrenda del sacrificio, para que, purificados por tu bondad, nos preparemos para el sacramento de tu inmenso amor, por Jesucristo nuestro Señor.
1: Amén.
0: El Señor esté con ustedes.
1: Y con tu espíritu.
0: Levantemos el corazón.
1: Lo tenemos levantado hacia el Señor.
0: Demos gracias al Señor nuestro Dios.
1: Es justo y necesario.
0: En verdad, es justo. Es nuestro deber y salvación glorificarte siempre, Señor. Pero más que nunca, exaltarte en este tiempo glorioso en que Cristo, nuestra Pascua, ha sido inmolado. Porque Él no cesa de ofrecerse por nosotros, intercediendo continuamente ante ti. Inmolado, ya no vuelve a morir. Sacrificado, vive para siempre. Por eso, con esta efusión de gozo pascual, el mundo entero desborda de alegría, y también los coros celestiales, los ángeles y los arcángeles cantan el himno de tu gloria, diciendo sin cesar:

Santo eres en verdad, Señor, fuente de toda santidad. Ese momento más sagrado de la Eucaristía, ese momento de colocarnos a los pies del Señor. Por eso te pedimos que santifiques estos dones con la efusión de tu Espíritu, de manera que se convierta en el cuerpo y la sangre de Jesucristo, Hijo tuyo y Señor nuestro, el cual, cuando iba a ser entregado a su pasión voluntariamente aceptada, tomó pan. Dándote gracias, lo partió y lo dio a su discípulo, diciendo: tomen y coman todos de él, porque esto es mi cuerpo que será entregado por ustedes.

Del mismo modo, acabada la cena, tomó el cáliz y dándote gracias, de nuevo lo pasó a su discípulo diciendo: tomen y beban todos de él, porque este es el cáliz de mi sangre, sangre de la alianza nueva y eterna, que será derramada por ustedes y por muchos para el perdón de los pecados. Hagan esto en conmemoración mía.

0: Este es el sacramento de nuestra fe. Anunciamos tu muerte.
1: Proclamamos tu resurrección, ven Señor.
0: Así pues, Padre, al celebrar ahora el memorial de la pasión, muerte y resurrección de tu Hijo, te ofrecemos el pan de vida, el cáliz de salvación y te damos gracias porque nos hace dignos de servirte en tu presencia. Te pedimos humildemente que el Espíritu Santo congregue en la unidad a cuantos participamos del cuerpo y de la sangre de Cristo.
2: Acuérdate, Señor, de tu iglesia extendida por toda la tierra y reunida aquí en el domingo, día en que Cristo ha vencido la muerte y nos ha hecho partícipes de su vida inmortal. Y con el Papa León, con nuestro obispo José Libardo y todos los pastores que cuidan de tu pueblo, llévala a su perfección por la caridad. Acuérdate también, Padre, de nuestros hermanos que durmieron en la esperanza de la resurrección y de todos los que han muerto en tu misericordia, admítelos a contemplar la luz de tu rostro. Ten misericordia de todos nosotros, especialmente de tu hija, Ángela Patricia Ramírez, quien hoy te da gracias por el don de la vida. Ten misericordia por Haider Parada, seminarista de nuestra diócesis, por los integrantes de la pastoral social Cáritas Parroquial, de quienes se encuentran enfermos, y así con María la Virgen, Madre de Dios, San José su esposo, los apóstoles y cuantos vivieron en tu amistad a través de los tiempos, merezcamos por tu Hijo Jesucristo compartir la vida eterna y cantar tus alabanzas.

0: como hijos de un mismo Padre y fieles a sus divinas enseñanzas, unámonos juntos en una sola voz, orando por un mundo mejor. Padre nuestro, que estás en el cielo, santificado sea tu nombre, venga a nosotros tu reino, allá sea tu voluntad en la tierra como en el cielo. Danos hoy nuestro pan de cada día, perdona nuestras ofensas, como también nosotros perdonamos a los que nos ofenden. No nos dejes caer en la tentación y líbranos del mal. Líbranos de todos los males, Señor. Y concédenos la paz en nuestros días para que, ayudados por tu misericordia, vivamos siempre libres de pecado y protegidos de toda perturbación, mientras esperamos la venida gloriosa de nuestro Salvador Jesucristo. Tuyo es el reino,
1: tuyo es el poder y la gloria por siempre, Señor.
0: Señor Jesucristo, que dijiste a tus apóstoles: la paz os dejo, mi paz os doy. No tengas en cuenta nuestros pecados, sino la fe de tu iglesia. Y conforme a tu palabra, concédele la paz y la unidad. Tú que vives y reinas por los siglos de los siglos.
1: Amén.
0: La paz del Señor esté con todos ustedes.
1: Y con tu espíritu.
0: Como hijos amados de Dios, desead juntos la paz.

Vas a orar conmigo, vas a decir con fe: Jesús sacramentado, yo te acepto y te recibo, séllame con tu sangre, que nada ni nadie haga mal en mi vida. Jesús sacramentado, bendice mi hogar, sana mi enfermedad. Él es el Cordero de Dios que quita el pecado del mundo. Dichosos nosotros los invitados a la cena del Señor. Señor, cuerpo y la sangre de nuestro Señor Jesucristo nos guarda para la vida eterna. Nos sentamos, cantamos, oramos a Dios.

Vamos a colocarnos en pie, vamos a darle gracias a Dios por este día, por la vida, por su palabra, por todo aquello que Él nos ha dado en el camino, las personas valiosas, por la oportunidad de hoy volver a empezar. Dios todopoderoso y eterno, que en la resurrección de Jesucristo nos has renovado para la vida eterna, multiplica en nosotros los frutos del misterio pascual e infunde en nuestros corazones la fortaleza del alimento de salvación por Jesucristo nuestro Señor. Amén. Vamos a cantarle los cumpleaños a Ángela Patricia, pasa al frente para bendecirle, y a Heider Parada, pasa al frente para bendecirle.

0: Fuerte el aplauso a Ángela, Patricia y a Heider Parada hoy en sus cumpleaños. Quiero, antes de darle la palabra al Padre Samuel, como director de los medios de comunicación que nos acompaña hoy, sabemos que los medios de comunicación de nuestra diócesis son de nosotros, ¿sí? ¿Y cómo se sostienen? A través de nosotros. Ellos manejan un plan llamado Plan de Amigos, ¿todavía se llama así? Bueno, Padre, ese es su campo y bueno, vamos a escuchar las palabras del director, del Padre Samuel Arias, que nos acompaña con su equipo.
1: Gracias. Muy buenos días para todos. Reciban un saludo de todo el equipo del Centro de Comunicaciones de la Diócesis de Cúcuta. Queremos agradecer al Padre Luis Armando Quintero porque nos ha hecho esta invitación y poder compartir con ustedes la Sagrada Eucaristía de este día que se ha transmitido pues para toda la Diócesis de Cúcuta. Y vamos así cada domingo dando a conocer los templos, sus remodelaciones, los sacerdotes que acompañan el caminar de nuestra Iglesia Diocesana que está cumpliendo 70 años. Queremos invitarlos a seguir apoyando los medios de comunicación de nuestra diócesis. Tenemos un periódico que se llama Periódico La Verdad, que está cumpliendo igual que la diócesis 70 años y que hace 8 días sacó su edición 1000. En 8 días sale una nueva edición del Periódico La Verdad que pueden adquirir para encontrar estos artículos de formación y de información para la vida cristiana. Y tenemos una emisora católica que está en el AM de la radio. Ustedes la pueden sintonizar en su radio en el dial 1120 AM. Muchas gracias a las personas que ya nos escuchan, que son fieles oyentes de nuestra emisora, y queremos seguir que nuestros medios puedan crecer también. Los que no tienen radio, dicen, pero tienen celular, pueden descargar la aplicación para teléfonos celulares, emisora Vox Day, y allí nos pueden seguir escuchando en cualquier lugar del mundo y en cualquier lugar del país. El Padre Luis Armando hace un programa muy bueno, los invito los lunes a las 9 de la mañana, Salud Mental. Él es allí el que acompaña esa hora de radio para muchas personas que son muy contentas de escucharle, de escuchar esos consejos. Y así como hay estos programas, tenemos una programación muy variada en la

0: escuchar allí toda esta, todos estos laicos, sacerdotes, religiosas, seminaristas que nos ayudan día a día en las diferentes actividades que se tienen. Y también pues queremos invitarles a ser parte del club de amigos. ¿Quién es un amigo? Es una persona que nos acompaña en esta obra misionera, en esta misión de los medios de comunicación, para que la Eucaristía, que se transmite a las 7 de la mañana y a las 6 de la tarde, siga llegando a los barrios y a las veredas más lejanas del departamento. Allí nuestros hermanos campesinos puedan seguir participando de la Eucaristía, para que muchas personas que, aunque viven en la ciudad y sus hijos están siempre en la noche, pero en el día salen a trabajar y quedan solitos cuidando la casa, pues quedan con la mejor compañía de la emisora, y allí tienen pues esa presencia también de Dios a través de este medio de comunicación. Los amigos nos permiten entonces continuar toda esta obra, y nosotros con el seminarista Carlos, que también nos acompaña, vamos a estar en estas dos puertas, en la puerta lateral que sale al parque y en la puerta central, para inscribir a las personas que quieran ser parte del club de amigos. Vamos a tomar el nombre, el teléfono, la dirección. En esta semana les enviamos un mensaje para continuar todo. Allí nos dicen ustedes: yo quiero que oren por esta intención. Los amigos también nos dan una ayuda mensual, pero esta ayuda mensual es de la generosidad del corazón. 2,000, 5,000, 10,000 pesos, ¿sí? Las personas que nos dan más de 20,000, pues les llega también el periódico La Verdad a su casa. Y así seguimos sosteniendo estos medios de comunicación. Hay dos opciones: va un mensajero completamente identificado hasta su casa. En ese mensaje, en la semana que hacemos, ustedes nos dicen que pase al inicio, a mitad o a final de mes. O también dicen: pues yo trabajo todo el día, no estoy en casa, lo hago por transferencia. Y están todos los medios digitales para hacer ese aporte, y tengan la plena seguridad que esta ofrenda se destina a continuar todo este trabajo de los medios de comunicación. ¿Nosotros qué hacemos por nuestros amigos de los medios? Les colocamos siempre en la oración de la Eucaristía, en la mañana y en la tarde, en el Santo Rosario, que es a las 4 y 10 de la mañana y a las 5 de la tarde, en un programa de lunes a viernes a las 9 de la noche, que hay un sacerdote de la diócesis que está orando por las intenciones de los amigos y de los oyentes de la emisora. Cuando ustedes dicen: quiero que oren por mi trabajo, por mi hijo, por mi esposo, por mi esposa, por mi familia, por esta intención especial, nosotros nos comprometemos en presentar al Señor todos los días estas intenciones. Y además pues también hay otras actividades donde tenemos muy en cuenta a nuestros amigos. En este mes de mayo les estamos haciendo llegar un detalle en honor a la Santísima Virgen María, una vitelita para hacer nuestra oración, y que de esa manera pues podamos seguir honrando a la Madre de Dios durante este mes de mayo. Entonces, las personas que quieran ser parte del club de amigos, vamos a estar en las puertas para inscribirlos. Gracias a los que ya hacen parte de esta familia, e invitarlos a seguir acompañándonos en todo este proceso evangelizador que se lleva a cabo con la radio, con la prensa, con las producciones audiovisuales que se hacen también en las redes sociales. Nos encuentran como Diócesis de Cúcuta, emisora Vox Dei y periódico La Verdad. Muchas gracias y buen día a todos.
1: Muy bien, gracias al Padre Samuel, a su trabajo, es un trabajo arduo. Unos avisos rápidos: hoy es el Día Nacional del Veterinario, para que oremos por todos los médicos veterinarios, ¿no? Bueno, una oración por ellos, un pedirle a Dios que les dé mucha sabiduría y un agradecerle su vocación. El martes es el día de la enfermera y del enfermero, si Dios lo permite, 12 de mayo, para que también tengamos una oración por ellos y un gesto de gratitud, ¿sí? Eso, los enfermeros y enfermeras hacen el trabajo, una de la parte del trabajo más arduo. Pidámosle a Dios que el cansancio no les impida obrar con amor, ¿no? El miércoles es la fiesta de Nuestra Señora de Fátima, 13 de mayo, 5:30 el Santo Rosario y a las 6 de la tarde Eucaristía en honor a la Señora de Fátima. El jueves 14, consagración al Señor de los Milagros, 6 de la tarde, oración a los pies de Jesús, Eucaristía. Pueden apuntar sus intenciones en la oficina parroquial por alguna necesidad especial. El viernes 15 de mayo es el Día del Maestro. Vamos a hacer una Eucaristía especial por los maestros en este día, agradecerle su vocación. No es fácil hoy en día ser maestro. Es decir, es una de las vocaciones y servicios más desgastantes por los retos y desafíos que hoy viven nuestros niños y jóvenes, ¿no? Oremos por ellos. El sábado tendremos Club del Adulto Mayor, 3:30 de la tarde. Yo sigo esperándolos. Ya hay muchos que han venido, se han encantado, se han amañado. Ya tenemos un grupo superior a 40 adultos mayores. Algunos han dicho: no, padre, yo me estaba perdiendo una oportunidad muy bonita. Aquí vengo, canto, río, comparto. Es una tarde diferente. Entonces, hermanos, tener buenas redes de apoyo es valioso para la salud. ¿Tener buenas qué? Redes de apoyo. Vea, uno muchas veces se encierra en el mismo entorno que le causa el dolor. Se encierra en las mismas cuatro paredes donde la familia lo lastima y lo hiere. Salga de ahí, conozca otros ambientes para que se oxigene. No, uno se queda ahí aguantándole el dolor, ¿no? Cuidado, la salud. Este sábado también juega otro anticipado más de nuestro bono parroquial, ¿sí? Este anticipado es para los que hayan pagado el bono en su totalidad, 100 mil pesitos, 2 millones de pesos. 2 millones para este sábado. No caerían mal para celebrar fiesta de madres. Y el 30 de mayo, los 70 millones de pesos. No caería mal que se lleven otro bono. Llévense otro bono. Mira, aquí tengo uno, un numerazo, ¿no? Llévenlo, ¿sí? Entonces, gracias por su apoyo, por su bondad. El domingo 24 de mayo vamos a celebrar Día de las Madres. 7 de la mañana, por todas las madres difuntas, pueden apuntar sus intenciones por ellas desde ya. Y a las 6, por todas las madres vivas, 6 de la tarde de ese domingo, por todas las madres vivas. Empecemos a tener dos regalos para con nuestras madres. Uno, nuestra conversión. Una conversión que permita que mamá no sufra por mí, no sea lastimada por mis palabras y acciones. Y dos, que ese día podamos darle algo que nos duela, que sea un regalo de nosotros, que sienta, sí, mucho amor. Entonces a veces le regalamos un televisor. No, mamá, de Día de las Madres un televisor. Ni ella sabe usarlo con esos nuevos controles que trae. Termina usándolo el nieto. No, mamá, es que le va a cambiar la nevera. Regalo de las madres, le cambió la nevera. Si la nevera es para el servicio de la casa, ¿sí? Le voy a remodelar el cuarto, mamá, porque ese es el regalo. No, algo para ella. Una gargantillita de oro, un anillito, un efectivo, un bono de un centro comercial por unos 500, un millón de pesos. Tome, mamá, del Día de las Madres. Algo que duela. Y mamás, esta es la catequesis que empiezo a hacer desde ya. Nada de celebraciones familiares del Día de las Madres, no lo permita. Termina usted haciendo aseo y lidiando con borrachos. No lo permita. Ay, que es que el hijo dice: mamá, voy a hacerle un asado. Por un pedazo de carne, usted no se desgaste, ¿sí? No permita fiestas familiares de madres. Uy, padre, usted es antichévere. No, termina ella con dolores de cabeza. Más bien dígale, hijo, si quiere celebrar conmigo, invíteme a otro lado, ¿sí? Lléveme a un centro comercial o déjeme ahí el efectivo y yo estoy feliz. Déjeme ahí el efectivo en el comedor. Gracias, hijo. Vaya, celebre con la suegra. Mándelo para donde la suegra. En serio, va con donde la suegra. Mijito, va para donde la suegra. A mí déjeme el efectivo en el comedor. Usted vaya para la suegra y se lo manda a la suegra allá, que celebre allá, ¿cierto? Queridas mamás, no dejen que le celebre, en serio. Termina usted haciendo aseo, cuidando, atendiendo a terceros, ¿no? Ese día vístase, no cocine, no haga nada. Desde la mañana vístase, se arregla bien, preparada para cualquier novedad de salida. Pero no hay que quedarse en la casa ese día, ¿listo? Son pequeños tips, háganme caso, queridas madres, hagan caso. Nos colocamos en pie. La señora se alegró cuando el efectivo de la señora, a galleta, ¿no? Sí, muy bien, va a orar conmigo, vas a decir con fe: Virgencita María, yo te consagro en esta mañana mi vida y mi país, lo que soy, lo que tengo. Virgencita María, guárdame en tu manto maternal, que nada ni nadie haga mal en mi vida. Amén. El Señor esté con ustedes.
2: Y con tu espíritu.
1: Y la bendición de Dios, amor, Padre, Hijo y Espíritu Santo, descienda sobre cada uno de ustedes y los acompañe siempre. Con el deseo de cada día ser mejores, podéis ir en paz. Bendecida semana para todos. Dios los cuida a todos.
2: Los cumpleañeros se acercan para que se les entregue un detallito de parte de la parroquia.

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0: Muy buenos días a todos nuestros queridos y amables oyentes que se conectan con nosotros a esta hora de la mañana de este domingo, domingo 10 de mayo, quinto domingo del tiempo de Pascua, José Miguel. Muy bien, nos encontramos aquí nuevamente pues en esta experiencia del programa de la Pastoral Vocacional de la Diócesis de Cúcuta, sexto domingo de Pascua, ya preparándonos y entrando como en ese ambiente, en esa tensión del Pentecostés. Queremos saludarlos a todos ustedes, queridos amigos que se conectan a esta hora de la mañana con nosotros, de quienes participan del encuentro, todo el equipo de la Pastoral Vocacional, delegados y seminaristas, a nuestro obispo Monseñor José Libardo Garcés Monsalve, al delegado diocesano de la Pastoral Vocacional, el padre Yesid Fernando Rubio Rolón, a los padres Adrián Arias, Wilman Paredes y al diácono David Ochoa. A todos ustedes, queridos amigos, jóvenes vocacionados que desde las diferentes y distintas parroquias se conectan con nosotros para unirse a esta sesión de Buscando Caminos, un espacio donde compartimos nuestras experiencias, donde de una u otra manera escuchamos también a los jóvenes que nos reportan sintonía en las veredas, también aquellos jóvenes que realizan su proceso vocacional, que están aquí conectadísimos, los jóvenes vocacionados, un saludo fraterno para ellos. Allí desde el Seminario Mayor Diocesano San José de Cúcuta, nuestra casa y escuela de Jesús, están conectados también nuestros padres formadores, todo el equipo de seminaristas también que de las distintas comisiones y parroquias están a esta hora conectadísimos con nosotros aquí desde sus parroquias de apostolado. Les saludamos, queridos amigos, y seguimos conectados con nosotros. Me acompaña también en esta mañana el seminarista José Miguel Casadiegos, también hermano y compañero seminarista, que me acompaña en la pastoral diocesana, en la comisión de pastoral vocacional, ¿no? José Miguel, muy buenos días para usted. Lo queremos saludar también en esta mañana.
1: Muy buenos días, Schneider, y a todos nuestros amables oyentes que se unen a este programa radial, ese espacio donde compartimos la experiencia de la vocación Buscando Caminos. En esta mañana quiero hacerles extensivas mis saludos a todos aquellos que se van conectando a través del dial 1120 AM y bueno, invitarlos a que estén conectados con nosotros durante todo este programa.
0: Así es, José Miguel, y también seguimos con ustedes saludando a los que nos van reportando sintonía. Recuerden lo que nos puede escribir al WhatsApp de la emisora 320-800-6253, 320-800-6253. Para que nos deje su mensaje, nos escriban, nos llame, desde donde nos reportan sintonía, desde el campo, las veredas y los diferentes espacios radiales también. Saludamos a todos nuestros queridos hermanos del campo, a los campesinos, a nuestros fieles y amables oyentes que cada mañana del domingo están conectados con nosotros. Saludamos a toda la gente de la ciudadela de Atalaya, allí de Gramalote, Sardinata, Lourdes, a la bella gente de Bucaracica, de Santiago, de Villacaro, del Carmen de Nazaret, allí a la comunidad de San José del Ávila, que están conectadísimos con nosotros, allí a doña Zoraida y a todos los fieles de la comunidad de San José del Ávila. Saludamos a la gente de Cornejo, de San Cayetano, del Zulia, allí desde la parroquia Nuestra Señora de Chiquinquirá, en el barrio El Llano. Saludos a su párroco, el padre Pedro Andrés Daza Correa, y a todos nuestros amigos que están allí conectados, a los seminaristas Wilmer Cruz y Devier Luna, que están allí acompañando esta parroquia en la parte baja, ¿no? Con el padre Vicente Rodríguez, parroquia San Antonio de Padua, Zulia. Les saludamos también allí al diácono Willington, próximo neopresbítero, con el favor de Dios, y a los seminaristas que también se encuentran allí reunidos realizando su apostolado. Un abrazo fraterno para todos, queridos amigos, y vámonos entonces ahora en este momento para disponernos a pedir la asistencia del Espíritu Santo. Vamos a colocarnos en presencia y en gracia de Dios para pedirle al Señor que nos regale su amor, que nos regale su gracia, que en esta mañana del domingo, donde nuevamente nos colocamos en manos de Dios, podamos disponer nuestra mente, nuestro corazón, nuestro espíritu, luego de una jornada, luego de una mañana, luego de una semana también cargada de bendiciones, pero también en medio de los cansancios, de los problemas, de las dificultades, que este sea un espacio también en la mañana del domingo para pedirle al Espíritu Santo que venga en nuestra ayuda, que venga en nuestro auxilio, que disipe las tinieblas de nuestra inteligencia, que nos regale la luz que necesita nuestro camino, quizás en medio de la oscuridad, del pecado, de la tristeza, de la angustia y del dolor, de la desesperación. Pidámosle al Espíritu Santo que venga en esta mañana sobre cada uno de los jóvenes también que disciernen su camino de seguimiento al Señor. Aquellos jóvenes que realizan su proceso de discernimiento vocacional, los que hacen parte de los encuentros vocacionales, aquellos que desde las parroquias nos están sintonizando, oramos por ustedes en esta mañana, jóvenes, por aquellos que sienten el deseo de seguir al Señor en el sacerdocio o en la vida religiosa, hombres y mujeres, aquellos que tienen dudas o miedos para que el Espíritu Santo los ilumine, les regale la capacidad y la gracia de seguir adelante. Vamos a invocar la presencia del Espíritu Santo en esta mañana pidiendo con mucha fe a través de la siguiente oración.
1: Ven Espíritu Santo, envía tu luz desde el cielo. Padre amoroso del pobre, don en tus dones espléndido. Luz que penetras las almas, fuente del mayor consuelo. Ven dulce huésped del alma, descanso de nuestro esfuerzo. Tregua en el duro trabajo, brisa en las horas de fuego, gozo que enjuga las lágrimas y reconforta en los duelos. Entra hasta el fondo del alma, divina luz, y enriquécenos. Mira el vacío del hombre si tú le faltas por dentro. Mira el poder del pecado cuando no envías tu aliento. Riega la tierra en sequía, sana el corazón enfermo, lava las manchas, infunde calor de vida en el hielo. Doma al espíritu indómito, guía al que tuerce el sendero. Reparte tus 7 dones según la fe de tus siervos. Por tu bondad y tu gracia, dale al esfuerzo su mérito. Salva al que busca salvarse y danos tu gozo eterno. Amén. Espíritu Santo, ilumínanos y santifícanos. Espíritu Santo, ilumínanos y santifícanos.

0: Muy bien y amables oyentes, vámonos ahora a continuar luego de haber pedido la asistencia del Espíritu Santo, escuchando el texto bíblico que nos presenta pues hoy como temática. Queremos también, más que hablarles de un tema, queremos es compartirles lo que hemos hecho, lo que hemos realizado, lo que se ha podido compartir en la semana vocacional, en el contexto de la semana vocacional que tuvimos, que compartimos, que fue una experiencia muy enriquecedora. Amables oyentes, recuerden que desde el domingo del Día del Buen Pastor hasta el siguiente domingo, entonces estuvimos los seminaristas, toda la diócesis en esa atención, en la atención de la semana vocacional, de acompañar, de orar por los jóvenes, de orar por las vocaciones, de orar por aquellos que sienten el deseo de seguir al Señor. Por eso, el domingo anterior en el programa traíamos nosotros a colación el texto de la vocación de Isaías, precisamente tomado del libro del profeta Isaías en el capítulo 6, versículos del 1 al 13. Y allí podíamos nosotros descubrir y enfatizar concretamente todo lo que es el llamado y la vocación de Isaías, ¿sí? Y algo muy bello y que concordaba era que pues la palabra o la respuesta que Isaías le daba al Señor era precisamente el logo, o podríamos llamarlo así, el eslogan o el lema, perdón, sí, muy bien, José Miguel, el lema que usábamos para la semana vocacional era precisamente esa cita bíblica, ¿no? Isaías 6, 8, que decía: aquí estoy, envíame. Es decir, la respuesta de Isaías al Señor se hace latente y se hace patente en esa semana vocacional, donde cada uno de nosotros estamos experimentando eso, que todos estamos llamados a una vocación específica. Yo creo que esa es la vocación del cristiano, ¿no? Juan Pablo II también lo decía en uno de los documentos. La vocación del cristiano es el llamado a la santidad de vida, pero también a que esa santidad de vida la ejerzamos en las diferentes vocaciones que cada uno de nosotros estamos llamados a vivir. Si de pronto ustedes, queridos y amables oyentes que están con nosotros conectados, sienten como ese deseo o esa experiencia de responderle al Señor, pero usted no, yo ya tengo mi matrimonio, mi casa, mi familia, pues hombre, desde ahí usted tiene la vocación de ser un buen esposo, usted tiene la vocación de ser una buena esposa, usted tiene la vocación de ser una buena hermana, un buen hermano, de compartir experiencias de vida. Esa es la oportunidad para uno decir: bueno, yo estoy ejerciendo mi vocación de la mejor manera. ¿Por qué? Porque siento que estoy haciendo las cosas bien. Pero si usted de una u otra manera, jóvenes que nos están escuchando particularmente en esta mañana y que están conectados con nosotros, puede que usted en este momento esté sintiendo la experiencia del llamado del Señor. Y usted dice: hombre, pero ¿yo cómo descubro eso? ¿Será que de verdad tengo que decirle al Señor: aquí estoy, envíame? O como Samuel: habla, Señor, que tu siervo escucha. Entonces, es una experiencia que cada uno de nosotros podemos preguntarnos y hacernos en nuestro interior. ¿Hasta qué punto yo puedo discernir si lo que siento en mi interior es que el Señor me está llamando y me está necesitando para algo? ¿Será que usted y yo vamos en la vida pero caminamos como sin sentido? Pues es porque algo nos falta, queridos oyentes. Es porque de una u otra manera a usted y a mí nos falta llenar ese vacío que interiormente y existencialmente nos puede suceder. Y ese vacío solamente lo puede llenar mi Dios. Recordemos el texto de Isaías, ¿no? Cómo el Señor le dice o llama a Isaías, y entonces a lo que él percibe la voz del Señor, este profeta percibe la voz del Señor, decía: ¿a quién enviaré?, se preguntaba el Señor, ¿y quién irá de parte nuestra? Y entonces responde Isaías: heme aquí, envíame. Y entonces la respuesta de Dios a Isaías es esa, le dice: ve y di a ese pueblo: escuchad bien, pero no entendéis; ved bien, pero no comprendéis. Es decir, amables oyentes, siempre la vocación va de la mano con la misión. No es una vocación que se queda muerta en una respuesta, sino que se hace vida y se hace latente en la misión y en la salida misionera. Como usted y yo estamos saliendo a experimentar con Cristo Jesús la vida. Sí, la respuesta de la vocación a veces usted y yo pensamos es responder y ya el Señor se encarga de hacer el resto. No, usted ya respondió, pero también le corresponde todos los días seguir levantando y diciendo: yo hoy quiero nuevamente asumir esta responsabilidad y quiero seguir adelante. Por eso traigo como esta pequeña breve exhortación para que pensemos eso, ¿no? qué es lo que el Señor quiere de nosotros. Y eso lo preguntábamos en los colegios, ¿no, José Miguel? Que ya usted nos irá a contar un poco la experiencia de los colegios, dónde estuvo usted, qué pudo escuchar de los otros seminaristas, ¿no? Que también visitaron. Recuerden que estuvimos también visitando los colegios, nosotros los seminaristas, el pasado jueves 30, el pasado jueves 30 de abril. Todos los seminaristas salimos a los planteles e instituciones educativas a llevar un mensaje de esperanza, a compartir con los jóvenes, a saludarlos, a hablar con ellos. Entonces, pues, ha sido una bendición y yo creo que de una u otra manera eso se concretiza en una experiencia de vida, en una experiencia de responderle al Señor y de ser muy generosos. Entonces, José Miguel, cuéntenos la experiencia, cuéntenos de una u otra manera ¿cómo fue esa experiencia de ir a los colegios, de compartir con los jóvenes, de hablar con ellos? ¿Cómo recibe un joven hoy la experiencia del llamado? ¿Cómo recibe un joven hoy la oportunidad de que un seminarista o de que un joven vaya al colegio a visitarlo? Un joven que piensa diferente a él, ¿no? Un joven que de pronto de una u otra manera tiene otra concepción de la vida. Entonces, eso es una bendición. Entonces, también queremos que José Miguel nos comparta eso. Mientras allí en el máster, los seminaristas encargados, junto con el diácono, bueno, ya casi neopresbítero Joaquín Aparicio, que nos acompaña en este domingo, va a estar allí también ayudándonos con los mensajes. Muy bien, entonces, José Miguel, cuéntenos la experiencia de la respuesta de estos jóvenes en la visita a los colegios de la Semana Vocacional.
1: Bien, Schneider, y la verdad fue una experiencia bastante enriquecedora. Y lo escuchaba de muchos seminaristas, ¿no? Con los que compartía ese mismo jueves al llegar de esa visita a los colegios que uno preguntaba, ¿no? Bueno, y sé cómo le fue, y uno escuchaba las experiencias, ¿no? Que hubo muchos muchachos que estuvieron, la verdad, muy animados. Bueno, uno escuchaba muchas cosas de esa experiencia de la visita a los colegios. Y yo me quedaba con algo muy especial, y es que he podido ver a través de todas esas actividades que hemos hecho a través de la pastoral vocacional, cómo los jóvenes hoy en día verdaderamente están sedientos o están necesitados del Señor. Al yo compartirles un momento de oración, un momento de precisamente esta frase, ¿no?, que nos caracteriza este año como pastoral vocacional, aquí estoy, envíame, al yo compartirles en esas palabras, la misma palabra de Dios, ellos verdaderamente se sentían animados. Y yo pensaba que era como para ellos como un oasis en medio de esa sociedad movida por tantas ideologías, ¿no? Y me parecía muy curioso al momento de hacer las preguntas con los jóvenes en los salones que estuve. Bueno, la inquietud de ellos como por conocer otro estilo de vida. Ellos se preguntaban, bueno, ¿y cómo es el seminario? ¿Y cómo hacen ustedes para...? Incluso por ahí me preguntaron, ¿y cómo hacen ustedes para convivir tantos hombres? Si eso, pues me imagino los genios que se tendrán, bueno, en fin. Y bueno, yo respondía, claro, ¿no? En el seminario, pues no deja de ser humano y bueno, tiene sus errores, sus peleitas, bueno, como todo ser humano. Pero una cosa que nos mantenía a nosotros, digamos, unidos, la fraternidad, el ser hermanos de Jesús, el ir caminando pues precisamente un mismo camino de santidad, de ministerio, bueno, con miras al ministerio sacerdotal, a ese servicio a la iglesia. Y los jóvenes realmente yo sentía y los escuchaba bastante animados por conocer este estilo de vida. Ellos se preguntaban, bueno, ¿y cómo un joven hoy en día, con tantas cosas que hay, pues es capaz de dejarlo todo por el Señor, ¿no? Y ellos se preguntaban, bueno, ¿y económicamente ustedes cómo hacen? Porque pues ustedes no trabajan, ¿o sí? Y entonces yo les respondía que verdaderamente cuando uno está en el seminario, uno se abandona en las manos de Dios. Y uno comprende la frase de Santa Teresa de Ávila, que a mí siempre me ha llamado bastante la atención. Que nada te turbe, que nada te espante, que nada Dios tiene, nada le falta, pues solo Dios, basta. Y yo les explicaba, en mi vida, en ese camino de vocación, yo he podido hacer o encontrar verdaderamente el sentido de esas palabras. Solo Dios basta, porque cuando uno verdaderamente deja todo en manos de Dios, cuando uno trata de hacer lo mejor y de pensar solamente en hacer la voluntad del Señor, de ir por el camino recto. Bueno, Dios le va poniendo a uno las cosas, pues claro, no son como caídas del cielo, pero con el esfuerzo, con el trabajo, se va logrando. Y verdaderamente, les decía yo, les compartía yo, dar la vida, gastar la vida por el Señor, es lo mejor que uno puede hacer. Incluso yo me lo preguntaba, ¿no? ¿Cuántos de nosotros, seminaristas, aún cansados, fuimos a visitar estos colegios, ¿no? A pesar de que pues nosotros en el seminario, con tantas ocupaciones, ¿no? Que trabajos académicos, que exposiciones, una cosa y otra. Y aún así, hacer un alto en nuestra vida como seminaristas para ir a compartir la experiencia de la vocación con otros jóvenes que tal vez la conocen, que tal vez no la conocen, pues verdaderamente es el gastar la vida por el Señor. Es el dejarlo todo por el Señor. Y allí, nosotros en ese cansancio, en ese gastar la vida, encontramos el verdadero sentido del servicio a Dios, del amor a Dios, porque precisamente porque amamos a Dios y sentimos que Él nos ama, es que nosotros estamos movidos a hacer todas estas cosas. Y es entonces allí donde yo descubría que verdaderamente los jóvenes necesitan de nosotros. Y como iglesia hacemos presencia de que Dios está en medio de nosotros y que Dios está allí acompañándonos, escuchándonos. Estuve en el colegio Santa María Goretti, en Atalaya, y también en el colegio Fe y Alegría, que queda ahí cerca, atrás de la parroquia incluso, San Pío X. Y la experiencia que yo me llevaba, pues la verdad me deja muy motivado en mi camino, en mi proceso vocacional. Porque era compartir con los jóvenes la alegría de este camino que yo llevo, de la alegría del vivir la vida de Dios, la alegría de darlo todo por el Señor. Y bueno, incluso me encontré en un colegio con un joven vocacionado que también estuvo pues acompañándome en las actividades, y bueno, muy animado, la verdad. Eso es lo que de lo que trata la vida del cristiano, ¿no? La coherencia de vida, que lo que nosotros pronunciamos con las palabras, también lo hagamos imagen con nuestras obras. La coherencia de vida está en eso. Y decía el Papa Francisco, un cristiano triste es un triste cristiano. Entonces, para nosotros fue una experiencia bastante motivadora, bastante alegre de compartir la experiencia. Y yo personalmente me sentí muy animado. Y todas estas actividades, estos espacios que nos da la iglesia, pues son de verdadera evangelización. A los jóvenes tal vez no se les daba unas cátedras teológicas, doctrinales sobre la fe, sobre los dogmas. Pero con esa simple charlita que se les dio, incluso con esa simple dinámica con que ellos se divirtieron y pudieron conocer la vocación, pudieron conocer cómo es este estilo de la vida sacerdotal, pues ellos también quedaron bastante contentos y sobre todo llenos de Dios. Tal vez ese muchacho en todo el día no hizo oración, bueno, estuvo alejado de Dios, pero ese momento del día se convirtió en momento de encuentro con Dios, en esa palabra que tal vez los seminaristas compartieron con ellos, pues pudo haber sido incluso la primera experiencia de Dios que ellos hayan tenido. Entonces es también entender cómo Dios se vale de instrumentos insuficientes para llevar su palabra, su salvación a todas las personas.
0: Así es, José Miguel. Entonces vámonos ahora con una pequeña pausa musical en esta sección de su programa radial Buscando Caminos, y en contados minutos regresaremos nuevamente para seguir compartiendo esas bellas experiencias que quedan en nuestra vida cotidiana y que todos nosotros también podemos compartir. Queremos también saludarles, compartirles en este momento que nos pueden escribir, dejar su mensaje al 320-800-6253, 320-800-6253. Escríbanos y vamos con más música.

en compañía de nuestros hermanos Schneider y José Miguel, vamos a seguir viviendo en este día, este especial de mayo también, acompañados de estas hermosas melodías y también de estos conocimientos que nos van compartiendo nuestros hermanos. Hoy nos regalan esta espectacular sabiduría. Debemos que seguir construyendo en nuestras casas aquellos que van llevando muchas veces el seguimiento de nuestras huellas que van detrás. Esos niños y jóvenes que van creciendo en vocación, dejemos que ellos también ayuden en este crecimiento y puedan descubrir en este momento de discernimiento lo que Dios quiere para cada uno de nosotros. Los niños son aquellos que en el futuro van a ser nuestros profesionales. Los jóvenes, estos adolescentes que están en ese camino de descubrir la verdad, que el Espíritu Santo les ayude a poder ampliar el conocimiento y poder descubrir qué es lo que Dios quiere para cada uno de nosotros. Oremos por los vocacionados, oremos por los seminaristas, por todos juntos.

amables oyentes, seguimos entonces a esta hora de la mañana del domingo 10 de mayo. Seguimos compartiendo con ustedes entonces esta sesión del programa radial de Buscando Caminos. Hemos escuchado esta bella canción que nos motiva a nosotros en nuestra misma vocación.

iglesia llegue a un plantel donde quizás muy poco se habla de Dios, porque antes incluso en las instituciones, en las escuelas, los docentes siempre iniciaban su clase con una oración, con una Ave María. Hoy no, hoy eso se ha perdido. Hoy se ha perdido la presencia de Dios en los colegios, se ha perdido la presencia de Dios en las aulas, en los salones. Ya no se habla de Dios, y quizás no se habla de Dios como un rigurismo ni como una religión, sino que ya se perdió todo, desde empezar por una imagen religiosa, un Cristo, sino que ya se perdió toda la experiencia, digamos, trascendente, ¿no? De contemplar a un Dios que nos ayuda, que nos motiva, que nos saca adelante en nuestras dificultades, mostrar a los jóvenes también la experiencia de Dios, no como religión, vuelvo y aclaro, no como religión, sino que nos lo muestran como una experiencia de encuentro personal con Él, de poder sentir de que todos nosotros necesitamos de Dios que nos acompañe y que nos apoya. Entonces, mis queridos y amables amigos y oyentes, es importante eso. Los jóvenes hoy, decía un padre, no recuerdo el nombre, que ningún trabajo hecho con los jóvenes va a ser un trabajo perdido. Por más que parezca que a usted no le prestaron atención, por más que parezca que a usted quizás no le llegaron los que usted esperaba, con esos dos, con esos tres o con esos montones que usted tuvo y que de pronto no le prestaron atención, algo queda en la vida de esos jóvenes, algo queda de experiencia, de encuentro con el Señor en la mente de esos jóvenes que pues usted pudo llegar en ese día. Fue muy hermoso, yo también estuve ahí cerca del seminario, en unos colegios, también tuve la oportunidad de ir al colegio de donde me gradué hace muy poco tiempo, hace 8 años exactamente. Entonces tuve la oportunidad de ir con el favor de Dios a acompañar. Fue una experiencia muy bella volver a ver jóvenes que pues en ese momento uno los veía niños, ¿no? Y que ya están a punto de graduarse, ya están a punto de salir, ver cómo han crecido. Y bueno, poder también uno compartir esa experiencia y decirles, pues yo estuve como usted también ahí sentado, ¿no? Yo también traía la lonchera así, me la quitaban y me la robaban, o también me montaban los pupitres y molestaba. Pero ahí desde ese ambiente, ahí desde ese espacio, el Señor me llamó. El Señor me sacó de ese lugar y me tomó para que fuera uno más de ellos, de Él. Entonces, yo sí quiero invitarlos a todos ustedes, mis queridos amigos, para que en esta mañana tengamos presente esa experiencia que el Señor nos muestra, y es la experiencia de responder al Señor. Es la experiencia de que en medio de los caminos de la vida, que en medio de las dificultades, que en medio de las dudas que pueda sembrar la vocación en nosotros, tengamos la oportunidad de decir, yo quiero responderle al Señor. Yo quiero decirle sí a mi Dios, hombre, es que tengo muchos obstáculos, es que tengo muchos problemas, es que mi vida yo siento que no soy capaz. Todos somos capaces, queridos jóvenes que nos están escuchando. Todos somos capaces de cumplir un sueño, una meta, cuando nos lo proponemos con disciplina, con esfuerzo, con dedicación. Podremos llegar y alcanzar aquello que más nosotros queremos añorar o que nosotros queremos alcanzar. Que no se turbe su corazón, decía el Evangelio el domingo pasado. Yo estoy con ustedes, decía el Señor. Entonces, que esa palabra, que esa promesa del Señor que nos dice en el Evangelio, nos pueda a nosotros a motivar a seguir adelante, nos pueda motivar a nosotros para responder como Isaías: aquí estoy, envíame, y envíame al lugar que el Señor quiera, envíame al lugar donde más necesite de Dios. Ahí dice una canción de Alma Misionera, ¿no? Llévame donde los hombres necesiten tus palabras, necesiten más de ti. Bueno, entonces que eso sea una experiencia y que hoy nos motive, amables oyentes, para que luego de haber compartido esta semana vocacional podamos comprender de que usted y yo también estamos llamados a vivir nuestra vocación de la mejor manera. No tengamos miedo, decía San Juan Pablo II, no tengáis miedo de mirarlo a Él, mirad al Señor, Él está ahí presente y lo sigue llamando a usted, querido joven, a usted, querida muchachita, a usted, querido muchacho también, desde el colegio, desde la escuela, desde su familia, ahí el Señor lo sigue llamando. No tenga miedo de responderle, que el Señor hace nuevas todas las cosas. Y así es, entonces, amables oyentes, queremos seguir saludándolos y compartiendo con usted. Nos reportan full sintonía a esta hora de la mañana desde el barrio Aguascalientes, La Libertad. Saludos allá a la familia Hernández, que están conectadísimos con nosotros desde el barrio Siglo XXI. A toda la comunidad de la parroquia Madre Teresa de Calcuta los saludamos. Muy buenos días, seminaristas, reportando sintonía a esta hora de la mañana con ustedes. Aquí desde la parroquia San Martín de Tours. Uy, muy bien, desde la parroquia San Martín los saludamos. Un saludo para ustedes también especial. Gracias por estar conectadísimos con nosotros a esta hora de la mañana. Que el Señor los siga bendiciendo también a toda la comunidad parroquial de San Martín de Tours. Muy bien, y también nos comparten sintonía desde la parroquia María Reina de Todos los Santos.
Seminarista, buenos días, gracias por esta experiencia. Siento que el Señor me llama para el servicio a la vocación. Muy bien, un saludo especial. Repórtenos su sintonía, regálenos su nombre.

0: Tuve la oportunidad de acompañar a esta comunidad también el día del Buen Pastor allí, y el sacristán, ¿no? El muchacho sacristán dijo: no, yo siento que el Señor me está llamando. Ánimo, Cristian, si no estoy mal y no me equivoco, creo que se llama. No sé si sea usted el que nos está dejando el mensaje en esta mañana, o si no, pues bendito mi Dios. Pero entonces escríbanos al número de la pastoral vocacional 312-867-8887. Bien, entonces a todos ustedes, queridos jóvenes, que nos comparten su sintonía en esta mañana, adelante con la respuesta del señor José Miguel. Y también quiero que compartamos pues ahora al interno, ¿no? ¿Qué realizamos en el seminario? ¿Qué experiencia vivimos allí? ¿Qué compartimos con los padres formadores? ¿Qué hizo la pastoral vocacional en el seminario adentro? Ya estamos hablando de lo que hicimos afuera con los jóvenes en los colegios, la clausura también de la semana vocacional, ¿no? Que la vivimos en la basílica con Monseñor. Ahora al interno, en nuestro seminario, ¿qué pudimos compartir?
1: Bien, Sneider, y así como vivimos esta semana vocacional con la visita a los colegios, el domingo con la visita a las parroquias, como casi escuela de formación, en nuestro seminario mayor pues también tuvimos varias actividades a través de la cual nos unimos a estas plegarias de oración de toda la iglesia, orando por las vocaciones. El domingo, en las segundas vísperas del Domingo del Buen Pastor, el padre Yesid nos acompañó, presidió esta celebración y fue un momento de comunión con el delegado de la pastoral vocacional. Bueno, el celebrar estas vísperas allí en nuestra casa y escuela de formación, pues fue una experiencia de primero de alegría para el padre, que nos compartía que pues volver a estar en el seminario era para él emocionante, nuevamente pues volver a compartir con los seminaristas. Y bueno, al final de las vísperas también la pastoral vocacional tuvo un detallito con los muchachos seminaristas. Se repartieron unos termos y una separatica con la imagen de cada seminarista, y bueno, un mensajito invitándolos a seguir respondiendo al llamado que el Señor nos hace a cada uno de nosotros. Bueno, también se les tuvo el mismo detalle con los sacerdotes formadores, que pues hacen parte de nuestra historia vocacional y bueno, van dejando también una huella en nosotros. Durante las oraciones, las eucaristías que tuvimos durante esta semana, pues siempre estuvo marcada por la intención que como pastoral vocacional teníamos para cada día. El lunes, que orábamos por el Santo Padre, por nuestro obispo Monseñor José Libardo. Bueno, y también pudieron ver que en las páginas de la pastoral pues estuvimos también muy atentos de ir compartiendo material, imágenes, videos. Bueno, también animándolos a ustedes a que allí, al momento de encontrarse esas imágenes en las redes sociales, pues se acordaran también de la intención de seguir orando intensamente durante esta semana. El día jueves tuvimos la hora santa. Fue un momento muy especial. Nos acompañó la parroquia Nuestra Señora del Rosario de Monguí, del barrio Antonia Santos, con su párroco, el padre Roberto Alfonso. Y bueno, fue un momento muy especial donde pudimos compartir con esa comunidad parroquial. Fueron un gran grupito de fieles laicos a acompañarlos, más o menos alrededor de unas 35 personas más o menos hicieron presencia en nuestro seminario. Compartieron con nosotros la adoración eucarística, la hora santa, donde pues nos unimos a la oración de la iglesia con el rezo de las vísperas. Bueno, también dedicamos unos momentos de oración por las vocaciones, un texto bíblico que iluminó nuestra meditación. Y así, de esta manera, nosotros al llegar de la visita a los colegios agradecíamos al Señor por ese espacio que nos regalaba en este momento de oración ante su presencia eucarística verdadera y presente en la Sagrada Comunión. El día sábado en la mañana, antes de ir al jubileo de los jóvenes donde clausurábamos esta semana vocacional, pues en el seminario también quisimos tener este espacio donde a través del rezo del Santo Rosario encomendábamos las vocaciones. Esa oración por las vocaciones en nuestra casa de formación fue muy intensa. Cada día orábamos por ellos, cada día los encomendábamos a todos ustedes, a los jóvenes vocacionados, también aquellos que sentían esa duda, que aún no saben todavía si ir a los encuentros vocacionales, si es para esto que me tiene el Señor. También por ustedes orábamos nosotros para que el Señor enviara su Espíritu Santo y les iluminara para que puedan responderle ustedes también con mucha generosidad al Señor. Entonces tuvimos este espacio de rezar el Santo Rosario como comunidad del Seminario Mayor y bueno, compartir en la oración nuestras intenciones, nuestras luchas también que nosotros tenemos. Orábamos también no solamente por ustedes, sino también por cada uno de los seminaristas que en los diferentes seminarios de nuestro país, del mundo, pues también están allí respondiéndole al Señor con mucha generosidad y le piden al Señor pues mucha fuerza para seguir avanzando en este camino de respuesta al Señor. Y así cada día de esta semana vocacional la fuimos encomendando al Señor, la pusimos en manos de nuestra Madre, la Virgen María, pues para encomendarle todas esas intenciones, todas esas personas, todos estos muchachos que pues están ahí presentes delante del Señor, que quieren responderle con generosidad, con amor y dando lo mejor de ellos.
0: Bueno, y amables oyentes, con este testimonio hemos llegado al final de nuestra programación del programa radial de la Pastoral Vocacional Buscando Caminos. Algunas experiencias. Vámonos entonces ahora al informativo vocacional.
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0: Como informativo vocacional, les queremos comentar a todos ustedes, amables oyentes, que el sábado 23 de mayo, queremos invitarlos a todos a participar, jóvenes, hombres y mujeres, del encuentro vocacional en el Seminario Mayor Diocesano San José a las 2 de la tarde. Sábado 23 de mayo a las 2 en punto de la tarde en el Seminario Mayor San José de Cúcuta. Allá los esperamos, queridos jóvenes, a todos, hombres y mujeres de los grupos juveniles, bachilleres, universitarios, jóvenes de grado 11. Bienvenidos, están todos cordialmente invitados para que participen de este encuentro vocacional que tendremos en el seminario el sábado 23 de mayo a las 2 de la tarde. Los esperamos, pueden venir los grupos juveniles, movimientos, para que también hagan parte de esta experiencia de responder al Señor generosamente. Y no olviden seguirnos en Facebook a través de Pastoral Vocacional Cúcuta y en Instagram también Pastoral Vocacional Cúcuta. Gracias a todos, amables oyentes, por haber compartido con nosotros. Y se despide con ustedes también José Miguel.
1: Muchas gracias a todos ustedes, queridos oyentes, que se conectan con nosotros. Los esperamos dentro de 8 días para seguir compartiendo esta experiencia vocacional a través de este programa radial
0: Buscando Caminos.
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6: ¿Sabías que la exaltación de la Santa Cruz tiene su origen en los primeros siglos del cristianismo? Especialmente en el siglo IV, según la tradición, la emperatriz Santa Elena viajó a Jerusalén y descubrió la cruz en la que fue crucificado Jesucristo. Este hallazgo es conocido como la invención de la cruz. Más adelante, en el año 335, se dedicó la basílica construida en el lugar del sepulcro de Cristo en Jerusalén, lo que dio origen a la celebración litúrgica. También se asocia con la recuperación de la cruz en el siglo VII por el emperador Heraclio, después de que fuera robada por los persas. Varios países de América Latina, especialmente en México y partes de Centroamérica, la Santa Cruz es patrona de los obreros de la construcción. Ellos colocan una cruz en lo alto de las obras y celebran con comida, música y oraciones. Para los cristianos es un signo de salvación, amor y esperanza. La exaltación no celebra el dolor en sí, sino el sacrificio redentor de Cristo y la victoria de la vida sobre la muerte.

0: Y en este momento vámonos preparando porque se acerca aquello que tanto esperamos. Un programa muy especial, un programa que ustedes esperan cada domingo. Y es que se acerca Aires de mi Tierra, Aires de mi Tierra hoy domingo, porque son las 9:20, que desde ese momento en donde pues hemos un poquito extendido, desde el momento en que vivimos la Santa Eucaristía, luego viviendo este programa con los vocacionados, aquellos vocacionados que nos invitan desde la pastoral vocacional a poder discernir, a poder crecer cada día más en este crecimiento y dando respuesta generosa al Señor a través de su llamada. Y ahora, con ustedes, Brazos de mi Tierra, hoy domingo.
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¡Úpale! Y así recibimos este espacio, este momento de alegría, aire de mi tierra, para todos ustedes, con estas hermosas melodías, aquellas que nos recuerdan nuestra finquita, nos recuerdan nuestro campo, allá bailando en ese tiempo, allá, y todavía ustedes, en esta temporada de diciembre, esa temporada de cumpleaños, todos ustedes, con esta buena música.

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2: Vamos, vamos, vamos, que esto está de moda. Agarre pareja.
3: Y vamos con la que está de moda. Vamos con Carranga Kids, recordando aquellas melodías, aquel entusiasmo que ellos mismos nos comparten, esta misma alegría que transmiten a cada uno de nosotros en este domingo, siendo las 9:25, domingo 10 de mayo.

Y con esa alegría, con ese entusiasmo de Carranga Kids, seguimos disfrutando estos momentos especiales, acompañados de la mejor música, de la mejor experiencia, donde ellos transmiten esa alegría y nos recuerdan, nos llevan aquellos momentos especiales, como les decía hace un momento, aquellos momentos donde estábamos en familia compartiendo un tinto hoy domingo, después de haber ido a la Santa Eucaristía, de compartir en familia, de estar allí disfrutando todos juntos, después de un día espectacular como lo es hoy, un día soleado, un día despejado, un día que luego de haber ido a la Eucaristía, recuerden, después de haber ido a la Eucaristía, es espectacular ir a un río, vivir un momento especial allá en familia, con este sol especial, eso sí, teniendo mucho cuidado con todo lo que está pasando en cuanto al ambiente, el medio natural, y cuidar mucho allí también el medio ambiente, no dejando basura, no dejando inclusive nada botado ni tirado, porque debemos que seguir cuidando nuestra madre tierra. Y con estas hermosas canciones, con estas melodías de Carranga Kids y esta carranga que nos anima y nos lleva a tener buenas experiencias.

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2: Así es, sí señoras, sí señores. Y ahora con Carranga y Son, Nostalgia Campesina, recordando esos momentos, esos encuentros en total compañía con nuestros abuelitos, con aquellos más de edad de nuestra casa que nos dejaron nuestras raíces, aquello propio que somos.

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7: Y gozándola con esta alegría, con ese entusiasmo, hoy domingo, recordemos, fin de semana, con esta alegría, con este entusiasmo, y qué hermoso acompañarlo con estas melodías carrangueras de carranga y son, porque todo, todo ha cambiado en mi pueblo, así es, hoy nos lo demuestran y nos lo recuerdan, todo ha cambiado, recordemos cómo era nuestro pueblito. ¿Cómo eran aquellos recorridos en nuestras calles en aquel tiempo? Cuando éramos chinitos, cuando éramos jóvenes, cuando éramos muchachitos.

Y con eso, entonces recordando aquellos caminitos, aquellos momentos que recorríamos con quienes nos encontramos. Es más, si quiere pueden escribirnos y recuerden allí esos tiempos, esas temporadas de niñez, esas temporadas de cuando eran jóvenes, cuando se conocieron con aquel que es su esposo ahorita, con aquella que es su esposa, con aquellos que han construido un hogar, pero que recordando ese tiempo donde se conocieron allí en el pueblito, en aquella vereda, en aquel municipio donde caminaban horas para solamente encontrarse y solamente pasar un rato bien alegre, compartiendo, riéndose horas de tantas historias que iban contándose, aquellas personas que se iban encontrando en el camino, todos esos bellos momentos recordando de nuestro bello pueblo, aquellos donde nos vieron crecer.

0: Y con estos ambientes, saludo de manera muy especial a todos los que nos escuchan, aquellos que son fieles oyentes desde los distintos municipios, allí desde las veredas que nos escuchan, que estamos en full sintonía con todos ustedes, recordando esos momentos donde inclusive muchos sacerdotes, seminaristas, misioneros, íbamos recorriendo esas veredas y escuchábamos que estaban en sintonía a través del dial 1120, nuestra emisora diocesana Vox Dei, la frecuencia de la esperanza y de la paz, acompañando estos momentos especiales que a todos ustedes en este domingo, en esta hora de la mañana, disfrutan de estas melodías, de estos recuerdos con aires de mi tierra, aires de aquellas carrangas que nos impulsan completamente a tener una alegría, un entusiasmo, un regocijo de estos momentos donde nos llevan a recordar siempre todos estos momentos especiales allí en cada municipio, viviendo cada momento. Así que sigamos con esa full sintonía, alegres, gozosos, viviendo con estas hermosas carrangas que nos llevan siempre a estar animados, a estar recorriendo con carranga y son, disfrutando de regreso a la ciudad.
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y acompañado de Carranga Kids, hoy escuchando en esta hermosa melodía, Huellas Coloridas, encontramos ese testimonio. Atiende mucho a esta letra, una letra que estos niños nos comunican con una alegría y donde nos recuerdan cuál es el sentido de recorrer, el sentido de la historia que tenemos cada uno de nosotros, que inclusive muchos queremos olvidarla, pero que es, hay que trabajar en ella y hay que partir de esas bases en ella.

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0: Bueno, queridos oyentes, son las 10 de la mañana, bueno, 18 de la mañana y estamos aquí en nuestro programa de las 10 de Jesucristo y les cuento, queridos oyentes, que tenemos unas, digo unas porque son todas mujeres, unas invitadas muy especial para este día. Recordemos que cada domingo tenemos invitados muy especiales para poder compartir en este espacio de programa de las 10 de Jesucristo junto a las 10 canciones más escuchadas de la semana. Bueno, también tenemos nuevas experiencias para contarles. Tendremos durante estas dos horas un espacito para que ella nos cuente su vida un poquito. Bueno, las cosas que podamos saber de su vida, las experiencias que hacen, a qué se dedican. Porque también es muy importante, ¿no? Recordemos que es un espacio para conocernos también, para interactuar. Vamos también a habilitar nuestras líneas de WhatsApp y de teléfono, de línea telefónica y de WhatsApp, para que ustedes, nuestros queridos oyentes, porque sabemos que están bien conectadísimos a través de la frecuencia de la esperanza y de la paz, nos reporten la sintonía, nos hagan preguntas referente a lo que vamos a hablar o también sus opiniones, que son muy importantes para nosotros. Entonces, bueno, recordemos la línea de WhatsApp 320-862-53, 320-862-53 y nuestra línea telefónica 320-862-53, nuestra línea de WhatsApp y nuestra línea telefónica 607-588-9676. Ahí pueden escribirnos, reportarnos la sintonía, los saluditos. Y bueno, pues sin más preámbulo, vamos a saludar nuestras queridas invitadas también, pues su nombre. Lo demás lo dejamos para más tardecito, al menos el nombre y ya, para que también escuchen sus melodiosas voces. Bueno, empieza la que quiera.
1: Hola, bueno, buenos días para todos.
0: Sí.
1: Mi nombre es María Camila. Un gusto poder acompañarlos en este domingo con En las 10 de Jesucristo.
0: Creo eso, que así es. Se llama el programa, Las 10 de Jesucristo.
2: Buenos días, mi nombre es María Alejandra y también muy feliz de estar aquí acompañándolos en este lindo programa.
0: Bueno.
3: Muy buenos días para todos, mi nombre es Isis García, misionera, madre, consagrada a la Santísima Virgen María, por gracia de Dios, 8 años. Y pues para mí es un gusto estar aquí, compartir con ustedes este momento.
0: Bueno, Isis, Alejandra, Camila, nos faltan 2 invitados, ¿cierto? Bueno, ya llegarán, sí, y los vamos a presentar, tenemos todavía el espacio suficiente. Bueno, entonces, pues como siempre hemos hecho en las 10 de Jesucristo, además de escuchar las 10 canciones más escuchadas, valga la redundancia, de la semana, también abrimos el espacio para poder tener un espacio. Ay, se me está trabando la lengua, Dios mío, se me está trabando la lengua. Esto, un espacio para aprender algo nuevo, para fortalecer nuestra fe, nuestro espíritu, para fortalecer nuestra enseñanza, ¿no? Entonces, nuestro aprendizaje en las cosas pues de Dios, en la doctrina de la iglesia, que es muy importante. Por allá escuchamos un gritico, es que hay una niña muy hermosa que se llama María Paz, que nos está acompañando. Está chiquitica. María Paz, ¿nos va a saludar? Diga agua, María Paz.
4: Agua.
0: No le asusté. No, le asusté, María Paz se asustó. Tenemos aquí en nuestra mesa de trabajo también una niña muy linda, María Paz. Bueno, entonces, pues bueno, le decía yo a las muchachas que como estamos en mayo, vamos a pues hablar de esa experiencia o hablar de la importancia también que tiene la Santísima Virgen, digamos, no solo en nuestra vida, sino también en la iglesia y para nosotros los cristianos, ¿no? Recordemos que María en nuestra iglesia, en la enseñanza que la iglesia nos da, ocupa un papel fundamental, importantísimo, por ser pues madre de Cristo y nosotros en Cristo, unidos a él, pues madre ella también nuestra, ¿no? Y entonces para nosotros es muy especial este mes también de mayo que estamos viviendo. Yo sé que nuestros oyentes son felices escuchándonos, aunque repitamos en cada programa lo mismo, porque es que aprovechamos este mes al máximo, porque en todos los programas de todos los días se habla de mayo o del rosario o de esa importancia, ¿no? Entonces yo le decía a ellas que sería bonito que compartamos con nuestros oyentes esa experiencia. Yo creo que podríamos empezar dando cada uno, pongámoslo así, como una definición de quién es María para mí, o sea, personalmente. Igualmente, como lo vamos a hacer aquí, invitamos a los oyentes para que por nuestra línea de WhatsApp nos escriban quién es María para ti o para usted, quién es María para usted, al 320-862-53. Entonces podemos empezar por ahí, ¿no? ¿Quién es María para nosotros, para nuestra vida, qué significa ella en nosotros. Y ahí vamos entonces desarrollando este espacio. Pues empecemos, a ver quién quiere empezar. No todas, una sola.
1: Bueno, esa, Camila. María, ¿quién es María para mí en mi vida? Berraco definirle en una sola palabra.
0: No, tranquila que tiene 5 minutos para definirla.
1: Ah, no, ¿verdad? Pero usted dijo que en una sola palabra.
0: No, ¿no? Una sola, ah, no, okay. Una definición amplia.
1: Bueno, mirando toda la historia de mi vida con la Virgen María, diría yo que ha sido salvación, refugio, madre y comprensión.
0: ¿Y por qué? Explíquenos. Explíquenos, Cami, por favor.
1: Bueno, salvación porque yo fui atea cuando tenía 13 años de esa edad, por cuestiones de contexto familiares, viniendo de una familia católica, una mamá muy, pero muy devota a la Virgen, que incluso pues la señora es legionaria, pero pues yo me burlaba del rosario. Yo era de las que me burlaba del rosario con la Virgen, pues la Virgen era como en esa nada que ver. Entonces cuando me encuentro con, tuve el encuentro con Jesús así fuerte, ella vino a ser en ese momento mi salvación para lo que estaba viviendo. Madre, porque he encontrado en ella el amor maternal que siempre me acompaña y me cuida. Dije, ¿cuál era el otro? Refugio.
0: Refugio,
1: refugio porque en las crisis, en las caídas, en las batallas, en las luchas, pues tan solo con mirarla a ella yo sé que está ahí y encuentro consuelo, a pesar de que no la escuche con palabras fuertes, porque ha sido una locura mi relación con ella, sé que es un refugio para mí en cualquier momento, sea bueno o sea malo las situaciones, sé que ella es un refugio.
0: Súper bueno, bueno. Alejita, ¿qué dice?
2: Sobre todo es una madre muy muy especial, porque ha sido como ver esa parte amable, amorosa, tierna de Dios, ¿sí? Es como el reflejo de la ternura de Dios manifestado en ella. Y también hay una, como una letanía que yo siento que la he podido vivenciar por el testimonio de tantas personas cercanas y también en mi vida, y es la de auxilio de los cristianos. Siento que es esa mamá que siempre que ve a un hijo que está a punto de perderse, corre y busca la forma de extenderle la mano, de tirarle salvavidas, de ayudarle. Y eso lo he visto en tantos matrimonios a punto de destruirse que se han logrado restaurar cuando la conocen a ella, cuando empiezan a rezar el rosario. Y tantos jóvenes que han estado a punto de perderse en la drogadicción y cómo, cuando se encuentran con el amor de esta mamá, su vida puede cambiar. Entonces, para mí, auxilio de los cristianos define muy bien también a nuestra madre.
0: Antes de continuar, ustedes dirán, oyentes, pero estas mujeres, ¿por qué hablan tan bien, tan bonito, tan preparadas? Lo que pasa es que las que tenemos aquí no son cualquier, decimos nosotros, pueden hacer la gaña, mico, ¿no? No, mentira, es que son...
1: ¡Qué exagerado!
0: Son mujeres misioneras que tienen experiencia de parroquia, que han tenido esas experiencias, como contaba Alejandra, de matrimonios. Tal vez muchas de ustedes y yo también hemos dado un consejo a algún matrimonio, hemos acompañado alguna situación, hacemos ese trabajo, digamos, apostólico, ¿no? De apostolado, de espiritual, de acompañar a los demás. Entonces, por eso ellas hablan así bien bonito, bien chévere, porque pues ellas saben, bien juiciosas, de qué estamos aquí hablando, ¿no? Entonces, bueno, seguimos ahora sí con Isis, Isis, bueno, Isis, cuéntenos.
3: Bueno, yo cuando veo a mi reina linda, yo la veo y ella para mí es todo, ella para mí es el motivo de alegría de mi corazón, es a quien le entrego mi vida cada día, quien ha restaurado mi corazón y mi dignidad y mi esencia como mujer. Ella para mí es todo y cada día es diferente, cada día me acompaña, cada día me guía, me enseña, me forma como mujer, como madre, como hija, como esa mujer que está como en un proceso de descubrir esa etapa hermosa que es la soltería, que es un proceso en el que siempre hay que tomar decisiones muy importantes. Y ella para mí es como ese es el reflejo de pureza, de seguridad, de pie firme ante el camino de Dios. Para mí María ha sido todo. Ha sido mi maestra, ha sido mi madre, ha sido mi guía.
0: Muy bien, Isis.
3: Con ese.
0: Es Isis. Muy bien, vean qué bonito. Entonces, queridos oyentes, nosotros los invitamos para que a través de nuestra línea de WhatsApp 320-862-53 nos envíen también ustedes quién es María para ustedes, quién es la Virgen, qué significa en su vida, en su experiencia espiritual. Vayan enviando, cuando allá vayan bastanticos mensajes, vamos a ir leyendo. Pero mientras tanto nos vamos, muchachas, para la casilla número uno, porque este programa está compuesto, perdón, casilla número 10 porque es cuenta regresiva, casilla número 10, y nos vamos con la canción Me Enamoré de Jesús, que ha sido una de las más escuchadas durante esta semana. Muy bien. Bueno.
4: A todos los jóvenes de la parroquia queremos invitarle para este fin de semana un retiro de crecimiento.
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0: Bueno, queridos oyentes, seguimos aquí bien conectaditos a través de la frecuencia de la esperanza y de la paz. Son las 10 y 22 y seguimos nuestro programa que se llama
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0: Pero todos, por favor, ¿cómo se llama el programa?
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0: Eso, las 10 canciones más escuchadas de la semana. Y dentro de ello, una experiencia de muchas personas, en este caso de estas bellas y lindas. Bueno, ahora no puedo decir bellas y lindas. Porque, ay, no puedo decir bellas y lindas porque, queridos oyentes, nos acaba de llegar el otro invitado y les cuento que es un hombre, entonces, de estos invitados tan especiales que hoy tenemos. Cristian, ¿sí? Cristian, nos saluda, por favor.
2: Hola, muy buenos días, ¿cómo vamos? ¿Qué tal?
0: Bien.
3: Bienvenido a la mesa.
2: Está la mesa.
4: Te damos la bienvenida en el nombre del Señor.
0: Eso, le damos la bienvenida en el nombre del Señor, Cristian. Pues estábamos haciendo una pregunta y que sería bueno que usted también nos ayude a responder. Estábamos diciendo, ¿quién es María para nosotros, para nuestra vida? ¿Qué importancia tiene? Entonces, pues sería bueno también escuchar su opinión.
2: Pues, desde mi ejemplo, desde un comienzo, cuando yo conocí a Dios, fue hace muchos años, estamos hablando aproximadamente... Desde tenía 8 años y ya tengo 27 años. Uy. Estamos viejos. Y la verdad, yo nací en Belén y la parroquia pues se llama Nuestra Señora de Belén. Y para mí fue un modelo muy, muy grande desde muy pequeño, porque pues en Belén son muy devotos a María, a la Virgen de Belén.
4: A la Juancita le dicen.
2: Y desde muy pequeño, yo también venía aquí a La Voz de ella hace muchos años, estamos hablando de años de años, y la Virgen estuvo muy reflejada en mi vida y en mi familia. Y se lo prometo que la Virgen ha hecho tantas cosas que en mi familia, que la verdad ha sido un ejemplo muy grande para mí.
4: Y el santuario que tenemos aquí cerca, el santuario de la Virgen de Belén, es espectacular. Invitadísimos todos los que nos están escuchando. Visiten la casa de la mamá, ese lugar es santo, ese lugar es sagrado. Ella está ahí, ella espera a sus hijos para llenarlos de su amor maternal y especial. Yo, como muchas personas, soy testimonio de los milagros que la mamá alcanza con su amor maternal y especial.
0: Muy bien, eso es en Salazar, ¿no?
4: Salazar de las Palmas.
0: Yo creo que sí, la mayoría de nuestros oyentes han ido, han participado. Y preciso, yo hablaba ayer también de las advocaciones, que de pronto vamos a tocar un poquito más adelante este tema, ¿listo? Entonces, bueno, ahora nos llegó otro invitado, él es muy juicioso, voy a describírselo, es blanco como la leche. Es flaco como... No, mentiras. Él está llenito de amor, es morenito, pero es un buen hombre, santo, juicioso, entregado también. Entonces, salúdenos y a ver.
5: No, pues nada, buenos días. ¿Cómo me les va?
0: Buenos días. Bien. ¿Cómo se llama usted?
5: Mi nombre es Ede Mercado, por gracia de Dios, consagrado ya hace 11 años y medio. ¿Están hablando de la Virgen?
0: Claro, sí. Cálmate. Estamos hablando de... María, ¿cómo es que dijimos la pregunta?
3: ¿Quién es María
0: para ti, para su vida, para cada uno de nosotros? ¿Qué significa?
5: No, porque me quedo sin palabras, de verdad. Poder describir el amor que yo le tengo a esa mujer, que me lo ha dado todo mi mamá. No.
4: Son pocas.
5: Sí. No, ya lloré.
0: Ay, no, por favor. Bueno, está bien, lloro. De verdad lloro, mire, ay, que sí. Oyentes, lloro. Ese es el amor. Bueno, entonces les cuento que vamos a partir de otra pregunta. O vamos a, aunque los oyentes lo saben, porque pues los que nos escuchan es gente muy juiciosa también que conoce nuestra fe, vamos a tratar de explicarles desde la iglesia, ¿no? Desde la mirada de la iglesia, nuestra iglesia, ¿qué papel ocupa María en la iglesia? ¿Por qué es tan importante? ¿Por qué, como decía, no es como para otras religiones, que es una mujer pues normal del común, sino que para nosotros tiene como un papel fundamental, es un modelo, un icono importantísimo en la fe cristiana, nuestra fe cristiana católica? Entonces, a ver, yo quiero escucharlo a todos los que han venido, el que quiera ahí libremente, porque gracias a Dios también este trabajo está llena, tenemos como 6 invitados, pero entonces, a ver, el que quiera, ¿por qué es importante María para la iglesia? Ustedes que creen, ustedes que tienen este camino también como muchos de formación espiritual, de estar en estos caminos pues de la iglesia, de formación. Entonces, a ver, empecemos, el que quiera, a ver eso.
3: Bueno,
0: aleja. Todos vamos a hablar de todas maneras, entonces aleja, empieza.
3: Yo creo que hay dos momentos muy especiales que marcan como el inicio, o que son importantes en el inicio de la iglesia, que fueron cuando Jesús estuvo al pie allá en la cruz, uh-huh. Y también el momento de Pentecostés. Y lo que tienen en común esos dos momentos tan especiales es que ahí estuvo presente la Virgen María, que ella fue mamá, por ejemplo, en el caso del Pentecostés, que los apóstoles estaban con miedo y la Virgen estuvo allí para recordarles quién era aquel en quien ellos habían decidido creer, con quien habían compartido. Y para mí es como una exhortación muy fuerte, porque es como la Virgen siempre alentándonos a no desconfiar, a que Jesús siempre estará allí en nuestros momentos de dificultad. Y yo creo que la presencia de la Virgen María en nuestra vida es súper necesaria, porque así como lo fue para los apóstoles, fuerza, valentía y bueno, todo lo que ella les pudo ayudar, así también lo puede hacer con cada uno de nosotros, sus hijos.
0: Lo que Aleja dice es muy fundamental, porque entonces vemos a María, la madre de Jesús, ya desde los inicios del cristianismo, de las comunidades primeras, insertada ahí ella en el medio, ¿cierto? Entonces, ese episodio es muy fascinante, el de
6: Pentecostés.
0: El de Pentecostés, porque es como la iglesia que nace, ¿no? El impulso de la iglesia, y ella está ahí orando con los apóstoles. Y pensé en una frase mientras usted hablaba del Santo Padre Francisco, que ya murió y que lo recordamos mucho, que decía que una iglesia sin María era como un qué. A ver, ustedes que son juiciosos.
4: Un hijo sin madre.
0: ¿No?
5: Una iglesia sin Pentecostés.
0: ¿No?
6: Ese fue el Benedicto.
0: Papa Benedicto XVI. Una iglesia sin María es como un...
6: No me la sé.
0: Orfanato.
7: Ah, por eso.
0: Orfanato. Pero no, la palabra del Papa fue orfanato.
5: Bueno, gracias.
0: Entonces, vea, eso bonito. María fue un papel fundamentalísimo, y lo que usted dice es muy especial, porque ella desde los comienzos empieza a caminar con la primera iglesia. Ya, pues ahora sigue caminando, pero de una manera, pues no, no presente en su cuerpo como en las primeras comunidades, pero sí una manera espiritual, viva, presente en medio de nosotros, ¿no? Entonces, bueno, eso es un dato muy curioso. A ver, ¿quién más de los que está ahí? Vamos siguiendo.
4: Yo encontré algo muy...
0: ¿Qué pues, dice por ahí?
4: Es interesante porque pues lo respalda el Catecismo de la Iglesia Católica, ¿no? También vamos pues a conocer un poco de ese tesoro tan bello que es nuestra Iglesia, respaldado por escritos en los que en el numeral 964 nos dice: el papel de María en la Iglesia es inseparable de su unión con Cristo y fluye directamente de ella. Esta unión de la Madre con el Hijo en la obra de la salvación se manifiesta desde la concepción virginal de Cristo hasta su muerte. Se manifiesta sobre todo en la hora de su pasión. Si notamos, acabamos de respaldar lo que por testimonio, por experiencia de vida, nosotros hemos vivido. Nosotros tenemos una mamá que es vida en nosotros por los méritos de la consagración. Ella se ha hecho vida en nuestro corazón. Un consagrado o un creyente que haga el Santo Rosario, nuestra mamá está en él y él está en ella, porque ella lo toma como hijo, ella lo cuida como hijo. Y eso es la Iglesia para María, la Iglesia Santa de su Hijo amado Jesús.
0: Muy bien, Mercado, que está como elevado pensando, quién
6: está
0: sabe
6: muy
0: en qué. A ver qué nos dice.
5: No, o sea, es que yo me pongo a recordar lo que sería la Virgen María en tiempo de Jesús, quien sería la Madre de Dios, el Teotocos. Sería el Teotocos como tal. Entonces, cuando hablamos de Madre de Dios para la Iglesia, y que la única se le puede llamar Santísima es ella. Entonces, tiene una dignidad muy grande. Tanto así, me corregirán si no estoy mal, creo que es la dulía, ¿está bien? Que es un acto de veneración que se le tiene a ella nada más.
6: Hiperdulía. Perdulía.
5: ¿Hiperdulía? Sí. Usted estaba confundida con San José.
6: Bueno, San José es protodulía.
5: Protodulía, bien. Gracias.
0: Ustedes saben más que yo. Espero más preparadísima. Bueno,
5: yo sigo. Sí. Entonces, uno conoce que, digamos, en la consagración algo muy especial que uno, desde la lección número 19 hasta la lección número 27 y 26, uno habla del conocimiento de María y uno debe saber de que María es el centro también de la Iglesia. Sin ella, no habría Iglesia. No es la nueva ella, es la nueva Eva. Entonces, nosotros tenemos que confiarnos en ella, vivir, amarla como lo hizo Jesús, dejarse criar, porque si Jesús estuvo 30 años oculto, pero estuvo fue con ella. Entonces nosotros, como en la vida de cristianos, en la vida católica, es dejarnos criar, dejarnos enseñar por ella, que sea una madre, que es una madre que nos ama, que está siempre enseñándonos y que siempre nos va a querer.
0: Sí.
5: ¿Algo más?
0: Está muy bien, Mercado, tranquilo. Bueno, aquí nuestros queridos invitados hacen unas caras tristes porque yo he preguntado si hay mensajes y nada. ¿Qué pasa, queridos oyentes? Bueno, dicen que hay unos poquitos, pero no, necesitamos que nos reporten la sintonía a través de nuestro WhatsApp 320-862-53. A ver, mire, están tristes esas caritas, por eso. No, por
3: favor.
5: No,
0: por favor.
5: Ya publico y ya un momentito.
0: No, por favor. Envíenos sus reportes de sintonía. A ver, ¿quién es María para ustedes, para sus vidas? ¿Qué importancia tiene ella? ¿No? Bueno, entonces seguimos con esta pregunta por este ladito, Camila, Cristian. A ver.
6: Bueno, ahorita estaba pensando en el momento de la encarnación, ¿no? La anunciación. Y María, dice José Luis Marión de Monfora, son dos palabras que a mí siempre me han llamado mucho la atención y que me han llevado mucho a reflexionar, y es madre oculta. Y ella, en toda, pues si nos vamos a las escrituras, fueron muy pocas las veces que María como tal, pues yo creo que ella pudo haber hablado mucho, obviamente, ¿no? Somos mujeres, las mujeres hablamos demasiado. Y obviamente yo creo que la Virgen María, en medio de todas las virtudes, pues era una mujer también que conocía la palabra y que en algún momento también tuvo que haber tenido su espacio para evangelizar. Pero las palabras que las escrituras nos hablan son muy pocas. Entonces, el recordar esa parte de ella, el haber sido como tan silenciosa, el haber vivido la voluntad de Dios en esa parte, en ese contexto, y verla ahora con las apariciones como tan presente, como tan preocupada por la iglesia, por sus hijos, porque su creer más grande es llevarnos a Jesús. Entonces, el papel de ella es muy importante. Es la madre de Jesús, la madre de Dios, obviamente. Entonces, en la iglesia, su función más grande, y algo que me da como ternura, pero a la vez me da como preocupación, es llevarnos a Jesús. Y a veces le hacemos como el camino muy difícil a ella, ¿no? De llevarnos a Jesús en medio de las luchas, en medio de un contexto tan difícil que obviamente el mundo está hecho un poquito de caos, pero la madre siempre aparece, o sea, ya no está tan oculta, ella ya quiere que la escuchemos y que ella repite las palabras de su hijo. Entonces su papel no puede ser olvidado, y la encarnación nos recuerda que su sí, pues nos dio la gracia de que Jesús viniera a traernos la salvación, a traernos su presencia y su entrega en la cruz. Bueno, Cristian, ¿quién falta por hablar?
4: Yo puedo aportar algo a lo que acaba de comentar Cami, y seguimos con el catecismo de nuestra Iglesia Católica, en el mismo numeral, 964. Según lo que Cami nos habla ahorita, podemos escuchar esto. Así la Santísima Virgen avanzó en su peregrinaje de fe y perseveró fielmente en su unión con su Hijo hasta la cruz. Allí permaneció, de acuerdo con el plan divino, soportando con su Hijo unigénito la intensidad de su sufrimiento, uniéndose a su sacrificio en el corazón de su madre y consintiendo amorosamente en la inmolación de esta víctima nacida de ella para ser entregada por el mismo Cristo Jesús agonizante en la cruz, como madre de su discípulo. Madre de su discípulo, qué hermoso. Con estas palabras: mujer, ahí tienes a tu hijo. Aquí nuestra mamá, sin hablar, se muestra como esa mamá que obedece al Padre, que obedece a la Iglesia, que camina con la Iglesia, que entrega a su Hijo amado para que se cumpla la voluntad del Padre, que lo contempla en la cruz, que ama el sufrimiento y lo hace un sufrimiento junto al de su Hijo Redentor por la humanidad entera, que está dispuesta a amar y entregarse por los hijos que Jesús entrega en la cruz, por esos hijos que somos cada uno de nosotros. Aquí nuestra Iglesia, nuestra Madre, nuestros testimonios, nuestra consagración, y día a día aquel devoto que nos escucha, aquel creyente fiel de María, sigue así, porque tenemos una mamá que intercede, una mamá que ora por nosotros, una mamá que nos acompaña, y en este mes las gracias se derraman como lluvia copiosa.
0: Muy bien. Y tenemos una llamadita, vamos a ver qué nos dicen. Bueno, ya está al aire. ¿Con quién tenemos el gusto?
7: Buenos días.
0: ¿Con quién tenemos el gusto?
7: Habla con Rosa Peñaranda, de Miraflores, de la
0: Rosita Peñaranda, qué alegría escucharla, porque usted es nuestra fiel oyente desde Gramalote, nos escuchan también desde la vereda. ¿Cómo está el frío por allá, Rosita?
7: Miraflores, donde está el rey, el de los amores.
0: Ajá. Rosita, ¿y cómo está el frío por Gramalote?
7: Pues ahorita está calentando el solecito.
0: Bueno, está bien. ¿Y quién es María para usted, para su vida, para su familia? ¿Qué significa? Esa es la pregunta.
7: Dios mío, mamita María es, después de Dios es todo, porque está dando mamita María, pues está Dios, y estando Dios está mamita María. Ajá. Es que mamita María es el, la, estrella que guía la mar de la iglesia, la nave de la iglesia. Y nosotros y la Santísima Virgen, pues mandamos a que aquí hizo Dios dejarse guiar de que ella, de tenerla para enseñarnos a nosotros. Ahora, ¿nosotros qué nos decimos? Pues yo digo que un hogar sin madre, un hogar sin madre, porque en realidad la mamá es la alegría y el consuelo. Una buena mamá, no hay que ver lo que... Pero como decía mi papá, una buena mujer es admirable, pero también una mala mujer también es. Entonces la Santísima Virgen es, bueno, mejor dicho, la que nos conduce a Jesús. Ella no nos aparta de él, sino nos atrae a él. Y si quieren les digo un canto que tengo de
0: listo,
7: ella.
0: Rosita, es que Rosita es nuestra versera, nuestra cantora de esta voz de ella. Entonces, bueno, vamos a escuchar a la Rosita. A ver.
7: Tengo muchas, pero bueno, voy a decirle, me perdonan si le hice algo mal, porque a veces va a la cabeza el Señor día. Bueno.
0: Tranquila, a ver.
7: Bueno. Que no, señora, me quedé dormida, me quedé en la orilla y casi me pierdo tan lejos de ti. Desperté a tiempo, divisé tu barca y me trajo enseguida, me trajo hasta aquí. ¡Qué alegría tan grande cuando vi el sagrario y vine a postrarme de nuevo ante él! Qué pena, señora, qué triste lo vi. Qué dulce su voz, preguntó por todas, preguntó por todos y me dijo así. ¿Qué se hacen las almas? ¿Qué se hacen las almas que se van de aquí? Ya lo ve, señora, ay, qué mala hora alejarse de ti. Ya lo ves, señora, ay, qué mala hora, ay, qué mala hora alejarse de ti. Permite, oh madre, que todas las almas se postren aquí. Gracias.
0: ¡Bravo!
4: Qué linda, gracias por amarla tanto.
0: Vamos, un aplausito. Bueno, Rosita, Dios le pague por llamar. Sabemos que nuestra fiel oyente desde el Gramalote, Vereda Miraflores, y saluda a toda nuestra gente linda del campo que nos escucha.
7: Un aplauso ahí para ustedes también.
0: Bueno, gracias.
7: A todos los quiero mucho y ay, a mí me deseo poder remitirles todo lo que yo tengo por ahí escrito y todo lo que...
0: Sigue escribiendo que en cualquier momento volvemos otra vez a poner al aire, Rosita. Usted sabe que es nuestra coplera. Chaito, saludos. Bueno,
7: y un abrazo.
0: Igual para usted. Chao, Rosita.
7: Para mis pastores, para Monseñor y todos ustedes.
0: Todos, para estos muchachos, estos jóvenes aquí que hay aquí en la mesa de trabajo juiciosos. Bueno, chao.
7: Bueno, hasta luego.
0: Bueno, eso fue nuestro
4: momento
0: especial. Sí, vámonos con la casilla número 9 y número 8. Tenemos en la casilla número 9, María, mírame. Y en la casilla número 8 tenemos Jesús está vivo, una de las canciones más escuchadas durante esta semana. Y pues vamos entonces con la casilla número 9 y 8.
8: Ahora, porque yo tengo que ver la novela.
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0: Estamos al aire, ahora sí otra vez.
1: Bueno, continuamos en esta hermosa mañana con nuestro querido equipo aquí en la mesa.
0: ¿Y cómo se llama este programa?
2: Las Vidas de Jesucristo.
0: Mercado, ¿cómo se llama este programa?
3: Las Vidas de Jesucristo.
2: Despiértese, por favor.
0: Es que él como llegó tarde. Alejita, siga.
1: Listo, y en estos momentos queremos compartir sobre las enseñanzas que podemos sacar de la Virgen María en las Sagradas Escrituras. Bueno, yo quisiera compartirles una que me gusta mucho, es cómo a lo largo de los evangelios vemos que la Virgen María conservaba en su corazón lo que iba viviendo, lo que iba aprendiendo con Jesús, ¿no? Y es como también una invitación a nosotros de poder contemplar todo lo que Dios hace en nuestra vida, lo que nuestra mamá también intercede en nuestra vida, y poder contemplar cada uno de esos detalles de amor de Dios con nosotros, y que esa contemplación nos pueda llevar a momentos de oración que nos unan con el Señor y que nos permitan experimentar ese amor tan profundo, tan grande que Dios nos tiene. Yo creo que la Virgen María estaba muy unida al Señor precisamente por esa contemplación y esa unión tan grande que ella tenía con Dios en cada momento. Entonces eso es lo que, pues, la enseñanza del Evangelio que quería compartirles.
0: ¿Quién más? A ver, de los que están ahí, los muchachos. Todos hacen con la cara que uno, que el otro.
2: Nos quedamos pensando porque son muy pocos los momentos.
0: Sí, pero Aleja, entonces, ¿cuál decía usted específicamente el momento era?
1: Cuando, por ejemplo, supongamos, cuando Jesús se pierde, ¿cierto? Y que José y María regresan, a los 3 días lo encuentran.
0: Sí.
1: Y que Jesús, la mamá le pregunta a Jesús, ¿por qué nos has hecho esto? Y él le responde, ¿por qué me buscan? ¿No saben que yo debo encargarme los asuntos del Padre?
0: Ah, ya.
1: Y la Virgen María, no, en ese momento quizás no comprendía a plenitud el significado de esas palabras de Jesús, pero aún así conservaba todo eso en su corazón.
0: Ah, listo. Ese episodio sí es chévere. Bueno, ¿quién más?
4: Bueno, a mí me parece espectacular, y siempre que veo una imagen es en la Anunciación, ese momento en el que el arcángel San Gabriel se le acerca a ella y le da el mensaje de Dios, y ella dice sí. Ella dice sí, he aquí la esclava del Señor, hágase en mí según tu palabra. Y para un católico, para un creyente, todos los días es darle un sí a Dios. Y ella nos enseña esa entrega todos los días, estar en la oración, en esa comunión esponsal con Dios, para poder entregarnos en el servicio, en el amor, evangelizando donde estemos, como estemos, en nuestros deberes de Estado. Y para mí ese sí es una constante en Dios, con María, para ir a la Santísima Trinidad.
3: Yo quiero enfatizar tal vez algo que muy poco se nos presenta, pero que en Navidad es muy presente, es el tema de la Virgen María en ese nacimiento, ¿no? No sé, bueno, aquí tenemos dos mamás, por decirlo así, y es el nacimiento de Jesús mismo, en el vientre de ella, que lo tiene ahí. Entonces, María en esa escritura, me imagino cómo aparecerá, como en ese momento pues era rechazado cuando llegaba a Belén, pero tener que ver a Jesús que nace ahí. El Rey de Reyes nace en un pesebre, en algo muy humilde. Pero María guarda todo eso en su corazón, y ese término de guardar todo en su corazón, de mujer y de madre como es ella, todo lo guarda y todo lo espera y todo lo quiere. Entonces ese momento siempre me ha parecido espectacular, y como una mamá al ver nacer su hijo de esa manera, ella sigue guardando y lo sigue queriendo y lo sigue amando.
2: Hay una cita bíblica que pues van a decir what, pero habla sobre la Virgen María, y es cuando le dicen a Jesús que la mamá y los hermanos la buscan, lo buscan a él, y él dice, pero ¿quiénes son mi madre y mis hermanos? Entonces, la verdad que es algo como muy contradictorio, pero me parece muy lindo después lo que dice Jesús, que la resalta ella, la resalta, y es una muestra de amor de Jesús, porque dice, mi madre y mis hermanos son aquellos que escuchan la palabra de Dios, que la ponen en práctica, que la llevan a su vida. Entonces, ¿quién más que la Virgen María, que escuchó la voz de Dios a través del ángel, ese mensaje, que lo llevó a su vida, que lo encarnó la palabra de Cristo en su vientre, se encarnó en ella? Entonces me parece algo muy bonito, esa parte en que la gente cree que, ay no, la ofendió, la rechazó, la hizo a un lado, no, para nada. Antes lo que hizo Jesús fue como decir, espere, mi mamá es esta, ¡tah! Y les botó severa frase.
0: Y es mujer. Bueno, ¿Usted cuál dijo esto, Isis?
4: De la Anunciación, y es Anunciación. Muy hermoso porque esto, la Anunciación, esto nos permite comprender que el Señor muestra que aquellos que cumplen la voluntad del Padre son su madre y sus hermanos, y aquí nos hace ver esa fraternidad de nuestro Padre como una iglesia santa, como una familia, y ella fue la primera servidora en obedecer, en ir a amar, en ir a servir a aquellos que más necesitaban tener a Jesús en ese momento, como lo hizo con Santa Isabel. Ella fue a servirle, pero más de servirle, fue a amarle y a llevarle a Cristo. Y eso es salvar un alma para nosotros, ir a entregar a Cristo con nuestro servicio, con nuestro amor, con el Santo Rosario, con la predicación, con el Evangelio. Y ella nos enseña desde el servicio amar y entregar a Cristo.
0: Muy bien, antes de continuar, vámonos con la casilla número 7, pero queridos oyentes, les tengo una sorpresota. Esta casilla es distinta, diferente a todas las de todos los años, porque esto, es que nos tocó un compañerito muy cansón, aquí nos está haciendo señas, pero bueno, no importa. Entonces, esta casilla va a ser en vivo y en directo. ¿Cómo es esta casilla número 7? Voy a anunciarla, la casilla número 7, y después entramos con la canción. Vamos a anunciarla.
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0: Número 7, listo. ¿Cómo es entonces la canción número 7?
6: Se llama Rosa Mística.
0: Bueno, vamos a ver.

0: Sí, se llama Felipe Gómez. No, mentira. Muy bien, esta es Rosa Mística de Felipe Gómez. Aquí tenemos, queridos oyentes, un grupazo, un talento. Ahorita les va a cantar esto, Mercado, una canción, también la canción número 6. Entonces, bueno.
1: Los pollitos dicen. Los pollitos.
0: Vámonos, antes de continuar, vámonos con los mensajes, porque nuestros oyentes están bien juiciosos. Vamos a leer nuestra sintonía. De pronto y con Mercado, para que lo escuchen también, se van compartiendo los mensajes entre los dos para que lo lean, eso, para que él tenga que hacer.
1: Bueno, del señor Pedro Ramón, nos mandó unas fotitos, qué bendición.
0: ¿Qué fotos es, a ver?
1: No, una misión de una comunidad salesiana, qué bendición. Bueno. Esto, de Paula Carvajal, buenos días para la mesa de trabajo del programa de las 10 de Jesucristo, un saludo muy especial para los invitados del día, muchas gracias. Dios los bendiga, amén. Reportando sintonía desde el barrio Claret. Saludos, Paulita, se le quiere. No sé quién es, pero se le quiere. Muy bien, agradecido, bendecido. Desde Canadá, vea pues.
0: Sí, estamos claro, porque tenemos línea también de por ojalá, teléfono.
1: Por allá.
2: Somos international.
1: Saludamos
2: international.
1: Por allá, Ottawa.
0: Espere, ¿somos qué?
1: International. Ah, bueno, vea pues. Espectacular programa. Un abrazo para todos los invitados. Misioneros, que Dios los bendiga. Amén. Saludos, saludos. ¿Qué más? Por acá, Leticia. Desde Reportando Sintonía, muy bien, siga reportando, excelente, no tengo más, muchas gracias, son bastantes, es que son muchos.
0: No importa,
1: son bastantes, los que pudimos, entonces
0: esto,
1: no,
0: Isis, no. Lea el resto.
3: Eso es sarcasmo, ¿verdad?
4: No, ¿quién dijo eso? Bueno, muy buenos días para Laura Gisela.
0: Laura,
4: ella
0: ¿qué dice?
4: Amigos de Osdey, quien es nuestra mamita María para mi vida, ella es la expresión más grande de amor, obediencia y respeto. Tanto que nuestro Señor Jesucristo nos la dio como intercesora. Bendiciones, Gisela, en los acacios. Uy, Gisela, muchas gracias, qué hermoso. Dios te bendiga.
0: ¿Hay más?
4: Sí, no. Hay otra. María, pero no tengo nombrecito, pero bueno, dice: María, para nuestro hogar, en refugio, es protección, es luz, es socorro en nuestras adversidades. María, la protectora del hogar, qué lindo. Lina María nos dice...
0: ¿Qué nos dice Lina María?
4: Que es agente de pastoral.
0: Ajá.
4: Y está muy atenta con nuestra madre, que lo es todo para ella. Dios te bendiga, María. Gloria Gómez, ella nos dice que quiere decirle un súper feliz cumpleaños al seminarista. Que está cumpliendo
0: años. Pero no soy yo, no soy yo. No se asusten porque no me trajeron nada, no se preocupen.
1: Tampoco le íbamos a traer.
0: Sí, ya se cumple en diciembre.
4: De la parroquia Santa Lucía. Bueno, felicitamos a ese seminarista, que el Señor lo haga un santo.
0: Es Heider el otro.
4: Bueno, y que le dé muchos años de vida. Y bueno, aquí tenemos también, bueno, Centro de Comunicaciones, también deseo un feliz cumpleaños a Aide. Bueno, que el Señor la colme.
0: ¿No hay más mensajitos? Bueno, queridos oyentes, gracias por reportar la sintonía. Y bueno, ¿quién nos falta hablar? ¿Nos falta Cristian? No.
5: Cami. No, yo ya hablé ya. Que era la de...
0: ¿Usted cuál dijo, Camila?
5: La de te buscan la mamá y los hermanos.
0: Ya.
5: Ya sí, dije claro. Esa.
0: Alejita dijo sobre...
6: La pérdida de hallazgo del niño.
0: Isis.
4: La anunciación.
5: ¿Mercado? Nacimiento.
1: El nacimiento.
5: Nos falta Pentecostés y de aquí de Tomás.
0: Sí, Pentecostés.
5: Y el de hijo de...
0: El de la cruz también es muy fundamental.
1: La boda de Caná.
5: Las bodas de Caná, nos faltan tres.
0: Es que nos falta en sí el más fundamental, porque es el de las bodas de Caná, no es esa frase como tan célebre que la Virgen... O sea...
5: Bueno, y la anunciación.
4: Lo que él les
0: diga. La anunciación, sí.
5: También cuando ya fue a visitar a Santa Isabel.
0: Bueno, repitamos otra vez.
1: Nos toca sacar otro segmento, yo me encargo.
0: Bueno, Camila, usted la anunciación, Aleja la cruz,
4: la visitación
0: y
1: nacimiento.
0: ¿Ya dijo usted?
5: Ya nacimiento, falta es Pentecostés.
0: Bueno, empecemos por Cami.
5: La anunciación, a ver. Pues ya es que yo ya había hablado de la anunciación hace un momento.
0: Ya usted ya lo dijo. Listo, entonces Aleja la cruz, más o menos, cortico,

0: nos dado lo más precioso, diciéndonos, hijo, he ahí a tu madre. Entonces, qué afortunados somos de poder tener una mamá tan buena, que no la merecemos, pero aún así Jesús en su infinita misericordia nos la dio.
1: Yo quisiera tocar el tema del Pentecostés, del cenáculo, aunque no está en los evangelios como tal, pero es muy relevante en Hechos de los Apóstoles, y es que después de que pues muere Jesús y esperamos a que resucite, ya cuando resucita, aún ellos tienen miedo y van hacia la mamá, van hacia la Virgen la que dispone el lugar, la que dispone el momento para que pueda llegar el Espíritu Santo. Entonces, nosotros lo llamamos mucho esposa del Espíritu Santo, y es en ese término donde se debe tener ella. María Inmaculada es la que tiene al Espíritu Santo, la que conlleva al Espíritu Santo y la que atrae al Espíritu Santo. Y son esos apóstoles que están con ese miedo, con ese temor de morir de una manera muy fea, que va a pasar más adelante, pero es la fuerza del Espíritu Santo quien les da para poder continuar y para poder salir, ya no ser discípulos, sino empezar a ser apóstoles, gracias al Espíritu Santo y junto a la mamá en el cenáculo.
2: Muy hermoso. Yo quiero
3: complementar
2: la visitación en ese pasaje en el que dice Santa Isabel, ¿quién soy yo? ¿Quién soy yo para que la madre de mi Señor venga a visitarme? Aquí yo quiero centrarme en que nuestra madre visita a sus hijos a tiempo y a destiempo. Como dice San Pablo, hay que evangelizar a tiempo y a destiempo, y ella es una gran evangelizadora, una mujer que entrega a Cristo a tiempo y a destiempo. Y aquí nos vamos a poner en unas realidades. En la primera realidad del ser humano, en este, que esté en este proceso de conversión, este camino de conversión, lo podemos llamar así, que va a tener este primer encuentro con nuestra madre. Ella visita entregando a Jesús de una manera hermosa, en la que ese corazón se rebosa, sana, con el amor de Jesús y se encuentra con Dios. Hay otro instante en el que podemos estar en este camino de fe, en el que podemos tener crisis de fe, y ella llega a visitar para decirte, no estoy yo aquí, que soy tu madre, como se lo dijo a San Juan Diego. Y ahí, en esa crisis de fe, es donde ella mete ese voltaje de amor maternal, donde nos enciende el corazón, donde nos permite caminar en fe, donde nos recuerda todo lo que Jesús ha hecho en nuestra vida. Y hay otro instante en el que ya hay una formación en la fe, ya hay un caminar, ya hay una experiencia, y nos pide más. Y ella llega a visitar para llevarnos a evangelizar, para llevarnos a mostrar a Cristo sin miedo, a mostrar a nuestro Padre sin temor, a amar sin medida, así tengamos persecución, así tengamos señalamiento. Y si contemplamos, los evangelios de estos días han sido así, han sido un toque del Espíritu Santo, encendiendo corazones, proclamando el Evangelio.
3: Muy bien, entonces vea
0: que falta uno, ¿no?
3: ¿Cuál es las bodas de Caná, ¿no?
2: Ese es hermoso.
3: Claro, porque es el mandato, digamos, podríamos decirlo así, de la Virgen para sus hijos también, ¿no? Hagan lo que él les dije. Y ahí se ve la humildad impresionantísima, no sé si esas palabras están en usar, pero bueno, impresionantísima de la Virgen al decir eso, ¿no? Hagan lo que
2: no tiene palabras.
3: Porque pudiese decirle, pues yo le regañaba a Jesús, era la mamá, ¿no?
0: Pero
3: que me responde así.
0: Pero Carlitos, el contexto es impresionante.
3: Claro.
0: Porque hermoso. Él le dice, es que no ha llegado mi hora.
3: Sí,
0: yo me imagino la mirada de la Virgen.
3: Claro.
2: Y es que vamos a llevar ese momento, digamos, están en una boda, en un matrimonio, el sacramento, está Jesús ahí, ella ve lo que pasa con los novios. Ella ve a los discípulos.
3: La necesidad, ¿no? Que tienen
2: sí,
3: ellos.
2: Y ahí vemos el sit, ¿no? Ellos llevan el, ¿cómo se le dice eso? Donde metían el
0: Las jarras.
2: Las jarras.
3: ¿Cómo le dice mercado?
0: Las jarras.
1: Eso es.
3: Los jarrones, los tinas, las tinas.
1: El timbo.
2: Eso, las tinas.
1: El timbo.
0: El pote.
2: Ella les dice, yo me imagino que los que estaban ahí llenen las de agua y se va. Ella iba en fe, ella iba sin miedo, una mujer firme. Ella sabía quién era su hijo, ella sabía quién era su Dios, su creador. Ella sabía lo que Jesús puede hacer. Y le dijo con autoridad, con espíritu y verdad, sin miedo, se acabó el vino. Y mira Jesús, yo me imagino, yo digo, bueno, pero Jesús se deja tocar el corazón por el amor, la firmeza y lo que ve, digo yo, ¿no?, en el corazón de su mamá, y adelanta el tiempo, y esa agua se transforma en el mejor de los vinos, y ella hace eso por nosotros. No temas buscar a María, no temas encomendarte a María, no temas entregar en las manos de María esa necesidad, ese problema, esa dificultad. Ella lo hace de una manera que no tenemos palabras para poder explicarlo, pero decimos gracias mamá, porque confieso en tus manos y porque obedecí.

0: Porque si no obedecemos, como lo hicieron aquellos que llevaron la tinaja con el agua, no hubiesen podido ver el milagro. Y ella nos invita a imitarle, uh-huh, a amarle.
1: Muy bien, así es. Bueno, ahora preparen, porque después de estas dos casillas vamos a decir cada uno cuál es la advocación favorita de cada uno y por qué. O sea, usted va a decir, bueno, Guadalupe, Lourdes, pero ¿por qué? Por esto, por esto y por esto, ¿listo? Entonces vamos con la casilla número 6. Esto, Cristian ya afinó la guitarra, pero ahorita, Cristian, ya le voy a decir cuáles. Vamos a poner unas aquí, tranquilo, que todavía quedan 5. Entonces vamos a hacer la casilla número 6, que es de Cristóbal... no me acuerdo si es Colón. Fones o Fones. Colón. Cristóbal Colón. No, pero ¿qué pasa? Es que nos tocó un muchacho muy inquieto, Jesús, María y José.
2: ¿Para qué me traen?
0: Para que me invitan, dígale.
1: Creo que es Cristóbal Fones, me parece. A tu modo. Y hermana Inés de Jesús, el amor de mi Dios. Bueno, vámonos a ver. Dice así.
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0: Bueno, y son las 11 y 16 de la mañana y seguimos aquí bien conectaditos a través de la frecuencia de la esperanza y de la paz en nuestro programa que se llama...
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0: Uy, no, pasó, pero ¿qué gente? Pasa? ¿Cómo se llama?
2: Las 10 de Jesucristo.
0: Uy, pero casi me dejan sordo, tampoco así. Las 10 de Jesucristo. Y pues bueno, los saludamos a todos los que siguen conectaditos en el campo, en la ciudad, en nuestros pueblos, en los demás países donde nos escuchan, donde llega esta frecuencia de la voz de Dios. Y pues ahora vamos cada uno a hablar también de... ¿no han llegado más mensajitos? Miren por ahí, ¿no? Reportes de sintonía, porque ustedes saben, fieles oyentes, que son muy importantes sus reportes de sintonía. Pero ahorita esto, Isis, vamos a hablar cada uno de la advocación mariana favorita rápidamente y por qué es su advocación mariana favorita. Y vamos a empezar por Cristian, que no lo hemos escuchado. Bueno, ha cantado bien bello, bien hermoso, el que está tocando la guitarra, pero queremos escuchar lo que hable Cristian, por favor.
3: Bueno, pues en sí tengo varias advocaciones, pero una principalmente, pues que fue la que me vio como tal, nacer y todo, pues la que hablaba del comienzo, Nuestra Señora de Belén. La verdad, pues la Ojona, como se es conocida, muy bien, no sé, las personas de Salazar que son de allá, ellos saben que es una virgen que la verdad, en tanto en mí, en mi familia, ha hecho cosas espectaculares. Es una madre tan protectora que nunca me ha dejado caer solito, siempre está ahí para mí y aparte siempre a ella le pido la gracia siempre de poder hacer las cosas que hago, como es cantar o como tocar, que la verdad ella es la que sea mi instrumento o mi guía. La verdad a mí se me va la cabeza y se me olvida a veces las canciones, no porque no me las sepa, sino porque no pienso en ella. Entonces ella es como mi concentración, en ella me concentro y para ella es que canto y toco.
1: Muy bien.
0: Excelente, Nuestra Señora Belén. Esto, Cristian, es que la Ojona es por la expresión de la aparición, digamos, del cuadro. La expresión de la Virgen es así, es de ojos grandes. Por eso le dicen la Ojona linda,
1: sí,
0: de Belén, ¿no? Entonces,
4: culturízate.
0: Sí, es por, digamos, la expresión de los ojos, ¿no? Bueno, otro que no sea de allí o de nuestro contexto diría, pero ¿por qué le dicen a la Virgen así tan feo? Pero es de un cariño profundo esa expresión, ¿no? Bueno, Camila, díganos.
1: Bueno, en cuanto a vocación, bueno, María Auxiliadora, por María mi Auxiliadora. Mamá, además que me consagré el 24 de mayo a ella, uh-huh. Y pues uno de mis santos, de tantos santos de devoción, Don Bosco. Y pues Mausi significa mucho en mi vida, pero si estoy hablando de aparición mariana como tal, hay una aparición que la conocí en el 2018 y de ahí quedé impactada y es la Virgen de la Salette en Francia.
0: Uh-huh.
1: Y es una aparición que a mí me impactó mucho porque ella, incluso todavía allá tienen las imágenes, hicieron las esculturas, y la madre se aparece sentada con las manos en el rostro llorando. Durante todo el tiempo que le habló a los niños, que fueron los videntes, ella lloró todo el tiempo y ha sido la única aparición mariana de ella en la que ella sale de esa forma. Entonces cuando yo empiezo a estudiar sobre esa aparición, perdón, me impactó mucho ver el sufrimiento y el dolor de una madre preocupada por sus hijos y por la humanidad. Entonces son como las dos que siempre han estado ahí presentes, más Mausi, pero la Salette, incluso anhelo ir un día a su santuario y poder orar a los pies de ella, porque incluso está sentadita todo el tiempo. Entonces los invito a que incluso lo pueden investigar. La Virgen de la Salette es como la reina de las profecías y es muy linda ver cómo una madre se preocupa por sus hijos, por su humanidad y ruega por ellos.
5: Algo muy lindo de esa advocación, un dato curioso, o sea, los trajes o el traje que la Virgen tiene, bellísimo, ahí se ve como la majestad, o sea, toda una reina, y lo vemos ahí en el vestuario que ella lleva en esa aparición, súper linda. A mí también me encanta María Auxiliadora, me encanta la historia de amor entre Don Bosco y ella, y cómo se veían los milagros, y ese es el consejo que nos da Don Bosco, propagar la devoción a la Virgen y veremos lo que son los milagros. Y también me encanta Fátima, siento que tiene una predilección por los niños, por las familias, y me encanta cada uno de los mensajes que ella nos comparte en Fátima y el llamado que nos hace a volver a Jesús, volver a ella.
6: Bueno, para mí todas me encantan, pero hay dos que han sido muy importantes en mi vida. La primera es la Medalla Milagrosa. Antes de consagrarme, antes de conocerla, tuve un sueño con ella y con San Juan Pablo II, y cuando hice mi consagración recordé ese momento tan hermoso. Y créanme que la medalla de consagración es un signo muy hermoso de su presencia y de sus gracias. Y mi otra advocación que ha sido muy presente en estos últimos tiempos es la Virgen de Guadalupe. Hace poco me llegó un manto que me lo mandaron desde allá, desde la Basílica de Guadalupe, y ha sido tan espectacular sentir la presencia de ella, esa presencia maternal, esa presencia que arropa a sus hijos con su manto, con su amor, esa presencia que hace sentir que tenemos una mamá que intercede por nosotros. Y ha sido maravilloso, no solo para mí, sino para muchos que han tenido la oportunidad de tenerlo.
4: Yo, pues yo tengo muchas vocaciones, pero confirmo lo que sería María Auxiliadora ahora para mí, mi vida personal, que ha estado conmigo en muchas cosas, me ha ayudado bastante. Tengo la vocación que siempre la tengo en mi pecho y siempre me acompaña y todos los días le doy un besito cuando me la coloco, cuando me la quito, y es la vocación de la Medalla Milagrosa. Y por sobre todo Nuestra Señora de Chiquinquirá, porque es la colombianita. Aquí la casica.
6: La reina linda. ¿Sí? La reina ese linda, lugar es hermoso, sí, ese templo es bellísimo.
4: Es muy hermoso y pues también yo fui consagrado precisamente ese día. O sea, ese día pude conocerla, sabes de que esa Virgen es de nosotros, los colombianos, que está consagrado también hacia ella, este pueblo colombiano, así como el Sagrado Corazón de Jesús. Y estamos pues amando esas advocaciones de la Virgen.
0: Muy bien, ¿y Cristian? ¿Ya todos?
1: Ya, claro.
0: Es que yo me perdí porque yo estaba aquí ocupadito. ¿Cuál dijo Alejandra?
1: La Virgen de Fátima.
0: Fátima.
1: María Auxiliadora.
0: María Auxiliadora.
6: Y la Virgen de Guadalupe.
0: Ah, eso.
6: Y la casica, Nuestra Señora
0: de Chiquinquirá. Nuestra Señora de Chiquinquirá.
5: Y la tuya, Carlos.
0: Ay, yo estaba tratando de que me preguntaran. Yo estaba tratando de que me preguntaran.
1: Bueno, él ama el Inmaculado Corazón de María.
0: Sí, mi advocación es el Inmaculado Corazón de María. Porque, no sé, incluso esto, yo soy como muy devoto a los dos corazones, ¿no? El corazón de Jesús y de María, es como mi emoción más fuerte, aunque algunos no, como hizo la carita ya esto, Mercado.
4: No, no,
0: como
4: excelente,
0: que,
4: no, hay que amar los dos corazones.
0: Yo no le dije nada cuando estuvo la suya.
4: No, pues yo tampoco dije nada.
0: Sí, entonces, pues a mí me parece muy tierno que, incluso tengo una imagencita que me dieron y tiene como el corazón así, no en el pecho, sino como en la mano, un poquito así, y es como diciendo, este es tu refugio, este es tu lugar para que estés ahí, como decía, ¿no? Hablando ustedes ahí de esa seguridad que uno siente cuando acude una mamá, ¿no? Entonces, pues, es mi advocación, el Inmaculado Corazón de María, igual también porque hice una consagración de 33 días a ese corazón, ¿no? A ese corazón de María, entonces es muy especial para mí. Entonces, bueno, ya todos dijimos, ¿no? Nuestros oyentes han dicho, ¿no? Vamos a leer unos mensajitos, Isis.
6: Bueno,
0: a ver qué hay por ahí.
6: Tenemos a Luz Estela Luna.
0: ¿Qué dice Luz Estela, que es fiel oyente?
6: Buenos días, Dios los bendiga y proteja siempre. Mi devoción, la advocación de la Virgen de Belén, nuestra ojona linda. Ajá. Pues mamita María, en sus brazos nos encomendó nos encomienda hacer el rosario y la novena. Ella nos recomienda pues hacer el rosario y la novena a la Virgencita de Belén. Uh-huh. A ver, vamos a ver.
0: ¿Quién Julio más por
6: César
0: ahí?
6: César Contreras.
0: Sí.
6: Dice, bendecido y santo día, sábado apreciados de Voz Dei, saludos para nuestros amigos del programa Irradiando Colores. Julio César Contreras de Delgado, oyente fiel, reportando sintonía desde el barrio Claret.
0: Muy bien.
6: Y desde la parroquia San Antonio María de Claret.
0: Eso. ¿Listo?
6: Tenemos también a Yamile Parra. Sí. Feliz y bendecido día para todos, invitados y el joven seminarista. Para mí, la Santísima Virgen María, Virgen, es mi protectora y siempre cuida de mis hijos y todos nosotros. Nos lleva de su mano a su amadísimo hijo. Doris Martínez, feliz y bendecido día del Señor. Fiel oyente, las 10 de Jesucristo. Prados del Este, la Virgen María, para mí es refugio, consuelo. Es la madre que Dios nos regaló a todos. Bendiciones, Dios te bendiga, Doris. María Fuentes. Uh-huh. María Fuentes.
0: No, qué pena.
6: Debe ser escrito, María. Sí. Si puedes escribir, con mucho gusto te leemos más adelante.
0: ¿Listo?
6: Bueno, muchas gracias.
0: Bueno, gracias a nuestros creyentes por reportar la sintonía. Vámonos con la casilla número 4, que la tenemos aquí con nuestro intérprete.
1: Intérprete.
0: Intérprete. Cristian también, que es misionero.
4: Entregado al Evangelio.
0: Que es juicioso, entregado al Evangelio de nuestro Señor.
4: Hombre servidor de la palabra de Dios.
0: Amén, amén, amén. Y es un músico espectacular. Entonces, aquí entre todos vamos a cantar esta canción, si no la sabemos, los pedazos que nos sepamos. Y nos vamos, entonces, vamos a anunciar la casilla número 4. Vamos a estar al aire. Espéreme tantico, Cristian.
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0: ¿Cómo se llaman?
3: Se llama Rosa Fiel.
0: Bueno, vámonos a ver estas hermosas serenatas para nuestra Madre del Cielo.

0: Y después bravo, de Dios,
1: nadie como María. No, tenemos es cantantes. Tenemos es cantantes, cantantes. Bueno, entonces, para ir culminando y como una de nuestras invitadas especiales se tiene que ir a misa bien juiciosa, Alejita, vamos. Pues bueno, este también es un espacio para contar experiencias de una manera muy sencilla, porque pues nos quedan sino aproximadamente 20 minuticos de programa. Experiencia sencilla, bueno, nuevamente el nombre, a qué se dedica en lo civil, digamos, en lo ordinario de la vida, en lo espiritual también, más o menos qué hacen ustedes, para que nuestros oyentes también los conozcan, y es un espacio también para interactuar. Entonces, empecemos con Aleja para cuando se vaya, entonces no nos deje. Listo.
2: Bueno, entonces, como les decía, soy María Alejandra. Por gracia de Dios, a los 16 años tuve la oportunidad de encontrarme con el amor de Jesús, que había estado siempre, pero pues que uno a veces no le abre la puerta. Entonces, a los 16 que decidí escucharle, decidí abrirle mi corazón, transformó mi vida, y sobre todo también con la ayuda de ese amor maternal de Nuestra Señora. Bueno, soy misionera, entonces desde los 16 años que tuve ese encuentro con el Señor, Él hizo cosas tan bonitas en mi vida, y me sentí tan amada que quise corresponder a ese amor sirviéndole. He sido feliz cada uno de los días y de los años que he estado al servicio del Señor. Soy misionera porque soy, o sea, eso me hace plena, me hace feliz, y bueno, espero poder servirle al Señor hasta el último día de mi vida, si Él me da la gracia, y Él nos da la gracia, entonces espero poder hacerlo. Y bueno, en cuanto a la vida civil, soy ingeniera ambiental, pero me he dedicado a la docencia. Me encanta el trabajo con niños, jóvenes.
1: Porque, ¿eres maestra? ¿Dónde? ¿En qué colegio?
2: No, he trabajado estuve trabajando como docente en Medellín. Ajá. Y también en un colegio virtual.
1: Ah, qué bueno. ¿Aquí en Cúcuta sí ejerce?
2: No, en estos momentos en colegio no.
1: Ah, ya.
2: Pero también estoy con asesorías con niños, con jóvenes.
1: Ah, súper bueno.
2: Y bueno, eso en cuanto a mí. Y feliz de ser misionera.
1: ¿Dónde vive o qué parroquia pertenece?
2: Pertenezco a la parroquia Cristo Resucitado.
1: Nissan, eso es Nissan, ¿no? Bueno, Aleja, gracias. Bueno, y perdone que nos metamos un poquito hasta allá, pero eres soltera, casada, juiciosa, religiosa, bueno.
3: Bastante chismosita.
1: No importa, aquí necesitamos saber todo de ustedes. Está bueno, está bueno. Así que prepárense los otros, porque es para todos.
4: Eso, oyentes.
2: Bueno, mi corazón en esos momentos está con Jesús.
1: Bueno.
2: Y si Él lo quiere y si es su voluntad, o sea, también, ¿cómo se dice? O sea, me gustaría, y es mi anhelo en algún momento, formar una familia y un hogar, si también bueno, así el Señor lo quiere,
1: si es su voluntad. Qué bonito, Aleja. Bueno, gracias. Se puso roja porque es blanquita y se puso roja de la pena. Entonces, vamos para saltarnos, para escuchar una voz masculina, así bien juiciosa, bien angelical. Vámonos con Cristian. Cristian, sencillamente su nombre, qué parroquia, qué hace, estudia, ya trabaja, ya ejerce, qué es, misioneros, en qué grupo, bueno, todo lo que usted pueda decirnos. Casado, soltero, esperando a la... ¿Cómo se dice? ¿A la María? No, ¿cómo es?
5: Sí, sí, sí.
1: Las mujeres dicen esperando a su San José. ¿Y los hombres cómo dicen?
5: María.
1: Bueno.
5: Bueno, mi nombre es Cristian, completo. Cristian Fabián Ibarra Rincón. Soy del barrio Belén. Nací, crecí ahí. Mi parroquia, pues... ¿Qué le puedo decir? Tengo varias parroquias, pero yo trabajo en Belén, trabajo en María Maxarelo, trabajo también en Mario Siriadora, también en San Francisco de Asís. Pues como ustedes se dan de cuenta, pues pertenezco al coro de Belén. Saludos si me están escuchando alguno de Belén.
1: ¿De Belén nos escuchan mucho?
5: Sí, la verdad sí. Mi mamá es súper fiel oyente de esta emisora.
3: Voz Day,
5: la voz de Dios. Y... hombre soltero, la verdad, soy un hombre soltero, me dedico a trabajar, mi papá tiene una ferretería y en ella trabajo, soy administro y trabajo en ella. Aparte también trabajo pues en la parte de la música, cantando en parroquias, hasta en matrimonios, en fiestas, dependiendo de lo que
3: más parece. Información ahí.
1: Casado, lo que me interesa, casado o soltero.
3: Dijo que era soltero.
1: Para el seminario. Si no estaba escuchando.
3: ¿Pero por qué le interesa tanto?
1: Para ver si va para el seminario.
5: Sí.
3: La semana de las vocaciones, ¿verdad?
5: La semana vocacional, y Dios mío. La verdad, estoy soltero. Por gracia de Dios, pues no tengo afán. Dios, todo tiene a su tiempo las cosas. Y nada, pues la verdad, para mí estar aquí, pues es un emocionante volver. Porque eso es volver, literalmente. Yo vine hace muchos años y vine con el coro cuando éramos todos pulgas, todos estamos chiquiticos, sí. Y hacían como grupos e invitaban a los coros, y en Belén había un coro súper grande, habíamos como 30.
3: Era bastante grande. Sí.
5: Bastante grande, habíamos como 30 entre baterista, guitarrista, pianista, voces.
4: Tan chévere, tenían todo.
5: Sí, entonces, ¿qué más hablo de mi vida?
3: Ya, yo creo que con eso es suficiente.
5: Sí, no es suficiente, porque ¿qué más puedo preguntar? ¿Qué más?
3: No, creo que así está bien. Era lo más importante. Él quería saber si se podía ir para el seminario.
1: No alcancé a escuchar. Si se puede ir para el seminario, no, está soltero.
3: Está soltero, pero no tiene, se siente que el llamado.
1: ¿Quiere una familia, Cristian? ¿O la soltería?
5: A ver. Dios tiene para todos un plan, ¿no?
1: Claro.
5: Y yo, la verdad, no.
1: ¿Lo está discerniendo o qué?
5: No, es que yo mi discernimiento lo tuve ya hace ya un ratico. Ajá. Dios, obviamente, para mí. Me dio una señal. Yo le pedí a él que me diera como algo, que me mostrara mi camino. Y Dios sabe que, pues, para mí puede ser tener familia, ¿sí? Aún no tengo con quién. Todavía no estoy forzando ni estoy necesitando todavía. Pero, pues, ahí vamos. La verdad, Dios y la Virgencita siempre nos tiene a alguien para nuestra vida.
1: Muy bien, está bien.
2: Isis.
1: Ay, no. Después va a acabar
3: de
1: el programa.
3: Horas de programa,
1: va a acabar el programa, no va a aprender el nombre.
5: Isis. Yo creo que es que tiene que tiñir un pantalón porque está buscando Isis desde hace rato.
1: Isis, cuéntanos, Isis.
4: Bueno, mi nombre es Isis García, tengo 35 años. Por gracia de Dios, pues soy consagrada, misionera hace 8 años. Soy madre, estoy soltera, soy economista. Por gracia de Dios ejerzo en el área metropolitana de Cúcuta, en todo el tema de documentación, redacción de documentos, planes de desarrollo. Gracias a Dios, pues yo siempre he entregado todo en oración, siempre, y he pedido oración de intercesión, y para mí eso es sagrado. Y Dios me pone en espera, y cuando me pone en espera sé que siempre me va a dar lo mejor de lo mejor. Siempre me complace, pero también me forma para recibir lo que tiene para mí. Como madre ha sido una experiencia muy hermosa porque he conocido un camino que se desarrolla. Ninguna mamá nace aprendida. Todas aprendemos en el camino. Y es mucho más fácil cuando estamos cerca de Dios, porque nos enseña el amor maternal y especial de la Virgen María. Y para mí ella ha sido el modelo de formación como mujer. Y me ha enseñado a vivir como misionera, consagrada, como madre, como ahora una mujer que estoy pues sola, pero vivo en esa pureza, en esa castidad. Y eso es algo que es muy, o sea, muchos se cuestionan por eso, pero ella me ha enseñado a vivir ese estado de gracia en plenitud. Y me ha enseñado a cuidar lo que soy yo para Dios, un templo y morada del Espíritu Santo.
1: Isis, ¿y cuántos niños tiene?
4: Yo tengo 3 hijos.
1: Ah, ¿grandecitos?
4: Sí, la niña tiene, la mayor tiene 15, 18. Son niños que han caminado conmigo en la fe, los he llevado a servir retiros, han caminado conmigo en consagraciones. Soy catequista. Mire, este año para mí ha sido maravilloso porque mi formación y mi servicio al inicio fue como misionera, pero ya ahorita este año he empezado a formarme con la iglesia y he descubierto ese tesoro tan hermoso que es nuestra Iglesia Católica en el tema de formación y servir con ella como animadora bíblica de la pastoral. Conocer las Sagradas Escrituras es hermoso, enseñar y catequizar a los niños a través de ellas es espectacular, cuando tenemos bases, cuando tenemos formación, cuando tenemos un recorrido. Y como catequista ha sido espectacular servirle a los niños. Para mí ha sido el tesoro más hermoso que he podido recibir este año, porque con ellos me encuentro de corazón a corazón con Jesús, con el amor de Jesús, con el amor del Padre. Y con los adolescentes he aprendido a descubrir el silencio en ellos. Y ellos están en una etapa de desarrollo en la que se están descubriendo. Y qué hermoso es prepararnos, formarnos, vivir esta experiencia de fe para dar a un Cristo vivo, un Cristo que va a darle como ese voltaje y esa vitalidad a los jóvenes. Y he tenido la oportunidad también de caminar con sacerdotes que me han formado en la fe. me han enseñado muchas cosas hermosas que aplico en mi vida como cristiana católica, como misionera, como consagrada, como mujer, como profesional, y con muchas religiosas que también me han enseñado muchas cosas para fortalecer mi fe, para aprender a orar, para dirigir una oración, para compartir en comunidad, para caminar en comunidad. Y como profesional, mostrar a Cristo en el campo en el que estoy ha sido un reto, porque pues no todo el mundo comprende y ama las cosas de Dios, pero cuando estamos decididos a entregar a Cristo y a mostrarlo como es, Dios hace la obra maravillosa. Y ha sido muy hermoso para mí, ha sido un camino que ha requerido renuncia, entrega, confianza, santo abandono, providencia. Mi vida ahora es providencial.
1: Muy bien. Señor Mercado, es que acabo de llegar porque se había salido de Tico y nos fue a traer gaseosa, él es muy querido.
0: Ay, humildemente.
1: pues sí, porque...
5: Por fin, pero solo
1: porque, gaseosa. Porque no, viéndola no, no es... No, es
0: no ni... mire la marca, no mire la marca, es gaseosa y punto. Sí, no,
5: esa publicidad es política.
0: No voy a decir el nombre porque...
3: Porque los derechos de autor.
0: Sí, claro, pero traje gaseosa. Es que gaseosa, no pregunté.
3: Aquí lo más importante es que Carlos tiene unas preguntas para usted. Sí. Ya se las va a decir.
1: No, mire. Estamos hablando de mercado, esto sobre, ahora se me olvidó, estamos ya, digamos, en lo final, presente, o sea, su nombre, qué hace en lo civil, cuántos años es misionero, o sea, como conociendo a la persona.
0: Ah, ok. Entonces, no, pues esto, yo en este momento tengo 27 años, de profesión soy docente, soy profesor.
1: ¿Dónde?
0: En un colegio.
1: ¿En cuál de todos?
0: No, lo que pasa es que no ejerzo, trabajo.
1: Ah,
0: no,
1: pero usted es docente.
0: Yo soy docente, pero trabajo.
5: ¿Cómo?
3: Es servidor público.
0: Yo soy servidor público, soy funcionario público, entonces esto de la rama de la parte judicial, entonces trabajo en una entidad pública. Y pero desde mi forma de trabajar, pues siempre llevando la medallita, esto tiene mucho testimonio también para la gente, para mis jefes, para yo también tengo empleados, por decirlo así, a cargo, y eso significa a veces tener mucho carácter en lo que uno habla, en lo que uno dice, ¿no?
1: Claro. Entonces, y testimonio ante todo.
0: Y testimonio ante todo. O sea, habla todo lo que tengas, predica todo lo que tengas que predicar hasta que tengas que hablar. Entonces, eso siempre lo he mantenido de San Francisco de Asís. ¿Qué otra pregunta?
1: Sí, ¿eres misionero hace cuánto?
5: Cuente historias, ¿está soltero, está casado?
1: Ah, sí, nos interesa muchísimo si está soltero, casado, esperando a la Virgen.
3: ¿A la Virgen o esperando a su María?
1: Ah, esperando a su María.
0: Yo en este momento estoy orando mucho por algo y...
1: O para el seminario. No, lo aguantaríamos, en serio. No.
0: En casa de uno,
5: no mal que está de este bando, porque donde estuviera el otro bando, el de los pastores...
0: Ay, no, claro.
1: Claro, nos quita gente.
0: Claro, no, siempre católico al mil y nada. El Señor sabe para dónde me lleva, cómo me quiere y...
1: Pero en estos momentos, ¿cuál es su estado civil?
0: En este momento soy soltero, pero...
1: Pero, escuche, espere, esto.
0: ¿Qué va a ser?
5: ¿Preguntaron por WhatsApp?
1: Espere, no. Lo voy a preguntar a Siri si hay por ahí una.
0: No.
1: No, vuelva a decir que usted está qué.
0: Yo estoy en este momento soltero. No entiendo el chiste, yo acabo de llegar. Pero orando en mi corazón, pues cosas
1: bueno, que está bien, ahí, está
0: hay
1: bien.
0: Que orar, ¿no? Mantener la oración, ¿no? Ante todo. ¿Usted, ¿por qué la pregunta, caballero?
1: No, estamos aquí en una promoción vocacional, no mentiras. ¿Y su parroquia?
5: Todas.
1: ¿A qué parroquia pertenece?
0: En este momento la parroquia Santa María Mazzarello. Yo estoy acompañando esa parroquia.
1: ¿En Los Olivos?
0: En Los Olivos.
1: Pero usted no vive por allá.
0: No, yo vivo
3: pero
0: en
3: nosotros somos
0: Cundinamarca.
3: Misioneros que andamos por todos lados.
0: Sí. Parroquia María Auxiliadora. Y
1: ¿pero su parroquia donde usted vive es?
0: La parroquia Santísima Trinidad. De
1: usted en Bogotá.
0: No, aquí en...
1: Barrio Bogotá.
0: Barrio Cundinamarca.
1: Cundinamarca, Bogotá. Bueno, es por allá cerca. Entonces, listo, bueno, muy bien. Vámonos a la otra casilla número 3.
5: Pero Camila, faltó Camila.
3: Pues es que yo ya había estado en
1: programa. Es que Camila no la vez pasada, pero verdad, no, pero de todas de maneras porque Camila, porque...
5: Nuevos oyentes.
1: Sí, no los oyentes. Sí, no los oyentes.
3: Bueno, mi nombre es María Camila Cárdenas González, soy docente. En el momento, pues estoy trabajando con asesorías. Cuando vine el programa, estaba trabajando, ahorita me encuentro pidiéndole a Dios.
1: O sea, no sé qué le entraba. Bueno,
3: exacto. Está tengo 28 años. La vez pasada había venido con mi hermana, pues nosotros estamos apoyando al padre en Santa María Mazzarello, pero yo vivo en San Martín.
1: ¿Con Mercado también?
3: Y con Cris, sí.
1: Ah, bueno, es súper chévere.
3: Andamos.
1: Al maestro, le decimos el maestro. Si nos está escuchando, perdónenos, padre.
0: Exacto,
1: a él le llamamos el maestro, él sabe, porque es el propio Jesús ahí.
5: Maui.
1: Sí.
3: Sí, y bueno, como les conté la vez pasada que estuve acá, yo fui monja de clausura en el 2017, ahorita pues estoy sola, con calma.
1: No tan sola.
3: pues estoy soltera. Usted quería saber.
0: Gracias a Dios.
1: Sí, porque sola no.
5: Tenía Dios.
1: Eso quería más.
3: Sí, sí, viví esa experiencia, fui monja de clausura, algo muy hermoso, parte de mi corazón se quedó allá en Barranquilla con las hermanas. Uh-huh. Incluso, pues, de pronto, no sé si nos están escuchando ellas, algunas están en Sardinata, son las hijas de la Sagrada Familia, entonces saludo para las hermanas. Y bueno, aquí estamos en otro
1: ¿Usted
3: programa.
1: ¿Usted está qué, Cami?
3: Soltera.
1: Tan chistoso. Muy bien, Camila. Dios le pague. Bueno, vea, qué bonito poder escuchar estos testimonios, esas experiencias, y saber que uno cree que la gente que se dedica a las cosas de Dios, a la evangelización, solo son los sacerdotes, los religiosos o nosotros que hacemos este camino. Y no, es un trabajo, como lo dice el Concilio Vaticano II, para todo bautizado, para todo creyente. Y qué bonito que ustedes, en su experiencia, digamos, diaria, cotidiana, ustedes pues tienen un espacio también para evangelizar, para tener a Dios en el corazón, para enseñarlo y mostrarlo a otros, ¿no? Ese es el trabajo de todos nosotros, ¿no? Hacer presente a Dios en toda, digamos, los espacios de la vida diaria, no solo en la iglesia, no solo en un momento de formación, sino que en su trabajo, en lo que ustedes hacen, también es un espacio para mostrar a nuestro Señor, ¿no? Bueno, vámonos con la esperada cortina número 3 de Cristian. Cristian, a ver, vámonos, voy a anunciarla y ya Cristian nos va a cantar la otra cortina. Estamos afortunados en este día.
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1: Ya. ¿Cómo se llama?
5: Se llama Eres tú. Esta Eres canción tú. Es muy linda, la verdad. O sea, listo. Nos lleva mucho a pensar en María y de pronto no es tan conocida por las personas, pero se las recomiendo. Se llama Eres tú y es muy bonita.
1: Bueno, vamos a escucharla.

0: misioneros.
1: Se me salió. Ah, misioneros.
2: No, sí. Está súper buena.
0: Muy bien, sí, le hicimos
1: el contralto. Bueno, vamos casi llegando al final de nuestro programa. Todavía nos falta. Cristian, prepárese la última casilla.
3: Quería mandar un saludo.
0: Un saludito.
1: A ver, saludos.
3: Un saludo a Sheila.
1: ¿Y eso, Sheilita?
3: No, Sheila, que es un gran ser de luz, dígale sí. que ilumina mis días.
1: No, es mentira. Sí. Sheila me escribió a mí, saludos a usted, Carlitos, a Cristian y al ser de luz. Entonces, que el ser de luz es mercado, porque él es de un color muy resplandecido.
3: Claro.
4: O sea, yo compartí el mensaje, pero no era para que...
3: La hermanita de Camila, de verdad, muchas gracias, agradecido, bendecido, afortunado de conocerte.
1: Están conectadísimos.
3: No, no
1: allá.
3: Saludos.
1: Chao. Desde el barrio San Martín.
3: Uy, lejanía,
1: bueno, vamos a escuchar la casilla número 2 y Cristian prepara la última, la número 1, porque es cuenta regresiva, y seguimos para despedirnos. Bueno.

0: Bueno, bueno, bueno, queridos oyentes, seguimos aquí, ya nos vamos a terminar porque como lo bueno siempre se acaba, pues ¿qué podemos hacer? Vamos a despedirnos y cierra Cristian con la última casilla de este programa de las 10 de Jesucristo. Bueno, vamos a empezar a despedirnos por este ladito, Mercado, Isis y Camila y cierra Cristian, listo, bueno.
1: No, yo quiero darle las gracias por la invitación, de verdad bendecido y afortunado. Quiero darle también estos saludos a todas las personas que nos escucharon, a mis amigos que se conectaron, a todos los que quiero, a todos los amo. Un saludo a mi mamá, a mi papá,
0: a mi tía Piedad.
2: Estoy triunfando.
1: Ya. Mamá sí pude. Entonces, muchas gracias, los quiero mucho.
0: Ay, no, es que nos tocó un muchacho en este programa. Muy casado.
1: Si quieren, vuelven y me traen, pero si no, también.
0: No, está bien, está bien. Estad siempre alegre, dice San Pablo. Bueno, vamos a ver, seguimos.
3: Bueno, yo quiero darle las gracias por esta invitación, un espacio muy, muy hermoso. Compartir en comunidad es muy lindo. La fraternidad nos lleva siempre a dar ese amor que Cristo quiere que demos. Siempre estar ahí, ante su presencia, en su amor. Y esto es comunidad, esto es fraternidad, esto es evangelio.
0: Uh-huh. Muy bien, Cami.
4: Bueno, muchísimas gracias por la invitación. A todos los oyentes, gracias por haberse conectado en las 10 de Jesucristo. Esperamos que el mensaje de hoy pues haya quedado en sus corazones y busquemos siempre el refugio de nuestra Madre del Cielo.
0: Bien, Cristian.
5: Bueno, pues muchas gracias a todos por estarnos escuchando. Primero que todo, principalmente, gracias por la invitación. Y nada, pues espero que sigan escuchando esta emisora, su emisora que es Voz Day, la verdad. Esto es un llamado también para todos los jóvenes. Esto uh-huh. es, o sea, esto no solamente son de los adultos, no solamente son de los viejitos, tampoco son solamente los padres, solamente las hermanas. También nosotros los jóvenes podemos estar aquí, alabar al Señor de alguna manera. Dios tiene un llamado para todos y en la iglesia, esta iglesia que es su iglesia, están todos súper invitados.
0: Así es. Bueno, les agradezco, a mí me da pesar porque estuvo bien chévere, bien, bien bueno este programa, pero en otra oportunidad nos podremos también, Mercado me hace señas de que no hay paga, no hay nada, Dios se lo pagará en el cielo, esa es la recompensa, la corona que no se marchita, entonces de verdad muy agradecidos y a ustedes oyentes porque siempre están bien conectadísimos, oren por ellos también porque como todos necesitamos la oración, no solo los que estamos en la vida religiosa sacerdotal, todos necesitamos orar los unos por los otros y sigan orando también por esta emisora, por los medios de comunicación, porque es un medio grande que nos ofrece este siglo para poder llevar el amor de Dios a todos los corazones, especialmente para aquellos que de pronto no pueden acercarse a la parroquia, al templo. Esta emisora que es la voz de Dios llega a través de su radio, a través de los medios digitales y es un espacio, digamos, grandísimo que la iglesia nos ofrece también para poder hacer presente a Cristo en aquellos lugares donde es muy difícil a veces ir al templo, por ejemplo, en el campo, pensamos en esas personas, ¿no? Entonces, bueno, esto fue las 10 de Jesucristo, nos vamos a despedir con la última casilla de Cristian y continuamos la programación de la tarde, entonces bien conectaditos todos ahí en la frecuencia de la esperanza y de la paz. Y esto fue las 10 de Jesucristo. ¿Y quién como Dios?
6: Nadie como Dios.
0: ¿Después de Dios?
6: Nadie como María.
0: ¿Y después de María?
6: Nadie como San José.
0: Y después. Bueno, Cristian, vamos a ver.

0: 100%, de sol a sol, de enero a enero, de viento a viento, te lo entrego.
1: Yeah, yeah.
0: Mi todo, mi 100%,
1: eso.
0: De viento a viento, te lo entrego.
1: Bien, bravo. Flow, flow, yeah. Excelente. Bueno, chao, chao. Chao, chao, chao, chao. Digan bye, todos, bye. Chao.
2: Dios
1: chao,
2: lo bendiga.
3: Gracias. Gracias. Gracias.
4: Buena feliz tarde para todos.
1: Bueno.
5: Bye. Rico almuerzo.

0: Reina del cielo, alégrate, aleluya.
1: Porque el Señor, a quien has merecido llevar, aleluya.
0: Ha resucitado según su palabra, aleluya.
1: Ruega al Señor por nosotros, aleluya.
0: Gózate y alégrate, Virgen María, aleluya.
1: Porque verdaderamente ha resucitado el Señor, aleluya. Oración.
0: Oh Dios, que por la resurrección de tu Hijo, nuestro Señor Jesucristo, has llenado el mundo de alegría, concédenos, por intercesión de su Madre, la Virgen María, llegar a alcanzar los gozos eternos. Por Jesucristo, nuestro Señor.

0: Reina del cielo, alégrate, aleluya.
1: Porque el Señor, a quien has merecido llevar, aleluya.
0: Ha resucitado según su palabra, aleluya.
1: Ruega al Señor por nosotros, aleluya.
0: Gózate y alégrate, Virgen María, aleluya.
1: Porque verdaderamente ha resucitado el Señor, aleluya. Oración.
0: Oh Dios, que por la resurrección de tu Hijo, nuestro Señor Jesucristo, has llenado el mundo de alegría, concédenos, por intercesión de su Madre, la Virgen María, llegar a alcanzar los gozos eternos. Por Jesucristo, nuestro Señor.

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1: ¿Sabías que la exaltación de la Santa Cruz tiene su origen en los primeros siglos del cristianismo? Especialmente en el siglo IV, según la tradición, la emperatriz Santa Elena viajó a Jerusalén y descubrió la cruz en la que fue crucificado Jesucristo. Este hallazgo es conocido como la invención de la cruz. Más adelante, en el año 335, se dedicó la basílica construida en el lugar del sepulcro de Cristo en Jerusalén, lo que dio origen a la celebración litúrgica. También se asocia con la recuperación de la cruz en el siglo VII por el emperador Heraclio, después de que fuera robada por los persas. Varios países de América Latina, especialmente en México y partes de Centroamérica, la Santa Cruz es patrona de los obreros de la construcción. Ellos colocan una cruz en lo alto de las obras y celebran con comida, música y oraciones. Para los cristianos es un signo de salvación, amor y esperanza. La exaltación no celebra el dolor en sí, sino el sacrificio redentor de Cristo y la victoria de la vida sobre la muerte.
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Queridos y queridas oyentes, les saluda con mucho cariño la hermana María Ruth Reyes, religiosa de la Congregación de las Hermanas Paulinas, invitándoles muy cordialmente a participar de nuestro programa católico internacional Jesús en mi vida diaria, con el único objetivo de que estas sencillas reflexiones en torno a la Divina Palabra en la liturgia dominical nos ayuden a demostrar nuestro amor a Jesús, guardando sus palabras y sus mandamientos, como nos lo recuerda hoy en el capítulo 14 del Evangelio de San Juan. Si alguien me ama, guardará mis palabras, y mi Padre lo amará, y vendremos a Él para hacer nuestra morada en Él. Y como siempre, me acompaña mi fiel colaborador, señor Nelson Merino, y el padre Carlos David Suárez, durante los 30 minutos de nuestro programa Jesús en mi vida diaria. Queridos y queridas oyentes, como somos el pueblo de la Pascua, continuamos celebrando el gran acontecimiento de la resurrección de nuestro Señor Jesucristo. Y la liturgia de este domingo sexto de Pascua resalta en todas sus lecturas la presencia del Espíritu Santo que Cristo resucitado nos enviará. En la primera lectura, tomada de los Hechos de los Apóstoles, vemos cómo la iniciación cristiana concluye con la imposición de las manos de los apóstoles a los bautizados, quienes reciben el Espíritu Santo, es decir, reciben el sacramento de la confirmación, el segundo sacramento que nosotros recibimos después de la primera comunión. Y el Evangelio de San Juan en el capítulo 14 nos trae otra parte del discurso de despedida de Jesús en la última cena, en la cual ha confortado a sus discípulos con la promesa de ir a separarles para cada uno un lugar especial en la casa del Padre. Finalmente, Jesús quiere que durante su ausencia sigan siendo fieles a su amor, y la manera será guardando sus mandamientos, los cuales se resumen en el precepto del amor fraterno, porque esta es la condición indispensable para recibir el don maravilloso del Espíritu Santo, el intérprete que el Padre enviará en su nombre, el Espíritu de verdad. Él les recordará todas las bellas palabras pronunciadas por Jesús que hicieron arder el corazón. Y ahora, queridos y queridas radioyentes, sigamos el orden perfectísimo de la naturaleza, aclamando al Señor con la tierra entera, como lo canta el Salmo 65 de la liturgia de hoy.

aclamen al Señor en todo el mundo. Canten salmos a su glorioso nombre. Ríndanle honores con sus alabanzas. Digan, qué formidable eres, oh Dios. Tus obras corresponden a tu fuerza, y hasta tus enemigos te celebran. Todos los habitantes

0: desde la tierra se inclinan ante ti y te cantan y alaban tu nombre. Bendigan naciones a nuestro Dios, que se escuchen sus voces que lo alaban, pues Él es quien da a nuestra alma la vida e impide que tropiecen nuestros pies. Bendito seas, Dios, que no rechazó mis súplicas, ni me negó su amor. Vengan a oírme fieles del Señor, y lo que hizo por mí les contaré. Y bien, Jesús ha asegurado a sus discípulos que el Espíritu estará siempre con ellos. Pero no solamente con sus discípulos, sino también con quienes le sucederán, asistiendo a la iglesia permanentemente. Él es el alma de la iglesia, porque el Espíritu Santo está en cada uno de sus ministros y en sus miembros que la componen, haciendo de cada uno, por la gracia de Dios, templos vivos del Espíritu Santo, como nos lo recuerda San Pablo. ¿No saben ustedes que sus cuerpos son templos del Espíritu Santo? El Espíritu que habló por boca de los profetas en el Antiguo Testamento es el mismo que en el Nuevo realizó la obra de la encarnación del Hijo de Dios en el seno virginal de la Santísima Virgen María. Y este mismo Espíritu es quien anima hoy a la Iglesia Nuestra Madre. Y es el mismo que habita en nosotros cuando nos disponemos a recibirlo y a seguir sus divinas inspiraciones para caminar en su luz, en su verdad y en su paz. El capítulo 14 del Evangelio de San Juan nos trae hoy las consoladoras palabras de Jesús. Mi Padre les dará otro intercesor que permanecerá siempre con ustedes, y este es el Espíritu de verdad. Por lo tanto, no los dejaré huérfanos, sino que vengo a ustedes. Dentro de poco, el mundo ya no me verá, pero ustedes me verán porque yo vivo, y ustedes también vivirán. Este día comprenderán que yo estoy en mi Padre, y que ustedes están en mí, y yo en ustedes, prometiéndonos también que nos deja la paz y nos da su paz. Escuchemos este texto del Evangelio de San Juan en el capítulo 14.
1: Jesús respondió: Si alguien me ama, guardará mis palabras, y mi Padre lo amará, y vendremos a él para hacer nuestra morada en él. El que no me ama, no guarda mis palabras. Pero mi palabra no es mía, sino del Padre que me envía. Les he hablado mientras estaba con ustedes. En adelante, el Espíritu Santo intérprete que el Padre les enviará en mi nombre. Les va a enseñar todas las cosas y les recordará todas mis palabras. Les dejo la paz. Les doy mi paz. La paz que yo les doy no es como la que da el mundo. Que no haya en ustedes ni angustia ni miedo. Ya han oído lo que les dije. Me voy, pero vengo a ustedes. Si ustedes me amaran, se alegrarían de que voy al Padre, pues el Padre es mayor que yo. Les digo estas cosas antes de que sucedan, para que cuando sucedan, ustedes crean.

Este texto del capítulo 14 del Evangelio de San Juan pertenece al llamado discurso de despedida. Jesús se despide. Y todos sabemos que las despedidas están saturadas de tristeza porque conllevan una ruptura, una separación y una preocupación y un cierto miedo por la nueva situación que se creará por la ausencia del que se despide. ¿Cómo están los discípulos con la despedida de Jesús? Aquí la desaparición visible de Jesús no es abandono. De hecho, Jesús les dice a los discípulos que no van a quedar huérfanos, porque vendrá un Consolador que les acompañará, los iluminará y les explicará, haciéndoles comprender la nueva forma de presencia a través del amor que se fomente en una comunidad fraterna de creyentes, donde todos encontrarán apoyo mutuo contra la soledad, la tristeza y el miedo. Esta inhabitación del Espíritu Santo es la nueva manera que tiene Jesús de vivir con los suyos, es decir, con nosotros, y de actuar en el interior de los que le amamos. Y esta realidad que vivimos es obra del Espíritu Santo. Y una de las más grandes y más consoladoras verdades en la vida del cristiano. Por eso los cristianos somos las personas más felices, y lo somos en la medida de nuestra fe.

Les dejo mi paz. Les doy mi paz. La paz es uno de los frutos del Espíritu Santo, junto con la caridad, la paciencia, la bondad, la fidelidad, la mansedumbre, la templanza. Y si aprendemos a estar presentes a nosotros mismos, descubriremos esa presencia silenciosa y activa del Espíritu que actúa en lo profundo del alma, que está en gracia de Dios. Y esta se transparenta en la alegría que caracteriza a ciertas personas, aunque tengan algún sufrimiento, y muchas veces no sabemos describir qué es. Pero no es otra cosa que los efectos de esa presencia activa y divina del Espíritu en el alma. Por ejemplo, cuando sentimos deseo de ser mejores, de corregir tal o cual costumbre, es porque el Espíritu presente en nuestra alma está alentándonos. Cuando superamos las palabras ofensivas o las críticas de los envidiosos, es el Espíritu Santo presente en el alma que no permite que nada ni nadie turbe nuestra paz. Cuando logramos superar la tentación o el sufrimiento, es la presencia del Espíritu quien nos fortalece. Y cuando, a pesar de los desplantes y las ofensas, permanecemos serenos, generosos y alegres, es porque el Espíritu Santo que está en nuestra alma nos colma de gozo infinito y es el que transmitimos a través de nuestras actitudes, nuestras palabras, nuestra mirada, nuestra sonrisa y todo lo que nos acompaña en nuestro caminar diario. Y también en muchos lugares del mundo, sobre todo en las tres Américas, América del Sur, América Central y América del Norte, se celebra el grandioso día de la fiesta de la Madre. Linda oportunidad para pedir a nuestras Madres del Cielo que intercedan por el logro de la paz en nuestra querida América Latina y del mundo entero, para que las madres que todavía viven no mueran de dolor como muchas de ellas. Hoy, nuestra oración será muy especialmente por las Madres del Cielo y por las que todavía nos hacen felices con su presencia. A quienes le decimos desde el fondo del corazón, gracias, Madre, por haber sido nuestra Madre, o gracias, Madre, por ser la persona maravillosa que eres. Felicidades en tu día.

Madre. Gracias porque todo lo que somos lo debemos a ti, a tus desvelos, tu buen ejemplo, tu servicio, tu amor profundo de madre, a tu persona, quien velaste con nosotros día y noche a nuestro lado, quien más y quien menos. Por eso, Madre, desde el fondo de nuestro corazón, yo te digo, interpretando también los sentimientos de tantos queridos hijos que hoy recuerdan a sus madres en lo más profundo del corazón, le decimos gracias, madres, por continuar bendiciéndonos desde el cielo. Y allá nos espera para continuar amándonos con el mismo amor con que tú nos amaste aquí en la tierra. Y a las madres cuyos hijos tienen el privilegio de poderla mirar y contemplar y gozar todavía de su agradable y grandiosa presencia, hoy he invitado a Gladys Garcete, quien nos interpreta el lindo mensaje para ti, madre querida.

Gracias, Gladys, por interpretarnos el bonito mensaje dedicado a las madres. Para ti, madre querida, recibe tú también nuestro cariñoso saludo y todas las madres que están en la sintonía. Y a todas nuestras queridas radioyentes, madrecitas que nos escuchan en esta mañana, les deseamos un día muy feliz como ustedes los merecen y que la Santísima Virgen, la Madre de Dios y Madre Nuestra, las bendiga.

0: Y concluyamos nuestra reflexión recordando que es el Espíritu el que nos da la razón última de nuestra esperanza, de que también nosotros, como Cristo, moriremos en la carne, pero volveremos a la vida en el mismo Espíritu. Es el Espíritu el que nos hace descubrir nuestra responsabilidad hacia los hermanos que sufren, los pobres, los enfermos. Es el Espíritu el que nos permite, en un mundo tan vacío de valores y de esperanzas, estar siempre prontos para dar razón de nuestra esperanza en el que nos ha prometido estar siempre con nosotros. Y finalmente, es el Espíritu la fuerza más grande con que contamos para seguir siendo portadores de la buena nueva en un mundo que se está olvidando de sonreír porque el sufrimiento y el dolor son cada vez más grandes. Pero repitamos con coraje las palabras de Jesús en el Evangelio de hoy. Este es el Espíritu de verdad que el mundo no puede recibir porque no lo ve ni lo conoce.
1: Pero ustedes saben que Él permanece con ustedes y estará siempre con ustedes.

Queridos y queridas radioyentes, las hermanas Paulinas estamos presentando nuestro programa católico internacional Jesús en mi vida diaria, con el único objetivo de que cada domingo el mensaje de la Divina Palabra vaya calando en nuestro corazón. Y hoy, de manera muy especial, que esas palabras tiernas de Jesús nos ayuden a construir esa comunidad de creyentes donde nadie tiene derecho a sentirse ni huérfano ni solo, como lo vivieron los santos de ayer que edifican hoy y que la Iglesia celebra en esta semana. El 11 de mayo la Iglesia celebra a San Ignacio de Laconi. El 12 celebra a los santos Pancracio y Nereo. El 13 de mayo la Iglesia celebra a la Virgen de Fátima. El 14 celebra a San Matías Apóstol. El 15 de mayo la Iglesia celebra a San Isidro Labrador. El 16 celebra a San Ubaldo. Y el 17 de mayo la Iglesia celebra a San Pascual Bailón. Felicitamos a quienes celebran en esta semana su santo onomástico o su cumpleaños. Y con mucho cariño y como siempre, les ofrecemos el lindo regalo de nuestras oraciones. Y a continuación, les presento con mucho gusto las noticias de la Iglesia y del mundo.

En busca del Mesías, describe el camino interior de judíos que creyeron en Cristo. Esta película, En busca del Mesías, aborda la experiencia de personas de origen judío que acogieron a Jesús como el ungido en quien se cumplen las promesas de Dios a su pueblo, el único que pervive desde la antigüedad. La última cinta de Goya Producciones, dirigida por Andrés Garrigó, se estrenó el 10 de abril en España y llegará a Centroamérica a finales del próximo mes y Estados Unidos en la segunda mitad del año. Desde un planteamiento muy respetuoso y valorativo del pueblo judío en la línea de la Declaración Nostra Aetate, que subraya que si bien la Iglesia es el nuevo pueblo de Dios, no se ha de señalar a los judíos como reprobados de Dios ni malditos, como si esto se dedujera de las Sagradas Escrituras. Ni se puede achacar a los judíos de todos los tiempos la condena de Jesús. Tras esta declaración, San Pablo VI fue el primer pontífice en viajar a Tierra Santa en la era moderna. San Juan Pablo II visitó la sinagoga de Roma, el campo de Auschwitz, y estableció relaciones diplomáticas con Israel. Benedicto XVI, el Papa alemán, también acudió al campo de exterminio icónico del Holocausto, ejecutado por la ideología nacionalsocialista, y el Papa Francisco y León XIV han seguido la senda marcada por Nostra Aetate. El documento hace un recorrido por personajes actuales y de la historia reciente que desde su origen judío transitaron el camino hacia el reconocimiento de Jesús como el Mesías esperado por el pueblo de la Antigua Alianza. Una película de estas características lógicamente no se le ocurre a uno por sí, explica Andrés Garrigó. La idea nació de la sugerencia de una persona de México. No creíamos que fuera posible, pero reflexionando y luego investigando, encontramos que habían cosas formidables, magníficas, y que había gente fabulosa que tenía cosas que contar sobre el Mesías y sobre el descubrimiento a partir del judaísmo para completar su camino hacia Jesús. Uno de los retos narrativos a los que se enfrentaron los productores fue tener una actitud de corazón abierto y saber que en la Iglesia los judíos son bienvenidos, que los papas los han acogido y que son una parte indispensable de la Iglesia. Este eje central narrativo de la película está especialmente recogido en una grabación de San José María Escrivá, que responde en una de sus conocidas tertulias a la pregunta de una joven judía menor de edad, a la que sus padres no le permiten bautizarse. Como lo dice allí el propio San José María, nuestros mayores amores son judíos, ¿no? Son Jesús y la Virgen, recuerda Garrigó. Desde ese punto, todo lo demás es una actitud abierta, y ellos, en cuanto descubren a Jesús, son los más implicados, los que se sienten a cumplir un designio eterno, el pueblo elegido que al final cumple su camino, describe el director. Se sienten judíos después de la conversión, pero judíos ya cumpliendo lo que Jesús había previsto para ellos, concluye. En busca del Mesías también aborda otra figura de origen judío que abrazaron la fe católica, en especial en el último siglo, el rabino José de Roma, Eugenio Soli, Santa Edith Stein, filósofa alemana que acabó siendo carmelita y que fue canonizada por San Juan Pablo II y nombrada patrona de Europa y doctora de la Iglesia. Bernard Nathanson, conocido como el rey del aborto en Estados Unidos, o el poeta francés Max Jacob, cuyo padrino de bautismo fue su amigo Pablo Picasso. Y hasta aquí parte de esta noticia acerca de la película En busca del Mesías, que describe el camino interior de judíos que creyeron en Cristo. Y llegó a ustedes esta noticia por gentileza de la redacción Así Prensa.

0: Y ya la cortina musical nos anuncia que el Padre Carlos ya está en nuestros estudios. Los saludamos deseándole felices Pascuas y le damos la bienvenida a nuestro programa de hoy.
1: Muchas gracias a usted, hermana Ruth, y a sus oyentes, y nuevamente, felices Pascuas de Resurrección. En el Evangelio de este domingo, Jesús une dos realidades que a veces tendemos a separar, el amor y los mandamientos. Dice con sencillez, si me aman, guardarán mis mandamientos. A primera vista, estas palabras pueden parecer exigentes, pero en realidad revelan algo profundo sobre la vida cristiana. Para Jesús, la obediencia no nace del miedo ni de la obligación, sino del amor. En nuestra cultura muchas veces se entiende la libertad como la ausencia de límites. Sin embargo, el Evangelio nos muestra otra perspectiva. El amor verdadero siempre orienta nuestras decisiones. Cuando amamos a alguien, naturalmente buscamos aquello que fortalece la relación. No obedecemos por presión, sino porque el amor nos mueve desde dentro. Jesús también promete que no nos dejará solos. Habla del Espíritu Santo, el Paráclito, el Defensor que permanece con nosotros y dentro de nosotros. Esta promesa es esencial para comprender la vida cristiana. Seguir a Cristo no es simplemente intentar imitar un ejemplo del pasado con nuestras propias fuerzas. Es vivir con la ayuda constante del Espíritu de Dios que actúa en nuestro corazón. Esto significa que la vida de fe no es solo un esfuerzo moral, sino una relación viva. El Espíritu Santo nos ayuda a comprender el Evangelio, a reconocer la voz de Dios en nuestra conciencia y a encontrar la fuerza para vivir lo que por nosotros mismos sería difícil. Jesús también promete algo profundamente consolador. No los dejaré huérfanos, dice. Estas palabras hablan al corazón humano que tantas veces experimenta soledad, incertidumbre o abandono. Cristo asegura a sus discípulos que su presencia continuará, incluso cuando ya no lo vean físicamente. En este Evangelio nos invita a una reflexión personal. ¿Mi relación con Dios se basa más en la obligación o en el amor? Cuando permitimos que el amor por Cristo guíe nuestra vida, los mandamientos dejan de sentirse como cargas y se convierten en caminos hacia una vida más plena. Quiero en este día también reconocer a todas las mamás que escuchan nuestro programa y pedimos que Dios las bendiga y los bendiga a todos ustedes. En el nombre del Padre, y el Hijo, y del Espíritu Santo. Amén.
0: Muchas gracias, Padre Carlos, y igualmente me despido saludando a las madres que en este momento están presentes en la atención de nuestro programa. Ellas que son las madres, hijas, esposas, religiosas y que viven en el corazón de cada uno de sus hijos. Y le decimos gracias, querida madre. Y a las madres del cielo le decimos gracias, madre, por haber sido nuestra madre. Y así llegamos al final de nuestro espacio católico internacional, Jesús en mi vida diaria. Este programa ha sido preparado con mucho cariño por las hermanas Paulinas. Somos una congregación religiosa internacional que evangelizamos en la iglesia con los medios de comunicación social. 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Y si visita una de nuestras librerías paulinas, allí encuentra una linda capilla para que dedique unos momentos privilegiados a la oración. Recuerden que la oración es el regalo más lindo que podemos ofrecer siempre a las personas que amamos. Gracias por su gentil sintonía a nuestro programa Jesús en mi vida diaria, que llegó a ustedes por esta su emisora favorita. Y gracias por escoger esta emisora como su emisora preferida. Nuestro director, los ingenieros técnicos y las hermanas Paulinas, les deseamos que pasen una semana muy feliz y en paz, y que Dios y la Santísima Virgen María, Reina de la Paz, nos bendiga.

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en los círculos de jóvenes queda uno mejor parado hablando del diablo que hablando de Dios. Satán, uy, sisas. En cambio Dios suena como maluquito y tal. En cambio lo otro, uy, qué bacano. ¿A qué conocen pelados con camisetas con una calavera que está vomitando una lombriz ahí? ¿Cómo se llama el grupo que a vos más te gusta? Sepultura. Calavera muerta. Recomendación para hacer un grupo de rock. Se necesitan para hacer un grupo de rock 5 sordos. Pues porque ahí tienen sentido de la música, no son capaces de hacer rock. Tiene que haber una cosa bien gritada. ¡Ey, ya, oiga tu mamá! Haga de cuenta 5 gatos metidos en un microondas a toda la potencia. Pero para que el grupo tenga éxito, el nombre tiene que ser bien asqueroso. Vómito de cerdo, pestilencia, bad religion, voy a matar a tu mamá, algo así. Póngale ese nombre y tiene éxito. Usted lo llama las florecitas verdes y no lo contrata nadie. Eso para un trío, los floridos. Nene, que te marchaste a dormir, casi no puedo. Pero si usted quiere tener éxito con la juventud, tiene que tener un nombre bien asqueroso y llevar pinta de que se acabó de fumar, no toda la grama del Atanasio Girardot. Entonces vamos hoy, qué buena onda, siento energía en este momento. Todo lo negativo está de moda. ¿Y saben por qué? Porque es más fácil. Siempre es más difícil el bien. Siempre es más fácil odiar que amar. Es más fácil destruir que construir. Es más fácil hacer guerra que hacer paz. Es más fácil hacer daño que hacer el bien. Es más fácil, y como a la gente le gusta lo fácil porque no tiene aguante, entonces está de moda lo negativo. Y creen que es bonito y creen que es moda. No, no es moda, es algo que nos está haciendo daño. ¿Cuáles son las causas de esta época de la desesperanza? Hay muchas, las voy a decir rapidito para que no nos aburramos. Primero, una muy importante, la falta de oportunidades para los jóvenes. Ciertamente un mundo que le cierra puertas a los jóvenes les pone una gran dificultad. En un mundo donde un joven tiene muchas posibilidades, ese joven ve abierto el futuro. Pero un mundo donde muchos jóvenes no tienen oportunidades, entonces lo que se encuentran es con una puerta cerrada. ¿Cuántos jóvenes terminan 11 para hacer qué? ¿Qué sigue después de 11? No pasaron a una universidad pública, la universidad privada es muy costosa. ¿Y ahora qué sigue? Entonces, ¿qué? ¿Barrer las calles? ¿Ahora qué hago? Hace 40 años uno se casaba, pero ¿ahora qué? Ya ni siquiera eso. Entonces, ¿para dónde cojo? La falta de oportunidades genera desesperanza. Segunda razón. Hoy vivimos en un mundo que necesita menos a sus jóvenes. ¿Cómo así? Sin darnos cuenta, vivimos en un mundo que le dice muchas veces a los jóvenes: ustedes no hacen falta. Por eso ustedes pueden llenar de droga, se pueden ir a rumbear, pueden quedarse todo el día haciendo lo que les dé la gana, aunque no hagan nada, porque el mundo no lo necesita. Y ese es un mensaje muy preocupante. A mí me encantaría que les dijeran a los jóvenes: hey, ustedes hacen falta. Vos no te podés tirar el décimo porque vos haces falta. Vos no te podés tirar tu vida porque vos haces falta. Muchas veces yo les he dicho a mis muchachos una cosa: yo los felicito a ustedes, qué rico para ustedes, porque ustedes viven en un país descuadernado. Y eso quiere decir que el país en el que ustedes viven los necesita, porque nosotros, los grandes, no fuimos capaces de arreglarlo. Tal vez ustedes, los jóvenes, lo van a arreglar. En cambio, me da mucho pesar de los jóvenes de España, o de los jóvenes de Francia, o de los jóvenes de Suecia, o de Noruega, porque tienen países perfectos, y esos países perfectos no necesitan de jóvenes que arreglen el país. Ustedes, los más jóvenes, son unos privilegiados. Tienen un país que los necesita.

0: Tienen un país al que le hacen falta. Así que deja de estar perdiendo tiempo y ponete a trabajar, porque vos sos necesario. Sin embargo, cuando eso no se tiene claro, el mensaje que se le envía a los jóvenes es: ustedes, si están, bueno, y si no están, también. Miren que a veces hasta en las casas puede pasar eso. Si los muchachos están con nosotros en la finca, bien, y si no están ahí, mejor. No, no, que se queden a construir la familia. La familia no es lo mismo sin ellas, sin ellos. No les digas que no hacen falta porque se lo creen. Terminan creyendo que la vida, con ellos o sin ellos, da lo mismo. Una de las realidades más dolorosas es que uno llegue a pensar que uno a la larga no hace falta. Que si yo mañana no estoy, nadie me va a extrañar. Tercera causa, el exceso de sobreprotección. Hoy tenemos jóvenes más sobreprotegidos. Pobrecito que no les pase nada, que no les talle nada, que no tengan dificultades. Ay, que no oigan esto tan horrible, que no tengan problemas. Ayúdenles, organícenle la vida. Sobre todo, papá promedio de hoy ni regaña para que el niño no se desanime, ni le pone un castigo porque de pronto lo traumatiza, a darle gusto porque ay no, el niño que tenga lo que yo no tuve. Y claro, el exceso de sobreprotección hace gente que no tiene aguante y que no tiene fuerza para enfrentar la vida con todas sus dificultades. Cuarto, la falta en la formación del carácter. Uno necesita en la vida que le formen el carácter. Y saben una cosa, ¿saben qué es lo que le forma a uno el carácter? A uno le forman el carácter las contrariedades. Es decir, tener que aprender a lidiar con problemas. Ahí es donde a uno se le forma el carácter. Que a uno le digan no, que no le digan que sí a todo. A usted le dicen que sí a todo y le llevan la corriente como los locos, y usted termina así, termina sin carácter, termina como un loco. Usted necesita que le pongan dificultades, que le pongan obstáculos, que lo hagan saltar cada vez más. Que cuando usted crea que logró algo, le digan: hey, pero todavía tienes que lograr algo más. Que no siempre te den la razón, y que en ocasiones te obliguen a tener que mejorar por encima de ti mismo. Y entonces eso forma un carácter capaz de enfrentar la existencia. Quinto, el énfasis en darle sentido a la vida por la diversión y no por los ideales. Hay dos maneras de darle sentido a la vida: vivir para pasar bueno o vivir para hacer algo que valga la pena. Son dos maneras totalmente distintas de vivir. Y a los jóvenes de la generación actual les hemos dicho que tienen que vivir para pasar bueno. Les estamos mintiendo, porque en el planeta Tierra no siempre se pasa bueno. A veces sí, muy rico, disfrútenlo el día en que puede pasar bueno, pero no siempre pasa bueno. Uno no vino a este planeta a pasar bueno, uno vino a este planeta a hacer algo que valga la pena. El verdadero sentido de la vida es hacer algo que valga la pena. El verdadero sentido de la vida no es divertirse. Hay jóvenes que se amargan un fin de semana porque no tienen con quién salir ni a dónde salir. Ay, ¿qué falta hace que uno tenga que salir? Pues si no hay que salir, disfruto la casa, me quedo con mi familia, hago unos huevos revueltos, aprovecho para limpiar la pieza, organizo lo que no había organizado, me leo un libro que me puede dar un ataque de cultura. Pero no, como lo que vale en la vida es la diversión, el único fin de semana que vale la pena es en el que tenemos diversión. La única noche que vale la pena es la que tenemos diversión. Por eso la gente no se disfruta una clase, porque lo que vale la pena es el recreo que tiene diversión. Disfrútate la clase, disfrútate el recreo, disfrútate, cómete la empanada y disfrútate, léete el libro. Disfrútate la conferencia bien harta y disfrútate la bien entretenida. Disfrútate todo, la película seria y la película charra. Pero disfrútate la vida entera, no únicamente lo que sea diversión. Pero a los jóvenes de hoy los hemos maleducado y les hemos dicho que la vida es solo para divertirse. Y no, la vida no es solo para divertirse. Sexto, la oscuridad del futuro y la crisis mundial de utopías. Sin darnos cuenta, a los jóvenes les estamos dando una mirada negativa del mundo. Uy, el calentamiento global, el mundo está peor, no va a haber agua, los animales se van a acabar, el hoyo de ozono, estamos destruyendo el mundo. Y sí, todo eso puede ser una parte de la verdad, pero no es toda la verdad. Tampoco les podemos estar diciendo a los muchachos que dentro de 10 años este país va a ser peor. Yo creo que dentro de 10 años este país va a ser mejor. Y como mínimo este país va a ser mejor dentro de 10 años, porque un montón de peladitos de 15 llenos de valores van a tener 25. Y porque un montón de gente genial que tiene 25 va a tener 35 y van a estar en plena capacidad de trabajo y de entrega. No, hombre, este país va a ser mejor. Yo no creo que vaya a ser peor. Pero les estamos diciendo, no, este mundo tan horrible. Ay, se casaron. Ay, muy valientes ustedes. Ay, van a tener un niño, qué rico, traer hijos a sufrir a este mundo. No, hombre, qué horror. No, traer niños a construir este mundo y a vivir este mundo y a disfrutar este mundo. Séptimo, grandes dolores y duelos sin elaborar. A los jóvenes de hoy les han tocado grandes dolores. Yo no digo que a los jóvenes de otras épocas no nos hayan tocado también, pero a los jóvenes de hoy les ha tocado enfrentar realidades muy duras. Familias destruidas, papás ausentes, violencia en la familia, padres que embarazaron pero nunca criaron y se fueron, familias muy frías donde la gente trabaja mucho pero se ama poco, tragedias familiares, realidades dolorosas, abuso sexual, destrucción de su infancia. Y esos jóvenes crecen con todos esos dolores en sus espaldas, con unas historias llenas de amargura y llenas de sufrimiento que nunca hablan y que nunca sanan, y de las que nunca terminan saliendo y los terminan persiguiendo como si fuera un terrible fantasma. Octavo, la inmediatez, no saber esperar, el afán. ¿Alguien se acuerda cómo se hacía la natilla hace 30 años? Era la cosa más complicada del mundo. Había que desgranar la mazorca, había que hacer no sé qué, había que en una paila mocha, y eso había que remover y remover y remover, y cuando uno se cansaba de remover, venga Obdulio y siga removiendo usted, porque entonces se pegaba. Y al fin, como después de 5 horas, había natilla, pero no de la coma todavía, que está caliente y le da cursus. Luego uno venía a comer la natilla como después de un día. Ahora usted llega con natilla maicena, la hacen 10 minutos. ¿Sabe igual? No. ¿Por qué? Porque es inmediata. No es lo mismo agarrar 5 naranjas jugosas y después llenar el vasito y tomarse eso, que coger 2 cucharadas de jugo instantáneo y revolver. Es más rápido el instantáneo, pero es mejor el jugo de verdad. Y es siempre mejor poner el café en la cafetera y esperar a que salga ese olor tan delicioso, que simplemente un agua ahí caliente y revolverle ahí un café instantáneo y ¡ay, el aroma! ¡Qué aroma, ni qué niño muerto! Aroma el del café de verdad. Pero a la gente hoy le fascina lo instantáneo. Eso de ir a agarrar la gallina, matarla, desplumarla, chamuscarle las alas para hacer un caldo, cuando uno puede meter un cubo de Maggi. Y además no le tocó chamuscar a nadie, al menos a nadie que usted viera, porque no sé de qué estará hecho el Maggi, dicen que de gallina, entonces también chamuscaron la pobre. Y apuesto que es mejor la buena tajada de marrano chamuscado con el hecho, que se demora bastante, que un peo, que una tajadita de jamón que venía ahí ya plastificada. Pero a la gente le gusta lo inmediato. La gente perdió un valor con el paso del tiempo. ¿Saben qué valor perdió? El valor de esperar. Las cosas grandes, las bonitas, hay que esperarlas. La gente tiene mucho afán. Creen que el amor de la vida los va a visitar cuando tienen 15 años, cuando el amor de la vida puede llegar cuando uno tiene 28 y uno ya creía que no iba a llegar el amor. Creen que todas las alegrías tienen que llegar cuando uno tiene 18 y no dejan tiempo para tener alegrías cuando uno tenga 60. Es que cuando tengamos 60 no nos podemos alegrar. Tenemos que vivir todas las experiencias antes de tener 20 años. Antes de tener 20 años ya sembramos un árbol, tuvimos un hijo, abrimos las piernas, tomamos de todo. No jodas, hombre. No te vivas la vida en 2 años. Dale tiempo a la vida. Hay que saber esperar. La vida, la verdadera, está hecha de espera. Y yo sé que la espera es difícil. ¿Se han dado cuenta cómo cambia uno en la espera? Quedamos de vernos a las 4. Yo llegué faltando 10 para las 4 porque me gusta ser muy cumplido. Faltando 10 para las 4 miré el reloj. Es normal que no haya llegado porque quedamos de vernos más tarde, a las 4. A las 4 yo miro, ya debe estar por llegar, y uno empieza a mirar como con esa ansia. Eso es lo bonito de la espera. Uno en la espera tiene ansia y uno mira a lo lejos a ver si descubre el rostro de la persona que uno está esperando. 10:15, ¿qué habrá pasado? Entonces ya uno le da la caminadera y uno empieza como, no fregues. A las 4:25 ya uno empieza, es que ahí está pintado Abel, ahí está pintado. No cumple ni años. Ahora llega, ay, me demoré. No, ay, había un taco, cuando no. Medellín ya hay tacos a toda hora, hasta para ir al baño. Ahora se visto. A la media hora usted está frenético, tiene rabia. A las 5 de la tarde usted está angustiado, ¿le habrá pasado algo? Ya usted está llamando a la policlínica, a la permanencia, a la casa. Vos sabés que salió a las 3, que le habrá pasado, lo atropelló un carro, lo miraron feo, lo mordió un perro, lo persiguió un tigre, ¿qué? Y cuando aparece a las 6, ¿vos qué haces acá? No acabamos de encontrarnos a las 4, ¡fuera hoy! Usted cuando espera pasa por todos los estados del alma. Pasa por la alegría, por la ansiedad, por la rabia, por la preocupación, por la tristeza, por la angustia. Por eso es que esperar es tan difícil. Como esperar es difícil, adivinen qué está haciendo la gente de hoy. No espera. Por eso el afán. ¿Qué hay? ¿Cómo estás? ¿Cómo te llamas?
1: Yo me llamo Manuel. ¿Y tú?
0: Yo me llamo Andrea. Ay, comámonos eso. Ya, pum. ¡Ey, deja el afán! ¡Conózcanse al menos! Yo estaba hablando de un sándwich, no sean mal pensados. La gente como es de horrible, Ave María. Pero se han dado cuenta del afán que tiene la gente hoy, quiere vivir todo ya. Perdieron la cualidad de esperar, y perdieron la cualidad de esperar porque esperar es difícil. Y por último, porque no hay vida espiritual. Y resulta que cuando no hay vida espiritual, a uno le acaba la esperanza. Para tener esperanza hay que tener espíritu. Miren, la esperanza no está acá. Porque muchas veces las ideas, el simple análisis de la realidad no te da esperanza. Todo lo contrario. El simple análisis de la realidad te puede dar razones para desesperarte. La esperanza sale del espíritu humano. Hubo un pensador que se llamaba Ernest Bloch, un pensador que decía que la gran fuerza del ser humano era algo que él llamaba el principio esperanza. Lo que nos salva a los seres humanos es el principio esperanza. ¿Y qué es el principio esperanza? Esa fuerza de nuestro espíritu que nos hace volver a empezar al día siguiente de que todo está destruido. Cuando todo se destruye, parece que no vamos a ser capaces. Miren ustedes cuando sucede una catástrofe. El día de la catástrofe entrevistan a la gente y la gente está vencida. La gente dice, llegó la riada, llegó el aguacero, llegó el terremoto, llegaron las llamas, destruyeron todo, la gente se echa a llorar, está llena de angustia. Entrevístelos un mes después, y un mes después las casas están empezando a ser reconstruidas, los niños están volviendo a las escuelas, la gente volvió a sembrar maticas, la gente volvió a empezar. ¿Y eso por qué sucede? Por una vaina que se llama el principio esperanza. Pero el principio esperanza nace del espíritu, y hoy en día no está de moda el espíritu. La gente ya no cultiva el espíritu, la gente cultiva lo material, se mata por lo material. Creen que el éxito de la vida es tener bienes materiales, que la felicidad es tener material, cosas materiales, posesiones materiales, riquezas materiales. Y resulta que algo como el amor, como la fe, como la esperanza, no son realidades materiales, son realidades del espíritu. ¿Y cuáles son las consecuencias de esto? Pues la pérdida de la esperanza. Y la pérdida de la esperanza lleva a dos realidades, una de dos posibilidades: o una vida llena de vacío, o una vida llena de frenesí. Una vida llena de vacío: si usted pierde la esperanza, la vida se vuelve vacía. Y si se vuelve vacía, entonces aburrimiento, jartera, ¿para qué vivir? ¿Por qué estudiar? Pregunto al cielo, a la tierra, ¿por qué? Y nadie contesta mis gritos. Ese es el vacío: no saber para dónde va, no saber si me como un buñuelo o me voy para Europa. Estoy varado. Vea, yo conozco mamás que agarran al pelado y le dicen: mire, Felipe, Andrés, mi amor, haga algo, levántese, báñese, arréglese. Ah, ¿para qué? Qué mamera, qué pereza, qué jartera, qué aburrimiento. Véase una película, ya me las vi todas. Juegue un juego en el computador, ya me los jugué todos. Hable con sus amigos, los amigos no existen. ¿Qué pasó con su novia? No me hable de ella. Estudié algo para el colegio, que va perdiendo 5 materias. Uy, el colegio no, qué mamera. Colegio gas. Ese es el vacío. Y es terrible cuando el vacío llega a una vida. Uno no tiene fuerza para levantarse siquiera, ni para bañarse. Lo que mejor hace uno es nada. Y una de las cosas que más hace uno cuando no hace nada, ¿saben qué es? Dormir.
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8:28. Sabemos que en todas las cosas interviene Dios para bien de los que le aman. Hermano, todas las cosas, ahí está el Señor.

0: todo estará bien.
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9: Mira mi corazón lleno de amor y misericordia que tengo por los hombres y especialmente por los pecadores. Mira y medita mi pasión. Diario de Santa Faustina, 1663. El Señor siempre nos invita, queridos hermanos, a mirar su corazón que está lleno de amor y misericordia para cada uno de nosotros y a meditar su pasión en esta gran hora de la misericordia. Reflexionemos, pues, hermanos, si estamos cumpliendo con este pedido del Señor y dispongamos nuestra alma, mente y corazón para recibir todo lo que el Señor tiene preparado para nosotros en esta tarde. Recojamos

0: de Jesús te espera, te ama y quiere salvarte.
1: Es el momento, queridos hermanos, de unirnos a la presencia del Espíritu Santo para que en este momento de oración sea nuestra luz, sea nuestra guía, sea nuestra fortaleza, sea nuestra compañía. Que el Espíritu Santo nos permita conocer la verdad a través de este camino de fe, este camino de encuentro, este camino de amor. Y hoy Jesús, a través del Evangelio del capítulo 14, versículo del 15 al 21, nos dice: si me aman, guardarán mis mandamientos. Yo le pediré al Padre que les dé otro defensor, que esté siempre con ustedes, el Espíritu de la verdad. El mundo no puede recibirlo, porque no lo ve ni lo conoce. Ustedes, en cambio, lo conocen, porque vive con ustedes y está con ustedes. No los dejaré huérfanos. Volveré dentro de poco, el mundo no me verá. Hoy, querido hermano, dejémonos llenar por la presencia del Espíritu de la verdad, el otro defensor, porque el otro es Jesús. Y Jesús nos envía a través del Padre la presencia del Espíritu Santo para que nos acompañe, nos guíe, nos fortalezca, pero también para que nos proteja, nos defienda, nos consuela. Es necesario abrir nuestro corazón, no ser esa parte del mundo que no puede recibirlo, sino ser esa parte del mundo que lo conoce, porque vive en cada uno de nosotros y está con nosotros. Cuando le abrimos el corazón al Espíritu Santo, nuestra vida se transforma. Nuestra debilidad se convierte y se transforma en fuerza. Nuestra tristeza en alegría. Nuestra soledad en compañía. Hoy pidamos que el Espíritu Santo inunde en esta tarde nuestra vida con su dulce presencia. Ven, Santo Espíritu de Dios, ven, dulce huésped del alma, sobre cada hogar, sobre cada familia, ven sobre nuestra iglesia. Ayúdanos a prepararte, Espíritu Santo, y a preparar nuestra vida y nuestro corazón a tu dulce llegada en este tiempo en donde los preparamos para recibirte en Pentecostés, ya habiéndote recibido en el bautismo. Santo Espíritu de Dios, mi alma te clama, fluye sobre mí, Espíritu Santo.

Y en este momento sumergimos en el corazón de Jesús a todos los cumpleañeros del Club de Amigos de Voz Day, que hoy celebran la vida. Feliz cumpleaños y que Dios les bendiga. Y damos un saludo fraterno a nuestra querida socia benefactora de nuestra comunidad, Casa de la Misericordia, que hoy celebra un año más de vida de su hermosa existencia. Y ella es Antonia Ayala de Agudelo en Caobos. Que el Señor la colme de abundantes bendiciones y se cumplan en ella todos sus deseos y anhelos de su corazón. Que el Señor la bendiga abundantemente y con salud. ¡Feliz cumpleaños! Y ya lleno de la dulce presencia del Santo Espíritu de Dios y con el deseo ardiente de nuestra alma de ser tus discípulos de amor, adentrémonos en el insondable mar de misericordia. Hoy el Señor me dijo, he abierto mi corazón como una fuente viva de misericordia, que todas las almas tomen vida de ella, que se acerquen con gran confianza a este mar de misericordia. Los pecadores obtendrán la justificación y los justos serán fortalecidos en el bien. Al que haya depositado su confianza en mi misericordia, en la hora de la muerte le colmaré el alma con mi paz divina. Diario de Santa Faustina, 1520. Y en esta tarde, amado Señor, queremos acercarnos a ti y sumergirnos en tu corazón para beber de esa agua que nos purifica. Hoy queremos reconocernos pecadores. Queremos que tú nos limpies. Queremos que nos justifiques para ser obedientes a ti, para cumplir siempre con tu voluntad de ir por el mundo anunciando tu infinito amor por nosotros. Por eso, Señor, tu gracia nos permite ser dispensadores de misericordia y lograr así que muchos crean en ti y te busquen, para así tomar de su corazón la fuerza para alejarnos del pecado, de aquellas cosas que nos roban la paz y la alegría, de buscar la tranquilidad en ti, Señor, que eres dador de todas las gracias, y sumergirnos en tu palabra, que es luz para nuestros pasos. Bendito y alabado seas, mi amado Señor, por siempre.

En aquel tiempo, Jesús dijo a sus discípulos: «Si ustedes me aman, cumplirán mis mandamientos, y yo rogaré al Padre, y Él le dará otro paráclito para que esté siempre con ustedes, el Espíritu de la verdad, a quien el mundo no puede recibir porque no lo ve ni lo conoce. Ustedes, en cambio, lo conocen, porque Él permanece con ustedes y estará en ustedes. No los dejaré huérfanos, volveré a ustedes. Dentro de poco el mundo ya no me verá, pero ustedes sí me verán, porque yo vivo y también ustedes vivirán. Aquel día comprenderán que yo estoy en mi Padre, y que ustedes están en mí, y yo en ustedes. El que recibe mis mandamientos y los cumple, ese es el que me ama. Y el que me ama será amado por mi Padre, y yo lo amaré y me manifestaré en él».

0: Queridos hermanos, es momento de unirnos con Jesús a través de su pasión en este encuentro amoroso donde hoy Santa Faustina a través del numeral 250 nos dice: mi sacrificio lo he unido de modo singular al sacrificio de Jesús crucificado para así hacerme más agradable a Dios. Quien quiera aprender y meditar la verdadera humildad, medite la pasión de Jesús. El sacrificio de Jesús en su pasión es considerado en la entrega voluntaria de su vida, sufriendo dolores físicos y espirituales. Es un rescate y es expiación por nuestros pecados. Al aceptar Jesús y comprender el sufrimiento como parte de nuestra vida, nos permite reconocer y ver la luz de la pasión de Jesús. Estamos llamados a vivir y a unirnos a Jesús, a acompañar a Jesús. San Juan de Ávila, en la experiencia mística a través de la pasión de Jesús, nos dice: los brazos tendidos invitan a abrazarnos, el costado abierto nos recibe en sus entrañas, la cruz nos anima a perseverar en la esperanza y a vivir con la certeza de que Dios nunca, pero nunca nos abandona. Jesús en su pasión nos llama y nos invita a transformar nuestras vidas, y Jesús entre tanto callaba, palabra que Jesús nos regala a través del Evangelio, palabras que hoy Jesús nos invita a vivir en lo más profundo de nuestro corazón. Mientras Él era juzgado, mientras Él era torturado, mientras Él era condenado, insultado y hasta bofeteado, Jesús, mientras tanto, callaba ante la indiferencia, ante el desprecio, ante la humillación. Estamos llamados a tomar estas palabras en nuestras vidas. Jesús, entre tanto, callaba. Y en ese silencio, Jesús nos enseña la verdadera humildad a través de ese encuentro de oración.
1: Y en esta tarde, queridos hermanos, al igual que Santa Faustina, impetremos misericordia para toda la humanidad, para que vuelvan su corazón a Dios. Por todos los que no te conocen, Señor, y por los que te conocen pero no te aman, como mereces ser amado. Oh, qué ardiente es mi deseo que toda la humanidad vuelva con confianza a tu misericordia. Y Jesús dice a Santa Faustina: hija mía, me son agradables las palabras de tu corazón, y por el rezo de esta coronilla acercas a mi corazón a la humanidad. Diario de Santa Faustina 9:29. Sí, amado Señor, acercar a tu corazón al Papa León XIV en su Iglesia Universal. Y acercamos a tu corazón, Señor, en nuestra diócesis de Cúcuta, a nuestro obispo José Libardo Garcés Monsalve. Y en él sumergimos y acercamos a tu corazón a todos los sacerdotes, seminaristas, religiosos, vocaciones laicales, diaconales y movimientos apostólicos. Oramos, Señor, y acercamos a tu corazón a toda la mesa de trabajo de Vos Dei, acercar a tu corazón, Señor, y en él sumergimos a los agonizantes, a los moribundos, las almas del purgatorio, para que encuentren alivio y consuelo en ti. Acercar a tu corazón, Señor, a los pecadores, a los privados de la libertad. Acercamos a tu corazón, Señor, a todos los jefes de las naciones, para que cada iniciativa y proyectos suyos lleven a una distribución más equitativa de los bienes a todos aquellos que carecen de lo necesario y puedan obtener una vida digna. Acercar a tu corazón, Señor, todas las sedes y casas de la misericordia a nivel nacional e internacional, en cabeza de nuestro fundador Juan Carlos Saucedo, su familia y todo coordinador de cada sede, servidores, benefactores, misioneros y amigos de la obra. Que los rayos de tu misericordia los envuelvan. Oramos por la paz de Colombia y por el mundo entero. Acercamos a tu corazón, Señor, todos nuestros hermanos que están unidos en esta tarde a través de nuestra emisora Voz Dei y claman misericordia, Señor, por todas sus necesidades. Y con estas intenciones damos inicio a esta fuerte oración.

0: Coronilla a la Divina Misericordia. Por la señal de la Santa Cruz de nuestros enemigos, líbranos, Señor, Dios nuestro. En el nombre del Padre, del Hijo y del Espíritu Santo. Amén. Padre nuestro que estás en el cielo, santificado sea tu nombre. Venga a nosotros tu reino y hágase tu voluntad en la tierra como en el cielo.
1: Danos hoy el pan nuestro de cada día. Perdona nuestras ofensas, como también nosotros perdonamos a los que nos ofenden. No nos dejes caer en tentación. Líbranos de todo mal. Amén. Dios te salve María. Llena eres de gracia, el Señor es contigo. Bendita tú eres entre todas las mujeres, y bendito es el fruto de tu vientre, Jesús.
0: Santa María, Madre de Dios, ruega por nosotros, pecadores, ahora y en la hora de nuestra muerte. Amén.
1: Creo en Dios Padre Todopoderoso, Creador del cielo y de la tierra. Creo en Jesucristo, su único Hijo, nuestro Señor, que fue concebido por obra y gracia del Espíritu Santo. Nació de Santa María Virgen. Padeció bajo el poder de Poncio Pilato. Fue crucificado, muerto y sepultado. Descendió a los infiernos. Al tercer día resucitó de entre los muertos. Subió a los cielos y está sentado a la derecha de Dios Padre Todopoderoso, y desde allí ha de venir a juzgar a vivos y muertos. Creo en el Espíritu Santo, la Santa Iglesia Católica, la comunión de los santos, el perdón de los pecados, la resurrección de la carne y la vida eterna. Amén. Padre eterno, te ofrezco el cuerpo, la sangre, el alma y la divinidad de tu amadísimo Hijo, nuestro Señor Jesucristo, como propiciación de nuestros pecados y los del mundo entero, por su dolorosa pasión.
0: Ten misericordia de nosotros y del mundo entero,
1: por su dolorosa pasión.
0: Ten misericordia de nosotros y del mundo entero,
1: por su dolorosa pasión.
0: Ten misericordia de nosotros y del mundo entero,
1: por su dolorosa pasión.
0: Ten misericordia de nosotros y del mundo entero,
1: por su dolorosa pasión.
0: Ten misericordia de nosotros y del mundo entero,
1: por su dolorosa pasión.
0: Ten misericordia de nosotros y del mundo entero,
1: por su dolorosa pasión.
0: Ten misericordia de nosotros y del mundo entero,
1: por su dolorosa pasión.
0: Ten misericordia de nosotros y del mundo entero,
1: por su dolorosa pasión.
0: Ten misericordia de nosotros y del mundo entero,
1: por su dolorosa pasión.
0: Ten misericordia de nosotros y del mundo entero. Padre eterno, te ofrezco el cuerpo y la sangre, el alma y la divinidad de tu amadísimo Hijo, nuestro Señor Jesucristo, como propiciación de nuestros pecados y los del mundo entero.
2: Por su dolorosa pasión,
1: ten misericordia de nosotros y del mundo entero.
2: Por su dolorosa pasión,
1: ten misericordia de nosotros y del mundo entero.
2: Por su dolorosa pasión,
1: ten misericordia de nosotros y del mundo entero.
2: Por su dolorosa pasión,
1: ten misericordia de nosotros y del mundo entero.
2: Por su dolorosa pasión.
1: Ten misericordia de nosotros y del mundo entero.
2: Por su dolorosa pasión.
1: Ten misericordia de nosotros y del mundo entero.
2: Por su dolorosa pasión.
1: Ten misericordia de nosotros y del mundo entero.
2: Por su dolorosa pasión.
1: Ten misericordia de nosotros y del mundo entero.
2: Por su dolorosa pasión.
1: Ten misericordia de nosotros y del mundo entero.
2: Por su dolorosa pasión.
1: Ten misericordia de nosotros y del mundo entero. Padre eterno, te ofrezco el cuerpo, la sangre, el alma y la divinidad de tu amadísimo Hijo, nuestro Señor Jesucristo, como propiciación de nuestros pecados y los del mundo entero. Por su dolorosa pasión.
0: Ten misericordia de nosotros y del mundo entero.
1: Por su dolorosa pasión.
0: Ten misericordia de nosotros y del mundo entero.
1: Por su dolorosa pasión.
0: Ten misericordia de nosotros y del mundo entero.
1: Por su dolorosa pasión.
0: Ten misericordia de nosotros y del mundo entero.
1: Por su dolorosa pasión.
0: Ten misericordia de nosotros y del mundo entero.
1: Por su dolorosa pasión.
0: Ten misericordia de nosotros y del mundo entero.
1: Por su dolorosa pasión.
0: Ten misericordia de nosotros y del mundo entero.
1: Por su dolorosa pasión.
0: Ten misericordia de nosotros y del mundo entero.
1: Por su dolorosa pasión.
0: Ten misericordia de nosotros y del mundo entero.
1: Por su dolorosa pasión.
0: Ten misericordia de nosotros y del mundo entero. Padre eterno, te ofrezco el cuerpo y la sangre, el alma y la divinidad de tu amadísimo Hijo, nuestro Señor Jesucristo, como propiciación de nuestros pecados y los del mundo entero.
2: Por su dolorosa pasión.
1: Ten misericordia de nosotros y del mundo entero.
2: Por su dolorosa pasión.
1: Ten misericordia de nosotros y del mundo entero.
2: Por su dolorosa pasión.
1: Ten misericordia de nosotros y del mundo entero.
2: Por su dolorosa pasión.
1: Ten misericordia de nosotros y del mundo entero.
2: Por su dolorosa pasión.
1: Ten misericordia de nosotros y del mundo entero.
2: Por su dolorosa pasión.
1: Ten misericordia de nosotros y del mundo entero.
2: Por su dolorosa pasión.
1: Ten misericordia de nosotros y del mundo entero.
2: Por su dolorosa pasión.
1: Ten misericordia de nosotros y del mundo entero.
2: Por su dolorosa pasión.
1: Ten misericordia de nosotros y del mundo entero.
2: Por su dolorosa pasión.
1: Ten misericordia de nosotros y del mundo entero. Padre eterno, te ofrezco el cuerpo, la sangre, el alma y la divinidad de tu amadísimo Hijo, nuestro Señor Jesucristo, como propiciación de nuestros pecados y los del mundo entero. Por su dolorosa pasión.
0: Ten misericordia de nosotros y del mundo entero.
1: Por su dolorosa pasión.
0: Ten misericordia de nosotros y del mundo entero.
1: Por su dolorosa pasión.
0: Ten misericordia de nosotros y del mundo entero.
1: Por su dolorosa pasión.
0: Ten misericordia de nosotros y del mundo entero.
1: Por su dolorosa pasión.
0: Ten misericordia de nosotros y del mundo entero.
1: Por su dolorosa pasión.
0: Ten misericordia de nosotros y del mundo entero.
1: Por su dolorosa pasión.
0: Ten misericordia de nosotros y del mundo entero.
1: Por su dolorosa pasión.
0: Ten misericordia de nosotros y del mundo entero.
1: Por su dolorosa pasión.
0: Ten misericordia de nosotros y del mundo entero.
1: Por su dolorosa pasión.
0: Ten misericordia de nosotros y del mundo entero. Santo Dios, Santo fuerte, Santo inmortal.
1: Ten piedad de nosotros y del mundo entero.
0: Santo Dios, Santo fuerte, Santo inmortal.
1: Ten piedad de nosotros y del mundo entero.
0: Santo Dios, Santo fuerte, Santo inmortal.
1: Ten piedad de nosotros y del mundo entero.
3: Expiraste, Jesús, pero de tu corazón brotó un manantial de misericordia para nosotros. Oh sangre y agua, que brotaste del corazón de Jesús como una fuente de misericordia para nosotros.
1: En ti confío.
0: Que tu misericordia, Señor,
1: venga sobre nosotros como lo esperamos de ti.
0: Que tu misericordia, Señor,
1: venga sobre nosotros como lo esperamos de ti.
0: Que tu misericordia, Señor,
1: venga sobre nosotros como lo esperamos de ti. Oh Dios eterno, en quien la misericordia es infinita y el tesoro de compasión inagotable, vuelve a nosotros tu mirada bondadosa y aumenta tu misericordia en nosotros, para que en momentos difíciles no nos desesperemos ni nos desalentemos, sino que con gran confianza nos sometamos a tu santa voluntad, que es el amor y la misericordia mismos. Santa Faustina,
0: ruega por nosotros.
1: San Juan Pablo II,
0: ruega por nosotros.
1: Beato Miguel Sopoco,
0: ruega por nosotros.
1: San José, ruega por nosotros y provéenos.
4: Te alabamos, te bendecimos, te glorificamos y te damos gracias, Señor, por permitirnos vivir este momento de oración, por permitirnos estar unidos a ti en este momento. A ti sea la honra, a ti sea la gloria, la alabanza por los siglos de los siglos. Amén. Y a ti, Madre y Señora nuestra, queremos unirnos a ti, Virgen María, nuestra Madre, que nos acompañes en este momento de oración, y sabemos que contigo, Madre nuestra, encontramos el gozo, la paz y la alegría. Nos unimos a ti, oh Madre Santa, a través de esta oración por la paz que nos regala San Juan Pablo II. María, Reina de la Paz, a ti se dirige nuestra mirada. A ti recurrimos con confianza más insistente en este tiempo marcado por muchas incertidumbres y temores. A ti elevamos juntos una súplica ferviente y confiada. Escucha el grito de dolor de las víctimas de las guerras y de numerosas formas de violencia que ensangrientan la tierra. Disipa las tinieblas de la tristeza y de la soledad, del odio y de la venganza. Abre la mente y el corazón de todos a la confianza y al perdón. Madre de misericordia y de esperanza, obtén a los hombres y a las mujeres el don valioso de la paz, paz en los corazones y en las familias, en las comunidades y entre los pueblos, paz sobre todos para las naciones, donde cada día se sigue combatiendo y muriendo. Haz que todos los seres humanos de todas las razas y culturas se encuentren y acojan a Jesús, que vino a la tierra para darnos su paz. María, Reina de la Paz, danos a Cristo, paz verdadera del mundo. Amén.

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0: Lámpara es tu palabra, Señor, para mis pasos, luz en mi sendero. Y en esta tarde, hermanos, hemos llegado a este momento tan especial y esperado. Hoy, de una manera especial, hermosa y muy sencilla, les quiero compartir la voz de la misericordia en mi alma. Ese rico banquete que he tomado hoy de nuestro manual de oración, Misericordia Día a Día, que con 7 sencillos pasos en la mañana y 1 paso en la noche, podrás encontrar la voz de la misericordia en tu alma. Y esa voz hoy la he tomado del Evangelio de Juan, capítulo 14, versos del 15 al 21, dice: Yo le pediré al Padre que le dé otro defensor, que esté siempre con ustedes, el Espíritu de la verdad. Y hoy Jesús en este Evangelio anuncia el envío del Espíritu Santo y promete que la iglesia triunfará en su misión, pues tendrá como abogado y defensor al Paráclito Consolador. Y nos presenta una de las promesas más grandes que Cristo le hizo a sus apóstoles y por ende a nosotros: enviarnos al Paráclito. Y nos dice que Él mismo le rogará al Padre. Cristo mismo está intercediendo por nosotros ante su Padre y nuestro Padre para que nos envíe al Paráclito. Y hoy nos menciona que el Espíritu Santo habita entre nosotros y que es un Espíritu de verdad, y por lo tanto viviremos en la verdad. Pues bien, tenemos que reconocer que somos templo del Espíritu Santo. Y hoy les invito, hermanos, a que vivamos este tiempo como lo hizo la Virgen María a la espera del Espíritu Santo, en íntima oración con sus más cercanos. Bendito y alabado seas, Espíritu Santo de Dios.
1: La voz de la misericordia en mi alma la he tomado del Evangelio de Juan, capítulo 14, versículo del 15 al 21. No los dejaré huérfanos. Volveré dentro de poco. El mundo no me verá, pero ustedes me verán y vivirán, porque yo sigo viviendo. Hoy, a través de la palabra de Dios, me confirma el amor paternal, pero el amor de Jesús que tiene por cada uno de nosotros, que a pesar de las dificultades, que a pesar de las situaciones en que vivimos, Él nunca nos deja huérfanos, porque Él vuelve a nuestras vidas, nos levanta, nos sostiene, nos restaura, porque Él nos enseña el verdadero sentido de nuestra vida a través de su amor. Porque amándolo a Él, amamos al prójimo. Amándolo a Él, hacemos la obra de Dios. Amando a Él, hacemos ese camino de evangelización. Hoy la voz de la misericordia me invita a seguir teniendo confianza, a no sentirme solo porque no soy huérfano. Hoy su palabra, amado Señor, es la invitación a seguir caminando, a seguir aceptando tus mandamientos y guardándolos en mi vida para amarte cada día más. Bueno, queridos hermanos, queremos darles las gracias a Dios por permitirnos vivir este momento de oración unidos junto a ustedes. Dale gracias a Dios por los medios de comunicación de nuestra diócesis de Cúcuta y en especial por nuestra emisora Voz Dei, porque nos permite llegar a muchos hogares y lugares donde físicamente no podemos llegar. 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Invitarlos a que vivamos ese momento de oración todos los jueves ante Jesús Eucaristía, donde vivimos la experiencia de oración a Jesús en el Santísimo Sacramento del altar. Todos los jueves desde las 7 de la mañana, iniciando con la Eucaristía, de 8 a 3 de la tarde, un momento de oración ante Jesús, orando por cada una de sus intenciones, ya que oramos colocando esa intención, sabiendo de que Dios la devuelve en bendición. También, queridos hermanos, invitarlos a que se unan todos los días a las 3 de la tarde, 3 a 4, a vivir esta experiencia de oración sumergidos en la misericordia de Dios. Con nuestro grito de batalla, nuestro grito de confianza, nos despedimos diciendo: Jesús, en ti confío. Dios los bendiga. Feliz tarde, feliz inicio de semana.
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11: Leeremos desde Génesis hasta el Apocalipsis, descubriendo cómo se desarrolla la historia de la salvación y cómo encajamos en esta historia hoy. Para este día tengo, como siempre, de invitado al Padre Dempsey, que estará hablando con nosotros de la peregrinación y del desierto.

0: Y nos damos cuenta que tanto lo que hemos leído de Levítico como del Éxodo nos han centrado en el Sinaí, pero no nos quedamos en el Sinaí, sino este viaje continúa. Por eso hoy usamos el color café claro, que es el color del desierto, porque el pueblo se vuelve peregrino. Va caminando por el desierto y tendremos este momento de envío a los 12 espías. También vamos a conocer el bastón de Aarón, algo muy interesante, un signo espectacular. Después veremos cómo Moisés golpea la roca. Hablaremos de la serpiente de bronce y, por supuesto, de la alianza que se da en Moab. Así que son bastantes los temas que tenemos para cubrir el día de hoy. ¿Qué nos puedes decir tú? ¿Cómo nos puedes centrar en este nuevo momento que empezamos?
1: ¿Cómo no? Estamos ahorita en el color café claro, que significa el color del desierto. Pero es importante mantener bien claro este esquema general del libro de los números. Y aquí con el libro de los números, recuérdense que ahora en este periodo usted va a leer Números y Deuteronomio prácticamente de manera simultánea. Pero el libro de números es quien nos da el esquema principal. ¿Cuál es el esquema principal? Cuando comenzamos a leer el libro de los números, los primeros 10 capítulos, al menos parte de la primera parte del capítulo 10 hasta ese punto, todavía el pueblo de Israel está en el monte Sinaí. No se han movido de allí. Todavía están allí. Ya a partir del capítulo 10, a partir de la mitad del capítulo 10, es cuando comienza la famosa marcha hacia el desierto, la marcha hacia la tierra prometida, según lo había dicho Yahvé. Entonces, a partir del capítulo 10 es cuando comienza lo que llamamos la peregrinación en el desierto propiamente dicha. Y prácticamente ya al final del capítulo 25, ya llegando al capítulo 26, el pueblo de Israel se separa en Moab, en las planuras de Moab, que es justamente en la parte sur de lo que es la tierra prometida, ya para entrar a la tierra prometida, y allí se paran, no entran. ¿Qué pasa? Que al llegar a las planuras de Moab hay otras prescripciones, otros detalles que el Señor da, se prepara la sucesión de Moisés y todo lo demás. Entonces, es allí donde comenzamos a vivir los últimos días de vida de Moisés. Y de hecho, el libro de Deuteronomio, todo el libro de Deuteronomio, es las palabras de Moisés. El libro de Deuteronomio relata, resume todas las palabras de Moisés cuando él está en las planuras de Moab. Y Moisés muere allí, en las planuras de Moab. Y luego es Josué quien se encarga de entrar en la tierra prometida y conquistar la tierra. Entonces, esa es la lógica. Primero en el monte Sinaí, luego la marcha peregrinación al desierto por 40 años y termina con las planuras de Moab, esperando entonces al nuevo episodio que es la conquista de la tierra. Entonces, allí tenemos más o menos el panorama general. Entonces, por eso es importante ubicarlo, porque cuando estén leyendo simultáneamente el libro de Números con el libro de Deuteronomio, Deuteronomio está todo ubicado en las planuras de Moab. Es los famosos discursos de Moisés en el libro de Deuteronomio. Entonces, esto es prácticamente el esquema general que nos ayuda ya a poner en claro los diversos periodos de la cronología de la historia de la salvación en las lecturas que vamos a ver en este color de color café claro. Color café parece más un café con leche. Yo lo prefiero utilizar café con leche que color del desierto, pero cada uno puede utilizar la imaginación para ver los colores.
0: Eso me encanta de la imaginación y algo que me gusta mucho de este periodo es yo siempre me imaginaba el desierto, ¿verdad? Hasta que lo pude conocer. Muchas personas no han tenido la posibilidad de conocer el desierto y a veces vemos el desierto como un lugar bonito para ir, para conocer, pero es un lugar muy duro para vivir. Las condiciones son bastante difíciles y vemos a todos los pueblos beduinos que se mueven constantemente en el desierto buscando el agua, buscando la comida, protegiéndose de las tormentas de arena, de los tiempos de frío, porque el desierto también tiene momentos muy fríos como tiene momentos muy calientes. Y ahorita vamos a encontrar a ese pueblo que va a pasar por todos estos momentos tan difíciles, que no es nada diferente a confrontarnos nosotros en nuestra propia vida, ¿no? En nuestra vida que tenemos todos estos momentos que son difíciles y que nosotros nos encontramos en un peregrinar como el pueblo por el desierto, siempre buscando que la tierra prometida y es el peregrinar de nosotros como cristianos en este mundo que vamos y sabemos que aunque este mundo para nosotros es temporal, estamos terminados a llegar a este lugar prometido.

0: metido. Pero padre Dempsey, algo que a mí me llama la atención en esto es cómo los hebreos celebran la Pascua en el monte Sinaí y cómo todo el tiempo Dios ha venido guiándolos y va a tomar la forma de nube y de fuego y parten del Sinaí por el desierto hacia la tierra prometida y Dios los guía, Dios los guía. Entonces vamos a tener muchas lecciones que se van a repetir durante este tiempo. Y es desde, ya lo dijiste tú, desde el capítulo 10 en adelante que empezamos a ver que el pueblo camina, ¿no? Porque estaba muy, se estaba sedentarizando en el Sinaí, donde vimos todo el desarrollo de que hagan esto de esta manera, mídanlo de esta manera, pónganlo de esta manera, purifíquense de esta manera. Pero también vamos a empezar a ver ahora murmuraciones, vamos a ver rebeliones, vamos a ver que Dios se sigue revelando, que hay conflictos, pero que siempre hay alguien o algo que hace que la presencia de Dios en medio de esta rebelión, de estos problemas, sobresalga, nada diferente a los tiempos de hoy, ¿no?
1: Exacto.
0: Me encanta.
1: Sí.
0: Así que, ¿qué nos puedes tú contar acerca de esto?
1: En primer lugar, quiero enfatizar la noción del censo y por una razón muy importante. Cuando vemos estos libros, vamos a ver sobre todo el libro de Números que comienza a través con reglas, estatutos, como si una continuación del libro de Levíticos, dando énfasis sobre todo al grupo sacerdotal. Bueno, como tú lo has dicho muy bien, estas reglas. Pero, ¿qué cosa hay detrás? Es interesante ver que ya en el capítulo 1, versículo 2, Dios da una orden. Hagan un censo. Organizar a todos de manera precisa, sobre todo los varones que tengan una edad para ir a la guerra, ¿no? Para organizarlos según las tribus y este tipo de organización según lo prescribe el texto. Cuando vamos al capítulo 26, se vuelve a dar otra regla, otra orden. Dios da la orden, hagan un censo. Esta orden aparece dos veces en el libro de Números. Una en el capítulo 1 y otra en el capítulo 26. ¿Esto qué cosa quiere decir? Es importante entrar dentro de la psicología de Dios, si podemos hablar de este en esta forma, ¿no? De manera metafórica, porque Dios va mucho...
0: Estamos hablando de usar la imaginación. Exacto, en este tiempo.
1: Que Dios va mucho más allá. Pero Dios utiliza este tipo de organización del pueblo para educarlo, para organizarlo. Vamos ahora a marchar. Por tanto, ya Dios quiere organizar el pueblo como nación. Quiere organizarlo, quiere educarlo para lo que va a venir. Ya cuando comenzamos en el desierto, ya comienzan las rebeliones del pueblo, que es natural, son infieles, no están siempre descontentos, se ponen siempre a recordar cuando eran esclavos en Egipto, a pesar de todo lo que vieron, a pesar de todas las plagas que el Señor hizo, a pesar de todas las cosas maravillosas, a pesar de abrir el mar rojo en dos y ellos ser liberados, se olvidan de todo y todavía piensan en cómo lo que comían en Egipto, de las cebollas, de los ajos, de los pescados y todo lo demás, todavía piensan en eso y por eso el Señor tiene que corregirlos. Y la manera como corrige Dios es dura, con castigos, con puniciones, pero son puniciones para educarlos, son puniciones de amor. Y esta generación que pasa en el desierto 40 años, por culpa de su propia inseguridad, por culpa de no confiar en Dios, cuando llegan a Moab, después de 40 años, prácticamente muchos de ellos han muerto y otros han nacido en el desierto. Y ahora comienza otra etapa. Y por eso Dios manda de nuevo hacer un censo para volver a organizar el pueblo. Y esa nueva generación, recuerden que más o menos en periodos bíblicos, 40 años implica una generación. Entonces, más o menos esa nueva generación que creció en el desierto ahora tiene que volver a ser educada en las maravillas de Yahvé. Es la generación que muchos de ellos nacieron al desierto y no vieron con sus propios ojos lo que Yahvé hizo en Egipto por su pueblo. Entonces comienza este otro periodo de organización del pueblo y es la introducción que es para Moisés en el Deuteronomio educar al pueblo. Por eso hay muchos discursos de Moisés, porque quiere educar al pueblo en sus últimas palabras antes de que ellos pasen ahora a la tierra prometida. Entonces,
0: y termina con una bendición para todos los que lo están oyendo, para esos pueblos, ¿no? A mí me encanta el Deuteronomio porque es uno de los eventos más importantes, el recordar, el tener memoria histórica. Y creo, Padre Dempsey, que esa es la importancia de este podcast, que nos está devolviendo a escuchar las historias donde nosotros no estuvimos presentes, pero que son las historias que nos han traído hasta el día de hoy, exactamente lo que hizo Moisés, con volver a contar la historia, porque hay gente que no ha visto las grandes cosas que Dios ha hecho a través del tiempo, porque a veces pensamos que el único tiempo que existe es este, el mío, y se nos olvida todo lo que pasó atrás. Y eso lo vemos constantemente en cualquier sociedad, incluso como nosotros los sacerdotes pensamos que cuando llegamos a una iglesia nueva, la iglesia apenas está empezando y se nos olvida todo lo que han hecho los sacerdotes que estuvieron antes que nosotros, ¿verdad? Y este pueblo que, ya tú lo dijiste, 40 años han pasado, antiguamente se decía que una generación cambiaba cada 35 años. Entonces, ahora se dice que cambia cada 15 años porque es la rapidez del conocimiento de las cosas que van saliendo. La generación X piensa distinto a la generación Y, sí. La Y distinto a los milenios, los milenios.
1: Ya yo no sé qué generación soy yo. Diferencias.
0: Sí, no, yo tengo a mis sobrinas que vinieron a visitarme a Nueva Orleans y un amigo me prestó una casa y yo llevé a mis sobrinas allá y se quedaron y ellos decían que era la casa del terror porque primero nunca habían visto un teléfono que tuviera cable. No, segundo, nunca habían visto un televisor que fuera gordo.
1: Es verdad.
0: Ellas están acostumbradas a los televisores planos, a los celulares, a todo esto. Y así fueron descubriendo cosas en la casa que en la casa de ellas normalmente no existen. Como no existen en la casa de ellos, para ellos eran inexistentes. Lo mismo vamos a encontrar aquí en este caminar por el desierto, que la gente empieza a olvidar cosas, aunque unos recuerdan las cebollas, aunque unos recuerdan todo lo de Egipto, para otros esa realidad es inexistente. Y la última vez que nosotros nos vimos, hablábamos también de lo que pasa con los hispanos que llegan aquí, que no soy de aquí ni soy de allá, la generación 1.5, que no saben qué pasaba en Venezuela, en Colombia, en Honduras, en Nicaragua, son de formación en los Estados Unidos, pero que quieren hablar como habla su madre, que quieren comer como come su madre, y hay que contarles la historia de nuestros pueblos para que ellos se identifiquen con esto. Y creo que ahí vamos a entrar esta vez porque Moisés o el de Deuteronomio se nos va a volver a hablar de lo que fue el becerro de oro.
1: Exacto.
0: Y hay cosas muy paralelas, lo que es la idolatría, lo que es la inmoralidad sexual. Y empiezan los levitas a hablarnos un poquito de esto, pero yo pienso que debemos enfatizar mucho en el libro los números, cómo es cuando también se hace caminar y se llega a las llanuras de Moab. Y ya tú lo dijiste muy claramente, no entraron, se quedan afuera. Hay una razón para que se queden afuera. Hay cambio de liderazgo. ¿Qué nos puedes tú contar de esto? Porque para mí esto es fascinante. Nosotros nos imaginamos que todo es mágico y se va dando así, pero todo tiene procesos bastante grandes. Tenemos, y quiero que ahorita te estoy dando muchos puntos, pero estoy haciendo una sopa colombiana en tu cabeza. El capítulo 21 de Números a mí me encanta porque es cuando se habla de las serpientes, sí, que salen a picar al pueblo y que se está hablando de no a la idolatría, pero a la misma vez se les dice, miren a la serpiente. Y digo yo, a ver, ¿cómo es esto, no?
1: Sí.
0: Y encontramos muchas disyuntivas con nuestros hermanos cristianos que a veces nos critican acerca de las imágenes y de todo esto, pero el mismo Dios que ha dicho, háganme esto, construyanme esto, pónganme esto de esta manera. Así que te devuelvo todo este montón de preguntas. ¿Cómo te vas a salir de todo este enredo que te hice? No sé, pero ahí tienes el micrófono.
1: Ok. Quiero comenzar con la primera pregunta que dijiste sobre por qué se quedan entonces en las llanuras de Moab. Precisamente porque Dios es un pedagogo, es un educador, es un padre que enseña a su pueblo. Y sabe muy bien que no están preparados, porque a través de las rebeliones, las tentaciones, las guerras, muchos de ellos, por muchas razones, sobre todo por las razones de la incredulidad, los puniciones y también guerras, han perdido la vida y una nueva generación ha crecido. Esta nueva generación tiene que ser reeducada, tiene que ser organizada. Y por eso todo el libro de Deuteronomio consiste en, como tú lo has dicho muy bien, en hacer una memoria histórica de dónde venimos, las cosas que ha hecho Yahvé por nosotros, recordar los mandamientos. Por eso el corazón del Deuteronomio son leyes. Otra vez el resumen de todas las leyes, de lo que quiere el Señor. De recuérdate que el Señor es uno y que debes amar a tu Dios con todo tu corazón, con toda tu alma y con todo tu ser. Y Moisés termina el libro de Deuteronomio dando la lista de las maldiciones, pero también de las bendiciones. Las maldiciones es, si no siguen el camino que Yahvé les ha puesto delante de ustedes, esto es lo que va a suceder. Pero si son fieles a Yahvé, ojo otra vez recordar, si son fieles a Yahvé, siguen sus mandamientos, hacen entonces estas bendiciones van a pasar. Es irónico. Uh-huh. Y así termina Moisés, y Moisés muere, ¿no? Al final, el capítulo 34 de Deuteronomio. Pero precisamente el final de las planuras de Moab en el libro de Números se continúa con todo el proceso educativo de Moisés. Esa es la razón. Y después allí es cuando Josué asume esta responsabilidad. Y como ven, el drama continúa luego, porque Israel nunca llega a ser completamente fiel, ¿no? Siempre. Entonces, este discurso profético de Moisés encuentra eco en todos los libros que van a venir, en Josué, en Jueces, Samuel y Reyes, ¿no? Se encuentra allí ya realizado, concretizado. Ahora, con respecto a esta imagen, es muy importante, ¿no? Porque nosotros, está muy explícito en la Torá, en el Decálogo, en el Código de Sinaí, de la Alianza, que no se deben hacer imágenes de Yahvé. Pero es importante aclarar esto. Cada vez que Dios actúa en la historia de salvación de Israel, Él usa hechos concretos que se pueden observar. Por ejemplo, la columna de fuego o la columna de la nube o por ejemplo, la zarza ardiente. Son imágenes visibles, son signos. Hay una palabra hebrea muy importante que se usa sobre todo en los libros proféticos, que es el ot. La palabra ot uh-huh. en hebreo es un signo visible que Dios utiliza para manifestar su mensaje, para manifestar su presencia, o un signo visible que puede ser instrumento de salvación. Por tanto, por eso los profetas hablan, pero también hacen signos visibles. Ahora, irónicamente, uh-huh. así Dios va actuando, porque el pueblo de Israel necesita ver las obras de Dios. Por eso las plagas de Egipto son visibles. Todo el mundo ve la obra de Dios. La columna, Dios, la columna de nube es un signo visible que Dios está allí. No representa a Dios, pero Dios está allí. Se manifiesta a través de ese signo. El problema de la serpiente de bronce es precisamente muy significativo. ¿Por qué? Uh-huh. El pueblo de Israel es infiel al Señor. El Señor, por supuesto, por la terquedad, la obstinación del pueblo de Israel, que siempre pone a la prueba la fidelidad de Dios, Dios manda prácticamente la punición, que es un resultado de la infidelidad, de la disposición terca del pueblo de Israel. Pero el Señor siempre, cuando da la punición, da también el instrumento de salvación. La cosa significativa es que Dios puede sanarlo sin necesidad de un objeto visible. Claro que sí. ¿Pero por qué lo hace? Precisamente, y esta es la cosa significativa que se ve, sobre todo, en el Evangelio de Juan. Y por eso voy a utilizar el Evangelio de Juan para responder a este punto del capítulo 21 del libro de Números. Precisamente, el mismo elemento que causa mi muerte se convierte simbólicamente en mi mismo instrumento de salvación. Interesante.
0: Fabuloso,
1: es interesante. Fabuloso. La serpiente, el saraf. Saraf es la palabra hebreo que se utiliza para hablar de estas serpientes, ¿verdad? Saraf. Pero, ¿por qué? Porque el veneno te hace quemar en fiebre. Por eso, de hecho, hay un verbo en hebreo que es el verbo saraf, que significa quemar. Quemar. Uh-huh. Interesante. Entonces, de allí es donde viene analógicamente con la serpiente, que el veneno te quema por la fiebre, ardes en fiebre. Entonces, mientras uh-huh. están muriendo en esta agonía, Dios, irónicamente, en su sabiduría divina, dice, bien, ahora el motivo de salvación va a ser la misma causa de la muerte. Entonces, a través de esa muerte, ese sufrimiento, a través de ese mismo sufrimiento, ellos también pueden experimentar la asistencia divina, la sanación divina, la ayuda divina, uh-huh. Dios que se manifiesta. Por eso, el Evangelio de Juan brillantemente asume este episodio y lo pone en la espiritualidad juánica, como Jesús, la misma causa de muerte en la cruz, ser levantado como la serpiente del desierto, es al mismo tiempo causa de salvación. Nuestra enfermedad, cuando tenemos una enfermedad, por ejemplo, en mi experiencia personal, cuando tuve el COVID y estaba en el hospital con los tubos y el oxígeno, irónicamente, la única cosa que tenía, no podía leer, ¿no? Por las medicinas y la situación, era recordar que Dios estaba conmigo y a través, irónicamente, me dio espacio para pensar más porque no sabía qué cosa iba a pasar conmigo. Y ese pensar, la enfermedad me dio la oportunidad para pensar más en Dios, para ver mi vida de otra manera, para redefinir mi vida. Entonces, irónicamente, ¿no? El COVID para mí fue motivo de reflexión, de tener una relación más íntima con el Señor. Entonces, yo personalmente aplico esto a la serpiente en el desierto, ¿no? Quizás esto es gente cuando estaba ardiendo en fiebre y ven la serpiente y se sanan. ¿Qué experiencia de fe hay allí? Por supuesto, uno tiene que utilizar la imaginación cuando lee el texto. ¿Por qué? Porque el texto desafortunadamente no nos dice, no hace una entrevista a los que se sanaron de la picadura de la serpiente. ¿Y ahora cómo ves tu vida? No, el texto no lo dice, pero describe el hecho. Entonces, allí es donde viene la parte espiritual, ¿no? De leer el texto de esta manera.
0: No, pero no solo la parte espiritual, sino la científica. Tú sabes que cuando a uno lo pica una culebra, el antídoto es el mismo veneno de la culebra.
1: Grandioso.
0: ¿No? Lo que le iba a matar es lo que después lo va a salvar.
1: Grandioso, grandioso, fantástico. Y irónicamente, hay una conexión muy fuerte con la espiritualidad en el Evangelio de Juan, que lo ve de esa manera. El Hijo del Hombre, Jesús, se identifica con esta dimensión. Y aquí es donde veo yo la grandiosidad de cómo el Espíritu de Dios mueve a los autores sagrados de un texto al otro y se va viendo el mismo patrón de comportamiento de Dios, que es igual, a pesar de que pasan los siglos, ¿no? De una u otra manera. Aquí,
0: Me encanta eso, padre, y la fidelidad de Dios. Yo creo que es algo de lo que más tenemos que rescatar en este...
1: Sí.
0: Paso por el desierto, ¿verdad?
1: Sí.
0: Uno, la infidelidad del hombre, y dos, la fidelidad constante de Dios, que no se cansa y que sigue trabajando y que trae nuevos líderes. Y bueno, yo te hice muchas preguntas, mejor no te hago más porque tengo, la lista es larga.
1: Sí, no, de hecho, lo que acabas de decir es esencial en el libro de Números. ¿Por qué? En la jornada del desierto, es muy interesante esto, cuando van en marcha, la tienda del Señor camina con ellos. Es decir, no es que los israelitas están caminando solos. Dios camina con ellos. Incluso físicamente el arca está allí, la tienda está allí, donde quiera que van. Y aún así, la cosa que más me llena de estupor es la terquedad del pueblo de Israel. No cesan de rebelarse, de murmurar, de hacer brollos, no solo contra Yahvé, sino contra Moisés y Aarón. A Aarón prácticamente lo quieren matar continuamente. De hecho, por eso hay un gran énfasis en el sacerdocio, en la línea de Aarón, porque hay un grupo que se quiere reunir para atentar contra Moisés, sobre todo contra Aarón, por tener ese poder. Y ahí es donde interviene Dios siempre. Por eso, por ejemplo, por cada rebelión, por cada murmuración, por cada brollo, vamos a utilizar mejor ese término, brollo que crea división, destrucción de la armonía, Dios interviene manifestando su voluntad. Y ahí es donde viene el famoso episodio de la rama de Aarón. Ok, muy lindo.
0: Eso me encanta. Háblanos un poquito más de eso, porque son detallitos que la gente siempre está esperando que se hablen porque son diferentes.
1: Sí, de hecho, el episodio de la rama de Aarón viene como resultado de los brollos, de las murmuraciones, de descreditar a Aarón y de decir que la voluntad de Dios no es que Aarón sea el sacerdote o que sea el director de la línea sacerdotal. Entonces, por eso Dios quiere hacer un signo visible para terminar estas murmuraciones, que al final y al cabo es un conflicto de poder, es un conflicto de envidias. Entonces, increíble ver este tipo de envidias que incluso llegan momentos en que Miriam o María y Aarón, que son los hermanos de Moisés, hablan contra Moisés, pero luego se arrepienten porque el Señor se da cuenta, los escucha. Entonces, todo el libro de Números lleva este drama humano de envidias, murmuraciones que destruyen la armonía. Y cuando el pueblo comienza, este grupo de líderes que quieren destruir a Aarón, entonces Dios quiere dar una señal. La señal es que por cada jefe de la tribu deben dar una rama con el nombre escrito. Y Moisés va a presentar una rama, son 12 ramas, pero el nombre de Aarón le pide Yahvé que se lo escriba en la rama del grupo de los levitas, de la familia de Leví, en la línea sacerdotal. Entonces el Señor dice, la rama que va a florecer, ese es el signo de que la voluntad de Dios está con esa persona. Y por supuesto, Moisés pone las 12 ramas dentro de la tienda del encuentro. Pasa una noche, al día siguiente, la rama que está florecida es la rama donde está escrito Aarón, el nombre de Aarón, la rama de Leví. Y Moisés la muestra. Y no es solo que floreció, incluso hasta dio fruto, hasta los almendros dio, increíble. Entonces, para que no quede duda, Dios manda que se coloque para que todo el mundo la vea. Y allí Dios mismo pone claro la situación. Interesante ver cómo la elección de Dios tiene que confirmarse, tiene que dar pruebas. Es como decir a Dios, dame pruebas. Cuando ya Él ya estipuló una orden, sigue dándome pruebas. Es siempre, la gran tentación es dudar de la voluntad de Dios, dudar de Él. Ese es todo el centro espiritual del libro de Números, esta duda constante. Por eso el libro de Números se habla no poner en tentación al Señor, es decir, no dudar de Él. ¿Por qué le haces hacer pruebas cuando es Dios quien te pone a la prueba, no al revés? Interesante. E irónicamente, eso es lo que hacemos nosotros todos los días, ¿no? Poner a prueba a Dios. Y mándame esta señal, pero ¿hasta cuándo? En eso consiste la fe, en abandonarse ciegamente. Este es el gran problema que vemos, por ejemplo, con los espías. Israel no necesitaba pasar 40 años en el desierto. No necesitaba pasar 40 años en el desierto. De hecho, apenas ellos salieron en marcha de Sinaí, ellos pudieron llegar a Canaán en cuestiones de meses, sin problema. Pero ¿qué pasa? Que cuando llegaron allí, enviaron los espías, ¿no? 2 espías para ver la tierra, y luego al regreso, el reporte de los 2 espías, eso lo vamos a ver, eso aparece ya en el capítulo 13 y 14, ese evento. ¿Qué pasa? Que los espías dicen, no, la gente que está allí son muy altos, son muy altos, ¿no? Incluso, sí, son los descendientes de Anak. Anak es una... Es un término hebreo antiguo que significa cuello alto y es un término que se utiliza para hablar de los descendientes antiguos, quizás de tiempos mitológicos, ya estaba hablando de milenios antes de que los libros de la Biblia se escribieran, de una población de gigantes, ¿no? Que eran semidivinos. Eso son cuestiones supersticiosas de culturas cananeas antiguas. Entonces, eso se menciona en el capítulo 13 y dicen, nosotros somos hormigas al lado de ellos. ¿Qué cosa consiste en eso? Este reporte de los espías no confiaban en Yahvé, no confiaban en el poder de Yahvé. Después de haber visto todo lo que hizo en Egipto, ahora cuando ven a un pueblo que tiene armas, que está organizado, que tienen gente alta, se asustan porque dicen, son mucho más fuertes que nosotros, no hay manera de que nosotros podamos conquistar eso. Caleb es el único que rechaza ese reporte. Muy importante Caleb en este episodio. Y el capítulo 14, entonces el pueblo se revela. ¡No! Dios nos traicionó. Era preferible morir en Egipto que venir aquí porque no podemos. Es la duda, poner a Yahvé, dudar de Yahvé, dudar de la... Después que hizo todo en Egipto y los egipcianos eran la superpotencia de aquel entonces, estos se vienen a atemorizar por este grupo que ven en Canaán. Y entonces es la gran rebelión, por eso el Señor dice, ¿hasta cuándo? Entonces, por culpa de la infidelidad del pueblo de Israel, por la terquedad, las dudas, es que ellos tienen que pasar ahora 40 años, ¿no?, peregrinando, divagando en el desierto hasta cuando esta nueva generación entra, y ahí es cuando comienza el otro periodo. Es interesante ver este punto de vista. No es porque Yahvé quiere castigarlos. El castigo viene como una consecuencia de esta terquedad, de esta obstinación, de este continuar a renegar de Dios, de su poder. Y prácticamente pareciera que estuviera hablando hoy en día a todos nosotros, porque prácticamente es nuestra vida de cada día. Nuestra vida de cada día en donde estamos es un continuo renegar de la potencia de Yahvé, continuo renegar de la asistencia divina. Y a pesar de eso, el Señor sigue asistiendo, dando de comer, dando el maná, dando codornices. Quieren carne, Yahvé les da carne. No, tienen hambre, Yahvé les provee el pan. Incluso hasta el día que tienen que reposar, el sábado, el día anterior les da porción doble, así no tienen que pasar hambre. Es una madre y un padre al mismo tiempo. Tienen la mano materna que nutre, pero al mismo tiempo la mano paterna que castiga y da bastonazos, ¿no? Les pega. Mi abuela diría pegarle con la chancleta, ¿no? Así diría sí. Mi abuela. Y entonces todo esto está interconectado en ese sentido. Por ejemplo, el famoso episodio de las aguas de Meribá. Ese episodio es también importante. Las aguas de Meribá, de hecho, en la tradición hebrea y luego judeocristiana, es el famoso episodio en el cual se justifica el por qué Moisés nunca entró en la tierra prometida. Porque se dice en el capítulo 20 que el pueblo tenía sed y todo el ganado se estaba muriendo. Entonces, de nuevo, se rebelaba. Y ya ve como una madre y un padre le dice a Moisés, dales agua. O sea, ve y entonces toca la piedra para que de ella... golpea la piedra para que de ella salga el agua. Pero Moisés golpeó dos veces. Y entonces, allí es donde Yahvé le dice a Moisés y a Aarón, a los dos juntos, les dice, por no haber confiado en mí y reconocido mi santidad ante los israelitas, les aseguro que no guiarán a esta asamblea hasta la tierra que les he dado. Interesante. Capítulo 20, versículo 12. Es interesante que incluso dentro de este drama, hasta Moisés es incluido y es la justificación por la cual él tiene que morir en Moab y no entra en la tierra prometida. En las aguas de Meribá. Cuando lean este episodio, capítulo 20, cuando lean la palabra Meribá, Meribá es una palabra muy interesante. En hebreo significa el lugar del conflicto, el lugar de la contestación. Meribá también significa contención, litigio. Es muy, muy significativo este episodio y el nombre de las aguas de Meribá. Son las aguas que dan vida, pero al mismo tiempo las aguas que surgen de este conflicto, contención, momentos de duda, momentos de rebelión contra el Señor. Pero Dios sigue dando esta agua que salva a pesar de todo. No los deja morir, porque podría decir, bueno, ya estoy cansado de ustedes. No, no los deja morir, les sigue asistiendo.
0: Hermoso. Sí. La fidelidad de Dios. A mí, y es lo que he tratado de, con las reflexiones, que todas las personas se vayan dando cuenta que no importa qué tan tercos, cabezaduras seamos, la fidelidad de Dios está ahí, sí. ¿No? Y no nos desampara, no nos abandona. Y una de las cosas que a mí me cautivaron más de aquí es cómo Dios le dice a Moisés, mire, tú vas a instruir a tu hermano Aarón para que él bendiga al pueblo. Y le da palabras siempre de bendición, ¿no? Le dice, dile que el Señor te bendiga y te guarde, que ilumine Yahvé tu rostro sobre ti, te sea propicio, que Yahvé te muestre su rostro y te conceda la paz. El deseo constante de que estemos en paz, de que no tengamos miedo, de que no nos preocupemos. Pero ni el mismo Abraham puede tener esta paz y se desespera. Por eso golpea dos veces la piedra y tiene todos estos problemas de encontronazos con Dios, como diciéndole, bueno, ¿y tú qué me has traído hasta acá? ¿Por qué me pones en toda esta problemática? Y creo que son los problemas que vivimos nosotros a diario también, ¿no? De confrontarnos con Dios y hacerle ciertos reclamos a Dios que son bastante fuertes. Pero se me olvidó preguntarte algo. ¿Qué pasó con los 70? Porque Jesús por allá nombró a unos hombres y después mandaron otros. Pero aquí en este libro están en los problemas de poderes. Están queriendo, como diríamos en buen colombiano, moverle la silla a Moisés, sí. Y bajarlo de ahí. Entonces, él organiza este grupo de los 70, ¿no? Y que nos va a ayudar a la nueva alianza. ¿Cómo es esto? ¿Cómo lo podríamos entender un poquito mejor?
1: Sí, es importante indicar que este grupo que es organizado por los ancianos de Israel es una voluntad de Yahvé. Yahvé es quien tiene esta originalidad. Es una iniciativa de él para ayudar a Moisés a dirigir el pueblo, a ser el guía del pueblo. Y este grupo de liderazgo, que consiste en Moisés y luego estos ancianos que lo tienen que acudir, ayudar, está íntimamente conectado con la acción del Espíritu Y es muy importante este detalle, porque es Yahvé quien dice, yo voy a tomar de tu espíritu y se lo voy a dar a estos ancianos. Y entonces estos ancianos, en el momento que reciben parte del espíritu de Moisés, porque Moisés tiene también el espíritu del Señor, importante este detalle, ¿no?, espiritual, es cuando entonces estos ancianos pueden profetizar. Cuando se dice profetizar, quiere decir hablar las palabras de Yahvé, pensar como Yahvé, estar en sintonía con Yahvé a través de la sintonía de Moisés. Y esto crea, para mí es muy significativo en el sentido de que crea una unidad en el liderazgo. Como dices tú, usaste este término, quitar la silla debajo de Moisés. Es importante tener esta unidad, esta coherencia, esta armonía, sobre todo en el grupo de los líderes. Porque cuando encontramos un líder que ataca al otro, hasta ahí llegamos. Donde hay división, hay destrucción. Y Dios es un Dios de unidad, no un Dios de división. Importante este detalle. Y es conectado con la función carismática del Espíritu Divino, que actúa a través de Moisés y luego a través de este grupo, este consejo de ancianos, que ayuda a Moisés a tomar decisiones y a organizar al pueblo, porque son numerosos. Y por eso, esta fusión del Espíritu es una evocación, puede ser una prefiguración de las diversas efusiones del Espíritu que se van dando en la historia de la salvación. Y sobre todo, importante tener en cuenta que el Espíritu actúa en funciones de liderazgo, de guía, de educación para el pueblo. No solo actúa para provecho personal de la persona, siempre en función comunitaria. Y para mí es muy significativo, sobre todo porque hace un eco a la función del Espíritu Santo en el Nuevo Testamento.
0: A mí me encanta, pero no te me adelantes porque yo te dije que te iba a bombardear hoy con muchas preguntas. Eso me encanta, y cómo el Espíritu llegó a los que estaban donde tenían que estar y a otros que no estaban donde no tenían que estar. Pero bueno, ya te pregunté acerca de eso. Cuando vamos a Israel, hay algo que a mí me encanta, y es llevar a la gente a que vea la lámpara. Y hoy vamos a hablar un poquito acerca de eso, como en el libro de los Números, en el capítulo 8, Yahvé le dice a Moisés, oye, dile a Aarón que coloques las lámparas con 7 lámparas que habrán de alumbrar hacia la parte delantera del candelabro. Y así lo hizo Aarón y colocó estas lámparas. Y cómo ese candelabro también viene a formar parte de la cultura y de los ritos. Y a mí me encanta porque siempre que voy a Israel, llevo a la gente a que vea un candelabro que hay allá, que es en oro macizo y que nadie se lo va a robar, porque es algo muy significativo para los israelitas. Y lo veíamos antes de la Navidad cristiana, que en muchos lugares empezaban a colocar el candelabro y prendían velita por velita. Sí. Entonces mucha gente me pregunta a mí acerca de ese candelabro. ¿Qué les podríamos decir? Porque desde aquí empieza este candelabro a aparecerse.
1: Sí, muy importante. De hecho, precisamente cuando ya está establecida la tienda, el lugar del encuentro, en la tienda está donde llamamos el Arca de la Alianza, que es el Sancta Sanctorum, el lugar más santo. Y antes del Sancta Sanctorum hay una especie de sala que está dividida con una, con una especie de tela, ¿no?, de tela o mosaico, depende del grueso en que esté hecho, que es una cortina, podríamos llamarlo así, con varios diseños. Luego, en esa sala, que es justo la antesala al Sancta Sanctorum, es donde están entonces la mesa con el pan, que tiene que ofrecerse todos los días, y el candelabro, lo que llamamos las lámparas, ¿no? Que generalmente en la tradición hebrea se le llama menorá. Menorá, que tiene precisamente los siete brazos, que es importantísimo. Écolo, sí. Exacto. Menorá, precisamente tiene que ser así. Y aparte de eso, afuera de esta antesala, la menorá siempre tiene que estar encendida, siempre. Siempre tiene que estar encendida. Y luego, en la parte de fuera, está el altar de los sacrificios, donde también hay otro fuego. Ese otro fuego también siempre tiene que estar encendido. Entonces, se habla de hecho, en la tradición rabínica antigua, cuando digo antigua, estamos hablando ya del primer, segundo siglo después de Cristo, se habla de este fuego delante del santuario que nunca se extingue, que nunca se apaga, porque el Espíritu de Dios lo mantiene. Es importante porque esta ley, no lo quiero utilizar la palabra ley, esta orden viene de Yahvé, de hacer esta lámpara que tiene que estar enfrente de él. Esta lámpara indica la presencia de Yahvé, indica que el Señor está allí, indica que todo ese lugar pertenece a él. Y por eso es muy significativo que se mantiene cuando Yahvé vivía en la tienda y luego cuando se hace el templo de Salomón, es una de las cosas principales que vienen a ser descritas precisamente en el primer libro de Reyes. Esa lámpara que tiene que estar constantemente encendida en la presencia de Yahvé. Ahora, ¿qué pasa? Mientras el templo ha estado, la lámpara siempre se ha encendido. Luego, Jerusalén fue destruida, el primer templo fue destruido, viene después del exilio, el segundo templo, se vuelve a establecer la lámpara, y luego, durante el tercer siglo antes de Cristo, segundo siglo antes de Cristo, yendo ya hacia el primero, es cuando vienen las invasiones griegas en la Palestina, ¿ok? Entonces, Antíoco IV Epifanes, este rey Seleucida, quiere imponer, ¿no?, su presencia, quiere imponer su persona como la divinidad y quiere obligar a todos los judíos en Palestina a que adoren a los dioses griegos. Y una de las cosas que hizo Antíoco IV Epifanes, como se ve en el libro de Macabeos, está descrito en el libro de Macabeos, es que hizo una estatua de Zeus y puso la cara, su cara en la estatua y la llevó al templo de Jerusalén. Y el templo en ese momento quedó desconsagrado. Las lámparas fueron entonces quitadas, despojó parte del tesoro del templo. Fue una abominación, es la abominación del templo. Entonces, ¿qué pasa? Vino la revuelta macabea. Con la revuelta macabea, esta revolución contra este dominio griego, Seleucida, en contra de la cultura y la religión hebrea, Judas Macabeo, con sus hermanos, su familia, finalmente quitaron este dominio griego y volvieron a restablecer el templo, a rededicar el templo. Y eso sucedió durante el periodo de lo que nosotros hoy llamamos diciembre. Y parte de la reedificación del templo fue de nuevo encender la lámpara. Y es allí el nacimiento de Hanukkah, lo que para los hebreos sería el Hanukkah, que lo celebran casi durante el tiempo de Navidad como nosotros. Y consistía en encender, reedificar el templo y de nuevo la lámpara que indica la presencia del Señor está allí. Y esa lámpara tiene que estar siempre encendida, siempre. Entonces eso recuerda que el pueblo de Israel retomó, fue fiel, increíble, ¿no? La revuelta macabea no es solo una revolución militar, es también una fidelidad, este celo por el Señor que me lleva a luchar por restablecer su presencia. Por eso es muy sentida. Pero ya pasa, ya la revolución macabea termina ya en el segundo siglo, primer siglo antes de Cristo, por eso es bastante tardía en cuanto a historia bíblica. Es más una historia que ya nos lleva más hasta el Nuevo Testamento. Pero prácticamente es allí el sentido que hoy vemos con el Hanukkah, la fiesta del Hanukkah y la menorá que se tiene que encender, ¿no?, durante ese tiempo para recordar la reedificación, la resantificación del templo de Jerusalén. Pero es el segundo templo de Jerusalén, lo que llamamos el segundo templo, el periodo del segundo templo.
0: Me encanta porque mucha gente siempre me está preguntando al respecto y eso siempre me ha impactado bastante. Y sobre todo lo que hablábamos ahorita de cómo Dios le da a los 70 del espíritu de Moisés y habían quedado en el campamento dos hombres llamados Eldad y el otro Medad, a los cuales también empiezan a profetizar, ¿no? Y los celos que se dan cuando alguien está haciendo el trabajo del Señor y le van a decir, oye, Moisés, ¿qué hacemos con estos dos tipos que ahora empezaron a profetizar? Y Moisés, la respuesta que da Moisés, a mí me encanta, porque yo creo que este podcast tiene que ayudarnos a hacer lo mismo. Ojalá que todos pudiéramos profetizar y hablar de Dios, que Dios nos diera a todos ese espíritu, para que no solo sean los sacerdotes, las monjas, tú y yo, sino que fuéramos todas las personas las que recibiéramos este espíritu y pudiéramos hablar de Dios y llevar este mensaje al compañero de trabajo, a mi primo, a mi familiar que está enfermo, al que está yéndole bien, y decirle, oye, tú sabes que Dios te ama, que todo esto es muy hermoso. Y hemos visto signos hermosísimos. Y quisiera hacerte otra pregunta. En el Santo Santorum está el Arca de la Alianza y el Arca de la Alianza por dentro tiene tres cositas muy curiosas. ¿Qué es lo que tiene el Arca de la Alianza?
1: Oh, debe tener, al menos la tradición antigua dice que debe tener las tablas, ¿no? Al menos las tablas. Uh-huh. Tiene que tener el maná y tiene que tener uh-huh. La vara. La vara sagrada. Este, ¿se puede decir vara o se dice este?
0: El bastón,
1: sí. Que uh-huh. prácticamente es una vara, ¿no? La vara sagrada. Son las tres cosas. Ahora bien, hay muchas especulaciones, claro. Claro está, a través de la historia, que otras cosas había o que otras cosas se fueron metiendo dentro del arca de la alianza.
0: No, yo quería que me hablaras de estas tres principales, porque ya las hemos ido recorriendo en las lecturas, ¿no? Las tablas que se le dan a Moisés, el maná que sirve y la vara, que fue un signo bastante fuerte para nosotros. Y esto nos va a ayudar a tener eso siempre presente. ¿Qué es lo importante? Las señales que Dios da, que a veces son muy tangibles.
1: Sí.
0: ¿No? Y las podemos ver. Y vamos a ver que viene la fiesta de los ácimos, que nos recuerda también, pues, de este pan con el que Dios ha alimentado a su pueblo y que hoy en día nosotros consideramos muy hermoso, que es la palabra de Dios en la Eucaristía y la fracción del pan, sí, ¿no?
1: Exactamente.
0: Y vemos cómo el hombre que lleva siempre el bastón es el pastor del pueblo, y por eso siempre en una diócesis solo hay uno que lleva el bastón, ¿no?
1: Sí.
0: Y eso son signos que a veces no le vamos prestando atención, pero yo siempre quiero hacer un poquito pedagógico e ilustrativo a la realidad de la iglesia hoy, cómo nosotros capturamos muchos de estos elementos del Antiguo Testamento y del Antiguo Testamento, lo hacemos parte de nuestra vida hoy. Y me encanta lo del censo, que tú lo explicabas muy bien, cómo Dios organiza a su pueblo. Es un Dios de orden. No podemos hablar de otra cosa distinta de un Dios que quiere todo en su puesto, que nos empieza a ayudar y que empieza a poner líderes para su pueblo. Porque a veces hay muchas críticas, que por qué tiene que haber un papa, que por qué tiene que haber un obispo, que por qué tiene que haber esto. Y Dios siempre ha ido manifestando su poder a través de unos líderes. Y vimos hoy la envidia, cómo quieren bajar de su silla a Moisés. Y el Señor dice, a ver, un momentico. Yo lo puse a él. Y cuando él tiene estos pequeños problemas, él dice, bueno, vamos a nombrar a los 70. Pero están estos dos otros hombres que también empiezan a profetizar y causan cierta alegría en Moisés. Ya vemos a Aarón, a Josué. Hay todas estas cosas tan, tan hermosas y vamos a tener una fiesta muy importante aquí también en estos capítulos, que es la fiesta de las tiendas, ¿no? Que hasta el día de hoy se celebra y que es muy importante para los hebreos, y que no sé si tú nos quieras hablar algo así rapidito acerca de la fiesta de las tiendas, porque ya se nos está acabando el tiempo.
1: Sí.
0: Y son tantas cosas las que hay que hablar, que realmente los invito a que se suscriban y que oigan este podcast todos los días, porque todos los días hay una sorpresa y hay cosas nuevas.
1: Sí. En la espiritualidad hebrea antigua, al menos cuando vemos prácticamente las lecturas del Antiguo Testamento, hay tres fiestas que se consideran las fiestas más importantes o las fiestas reales, como es el Pesaj, que sería para la Pascua,
0: el
1: Sukkot,
0: sí,
1: que es prácticamente de las tiendas, y el Shavuot, que también se le llama la fiesta de las semanas, que es prácticamente lo equivalente a nosotros a Pentecostés, es decir, la ofrenda que se hace de las primicias de la tierra, ¿no? Ahora, el Sukkot precisamente son las tiendas. Entonces, yo he visto esto en Nueva York, especialmente en las comunidades hebreas que hay en Nueva York, en Manhattan y en el Bronx. Ellos construyen tiendas hechas de bambú o tiendas o improvisan una tienda y la ponen en el garaje o en la calle y se meten allí y oran y rezan y leen la escritura. Y consiste en recordar este periodo en el que vivían en tiendas en el desierto. Recordar, consiste en el recordar cómo Dios los asistía con su providencia divina, cómo Dios les daba la fuerza para luchar en la batalla contra los enemigos. Es interesantísimo ver esto, porque Dios camina con su pueblo, y cuando un pueblo entra en batalla, también el arca, la tienda, el Señor está con ellos. Entonces, es una espiritualidad que hasta el día de hoy se mantiene viva. Es parte, para nosotros, los católicos, sería algo equivalente, pero no del todo, pero podríamos encontrar una analogía con la cuaresma. Pero para nosotros tienes el sentido de Jesús, que ayuna durante los 40 días en el desierto. Aquí son 40 años que surgen de los 40 días de dudas que surgen de los espías del pueblo de Israel. Pero aquí es a tomar esta noción de la providencia divina que en esta fiesta de las tiendas, del Sukkot, ayuda a volverse a reencontrar con el Dios que es un educador, con el Dios que ama, con el Dios que castiga, pero que el Dios que es padre y madre al mismo tiempo y que camina con su pueblo.
0: Hermoso, hermoso. Padre, el tiempo vuela.
1: Siempre.
0: Hemos hablado de muchas cosas, pero nos toca recordar a las personas que estamos leyendo de la Biblia The Great Adventure en su edición en español y que todas las personas pueden encontrar el plan de lectura entrando a www.ascensionpress.com/la Biblia. Hay personas que me han dicho, padre, ¿cómo podemos comprar la Biblia? Entrando en ascensionpress.com la pueden ordenar, les puede llegar a su casa. También la pueden bajar para que esté en su iPad o dispositivo móvil y la puedan leer desde ahí. También quiero recordar a todas las personas que pueden suscribirse a través de Google Podcasts, Apple Podcasts, en YouTube. Yo he visto que mucha gente se suscribe y pone la campanita y todos los días les llega. Y que no nos olvidemos que Dios quiere bendecirnos todos los días, que es un Dios fiel, que está con nosotros, que no nos abandona. Así que, padre, ¿qué tal si vamos terminando con una oración?
1: Claro que sí. Claro que sí.
0: Padre, amor y misericordia, te pedimos que mandes tu Santo Espíritu sobre nosotros y sobre todos aquellos que todavía no están bajo tu tienda, que están tal vez fuera, para que todos ellos puedan saber cada día más de ti. Que tu rostro, Señor, brille sobre cada uno de nosotros. Que tu rostro y tú seas propicio con nosotros y que sobre todo nos concedas el perdón, la misericordia y la paz. Y que la bendición de Dios Todopoderoso, que es Padre, Hijo y Espíritu Santo, descienda sobre todos ustedes y que no dejen de acompañarnos. Suscríbanse en este podcast de La Biblia en un Año de Ascension Press. Y nos veremos mañana para continuar con este camino por el desierto. Gracias, Padre Dempsey.
1: Un placer estar aquí con todos ustedes y especialmente contigo, Padre Sergio.
0: Gracias. Que Dios los bendiga.
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17: Es muy especial, queridos amigos, cuando nosotros fijamos la mirada en la forma como los apóstoles están anunciando con empeño, con arrojo y con compromiso el Evangelio del Señor. Llama la atención cómo estos hombres no se quedan cruzados de brazos. Pareciera que el Evangelio de Dios los apremiara y los empujara a no quedarse callados y a contarle al mundo que está muriendo la experiencia de un Dios vivo. Ellos lo saben, que al mundo le está faltando algo. El mundo está muriendo de angustia, el mundo está muriendo de indiferencia, el mundo está muriendo de tristeza, el mundo tiene un desasosiego en el alma. Al mundo le falta algo. Y entonces ellos, que saben eso, porque han vivido muy cerca del Señor, porque también a ellos en algún momento les faltaba algo, y ese algo era Dios, ellos salen a contarle al mundo qué es lo que les falta. Por eso es muy lindo, queridos amigos, como en medio de la asamblea vemos a un hombre que se pone de pie. Vemos Simón ha contado cómo Dios por primera vez se ha dignado escoger para su nombre un pueblo de entre los gentiles. Con esto concuerdan las palabras de los profetas. Entonces, miren lo que va a decir el apóstol. Les va a decir a ese pueblo, a esa porción del mundo, les va a traer una promesa de los profetas. Les va a decir: lo que a ustedes les pasó es que ustedes perdieron el centro y la razón de ser de su vida. Y por eso, reunido el apóstol en medio de la asamblea, les va a decir: después de esto volveré. Está haciendo eco de la palabra de los profetas que están hablando en nombre de Dios. Después de esto volveré. ¿Quién? Dios. Dios. ¿Y volveré a qué? A levantar de nuevo la choza caída de David, para que los demás hombres busquen al Señor y todos los gentiles sobre los que ha sido invocado mi nombre.

venir a levantar tu choza caída. Amigo, esa palabra es de mucha motivación. Porque a mí se me pasa por la cabeza siempre las familias. Esas familias que son una choza caída. Esas familias que están en ruinas, en pedazos. Y se me pasa siempre por la cabeza los matrimonios que están batallando por salvarse, que dejaron enfriar el primer amor, que no supieron cuidar el amor, que no supieron cultivar el amor bonito, y ahora son una choza caída. Entonces, ¿qué hace uno, padre? Amigos, lo único que le queda a la persona que está viviendo esto es escuchar a un Dios que hace una promesa y que la cumple. Pero es interesante cómo en el contexto de este evangelio se habla del Espíritu Santo. Es que es el Espíritu Santo el que va a empujar a esas realidades concretas a que se hagan conscientes de que como chozas caídas solamente hay alguien que los puede levantar. Y seguramente, queridos amigos, el día que nosotros escuchemos eso, que yo soy una choza caída, una choza desbaratada, yo soy un edificio en ruinas, pero hay alguien que me ha dicho que es constructor, hay alguien que me ha dicho que es arquitecto de la vida, y yo le crea a ese, entonces seguramente en esa docilidad, en esa obediencia y en esa escucha empezará la restauración de mi vida. Hoy estamos celebrando la Eucaristía por un matrimonio que está de aniversario. Y seguramente es un matrimonio muy feliz. Y en ese matrimonio veo a todos los matrimonios. Los que están muy bien, los que no están tan bien, los que están luchando y los que están muy mal. Entonces, dejen que el Señor les regale esta palabra. Es normal que en una relación lleguen problemas, lleguen cansancios, lleguen fatigas, llegue incluso el momento donde uno quiera salir corriendo, llegan las crisis de los años, llega la fatiga. Pero ese matrimonio no es una improvisación de Dios, ese matrimonio es un sacramento y puede pasar por muchas situaciones difíciles, pero deje que Dios levante la choza caída. Créale a Dios, regálese la oportunidad de empezar de nuevo en Dios. Padre, cuando usted habla de los matrimonios, de las relaciones, de la vida en pareja, ¿qué le puede pasar a una pareja que antes era un edificio bien establecido, bien fundamentado, bien cimentado y ahora está caído? Y entonces la respuesta es muy sencilla. Lo que le pasó a esas parejas que antes eran un edificio bien construido y ahora están en el suelo es que no supieron cuidar los cimientos. Padre, ¿y cuál es el cimiento de un matrimonio? El cimiento de un matrimonio es Dios. El cimiento de una relación es Dios. Por eso es muy linda esa primera lectura cuando se lee a la luz del Evangelio. Porque en el Evangelio nos dice el Señor: permanezcan en mi amor. Y cuando una persona permanece en el amor de Dios, es capaz de amar al otro bonito. Es capaz de amar al otro bonito. Amigos, ¿cómo voy a amar yo a alguien si no amo a Dios? ¿Cómo voy a ser fiel a alguien si no soy fiel a Dios? ¿Cómo voy a creer en alguien si no le creo a Dios? Entonces, permanecer en Dios me va a dar las herramientas para aprender a permanecer en una relación. Soy capaz de estar contigo porque estoy con Dios. Soy capaz de amarte porque amo a Dios. Te soy fiel porque le soy fiel a Dios. Creo en ti porque creo en Dios. Entonces eso es una cosa muy bella. Y el mensaje en esta mañana es para cada uno de nosotros, matrimonios, familias y en la vida personal.

una choza caída, estás caído, estás desbaratado, estás desanimado, estás desmotivado, no quieres nada, créele a Dios que promete venir a levantar tu choza. Vale la pena caer en la cuenta que es una gracia del Espíritu Santo, porque hay personas que saben que son chozas caídas, hay personas que saben que son chozas desbaratadas, pero no quieren abrirse a la acción de Dios por medio del Espíritu Santo. Se llama docilidad. ¿Qué docilidad, Padre? El día que usted se levantó y dijo: no más, no más, yo no voy a sufrir más, yo no voy a cargar más, Señor, me abandono en tus manos y caigo postrado de rodillas delante de Dios para que Él haga conmigo lo que le dé la gana. Eso se llama conversión. Y eso se llama rendirse a los pies de Dios después de tanto sufrimiento, después de ver cómo el mundo me cierra las puertas y las oportunidades, después de experimentar el cansancio de la vida y el sinsentido. Me rindo delante de Dios y le digo: soy una choza caída, desbaratada, vuelta a nada. Señor, hazme de nuevo, hazme de nuevo. En el Evangelio hay una cosa muy interesante, y es que el evangelio que escuchamos sucede en el contexto de la cena, la última cena y la pasión del Señor. Ubíquense por favor en eso que les estoy diciendo. La cena, la última cena y la pasión. Y en ese contexto, en ese tránsito de la cena y la pasión, el Señor le dice a los discípulos que hay que estar alegres. ¿Cómo así, Padre? Yo no entiendo eso. Bien llevado, bien vuelto nada, y les habla de alegría. ¿Cómo va a estar uno alegre en medio del dolor? Y entonces descubre uno en el Evangelio, y es lo que tienen que descubrir los matrimonios, y es lo que tienen que descubrir las familias. Que la alegría no es ausencia de problemas, porque es que nos habla de la verdadera alegría, como nos hablaba esta semana de la verdadera paz. La verdadera alegría no es la que da, no es la que da comprar cosas para tranquilizar mi conciencia, no. No son alegrías momentáneas, son alegrías permanentes. Y la alegría permanente la da Dios. Padre, yo quiero esa alegría, ¿cómo la consigo? Y dice el Evangelio: esa alegría es el fruto de la permanencia. El que se queda con Dios será alegre aún en la prueba. Termino con esto. Recibí un testimonio que a mí me dejó perplejo. Vino una pareja y entraron aquí a la sacristía y me sacaron una foto, y era la foto de sus cuatro hijos, y me dijeron: Padre, estos son nuestros hijos. Y yo les dije: qué familia tan linda. Y me dijeron: Padre, pero espere, todos están muertos. Y yo: ¿cómo así? Sí, Padre, nuestros hijos sufrieron una condición y se fueron muriendo uno a uno antes de los 3 años. 4 hijos y todos se murieron. Y ellos estaban tranquilos, habían pasado un momento de desesperación y me decían: Padre, hubo un momento donde quisimos rendirnos, hubo un momento donde sentimos nuestra choza caída. Y yo: ¿y qué pasó? Y me dijo: Padre, Dios nos ha sostenido. Y se reían con el gozo de un Dios en el corazón que les devolvió la paz habiendo perdido sus 4 hijos. Amigos, la alegría no es ausencia de problemas, la alegría no es ausencia de pruebas, la alegría es Dios en el corazón dándote la fuerza para que no te caigas cuando se te caiga la choza.
Esa es la verdadera alegría. ¿Por qué? Porque le creo a Dios, porque espero en Dios. Entonces me pongo a pensar en la gente en este momento tan desagradecida. La gente tan desagradecida. Y cuando piense en una situación difícil, hágame el favor y mire esa parejita que me presentaron sus cuatro hijos muertos. Y a veces llega una cosita cualquiera y yo me desmorono. Y a veces me dicen cualquier cosita y ya me quiero morir. Y a veces me pasa una situación y ya me quiero tirar de un edificio y me le quiero tirar al metro. No, no. Mire esta pareja que fueron capaces en Dios de mantenerse bien parados y de creerle a Dios, que nos dijo que la alegría no es ausencia de problemas, sino que es presencia plena de Dios. Que nos ayude el Señor y nos conceda esa gracia de creer, de permanecer y de estar siempre en Él. Digan conmigo amén.

0: Ofrecimiento del Rosario. Me uno a todos los santos que están en el cielo, a todos los justos que están en la tierra, a todas las almas fieles que están en este lugar. Me uno a vos, oh Jesús, para alabar dignamente a vuestra Santa Madre y alabaros a vos en ella y por ella. Renuncio a todas las distracciones que me vinieren durante este rosario, que quiero recitar con modestia, atención y devoción, como si fuese el último de mi vida. Así sea.
1: Por la señal de la Santa Cruz, de nuestros enemigos, líbranos, Señor, Dios nuestro, en el nombre del Padre, y del Hijo, y del Espíritu Santo. Amén.
0: Os ofrecemos, Trinidad Santísima, este credo, para honrar todos los misterios de nuestra fe. Este Padre Nuestro y estas tres Ave Marías, para honrar la unidad de vuestra esencia y la Trinidad de vuestras personas. Os pedimos una fe viva, una esperanza firme y una caridad ardiente.
1: Creo en Dios Padre Todopoderoso, Creador del cielo y de la tierra, y en Jesucristo, su único Hijo, nuestro Señor, que fue concebido por obra y gracia del Espíritu Santo, nació de Santa María Virgen, padeció bajo el poder de Poncio Pilatos, fue crucificado, muerto y sepultado, descendió a los infiernos y al tercer día resucitó de entre los muertos, subió a los cielos y está sentado a la derecha de Dios Padre Todopoderoso. Desde allí ha de venir a juzgar a los vivos y a los muertos. Creo en el Espíritu Santo, en la Santa Iglesia Católica, en la comunión de los santos, el perdón de los pecados, la resurrección de la carne y en la vida eterna. Amén.
2: Padre nuestro que estás en los cielos, santificado sea tu nombre. Venga a nosotros tu reino, hágase tu voluntad así en la tierra como en el cielo.
1: Danos hoy nuestro pan de cada día, perdona nuestras ofensas, así como también nosotros perdonamos a los que nos ofenden, y no nos dejes caer en la tentación, mas líbranos del mal. Amén.
3: Honremos a María, hija bien amada del Padre Eterno.
2: Dios te salve María, llena eres de gracia, el Señor es contigo. Bendita tú eres entre todas las mujeres, y bendito es el fruto de tu vientre, Jesús.
1: Santa María, Madre de Dios, ruega por nosotros pecadores, ahora y en la hora de nuestra muerte. Amén.
3: Honremos a María, Madre admirable de Dios Hijo.
2: Dios te salve María, llena eres de gracia, el Señor es contigo, bendita tú eres entre todas las mujeres, y bendito es el fruto de tu vientre, Jesús.
1: Santa María, Madre de Dios, ruega por nosotros pecadores, ahora y en la hora de nuestra muerte. Amén.
3: Honremos a María, esposa fidelísima del Espíritu Santo.
2: Dios te salve María, llena eres de gracia, el Señor es contigo. Bendita tú eres entre todas las mujeres, y bendito es el fruto de tu vientre, Jesús.
1: Santa María, Madre de Dios, ruega por nosotros pecadores, ahora y en la hora de nuestra muerte. Amén.
2: Gloria al Padre, y al Hijo, y al Espíritu Santo,
4: como era en el principio, ahora y siempre, por los siglos de los siglos. Amén. Oh Jesús mío, perdona nuestras culpas, líbranos del fuego del infierno, lleva a todas las almas para el cielo, y socorre especialmente a las más necesitadas de tu misericordia.
0: Misterios gloriosos. En el primer misterio glorioso contemplamos la resurrección de Jesús.

0: Nuestro Señor triunfó sobre la muerte y el pecado, redimido el género humano y abiertas nuevamente para nosotros las puertas del cielo, el alma sacratísima de Jesús se reúne a su adorable cuerpo en el sepulcro, de donde sale para aparecer a su Santa Madre, a las santas mujeres y a sus apóstoles y discípulos. Por este misterio y por la intercesión de la Santísima Virgen, pidamos la gracia de tener siempre presente en nuestra memoria la escena de la resurrección y del juicio final, en el cual todos podrán conocer la totalidad de las obras de los hombres.
1: Padre nuestro que estás en los cielos, santificado sea tu nombre. Venga a nosotros tu reino. Hágase tu voluntad así en la tierra como en el cielo.
2: Danos hoy nuestro pan de cada día. Perdona nuestras ofensas, así como también nosotros perdonamos a los que nos ofenden. Y no nos dejes caer en la tentación, mas líbranos del mal. Amén.
1: Dios te salve.

0: de tu vientre, Jesús.
1: Santa María, Madre de Dios, ruega por nosotros pecadores, ahora y en la hora de nuestra muerte. Amén.
0: Dios te salve María, llena eres de gracia, el Señor es contigo, bendita tú eres entre todas las mujeres, y bendito es el fruto de tu vientre, Jesús.
1: Santa María, Madre de Dios, ruega por nosotros pecadores, ahora y en la hora de nuestra muerte. Amén.
0: Dios te salve María, llena eres de gracia, el Señor es contigo, bendita tú eres entre todas las mujeres, y bendito es el fruto de tu vientre, Jesús.
1: Santa María, Madre de Dios, ruega por nosotros pecadores, ahora y en la hora de nuestra muerte. Amén.
0: Dios te salve María, llena eres de gracia, el Señor es contigo, bendita tú eres entre todas las mujeres, y bendito es el fruto de tu vientre, Jesús.
1: Santa María, Madre de Dios, ruega por nosotros pecadores, ahora y en la hora de nuestra muerte. Amén.
0: Dios te salve María, llena eres de gracia, el Señor es contigo, bendita tú eres entre todas las mujeres, y bendito es el fruto de tu vientre, Jesús.
1: Santa María, Madre de Dios, ruega por nosotros pecadores, ahora y en la hora de nuestra muerte. Amén.
0: Dios te salve María, llena eres de gracia, el Señor es contigo, bendita tú eres entre todas las mujeres, y bendito es el fruto de tu vientre, Jesús.
1: Santa María, Madre de Dios, ruega por nosotros pecadores, ahora y en la hora de nuestra muerte. Amén.
0: Dios te salve María, llena eres de gracia, el Señor es contigo, bendita tú eres entre todas las mujeres, y bendito es el fruto de tu vientre, Jesús.
1: Santa María, Madre de Dios, ruega por nosotros pecadores, ahora y en la hora de nuestra muerte. Amén.
0: Dios te salve María, llena eres de gracia, el Señor es contigo, bendita tú eres entre todas las mujeres, y bendito es el fruto de tu vientre, Jesús.
1: Santa María, Madre de Dios, ruega por nosotros pecadores, ahora y en la hora de nuestra muerte. Amén.
0: Dios te salve María, llena eres de gracia, el Señor es contigo, bendita tú eres entre todas las mujeres, y bendito es el fruto de tu vientre, Jesús.
1: Santa María, Madre de Dios, ruega por nosotros pecadores, ahora y en la hora de nuestra muerte. Amén.
0: Dios te salve María, llena eres de gracia, el Señor es contigo, bendita tú eres entre todas las mujeres, y bendito es el fruto de tu vientre, Jesús.
1: Santa María, Madre de Dios, ruega por nosotros pecadores, ahora y en la hora de nuestra muerte. Amén.
2: Gloria al Padre, y al Hijo, y al Espíritu Santo,
1: como era en el principio, ahora y siempre, por los siglos de los siglos. Amén.
2: Oh Jesús mío, perdona nuestras culpas, líbranos del fuego del infierno, lleva a todas las almas para el cielo, y socorre especialmente a las más necesitadas de tu misericordia.
3: En el segundo misterio glorioso contemplamos la ascensión del Señor a los cielos.
4: Aleluya, aleluya, aleluya, aleluya.
3: Después de prometer a los apóstoles la venida del Espíritu Santo, nuestro Señor se elevó por su propio poder hasta el cielo empíreo, donde fue recibido con pompas divinas por el Padre Eterno y toda la corte celestial. Le fue dado el asiento a la derecha del Altísimo, de donde volverá con toda su gloria y majestad para juzgar a los vivos y a los muertos.
4: ¡Oh!

0: Por este misterio y por la intercesión de la Santísima Virgen, pidamos la gracia de tener constantemente un ardiente deseo de ir para el cielo con nuestros cuerpos glorificados.
1: Padre nuestro que estás en los cielos, santificado sea tu nombre. Venga a nosotros tu reino, hágase tu voluntad así en la tierra como en el cielo.
2: Danos hoy nuestro pan de cada día, perdona nuestras ofensas, así como también nosotros perdonamos a los que nos ofenden, y no nos dejes caer en la tentación, mas líbranos del mal. Amén.
1: Dios te salve María, llena eres de gracia, el Señor es contigo, bendita tú eres entre todas las mujeres, y bendito es el fruto de tu vientre, Jesús.
2: Santa María, Madre de Dios, ruega por nosotros pecadores, ahora y en la hora de nuestra muerte. Amén.
1: Dios te salve María, llena eres de gracia, el Señor es contigo, bendita tú eres entre todas las mujeres, y bendito es el fruto de tu vientre, Jesús.
2: Santa María, Madre de Dios, ruega por nosotros pecadores, ahora y en la hora de nuestra muerte. Amén.
1: Dios te salve María, llena eres de gracia, el Señor es contigo, bendita tú eres entre todas las mujeres, y bendito es el fruto de tu vientre, Jesús.
2: Santa María, Madre de Dios, ruega por nosotros pecadores, ahora y en la hora de nuestra muerte. Amén.
1: Dios te salve María, llena eres de gracia, el Señor es contigo, bendita tú eres entre todas las mujeres, y bendito es el fruto de tu vientre, Jesús.
2: Santa María, Madre de Dios, ruega por nosotros pecadores, ahora y en la hora de nuestra muerte. Amén.
1: Dios te salve María, llena eres de gracia, el Señor es contigo, bendita tú eres entre todas las mujeres, y bendito es el fruto de tu vientre, Jesús.
2: Santa María, Madre de Dios, ruega por nosotros pecadores, ahora y en la hora de nuestra muerte. Amén.
1: Dios te salve María, llena eres de gracia, el Señor es contigo, bendita tú eres entre todas las mujeres, y bendito es el fruto de tu vientre, Jesús.
2: Santa María, Madre de Dios, ruega por nosotros pecadores, ahora y en la hora de nuestra muerte. Amén.
1: Dios te salve María, llena eres de gracia, el Señor es contigo, bendita tú eres entre todas las mujeres, y bendito es el fruto de tu vientre, Jesús.
2: Santa María, Madre de Dios, ruega por nosotros pecadores, ahora y en la hora de nuestra muerte. Amén.
1: Dios te salve María, llena eres de gracia, el Señor es contigo, bendita tú eres entre todas las mujeres, y bendito es el fruto de tu vientre, Jesús.
2: Santa María, Madre de Dios, ruega por nosotros pecadores, ahora y en la hora de nuestra muerte. Amén.
1: Dios te salve María, llena eres de gracia, el Señor es contigo, bendita tú eres entre todas las mujeres, y bendito es el fruto de tu vientre, Jesús.
2: Santa María, Madre de Dios, ruega por nosotros pecadores, ahora y en la hora de nuestra muerte. Amén.
1: Dios te salve María, llena eres de gracia, el Señor es contigo, bendita tú eres entre todas las mujeres, y bendito es el fruto de tu vientre, Jesús.
2: Santa María, Madre de Dios, ruega por nosotros pecadores, ahora y en la hora de nuestra muerte. Amén.
1: Gloria al Padre, y al Hijo, y al Espíritu Santo,
3: como era en el principio, ahora y siempre, por los siglos de los siglos. Amén. Oh Jesús mío, perdona nuestras culpas, líbranos del fuego del infierno, lleva a todas las almas para el cielo, y socorre especialmente a las más necesitadas de tu misericordia.
0: En el tercer misterio glorioso contemplamos la venida del Espíritu Santo sobre Nuestra Señora y los apóstoles.

0: El convivio intenso de los discípulos con el Maestro no había sido suficiente para transformarlos, ni siquiera para fortalecerlos. Con la venida del Espíritu Santo, la Iglesia nacida del misterio pascual de Cristo adquirió vigor y se expandió de manera milagrosa. Por este misterio, pidamos a la Santísima Virgen que interceda por nosotros junto a su Divino Esposo para obtenernos la plenitud de los dones que de tal manera transformaron a los discípulos de Jesús y así podamos cumplir nuestra misión con perfección.
1: Padre nuestro que estás en los cielos, santificado sea tu nombre. Venga a nosotros tu reino. Hágase tu voluntad así en la tierra como en el cielo.
2: Danos hoy nuestro pan de cada día. Perdona nuestras ofensas, así como también nosotros perdonamos a los que nos ofenden. Y no nos dejes caer en la tentación, mas líbranos del mal. Amén.
1: Dios te salve María, llena eres de gracia. El Señor es contigo. Bendita tú eres entre todas las mujeres, y bendito es el fruto de tu vientre, Jesús.
2: Santa María, Madre de Dios, ruega por nosotros pecadores, ahora y en la hora de nuestra muerte. Amén.
1: Dios te salve María, llena eres de gracia, el Señor es contigo, bendita tú eres entre todas las mujeres, y bendito es el fruto de tu vientre, Jesús.
2: Santa María, Madre de Dios, ruega por nosotros pecadores, ahora y en la hora de nuestra muerte. Amén.
1: Dios te salve María, llena eres de gracia, el Señor es contigo, bendita tú eres entre todas las mujeres, y bendito es el fruto de tu vientre, Jesús.
2: Santa María, Madre de Dios, ruega por nosotros pecadores, ahora y en la hora de nuestra muerte. Amén.
1: Dios te salve María, llena eres de gracia, el Señor es contigo, bendita tú eres entre todas las mujeres, y bendito es el fruto de tu vientre, Jesús.
2: Santa María, Madre de Dios, ruega por nosotros pecadores, ahora y en la hora de nuestra muerte. Amén.
1: Dios te salve María, llena eres de gracia, el Señor es contigo, bendita tú eres entre todas las mujeres, y bendito es el fruto de tu vientre, Jesús.
2: Santa María, Madre de Dios, ruega por nosotros pecadores, ahora y en la hora de nuestra muerte. Amén.
1: Dios te salve María, llena eres de gracia, el Señor es contigo, bendita tú eres entre todas las mujeres, y bendito es el fruto de tu vientre, Jesús.
2: Santa María, Madre de Dios, ruega por nosotros pecadores, ahora y en la hora de nuestra muerte. Amén.
1: Dios te salve María, llena eres de gracia, el Señor es contigo, bendita tú eres entre todas las mujeres, y bendito es el fruto de tu vientre, Jesús.
2: Santa María, Madre de Dios, ruega por nosotros pecadores, ahora y en la hora de nuestra muerte. Amén.
1: Dios te salve María, llena eres de gracia, el Señor es contigo, bendita tú eres entre todas las mujeres, y bendito es el fruto de tu vientre, Jesús.
2: Santa María, Madre de Dios, ruega por nosotros pecadores, ahora y en la hora de nuestra muerte. Amén.
1: Dios te salve María, llena eres de gracia, el Señor es contigo, bendita tú eres entre todas las mujeres, y bendito es el fruto de tu vientre, Jesús.
2: Santa María, Madre de Dios, ruega por nosotros pecadores, ahora y en la hora de nuestra muerte. Amén.
1: Dios te salve María, llena eres de gracia, el Señor es contigo, bendita tú eres entre todas las mujeres, y bendito es el fruto de tu vientre, Jesús.
2: Santa María, Madre de Dios, ruega por nosotros pecadores, ahora y en la hora de nuestra muerte. Amén.
3: Gloria al Padre, y al Hijo, y al Espíritu Santo,
2: como era en el principio, ahora y siempre, por los siglos de los siglos. Amén.
3: Oh Jesús mío, perdona nuestras culpas, líbranos del fuego del infierno, lleva a todas las almas para el cielo, y socorre especialmente a las más necesitadas de tu misericordia.
0: En el cuarto misterio glorioso contemplamos la Asunción de María a los cielos. cumplida su misión en esta tierra y ardiendo en deseos de unirse a su adorable Hijo en la eternidad, María Santísima adormeció suavemente en el Señor. No fue la muerte vestida de luto y tristeza, sino el amor divino, adornado de luz y de alegría, quien vino a romper el hilo de tan noble vida. Y sin que su cuerpo virginal sufriese las injurias de la corrupción, también ella resucitó y fue llevada gloriosamente a los cielos, de donde salió Jesús a recibirla con la bienaventurada compañía de los ángeles y de los santos. María entra en la mansión celestial, toda hermosa y resplandeciente como la bendita entre todas las mujeres, y llena de gracia, la predilecta de Dios, la inmaculada, la más bella de todas las criaturas. Por este misterio, pidamos a la Santísima Virgen una ardorosa y tierna devoción a ella, nuestra querida y tan buena Madre.
2: Padre nuestro que estás en los cielos, santificado sea tu nombre. Venga a nosotros tu reino, hágase tu voluntad así en la tierra como en el cielo.
1: Danos hoy nuestro pan de cada día, perdona nuestras ofensas, así como también nosotros perdonamos a los que nos ofenden. Y no nos dejes caer en la tentación, mas líbranos del mal. Amén.
2: Dios te salve María, llena eres de gracia, el Señor es contigo. Bendita tú eres entre todas las mujeres, y bendito es el fruto de tu vientre, Jesús.
1: Santa María, Madre de Dios, ruega por nosotros pecadores, ahora y en la hora de nuestra muerte. Amén.
2: Dios te salve María, llena eres de gracia, el Señor es contigo. Bendita tú eres entre todas las mujeres, y bendito es el fruto de tu vientre, Jesús.
1: Santa María, Madre de Dios, ruega por nosotros pecadores, ahora y en la hora de nuestra muerte. Amén.
2: Dios te salve María, llena eres de gracia, el Señor es contigo. Bendita tú eres entre todas las mujeres, y bendito es el fruto de tu vientre, Jesús.
1: Santa María, Madre de Dios, ruega por nosotros pecadores, ahora y en la hora de nuestra muerte. Amén.
2: Dios te salve María, llena eres de gracia, el Señor es contigo. Bendita tú eres entre todas las mujeres, y bendito es el fruto de tu vientre, Jesús.
1: Santa María, Madre de Dios, ruega por nosotros pecadores, ahora y en la hora de nuestra muerte. Amén.
2: Dios te salve María, llena eres de gracia, el Señor es contigo. Bendita tú eres entre todas las mujeres, y bendito es el fruto de tu vientre, Jesús.
1: Santa María, Madre de Dios, ruega por nosotros pecadores, ahora y en la hora de nuestra muerte. Amén.
2: Dios te salve María, llena eres de gracia, el Señor es contigo. Bendita tú eres entre todas las mujeres, y bendito es el fruto de tu vientre, Jesús.
1: Santa María, Madre de Dios, ruega por nosotros pecadores, ahora y en la hora de nuestra muerte. Amén.
2: Dios te salve María, llena eres de gracia, el Señor es contigo. Bendita tú eres entre todas las mujeres, y bendito es el fruto de tu vientre, Jesús.
1: Santa María, Madre de Dios, ruega por nosotros pecadores, ahora y en la hora de nuestra muerte. Amén.
2: Dios te salve María, llena eres de gracia, el Señor es contigo. Bendita tú eres entre todas las mujeres, y bendito es el fruto de tu vientre, Jesús.
1: Santa María, Madre de Dios, ruega por nosotros pecadores, ahora y en la hora de nuestra muerte. Amén.
2: Dios te salve María, llena eres de gracia, el Señor es contigo. Bendita tú eres entre todas las mujeres, y bendito es el fruto de tu vientre, Jesús.
1: Santa María, Madre de Dios, ruega por nosotros pecadores, ahora y en la hora de nuestra muerte. Amén.
2: Dios te salve María, llena eres de gracia, el Señor es contigo. Bendita tú eres entre todas las mujeres, y bendito es el fruto de tu vientre, Jesús.
1: Santa María, Madre de Dios, ruega por nosotros pecadores, ahora y en la hora de nuestra muerte. Amén.
2: Gloria al Padre, y al Hijo, y al Espíritu Santo.
3: Como era en el principio, ahora y siempre, por los siglos de los siglos. Amén. Oh Jesús mío, perdona nuestras culpas, líbranos del fuego del infierno, lleva a todas las almas para el cielo y socorre especialmente a las más necesitadas de tu misericordia.
0: En el quinto misterio glorioso contemplamos la coronación de Nuestra Señora como Reina Universal de todo lo creado.

Nuestra Señora es glorificada por la Santísima Trinidad. Ella resplandece como reina de los ángeles y de los santos. En medio del júbilo de toda la corte celestial, el Padre Eterno la coronó, comunicándole la omnipotencia de la súplica, el Hijo la sabiduría y el Espíritu Santo el amor. Premiada con esta triple corona, Nuestra Señora, soberana y madre compasiva, comienza a extender sobre nosotros, hijos y vasallos suyos, la inagotable abundancia de sus misericordias.

0: Por este misterio y la intercesión de la Santísima Virgen, pidamos la perseverancia en la gracia y la corona de gloria.
1: Padre nuestro que estás en los cielos, santificado sea tu nombre. Venga a nosotros tu reino. Hágase tu voluntad así en la tierra como en el cielo.
2: Danos hoy nuestro pan de cada día. Perdona nuestras ofensas, así como también nosotros perdonamos a los que nos ofenden. Y no nos dejes caer en la tentación, mas líbranos del mal. Amén.
1: Dios te

0: de tu vientre, Jesús.
1: Santa María, Madre de Dios, ruega por nosotros pecadores, ahora y en la hora de nuestra muerte. Amén.
0: Dios te salve María, llena eres de gracia, el Señor es contigo, bendita tú eres entre todas las mujeres, y bendito es el fruto de tu vientre, Jesús.
1: Santa María, Madre de Dios, ruega por nosotros pecadores, ahora y en la hora de nuestra muerte. Amén.
0: Dios te salve María, llena eres de gracia, el Señor es contigo, bendita tú eres entre todas las mujeres, y bendito es el fruto de tu vientre, Jesús.
1: Santa María, Madre de Dios, ruega por nosotros pecadores, ahora y en la hora de nuestra muerte. Amén.
0: Dios te salve María, llena eres de gracia, el Señor es contigo, bendita tú eres entre todas las mujeres, y bendito es el fruto de tu vientre, Jesús.
1: Santa María, Madre de Dios, ruega por nosotros pecadores, ahora y en la hora de nuestra muerte. Amén.
0: Dios te salve María, llena eres de gracia, el Señor es contigo, bendita tú eres entre todas las mujeres, y bendito es el fruto de tu vientre, Jesús.
1: Santa María, Madre de Dios, ruega por nosotros pecadores, ahora y en la hora de nuestra muerte. Amén.
0: Dios te salve María, llena eres de gracia, el Señor es contigo, bendita tú eres entre todas las mujeres, y bendito es el fruto de tu vientre, Jesús.
1: Santa María, Madre de Dios, ruega por nosotros pecadores, ahora y en la hora de nuestra muerte. Amén.
0: Dios te salve María, llena eres de gracia, el Señor es contigo, bendita tú eres entre todas las mujeres, y bendito es el fruto de tu vientre, Jesús.
1: Santa María, Madre de Dios, ruega por nosotros pecadores, ahora y en la hora de nuestra muerte. Amén.
0: Dios te salve María, llena eres de gracia, el Señor es contigo, bendita tú eres entre todas las mujeres, y bendito es el fruto de tu vientre, Jesús.
1: Santa María, Madre de Dios, ruega por nosotros pecadores, ahora y en la hora de nuestra muerte. Amén.
0: Dios te salve María, llena eres de gracia, el Señor es contigo, bendita tú eres entre todas las mujeres, y bendito es el fruto de tu vientre, Jesús.
1: Santa María, Madre de Dios, ruega por nosotros pecadores, ahora y en la hora de nuestra muerte. Amén.
0: Dios te salve María, llena eres de gracia, el Señor es contigo, bendita tú eres entre todas las mujeres, y bendito es el fruto de tu vientre, Jesús.
1: Santa María, Madre de Dios, ruega por nosotros pecadores, ahora y en la hora de nuestra muerte. Amén.
2: Gloria al Padre, y al Hijo, y al Espíritu Santo,
1: como era en el principio, ahora y siempre, por los siglos de los siglos. Amén.
2: Oh Jesús mío, perdona nuestras culpas, líbranos del fuego del infierno, lleva a todas las almas para el cielo, y socorre especialmente a las más necesitadas de tu misericordia.

0: misericordia, vida, dulzura y esperanza nuestra. Dios te salve. A ti clamamos los desterrados hijos de Eva. A ti suspiramos gimiendo y llorando en este valle de lágrimas. Ea pues, Señora, abogada nuestra, vuelve a nosotros esos tus ojos misericordiosos, y después de este destierro, muéstranos a Jesús, fruto bendito de tu vientre, oh clemente, oh piadosa, oh dulce Virgen María, ruega por nosotros, Santa Madre de Dios, para que seamos dignos de alcanzar las promesas y gracias de nuestro Señor Jesucristo. Amén. Salve
1: Madre Mía. 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

0: Reina del cielo, alégrate, aleluya.
1: Porque el Señor a quien has merecido llevar, aleluya.
0: Ha resucitado según su palabra, aleluya.
1: Ruega al Señor por nosotros, aleluya.
0: Gózate y alégrate, Virgen María, aleluya.
1: Porque verdaderamente ha resucitado el Señor, aleluya. Oración.
0: Oh Dios, que por la resurrección de tu Hijo, nuestro Señor Jesucristo, has llenado el mundo de alegría, concédenos, por intercesión de su Madre, la Virgen María, llegar a alcanzar los gozos eternos. Por Jesucristo, nuestro Señor. Amén.
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7: Queridos hermanos, la liturgia de hoy nos invita a reconocer la presencia viva del Espíritu Santo, quien anima, guía y da vida a la comunidad de los creyentes. Nos acercamos cada vez más a la gran fiesta de Pentecostés, y por eso la Iglesia nos invita a preparar el corazón para acoger con mayor apertura este don del Señor.

Mis queridos hermanos, vamos a extender nuestras manos, nos unimos en esta mañana con fe, con humildad, también a través de nuestros hermanos que se conectan con nosotros por los medios de comunicación de nuestra diócesis, a través de nuestra frecuencia, la esperanza y de la paz, 1120 AM. A ellos un abrazo, un unirnos en comunión espiritual para orar por un mundo mejor. Extiende tus manos y ora, y en un momento de silencio, cada uno entreguémosle a Dios nuestra vida.

0: Sigue su camino. Quiero orar por la familia Marlés Flores, por la familia Ruiz Lara, por la familia Costa Hernández, por la familia Subescún Espinel, y orar por la pastoral Cáritas Parroquial. En el nombre del Padre, y del Hijo, y del Espíritu Santo.
1: Amén.
0: Anúncienlo con gritos de júbilo, publíquenlo y proclámenlo hasta el confín de la tierra. El Señor ha rescatado a su pueblo. Que el amor de Dios esté con todos ustedes. Inclinemos nuestra cabeza y pidámosle perdón a Dios de nuestro pecado, de todo aquello que hemos dejado que se anide en nuestro corazón, el resentimiento, el egoísmo, los momentos en que hemos obrado de mala fe con los demás. Pidamos perdón si a alguien le hemos hecho daño. Yo confieso ante Dios Todopoderoso y ante ustedes, hermanos, que he pecado mucho de pensamiento, palabra, obra y omisión. Por mi gran culpa. Por eso ruego a Santa María, siempre Virgen, a los ángeles y a los santos, y a ustedes, hermanos, que intercedáis por mí ante Dios nuestro Señor. Dios Todopoderoso, tenga misericordia de nosotros, perdone nuestros pecados y nos lleve a la vida eterna.

cada uno reconociendo cuán grande ha sido el amor de Dios, sus signos de amor. Unámonos juntos, entonando con fe el cántico de gloria.

0: Dios Todopoderoso, concédenos continuar celebrando con fervor sincero estos días de alegría en honor del Señor resucitado, para que manifestemos siempre en las obras lo que repasamos en el recuerdo. Por nuestro Señor Jesucristo, tu Hijo, que contigo vive y reina la unidad del Espíritu Santo y es Dios por los siglos de los siglos.
1: Amén.
0: Nos sentamos, escuchamos atentos la palabra de Dios.
2: La palabra de Dios es viva y eficaz. Ella nos instruye y nos ilumina el sendero para caminar en la verdad y libertad. En esta oportunidad, las palabras de Jesús manifiestan un tono tranquilizador. Por una parte, es necesario que Él desaparezca y vuelva al Padre. Por otra, les promete no dejarles en absoluta orfandad, pues les enviará el Espíritu Santo. Con corazón atento, escuchemos la voz de Dios a través de esta palabra.
3: Lectura del libro de los Hechos de los Apóstoles. En aquellos días, Felipe bajó a la ciudad de Samaria y les predicaba a Cristo. El gentío unánimemente escuchaba con atención lo que decía Felipe, porque habían oído hablar de los signos que hacía y los estaban viendo. De muchos poseídos salían los espíritus inmundos lanzando gritos, y muchos paralíticos y lisiados se curaban. La ciudad se llenó de alegría. Cuando los apóstoles que estaban en Jerusalén se enteraron de que Samaria había recibido la palabra de Dios, enviaron a Pedro y a Juan. Ellos bajaron hasta allí y oraron por ellos, para que recibieran el Espíritu Santo, pues aún no había bajado sobre ninguno. Estaba solo bautizados en el nombre del Señor Jesús. Entonces les imponían las manos y recibían el Espíritu Santo. Palabra de Dios.
4: Te alabamos, Señor.
5: Aclama al Señor, tierra entera.
4: Aclama al Señor, tierra entera.
5: Aclama al Señor, tierra entera. Toquen honor en su nombre. Canten himnos a su gloria, digan a Dios, qué temibles son tus obras.
4: Aclama al Señor, tierra entera.
5: Que se postren ante ti la tierra entera, que toquen en tu honor, que toquen para tu nombre. Vengan a ver las obras de Dios, qué temibles las proezas en favor de los hombres.
4: Aclama al Señor, tierra entera.
5: Transformó el mar en tierra firme, a pie atravesando el río. Alégranos en el Nil. Con su poder gobierna eternamente.
4: Aclama al Señor, tierra entera.
5: Los que temen a Dios, vengan a escuchar. Les contaré lo que han hecho conmigo. Bendigo sea Dios, que no rechazó mi súplica ni me retiró a su favor.
4: Aclama al Señor, tierra entera.
6: Lectura de la primera carta del apóstol San Pedro. Queridos hermanos, glorifiquen a Cristo el Señor en sus corazones, dispuestos siempre para dar explicación a todo el que les pida una razón de su esperanza, pero con delicadeza y con respeto, teniendo buena conciencia, para que cuando los calumnien queden en ridículo los que atentan contra su buena conducta. Pues es mejor sufrir haciendo el bien, si así lo quiere Dios, que sufrir haciendo el mal. porque también Cristo sufrió su pasión de una vez para siempre por los pecados, el justo por los injustos, para conducirlos a Dios, muerto en la carne, pero vivificado en el Espíritu. Palabra de Dios.
4: Te alabamos, Señor.

0: El Señor esté con ustedes.
1: Y con tu espíritu.
0: Lectura del Santo Evangelio según San Juan.
1: Gloria a ti, Señor.
0: En aquel tiempo dijo Jesús a sus discípulos: si me aman, guardarán mis mandamientos, y yo le pediré al Padre que les dé otro paráclito, que esté siempre con ustedes, el Espíritu de la verdad. El mundo no puede recibirlo, porque no lo ve ni lo conoce. Ustedes, en cambio, lo conocen, porque mora con ustedes y está en ustedes. No los dejaré huérfanos, volveré a ustedes. Dentro de poco el mundo no me verá, pero ustedes me verán y vivirán, porque yo sigo viviendo. Entonces sabrán que yo estoy en mi Padre, y ustedes en mí, y yo en ustedes. El que acepta mis mandamientos y los guarda, ese me ama, y el que me ama será amado por mi Padre, y yo también lo amaré y me manifestaré a él. Palabra del Señor.
1: Gloria a ti, Señor Jesús.
2: Pidámosle juntos al Espíritu Santo que nos dé sabiduría. Y vas a orar conmigo, vas a decir: ven Espíritu Santo, enciende en mi corazón el fuego de tu amor. Espíritu Santo, renueva mi vida, sana mis heridas, enséñame tus caminos, enséñame a amar lo que hoy me das. Espíritu Santo, dame la alegría que he perdido, dame tu paz, quiero tu paz. Amén. Mis queridos hermanos y hermanas, mi querida Ángela Patricia, ¿dónde está Ángela? Hoy en sus cumpleaños, dando gracias a Dios por el don de la vida. Mi querido Haider Parada, que está en su proceso de formación en el Seminario Mayor, hoy dando gracias a Dios por el don de la vida. En este sexto domingo de Pascua, cuán bello el texto sagrado, cómo nos comienza a adentrar en profundidad en lo que ha de ser el camino del discípulo. Hemos venido escuchando en la liturgia del Evangelio de Juan y Hechos de los Apóstoles, ¿a qué está llamado el discípulo? Y el Evangelio de Juan, maravillosamente hoy, este texto tenemos que recordarnos que en el prólogo, en el principio existía la palabra, y la palabra estaba ¿qué? Junto a Dios. Hoy la alianza del discípulo con el Hijo y el Hijo con el Padre no es una alianza sustentada en ritos. Es una alianza sustentada en el amor. La alianza ya la ha sustentado el Hijo en la cruz, testamento del amor, y por ello hoy tenemos una liturgia muy rica. Iniciemos con la primera lectura, porque en estos días escuchábamos en Hechos de los Apóstoles, recuerden ustedes que después de la queja que se suscita porque las viudas estaban siendo abandonadas, eligieron a 7 hermanos. Y entre estos eligieron ¿a quién? ¿A Bernabé y a quién más? Y dice el texto, a Felipe. Pues resulta que cuán interesante, porque Felipe no se va a ocupar de la atención de las viudas y vulnerables, sino que Felipe va a apasionarse de la predicación del Evangelio. Y por ello hoy nos da un detalle, que Felipe sale de Jerusalén. Sale de la iglesia madre, de la comunidad cristiana naciente de Jerusalén, y se va a Samaria, dice el texto sagrado, ¿no? Bajó a la ciudad ¿de dónde? De Samaria. Y el texto nos regala un cuadro de que Felipe predica ya, muchos se convierten, muchos aceptan la palabra del Señor. Y luego, ¿qué hace Pedro? Baja ¿a qué? A confirmarlos en la fe, dice el texto sagrado. Les imponía las manos y recibían el Espíritu Santo. Detalle interesante, porque si nosotros tenemos presente el cuadro entre judíos y samaritanos, ese era un cuadro no tan reconciliador, no de tan comunión. Es más, los samaritanos eran considerados gentiles. Pues Él va allá a anunciarle a los que no merecen. Quedémonos con este detalle. Felipe va a anunciarle a los que no, ¿qué? A los que no merecen. Y vayámonos a lo que dice Pedro hoy en la segunda lectura. Pedro dice: glorifiquen a Cristo el Señor, ¿dónde? En sus corazones, dispuestos siempre para dar explicación a todo. El contexto de la carta de Pedro es que los cristianos estaban experimentando la persecución. Los cristianos estaban empezando a experimentar el sinsabor de aquellos que le rechazaban, de los mismos judíos que no aceptaban esa experiencia de fe. Y Pedro hace una exhortación a ofrecer con su conducta frutos dignos de un hijo de Dios, de un discípulo. Y le dice Pedro: no se confronten, no casen lío, ustedes no necesitan cazar batallas, dificultades, manténganse que con su conducta misma hable. Y por ello el texto cierra diciendo, Pedro cierra diciendo: es mejor sufrir haciendo el bien, si así lo quiere Dios, que sufrir haciendo ¿qué? El mal. Hermanos, ahí comenzamos a descubrir que nuestra identidad de hijos de Dios, que nuestra condición de discípulos, de cristianos, se planifica en lo que hoy el Señor le dice a sus discípulos en el Evangelio de Juan. Abramos nuestros oídos porque estamos ubicados en el capítulo 14. Y desde el capítulo 13, el texto hace énfasis en el Evangelio de Juan en ese permanecer. Ustedes son los sarmientos y yo soy la vid. Permanezcan en mi amor. Ahora no es un simple permanecer por estar, es un permanecer que mueve la vida. Y por eso el texto dice: si me aman, guardarán ¿qué? Mis mandamientos. El Señor no dice: si me aman, guardarán mi mandamiento. No, mis mandamientos. ¿Por qué? Porque trae consigo a plenitud dos cosas importantes. La ley del Antiguo Testamento la lleva a plenitud en el mandamiento del amor. El mismo San Agustín terminará diciendo: ama y haz lo que ¿qué? Y haz lo que quiera. Porque el que ama honra a padre y madre. El que ama no mata. El que ama no causa daño. El que ama no roba. El que ama no lastima. Entonces dice el texto: si me aman, guardarán mis mandamientos. La plenitud de la ley la lleva Jesús. Y dice el texto: y yo le pediré al Padre que les dé otro paráclito, que esté siempre con ustedes, el Espíritu de la verdad. Y trae consigo a plenitud la alianza, que ya no es una alianza de la espera, no, es una alianza que se ha planificado en la cruz, donde el discípulo ya no necesita guardar para amarle, ya lo ha contemplado en la cruz. Ahora necesita es guardar a su amado en el corazón. Por eso, queridos hermanos, el Espíritu de la verdad dice: el mundo no puede recibirlo porque no lo ve ni lo conoce, pero el discípulo sí conoce de ese amor. Y por eso está llamado a guardar en su corazón no simplemente lo aprendido, lo vivido, que es el amor del Hijo manifestado, ¿dónde? En la cruz. Por ello hay una expresión bíblica muy, muy bella, dice: Él nos amó ¿qué? Primero. Él es el que nos ha amado primero. Dice el texto: no los dejaré huérfanos, volveré a ustedes. De dentro de poco el mundo no me verá, pero ustedes me verán y vivirán porque yo sigo viviendo. El que acepta mis mandamientos y los guarda, ese me ama. Y el que me ama será amado ¿por quién? Por mi Padre. Y yo también ¿lo qué? Lo amaré. En la alianza nueva, que ya no necesita más sacrificio de cordero sin mancha. Ya Él es el mismo cordero sin mancha, como lo diría la carta a los Hebreos. Él es el testamento perfecto que sella la alianza definitiva de Dios con la humanidad. Y entonces el discípulo, maravillosamente en el Evangelio de Juan, es aquel que aprendiendo del Hijo amado, que dejando que su corazón se configure con la experiencia de la entrega del Hijo amado, con lo que diría el mismo Evangelio, con el testamento del servicio convertido en amor, de lavar los pies, ese signo perfecto. Entonces el discípulo, el cristiano, que permanece en la alianza del Hijo amado con el Padre, es un discípulo llamado a dar signos perfectos, a dar frutos, como lo diría el Evangelio de Juan, y frutos abundantes como hijo de ¿quién? Como hijo de Dios. Cuán interesante, mis queridos hermanos, para nosotros, en un país donde nos invierten la escala de valores, donde pareciesen que nos venden la propuesta de que el mal y la maldad es normal, en un país que nos ha ido normalizando la cultura de la muerte y de la violencia como parte de la forma de vivir de una humanidad. Pero cuán riesgoso en un país que le vende la idea a nuestros niños y jóvenes que ser pillo paga, que de nada sirve hacer el bien, que de nada sirve ser justo, que pareciese que hacer el mal e ir por esta vida causando dolor y sufrimiento, siendo cómplice de la maldad, es normal. Querido cristiano, cuidado. Ahí, en estos tiempos donde un país y una sociedad no ven de una escala de valores invertidas, necesitamos, como hijos de Dios, tener la convicción clara de nuestra identidad y a qué estamos llamados: a dar frutos. Aunque se cumpla en nosotros lo que dice Pedro, es mejor sufrir haciendo el bien, si así lo quiere Dios, que sufrir haciendo ¿qué? El mal. El discípulo que ha conocido el amor del Padre en el Hijo, que ha dejado que Dios le cure su corazón, el discípulo que recuerda quién le amó primero y ha dejado que ese amor primero le transforme su vida, es un discípulo que pasa por este mundo, por la vida de muchas personas, haciendo el bien. Es un discípulo que se hace partícipe de la obra de Dios, un Dios que a todos nos trata como hijos. Cuán interesante, mis queridos hermanos, porque esto nos permite a nosotros superar el cuadro insensible en el que hoy vivimos frente al mal y la maldad. Y cuán riesgoso para nosotros como cristianos hoy, en una cultura que nos ha ido llevando silenciosamente a ser cómplices de la violencia. Porque en la medida en que más normalicemos nosotros y más domestiquemos la violencia, la maldad y el mal, con expresiones como ¿cuáles? Pues padre, eso lo hace todo el mundo, ¿no? O va a decir que nadie lo hace. Eso, padre, al fin y al cabo nadie es perfecto. Eso tarde que temprano, padre, uno termina también, palabras coloquiales, embarrándola. Formas culturales de justificarnos, de justificar la cultura de la muerte. Y frente a ello, querido cristiano, debemos recordarnos que en la cruz se ha sellado una alianza en la cual tú y yo somos los discípulos que hemos experimentado el amor. Y cuando uno ama, uno no olvida a su amado, lo lleva consigo en su corazón, su palabra se convierte en el mejor eco. Y por eso el texto es muy lindo, porque no los dejaré huérfanos, caminaré con ustedes en espíritu. ¿Y dónde se vivifica el espíritu? En el corazón del discípulo. Ahí se enciende. Por eso Pablo, para ir concluyendo esta predicación, Pablo maravillosamente va a terminar diciendo que en su corazón hay una lucha interna, dice Pablo, donde se anida el bien y el mal. Y Pablo va a terminar expresando dolorosamente: a veces termino dejando de hacer el bien que quiero hacer y termino haciendo el mal que no quiero hacer. Animémonos en el nombre del Señor hoy, a la luz de esta palabra, a dar frutos como hijos de Dios. No tengamos miedo, todos hemos sido amados por Él. San Juan de la Cruz decía algo muy, muy interesante en su diario espiritual: pon amor donde no hay amor, ¿y qué? Y cosecharás ¿qué? Amor. Que los frutos que tú y yo podamos dar cada día como hijos de Dios sean frutos agradables a los ojos del Padre. Nosotros podemos hablar de los frutos humanos que hemos alcanzado. Podemos hablar a boca llena y en primera persona de los logros que son como nuestros frutos que nos complace nuestro pequeño ego. Pero también deberíamos inquietarnos y lanzarnos la pregunta en nuestro corazón: ¿cuáles son mis frutos como hijos de Dios? Qué bella pregunta, querido esposo. El esposo grita a boca llena: pues bendito Dios Padre, eso sí no les ha faltado de nada. Pero sus frutos como hijo de Dios van más allá de que no les falte nada. Son sus palabras, son su forma de tratar a la esposa, es la forma de tratar a sus hijos. Esos son los frutos. Los frutos nuestros como hijos de Dios, mis queridos hermanos, van más allá de lo que hemos logrado en primera persona. Son los frutos que Dios quiere ver de nosotros. Una vida que se convierte en bendición para la vida de otros. Ir a Samaria como Felipe es ir a decirle a otros que tal vez no merecen el amor del Padre, que Él los ha amado primero en el Hijo. Vamos a sentarnos en una actitud humilde para entregarle a Dios todo y decirle: Señor, aquí estoy en esta mañana. Tú conoces mi corazón. Tú sabes todo lo que hay en él. Tú conoces mis sueños y anhelos, mis miedos también. Cierra tus ojos en un momento y que esta palabra haga eco en nuestro corazón. Como esposo, como esposa, como hijo, como hija. En la vida diaria escuchamos personas hablando de sus logros humanos, pero también deberíamos preguntarnos: ¿cuáles son mis logros como hijo de Dios? ¿Cuáles son mis frutos? Y alguno podría decir: empecé mi camino de conversión, he empezado a tratar mejor a mis hijos, he empezado a renunciar a las malas palabras, he dejado que Dios cure mi corazón de todo resentimiento, de toda herida. Esos son los frutos que Dios quiere de nosotros. Cierra tus ojos y pidámosle al Señor que podamos transfigurarnos, renovar nuestra historia para dar frutos agradables.

Vas a decir conmigo: gracias, Señor, por esta palabra que hoy me regalas. Renueva mi vida, enséñame tus caminos. Concédeme, Señor, cambiar mi vida para emprender una nueva historia. Que a través de mi vida, Señor, muchos conozcan de tu presencia, de tu palabra. Haz de mi vida, oh Dios, una bendición para los demás. Y que la gloria y la alabanza sea para ti por los siglos de los siglos. Nos colocamos en pie y profesamos juntos nuestra fe. Creo en Dios, Padre Todopoderoso, Creador del cielo y de la tierra. Creo en Jesucristo, su único Hijo, nuestro Señor, que fue concebido por obra y gracia del Espíritu Santo. Nació de Santa María Virgen, padeció bajo el poder de Poncio Pilato, fue crucificado, muerto y sepultado, descendió a los infiernos al tercer día, subió a los cielos y está sentado a la derecha de Dios Padre Todopoderoso. Desde allí ha de venir a juzgar a vivos y muertos. Creo en el Espíritu Santo, en la Santa Iglesia Católica, la comunión de los santos, el perdón de los pecados, la resurrección de los muertos y la vida eterna. Esta es nuestra fe. Esta es la fe de nuestra Iglesia, que nos gloriamos de profesar en Cristo Jesús, nuestro Señor. Amén. Nos sentamos y nos unimos en el altar. Cada uno coloquemos aquello que nos quita la paz. Cantamos.

0: Hola, hermanos, para que este sacrificio mío y de ustedes sea agradable a Dios Padre Todopoderoso.
1: El Señor reciba de tus manos este sacrificio para alabanza y gloria de su nombre, para nuestro bien y el de toda su santa iglesia.
0: Suban hasta ti, Señor, nuestras súplicas con la ofrenda del sacrificio, para que, purificados por tu bondad, nos preparemos para el sacramento de tu inmenso amor, por Jesucristo nuestro Señor.
1: Amén.
0: El Señor esté con ustedes.
1: Y con tu espíritu.
0: Levantemos el corazón.
1: Lo tenemos levantado hacia el Señor.
0: Demos gracias al Señor nuestro Dios.
1: Es justo y necesario.
0: En verdad, es justo. Es nuestro deber y salvación glorificarte siempre, Señor. Pero más que nunca, exaltarte en este tiempo glorioso en que Cristo, nuestra Pascua, ha sido inmolado. Porque Él no cesa de ofrecerse por nosotros, intercediendo continuamente ante ti. Inmolado, ya no vuelve a morir. Sacrificado, vive para siempre. Por eso, con esta efusión de gozo pascual, el mundo entero desborda de alegría, y también los coros celestiales, los ángeles y los arcángeles cantan el himno de tu gloria, diciendo sin cesar:

Santo eres en verdad, Señor, fuente de toda santidad. Ese momento más sagrado de la Eucaristía, ese momento de colocarnos a los pies del Señor. Por eso te pedimos que santifiques estos dones con la efusión de tu Espíritu, de manera que se convierta en el cuerpo y la sangre de Jesucristo, Hijo tuyo y Señor nuestro, el cual, cuando iba a ser entregado a su pasión voluntariamente aceptada, tomó pan, dándote gracias, lo partió y lo dio a su discípulo, diciendo: tomen y coman todos de él, porque esto es mi cuerpo que será entregado por ustedes.

mismo modo, acabada la cena, tomó el cáliz y dándote gracias, de nuevo lo pasó a su discípulo diciendo: tomen y beban todos de él, porque este es el cáliz de mi sangre, sangre de la alianza nueva y eterna, que será derramada por ustedes y por muchos para el perdón de los pecados. Hagan esto en conmemoración mía.

0: cielo.
1: Este es el sacramento de nuestra fe. Anunciamos tu muerte.
2: Proclamamos tu resurrección, ven Señor.
1: Así pues, Padre, al celebrar ahora el memorial de la pasión, muerte y resurrección de tu Hijo, te ofrecemos el pan de vida, el cáliz de salvación, y te damos gracias porque nos hace dignos de servirte en tu presencia. Te pedimos humildemente que el Espíritu Santo congregue en la unidad a cuantos participamos del cuerpo y de la sangre de Cristo.
3: Acuérdate, Señor, de tu iglesia extendida por toda la tierra y reunida aquí en el domingo, día en que Cristo ha vencido la muerte y nos ha hecho partícipes de su vida inmortal. Y con el Papa León, con nuestro obispo José Libardo y todos los pastores que cuidan de tu pueblo, llévala a su perfección por la caridad. Acuérdate también, Padre, de nuestros hermanos que durmieron en la esperanza de la resurrección y de todos los que han muerto en tu misericordia, admítelos a contemplar la luz de tu rostro. Ten misericordia de todos nosotros, especialmente de tu hija, Ángela Patricia Ramírez, quien hoy te da gracias por el don de la vida. Ten misericordia por Haider Parada, seminarista de nuestra diócesis, por los integrantes de la pastoral social Cáritas Parroquial, de quienes se encuentran enfermos, y así con María la Virgen, Madre de Dios, San José su esposo, los apóstoles y cuantos vivieron en tu amistad a través de los tiempos, merezcamos por tu Hijo Jesucristo compartir la vida eterna y cantar tus alabanzas.

0: como hijos de un mismo Padre y fieles a sus divinas enseñanzas, unámonos juntos en una sola voz, orando por un mundo mejor. Padre nuestro, que estás en el cielo, santificado sea tu nombre. Venga a nosotros tu reino. Allá sea tu voluntad en la tierra como en el cielo. Danos hoy nuestro pan de cada día. Perdona nuestras ofensas, como también nosotros perdonamos a los que nos ofenden. No nos dejes caer en la tentación y líbranos del mal. Líbranos de todos los males, Señor. Y concédenos la paz en nuestros días para que, ayudados por tu misericordia, vivamos siempre libres de pecado y protegidos de toda perturbación, mientras esperamos la venida gloriosa de nuestro Salvador Jesucristo. Tuyo es el reino,
1: tuyo es el poder y la gloria por siempre, Señor.
0: Señor Jesucristo, que dijiste a tus apóstoles: la paz os dejo, mi paz os doy. No tengas en cuenta nuestros pecados, sino la fe de tu iglesia. Y conforme a tu palabra, concédele la paz y la unidad. Tú que vives y reinas por los siglos de los siglos.
1: Amén.
0: La paz del Señor esté con todos ustedes.
1: Y con tu espíritu.
0: Como hijos amados de Dios, desead juntos la paz.

vas a orar conmigo, vas a decir con fe: Jesús sacramentado, yo te acepto y te recibo, séllame con tu sangre, que nada ni nadie haga mal en mi vida. Jesús sacramentado, bendice mi hogar, sana mi enfermedad. Él es el Cordero de Dios que quita el pecado del mundo. Dichosos nosotros los invitados a la cena del Señor. Señor, cuerpo y la sangre de nuestro Señor Jesucristo nos guarda para la vida eterna. Nos sentamos, cantamos, oramos a Dios.

Vamos a colocarnos en pie, vamos a darle gracias a Dios por este día, por la vida, por su palabra, por todo aquello que Él nos ha dado en el camino, las personas valiosas, por la oportunidad de hoy volver a empezar. Dios Todopoderoso y Eterno, que en la resurrección de Jesucristo nos has renovado para la vida eterna, multiplica en nosotros los frutos del misterio pascual e infunde en nuestros corazones la fortaleza del alimento de salvación por Jesucristo nuestro Señor. Amén. Vamos a cantarle los cumpleaños a Ángela Patricia, pasa al frente para bendecirle, y a Heider Parada, pasa al frente para bendecirle.

Fuerte el aplauso a Ángela, Patricia y a Heider Parada hoy en sus cumpleaños. Los avisos rápidos, hoy es el Día Nacional del Veterinario, para que oremos por todos los médicos veterinarios, ¿no? Bueno, una oración por ellos, un pedirle a Dios que les dé mucha sabiduría y un agradecerle su vocación. El martes es el Día de la Enfermera y del Enfermero, si Dios lo permite, 12 de mayo, para que también tengamos una oración por ellos y un gesto de gratitud, ¿sí? Eso, los enfermeros y enfermeras hacen el trabajo, una la parte del trabajo más arduo. Pidámosle a Dios que el cansancio no les impida obrar con amor, ¿no? El miércoles es la fiesta de Nuestra Señora de Fátima, 13 de mayo, 5:30 el Santo Rosario y a las 6 de la tarde Eucaristía en honor a la Señora de Fátima. El jueves 14, consagración al Señor de los Milagros, 6 de la tarde, oración a los pies de Jesús, Eucaristía. Pueden apuntar sus intenciones en la oficina parroquial por alguna necesidad especial. El viernes 15 de mayo es el Día del Maestro. Vamos a hacer una Eucaristía especial por los maestros en este día, agradecerle su vocación. No es fácil hoy en día ser maestro. Es decir, es una de las vocaciones y servicios más desgastantes por los retos y desafíos que hoy viven nuestros niños y jóvenes, ¿no? Oremos por ellos. El sábado tendremos Club del Adulto Mayor, 3:30 de la tarde. Yo sigo esperándolos. Ya hay muchos que han venido, se han encantado, se han amañado. Ya tenemos un grupo superior a 40 adultos mayores. Algunos han dicho, no padre, yo me estaba perdiendo una oportunidad muy bonita. Aquí vengo, canto, río, comparto. Es una tarde diferente. Entonces, hermanos, tener buenas redes de apoyo es valioso para la salud. ¿Tener buenas qué? Redes de apoyo. Vea, uno muchas veces se encierra en el mismo entorno que le causa el dolor. Se encierra en las mismas cuatro paredes donde la familia lo lastima y lo hiere. Salga de ahí, conozca otros ambientes para que se oxigene. No, uno se queda ahí aguantándole el dolor, ¿no? Cuidado, la salud. Este sábado también juega otro anticipado más de nuestro bono parroquial, ¿sí? Este anticipado es para los que hayan pagado el bono en su totalidad, 100,000 pesitos, 2,000,000 de pesos. 2,000,000 para este sábado. No caerían mal para celebrar fiesta de madres. Y el 30 de mayo, los 70,000,000 de pesos. No caería mal que se lleven otro bono. Llévense otro bono. Mira, aquí tengo uno, un numerazo, ¿no? Llévenlo, ¿sí? Entonces, gracias por su apoyo, por su bondad. El domingo 24 de mayo, vamos a celebrar Día de las Madres. 7 de la mañana, por todas las madres difuntas, pueden apuntar sus intenciones por ella desde ya. Y a las 6, por todas las madres vivas, 6 de la tarde de ese domingo, por todas las madres vivas. Empecemos a tener dos regalos para con nuestras madres. Uno, nuestra conversión. Una conversión que permita que mamá no sufra por mí, no sea lastimada por mis palabras y acciones. Y dos, que ese día podamos darle algo que nos duela, que sea un regalo de nosotros, que sienta